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1: 7:30. 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
2: Mujeres Valientes, primera parte.
3: Amados hermanos, la Biblia tiene una galería y tiene una lista de mujeres de Dios que han sido ejemplares y que son una bendición y que Dios las ha puesto ahí para que todas las mujeres en este tiempo, en toda la época del cristianismo, tengan un referente, tengan un modelo y un ejemplo a seguir. Una de esas mujeres es Esther, ¿no? Esther significa estrella. Ella, gloria a Dios, es una mujer que Dios la puso providencialmente, que Dios permitió que llegara hasta el trono del rey, llegara a estar casada con el rey Asuero. Gloria a Dios, un rey importantísimo, era el emperador de ese tiempo. Gloria a Dios, ella llegó a ese lugar de una manera como solo Dios puede hacer las cosas, porque resulta que el rey tenía a su esposa llamada Vasti. El rey hizo un banquete y, haciendo ese banquete, él mandó llamar a su esposa y su esposa no quiso ir. Eso molestó mucho al rey Asuero y convocó a todos sus sabios, a sus asesores, y le dijeron que si eso se permitía, entonces ninguna esposa iba a respetar a sus esposos, y él la destituyó a la reina Vasti. Luego hizo una convocatoria y luego de esa convocatoria, de la que hablaremos más adelante, pues surge esta mujer llamada Esther, una joven, gloria a Dios, providencialmente una joven pobre y aparentemente insignificante, que estaba ahí y que Dios la había llevado ahí, bendito sea el Señor, a través de un cautiverio, y que Dios la tenía preparada para este momento, que era un momento crucial e importantísimo, porque luego Dios sabía que había un hombre que iba a atentar contra su pueblo, porque nosotros no conocemos el futuro, pero Dios sí conoce el futuro. O sea, nosotros no sabemos lo que está tramando el diablo. Nosotros no podemos saber, hermano, no tenemos. La iglesia no trabaja con espías. La iglesia no tiene sistema de inteligencia, no tiene sistema de espionaje. No nos interesa eso. Pero nosotros tenemos al Espíritu Santo de Dios, que es nuestro Dios todopoderoso. Y nuestro Dios sí sabe el futuro. Dios sabe lo que están tramando aquellos que te odian, aquellos que tus enemigos, aquellos que quieren hacerte problemas en el centro de trabajo, en tu casa. Hay personas que hacen confabulaciones, que se ponen de acuerdo para hacer daño, para destruir, para arruinar. Gloria a Dios. Pero Dios, hermano, sabe desbaratar todos esos planes. Pero lo que yo quiero decirle es que la iglesia necesita mujeres valientes. La obra necesita mujeres valientes. Y en la palabra de Dios, aparte de tener a esta mujer llamada Esther, de la que vamos a hablar ahora, más adelante, pero nosotros necesitamos mujeres valientes en la oración. Porque la palabra del Señor nos enseña de una mujer llamada Ana, que esta mujer no podía tener hijos. Y esta mujer, dice la palabra de Dios en el libro de 1 Samuel, capítulo 1, versos 10 y 11, dice que ella, Ana, dice: con amargura de alma oró a Jehová y lloró abundantemente, y hizo un pacto con Dios, hizo un voto delante de Dios, diciendo: Jehová de los ejércitos, si te dignares mirar a la aflicción de tu sierva y te acordares de mí, y no te olvidares de tu sierva, sino que dieres a tu sierva un hijo varón, yo lo dedicaré a Jehová todos los días de su vida y no pasará navaja sobre su cabeza. Esto, hermano, gloria a Dios, es muy importante, porque esta mujer aprendió a clamar, aprendió a pelear sus batallas de rodilla, aprendió a humillarse, aprendió a hacer ayuno, aprendió a llegar a la misma presencia del Señor, porque esta mujer tenía una gran necesidad. a veces las grandes necesidades, a veces los grandes problemas, a veces las grandes aflicciones nos llevan a doblar nuestras rodillas, nos llevan a nosotros humillarnos, a tirarnos al piso, gloria a Dios, mucho más que antes, como nunca lo hubiéramos hecho, porque tal vez ella nunca pensó verse en esa situación. ¿Cuál era la aflicción de ella? Algunos dirán, pues la aflicción de Ana, la Biblia lo dice, porque no tengo tiempo para

0: escribir todo, pero ella estaba casada y ella no podía tener hijos. Y había una mujer, porque su marido tenía dos mujeres. El pueblo de Israel estaba descarriado, porque un hombre no debe tener dos mujeres. Un hombre debe tener una sola mujer. Dios no hizo al hombre para tener dos ni tres mujeres, ni hizo una mujer para tener tres o cuatro maridos. Dios hizo un hombre para cada mujer y una mujer para cada hombre. Pero dice que la mujer, la otra, la irritaba, se burlaba de ella, porque ella sí había tenido hijos. Y siempre dentro de la cultura oriental, tener hijos era una bendición. Toda mujer quiere tener hijos, quiere tener el fruto de su vientre, bendito sea el Señor. Y ella no podía tener hijos, y eso era algo que le afligía, le causaba dolor, le causaba tristeza y aflicción todos los días de su vida. Ella le rogaba a su esposo, porque llegó un momento en que ella le decía a su esposo: dame un hijo. Y su esposo le decía: yo no puedo darte un hijo, yo no sé, yo no soy Dios. Porque, hermano, los hijos los da Dios. Dios nos da la bendición de tener hijos. Yo tengo tres hijos y siento que ha sido una bendición que Dios me ha dado el tener tres hijos, porque los hijos los da el Señor. Gloria al Señor. Qué terrible es que en este tiempo, cuántas sociedades y cuántos países promueven el aborto. Cuántos hombres y cuántas mujeres están promulgando leyes para que las mujeres puedan matar a sus hijos en su vientre, hermano. Y hay millones y millones de abortos en el año. La gente está matando a sus hijos dentro de su vientre, muchas mujeres, y ellas llegan a decir, porque se ha formado toda una cultura, se ha formado todo un pensamiento que le respalda a ellas supuestamente en este crimen, en este asesinato que se llama la industria del aborto, en la cual se han involucrado políticos, gobernantes, Naciones Unidas, se han involucrado instituciones muy importantes que promueven el aborto, porque dicen que la mujer es dueña de su cuerpo y que la mujer, si tuviera un hijo no deseado, frustra su vida, le trae muchos problemas. Ellos buscan mucho razonamiento, pero muchas personas llegan a estar embarazadas, mujeres llegan a estar embarazadas. ¿Por qué las mujeres se embarazan? Porque muchas mujeres jovencitas están teniendo relaciones sexuales a los 15, 16, 18 años y ya están teniendo relaciones sexuales y quedan embarazadas. Y luego practican el aborto. Hay mujeres, gloria a Dios, que son amantes de hombres casados y luego quedan embarazadas. Y entonces ella dice: yo no puedo quedar embarazada porque el papá de este niño es casado. Y me voy a meter en un problema, lo voy a meter a él en un problema. La solución es el aborto. O sea, la solución, luego de que la gente se dé el gustazo, luego de que la gente peca, luego de que hay adulterio, luego de que hay un montón de fornicaciones, porque a veces los jóvenes, hermanos, se corrompen, se van a las discotecas, se van a los salsódromos, se van a corromperse terriblemente. Y luego terminan en un hotel, luego terminan en un cuarto y terminan teniendo relaciones sexuales. Eso lo hacen los jóvenes permanentemente. Y luego, ¿cuál es la solución? El aborto, pues. El aborto es la solución. Para ellos el aborto es la solución. Pero eso es un crimen. Eso Dios lo aborrece, a los derramadores de sangre inocente. Algunos dirán, y algunos que han dicho: no, pero ese es un pedacito de sangre, eso no es vida, eso no es nada. Pero no, hermano, no, amigo. Gloria a Dios, del momento que se forma un ser, ya eso está en la presencia de Dios. Y es un ser, ya es un ser vivo. Bendito sea el Señor, que Dios le da vida y luego va a crecer y se va a desarrollar dentro del vientre de su madre y luego va a nacer. Pero hay gente que no quiere tener hijos. Hay gente que evita tener hijos, pero Ana sí quería tener hijos. Ana amaba tener hijos, ella lo deseaba con todo su corazón. Y entonces ella, gloria a Dios, llegó un día al tabernáculo y comenzó a llorar, hermano. Por eso digo, necesitamos mujeres valientes en la oración, que derramen su alma. Siempre las damas dentro de las iglesias han sido un baluarte en la oración. Siempre las damas han sido un respaldo, han sido un soporte, han sido una columna para que la iglesia se sostenga en la oración y en el clamor. Porque una iglesia es poderosa. Una iglesia, hermano, sale adelante. Una iglesia gana grandes batallas espirituales solo a través de la oración. Las iglesias podemos tener muchas cosas, tenemos poder, muchas habilidades, pero si no tenemos el respaldo en la oración, entonces la iglesia no avanza. Porque el diablo, que el Señor lo reprenda, sabe que cuando una iglesia ora, cuando una iglesia clama, cuando hay mujeres valientes en el altar, en su casa, gloria a Dios, hacen y tienen su altar en su casa, y tienen un lugar en su casa, y ese es su altar, y ahí derraman su alma y claman y piden y suplican a Dios por su familia, por el mundo entero. En estos momentos en que estamos pasando una crisis terrible, en que hay mucho sufrimiento, en que hay esta pandemia, mucha gente está pasándola muy mal. ¿Cuánto necesitamos hombres y mujeres de rodillas, hermano, pidiéndole a Dios que Dios tenga misericordia, que Dios sane, que Dios toque? Por eso la iglesia necesita mujeres, así como Ana, que doblaban sus rodillas. Y esta mujer hizo un pacto con Dios y le dice: Señor, si te dignares mirar la aflicción de tu sierva y te acordares de mí, no te olvidares de tu sierva, sino que dieres a mí un hijo varón, yo lo dedicaré a Jehová todos los días de su vida. Ella, al año, Dios le dio un hijo. Ella pudo tener un hijo y lo dedicó a Jehová. Y ese hijo fue el profeta Samuel. Fue profeta, fue gobernante y fue sacerdote también. El triple oficio, hermano. Fue un gran hombre de Dios. Fue un gran hombre de Dios, de tal manera que la Biblia dice que ninguna de las palabras de este gran hombre de Dios, Dios permitió que cayeran a tierra. Ahora, necesitamos también mujeres valientes en la obra, así como esas Marías que estaban al lado de Jesús. La Biblia nos enseña, gloria a Dios, en Mateo capítulo 27, versos 55 y 56, dice: estaban allí cuando a Cristo lo estaban llevando a la cruz, cuando todo el mundo se levantó contra Cristo, cuando la corriente de los judaizantes, del pueblo judío, y también toda la opinión del pueblo, hermano, se había hecho una turba, y junto con los romanos veían a Jesús como una amenaza, y la gente dijo: crucifícale. Y la gente lo vio como un enemigo. Cristo vino a predicar el evangelio, Cristo vino a sanar a los enfermos, Cristo vino a echar fuera demonios, Cristo vino a darle vista a los ciegos. Cristo no hizo ningún mal, pero lo acusaron y dijeron que él había violentado la ley de Moisés, cuando Cristo era Dios hecho hombre, y siempre fue Dios y sigue siendo Dios. ¿Cómo Cristo va a ir contra la palabra de Dios? Eso fue una mentira. Hicieron varios juicios, todo fue fraguado. Esos juicios fueron fraguados: el juicio ante Herodes, el juicio ante Pilato, el juicio ante Anás, ante Caifás. Todos los procesos religiosos, al final lo sentenciaron. No había por qué sentenciarlo. El Señor era libre. El mismo Pilato tres veces dijo: no hallo mal en este hombre. Y los discípulos del Señor se acobardaron, hermano, y huyeron. Pero dice la palabra de Dios que habían unas mujeres que siempre estaban cerca del Señor. Y la palabra de Dios dice, en Mateo capítulo 27, 55 y 56, dice: estaban allí muchas mujeres mirando de lejos, las cuales habían seguido a Jesús desde Galilea, sirviéndole, entre las cuales estaban María Magdalena y María la madre de Jacobo y de José y la madre de los hijos de Zebedeo. La Biblia nos dice que estas mujeres estuvieron en todo el proceso, hermano. Estuvieron con el Señor en su ministerio, fueron una ayuda, fueron un apoyo, fueron una gran bendición. Qué bendición tener apoyo, tener instrumentos que se ponen al lado de los siervos, que se ponen al lado de los que dirigen la obra, para apoyar, para respaldar, para decir en qué puedo ayudar. Eso, de eso se agrada a Dios. Necesitamos mujeres valientes en la obra, así como María, como estas Marías, gloria a Dios, como María Magdalena, María, la madre de Jacobo, y de José, y la madre de los hijos de Zebedeo, gloria a Dios, que no le tenían miedo ni al mismo diablo, y que ellas estuvieron en todo el proceso, y fueron también al sepulcro, y tuvieron la bendición de que el Señor se les manifestara primero a ellas. Mire la bendición. Primero el Señor se manifestó resucitado a las mujeres, hermano. Eso fue un privilegio y fue una bendición, porque fueron valientes. Y las mujeres de la obra son valientes. Yo he visto en todo el tiempo que tengo predicando la palabra de Dios, veo que hay mujeres, muchas mujeres muy valientes, y que tienen un corazón valiente, porque tienen un corazón lleno de la presencia del Señor. Necesitamos, hermano, mujeres también valientes en la batalla, como Débora, ¿no? En un momento crucial en la historia del pueblo de Israel, cuando el pueblo de Israel era gobernado por jueces, Dios levantó a Barak, pero Débora era la que dirigía. Gloria a Dios. Hubo un momento en que Jabín, el rey de Canaán, envió a Sísara, uno de sus generales, uno de sus hombres importantes, a atacar al pueblo de Israel. Pero Dios se manifestó y les dijo que Dios le iba a dar la victoria a su pueblo, porque Dios siempre guarda a su pueblo. Porque cuando hay una amenaza, cuando el diablo se levanta, Dios siempre guarda a su pueblo. Y Débora era una mujer que supo que Dios le iba a dar la victoria. Ella fue y le dijo, anda y pelea la batalla, porque Dios ha dicho que nos va a dar la victoria. Pero Barak le respondió, Jueces 4, 8 y 9, y le dijo: si tú fueres conmigo, yo iré. Pero si no fueres conmigo, no iré. O sea, él tenía más puesta su confianza en ella que en Dios. ¿Por qué? Porque ella era una mujer de Dios. No podemos confiar en el hombre, hay que confiar en Dios. Pero ella era una mujer de fe. Es bueno andar con personas que tienen fe. Hay personas que no tienen fe. Hay personas que son hombres y mujeres que andan en el desaliento, en el desánimo, y que en todo ven problemas y en todo ven dificultades. Pero esta mujer, Débora, era una mujer de fe. Era una mujer de armas tomar. Era una mujer, hermano, que Dios había levantado providencialmente, porque era una mujer, era un instrumento de Dios. Y dice que era profetisa también, bendito sea el Señor, y que era juez, y que era jueza, llegó a gobernar también, bendito sea el Señor. Y entonces esta mujer, ella le dijo, ¿no? Y le dijo, bueno, está bien, le dice, yo iré, pero la gloria será de una mujer y no será de un hombre, porque él normalmente él es el que tenía que liderar. Pero así es como destaca esta mujer, Débora, y así es como dentro de la obra, hermano, nosotros tenemos personas, instrumentos de Dios, que se ponen al frente de la batalla. Hay mujeres que han estado en obras importantes, que han peleado batalla en lugares aquí en el Perú, en el mundo entero, difíciles, donde hay delincuencia, donde hay violencia, donde nadie quiere entrar. Hubo un momento, hermano, en la historia de la iglesia, gloria a Dios, y también se han dado momentos en que a veces los hombres no han querido ir, pero las mujeres han dicho, yo voy, y Dios las ha respaldado. Alabado sea el Señor. Y así necesitamos de este tipo de mujeres, necesitamos mujeres valientes. Alabado sea el Señor. Qué lindo que en la Biblia tengamos estos modelos, tengamos estos ejemplos, y tengamos estos nombres que podemos ahora decirlos públicamente y que le podemos enseñar a nuestros hijos y a nuestras hijas. Tienes que ser como Débora, tienes que ser como Ana, gloria a Dios, tienes que ser como las Marías, tienes que ser como Sara, tienes que ser. Hay mujeres en la Biblia que han sido ejemplares y que son una bendición. Nosotros necesitamos, hermano, también mujeres que tengan el celo de Dios y que sepan de que si hay que acabar con algo que va contra la obra, que ataca la obra, que ataca al pueblo de Dios, lo pueden hacer, y lo hicieron como esta mujer llamada Jael, la mujer de Eberseneo. Porque en esta batalla en que Sísara, y los cananeos se levantaron contra el pueblo de Israel, para exterminar al pueblo de Israel, Dios le dio una victoria grande al pueblo de Israel. Y Sísara huyó. Era uno de los reyes, también un hombre importante. Y huyó. Y se fue a casa de Eber Ceneo, porque tenía cierto, lo conocía, era como su amigo. Y Jael, una mujer de Dios, hermano, sabía que ese era un hombre impío. Sabía que ese hombre se había metido contra el pueblo de Dios. Y ella le dijo: entra nada más, entra a mi casa. Y le hizo entrar. Él le dijo: cuando vengan y pregunten y te digan si alguien vino, dile que nadie vino por acá. Ella lo hizo acostar. Estaba, dice, muy cansado, porque había huyendo del pueblo de Israel. Estaba muy agotado, gloria a Dios. Y cuando ella lo vio cansado, él le pidió agua, ella le dio leche. Y luego ella agarró una estaca y le puso la estaca en las sienes, y luego con algo fuerte le clavó la estaca en las sienes, le destapó las sienes. Porque ese era un hombre impío, porque ese era un enemigo de la obra de Dios, porque ese se había levantado contra el pueblo de Dios, se había levantado contra la iglesia de Dios, se había levantado contra los ejércitos del Dios viviente. Las mujeres de Dios, hermano, y los hombres de Dios, siempre tenemos que tener el celo por las cosas de Dios. Que todos los que se levanten, porque hay muchos que se levantan y atacan y hablan y cuestionan la doctrina y atacan a la iglesia y lo atacan de diferentes formas, de diferentes maneras. Hay un ataque terrible contra la obra, contra la iglesia, contra toda iglesia de Dios. Siempre habrá un ataque en aspectos doctrinales, en todos los aspectos, hermano. Nosotros mismos en nuestras casas, nosotros mismos en nuestras iglesias, tenemos ataque. A veces se levantan los vecinos, a veces se levantan personas que no conocemos. Me acuerdo que en oportunidades, predicando en anexos, hermano, donde he estado empezando la obra, nos tiraban piedras, nos rompían la luna del local en donde estábamos predicando, gloria a Dios, nos pateaban la puerta, nos insultaban. Siempre van a haber personas que se van a oponer, porque el diablo va a usar a gente para oponerse, para que la obra no avance, porque el diablo dice: ataja, ataja, la obra no puede avanzar, la obra no puede entrar. Porque cuando se salvan las almas, cuando Dios empieza a hacer la obra, el diablo sabe que pierde terreno, y el diablo no quiere perder terreno. Cuando la obra empieza a avanzar, es cuando el diablo se molesta, que el Señor lo reprenda, y el diablo empieza a atacar, atacar. Y esta mujer, ella sabía que este era un hombre que se había levantado contra el pueblo de Dios, y ella sabía que ese hombre no podía seguir viviendo, y ella hizo lo que tenía que hacer. Por eso figura como una mujer valiente en la palabra de Dios, hermano. Quiero orar en esta oportunidad. Quiero pedirle a Dios que Dios tenga misericordia. Si estás en tu casa, te pido, Señor, que te glorifiques. Te pido, Señor, que la obra del diablo, que libertes, que ayudes a los que están en sus casas, Señor, desalentados y desanimados, los que tienen problemas en estos momentos. Señor, si el diablo se ha levantado para destruir, para atacar tu casa, para atacar tu iglesia, para atacarte a ti, Dios te va a ayudar. Padre celestial, pon tu mano poderosa. Pon tu mano, Señor, y liberta, y rompe las cadenas, y haz la obra, Señor, en aquellos que necesitan tu ayuda. Pon tu mano, Dios mío, en los que están enfermos. Ayúdalos, Señor. En el nombre de Jesús, trae liberación, cambio, transformación, y rompe toda cadena y destruye toda la del diablo, Padre, para la gloria de tu nombre. Gracias te damos, Señor, y bendice a tu pueblo en Cristo Jesús. Bendice, Señor, a todas las iglesias, a todos los pastores que están sintonizando. Gracias te damos, Señor, en Cristo Jesús. Amén y amén.
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1: 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Romanos 8:38-39. Por lo cual estoy seguro de que ni la muerte, ni la vida, ni ángeles, ni principados, ni potestades, ni lo presente ni lo porvenir, ni lo alto, ni lo profundo, ni ninguna otra cosa creada nos podrá separar del amor de Dios, que es en Cristo Jesús, Señor nuestro.
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1: 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Por lo cual estoy seguro de que ni la muerte, ni la vida, ni ángeles, ni principados, ni potestades, ni lo presente ni lo porvenir, ni lo alto, ni lo profundo, ni ninguna otra cosa creada, nos podrá separar del amor de Dios, que es en Cristo Jesús, Señor nuestro.
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0: 9 en punto.
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5: Primer libro de Samuel, el capítulo 3. Voy a leer, para bendición de todos nosotros, el versículo 1 y luego nos trasladaremos al versículo 19 en adelante. Dice: el joven Samuel ministraba a Jehová en presencia de Elí, y la palabra de Jehová escaseaba en aquellos días. No había visión con frecuencia. Y Samuel creció, y Jehová estaba con él, y no dejó caer a tierra ninguna de sus palabras. Y todo Israel, desde Dan hasta Berseba, conoció que Samuel era fiel profeta de Jehová. Y Jehová volvió a aparecer en Silo, porque Jehová se manifestó a Samuel en Silo por palabra de Jehová. El tema que hoy quiero tratar es el perfil de un hombre fiel. Samuel es un verdadero milagro, al igual que Sansón y otros más. Juan el Bautista fueron el producto de la gracia y la respuesta de una oración. Samuel nace bajo esa respuesta divina. Por eso que su madre

le colocó ese nombre, pedido a Dios. Y sus padres le traen al templo y le dedican. La decisión fue de los adultos, de los padres. Ella había hecho ese compromiso con Dios y le había dicho: si me das un hijo varón, yo también te lo dedicaré a ti todos los días que viviere. Y esta mujer se regocijó en ese milagro. Vino con un cántico, porque cuando ella vino al templo a orar, ella confesó: soy una mujer atribulada. Porque muchas veces al llegar a la presencia de Dios, a la casa de Dios, como se ha testificado aquí, muchas veces se viene en tribulación, en angustia, en dolor. Pero al año pudo volver al templo con un cántico, y ella pudo adorar al Señor y decir: por este niño oraba y Jehová me ha dado lo que yo pedí. Lo dedican a Dios. Aproximadamente a los 3 años lo traen para dedicarlo y dejarlo para siempre en el templo. Transcurre el tiempo y ya no es solamente válido lo que sus padres hicieron, sino que ahora Samuel, al ir creciendo, tiene que enfrentar su propia decisión. Si iba a permanecer en el templo o lo abandonaba. Esta es la transición que muchos niños viven dentro de los templos cuando se hacen jóvenes. Son ellos los que tienen que determinar. Y qué bueno como Samuel, que él no vio como una imposición, como una equivocación, como un desacierto de sus padres, sino que él aprendió allí a distinguir que era el mejor lugar donde podía estar. ¡Qué privilegio! Su propia cama era al lado del arca de Jehová. Dormía, vivía cerca del arca que representaba para Israel la presencia de Dios. Pero si uno mira y observa, Samuel tomó una acertada decisión. Quiera Dios que los adolescentes hoy puedan tomar la decisión de no ver, como hemos dicho, una imposición, una obligación que sus padres los estén trayendo. Usted debe tener su propia experiencia con Dios. Si no lo hace, puede ser que esto se le torne tedioso, porque usted no va a sentir como sus padres a Dios. No va a poder entender y comprender por qué ellos le cuidan, le protegen, le orientan y quieren hacer que usted también viva la palabra. Es mejor que como Samuel, usted tenga la experiencia con el Señor. Y entonces, si usted tiene una experiencia con Dios, nunca lo dejará a Él. Nunca se distanciará de la presencia de Dios. Nunca renunciará a este glorioso evangelio. No lo verá como una carga, como algo tedioso, sino se deleitará. Usted aprenderá a servir a Dios con gozo, con alegría. Va a ser su deleite esta palabra que a lo mejor hoy no la quiere escuchar. Adolescente que ha entrado tal vez en ese periodo de rechazo, de rebeldía, usted va a amar esa palabra y va a decir como el salmista: mi delicia es meditar de día y de noche en ella. Gloria a Dios por todos aquellos adolescentes o niños que han pasado a ser jóvenes dentro del evangelio y hoy están corroborando, y hoy pueden decir: es una realidad, es una verdad absoluta. Por eso estoy aquí. Dios me ha plantado en su casa. Afuera no hay nada que ir a buscar. Lo precioso está en Dios.
si usted aprende a gustar y a disfrutar de las riquezas del cielo, el mundo te ofrecerá muchas cosas y así va a ser, pero usted lo va a menospreciar porque usted sabe que Dios es bueno. El salmista decía: Jehová es bueno. Gustad y ved que Jehová es bueno. Dios ha sido bueno. Dios es bueno con nosotros. Alabado sea el Señor. Y lo que pudiéramos mirar en esto de Samuel, su perfil como un hombre fiel, que pudiera ser también el perfil de un referente espiritual. Y es que la Biblia presenta personajes que nos inspiran en la fe, en la integridad, en el amor al Señor. Escuchar a un apóstol Pablo decir: nada me podrá separar del amor de Dios que es en Cristo Jesús. Y menciona una lista de adversidades, entre ellas hambre, desnudez, peligros, ofrecimiento, una cosa y otra, y él puede acentuar y decir: nada me podrá separar del amor de Cristo. Hay ejemplos maravillosos, pero tenemos el máximo ejemplo de nuestro Señor Jesucristo. El escritor bíblico dice que Él nos dio ejemplo para que nosotros siguiésemos sus pisadas. Estamos siguiendo la huella de Cristo. Usted como pueblo de Dios, nosotros como ministros del Evangelio, estamos tras la huella de Cristo. Él es nuestro referente, Él es nuestro blanco perfecto, Él es nuestro objetivo. Y no importa lo que se desate a nuestro alrededor, podemos decir con propiedad como Pablo: yo prosigo a la meta, al premio del supremo llamamiento en Cristo Jesús. Tenemos la bendición también en la Biblia de ver en el Antiguo Testamento a este hombre que hasta el día de hoy, para todo lector de la palabra de la Biblia, va a encontrar una riqueza y va a poder descubrir esas características que es lo que nos hace hoy recordarlo y que aprendemos. Porque si lo primero que vemos aquí en él es que supo vivir en la presencia de Dios, eso es indispensable en una persona que pretende ser fiel a Dios, que pretende ser un ejemplo, marcar la diferencia en el mundo, en la sociedad que vivimos. No se puede de otra manera si no aprendemos a vivir en la presencia de Dios. Dice: Samuel creció y Jehová estaba con él. No solamente vivió cerca del arca, de ese mueble físico, representativo, simbólico de la presencia de Dios para Israel, sino que en su experiencia, en su caminar diario, dice que Dios estaba con él. No hay una mayor cosa que pueda uno disfrutar, hermano, uno sentirse respaldado, avalado, acompañado por la presencia de Dios. José es un hombre que fue a la cárcel injustamente calumniado, pero aún allí dice que Jehová estaba con José en ese lugar difícil, complicado, que era la cárcel, pero él sentía la presencia de Dios. Nosotros hoy estamos aquí y estamos seguros que seguiremos caminando hasta cuando Dios nos tome de esta tierra, porque no estamos solos, porque sentimos su respaldo, sentimos su presencia. Aquí nadie está sirviendo a Dios a sus propias expensas, por sus propias fuerzas. Nadie lo podría lograr, pero hay un Dios que se mueve en medio de nuestra vida, que motiva, que inspira. Por eso aún el débil puede decir: fuerte soy, porque Dios viene sobre nuestras vidas y Él aleja de nosotros la inseguridad, aleja de nosotros toda opresión del enemigo. Jehová está alrededor de su pueblo desde ahora y para siempre. Alabado sea el Señor. Caerán 1,000 y 10,000 a nuestra diestra, pero no temeremos.
El salmista dijo: Jehová está conmigo, alabado sea el Señor, y no temeré lo que me pueda hacer el hombre. Jeremías, en medio de la opresión, dijo: Jehová está conmigo como poderoso gigante. Jehová estaba con Samuel. Él aprendió a vivir en esa presencia de Dios. Tenemos que acentuar que para uno poder vivir en la presencia de Dios, tiene que dedicarle lo mejor de su vida, establecer prioridades, no dejar que nada de esta vida pueda herir nuestra comunión con el Señor. Por supuesto que se van a presentar muchas cosas, pero hay que aprender a escoger lo mejor, como María, que el Señor mismo dijo: ella ha escogido la buena parte. Es que se tiene que cumplir la palabra, que hay que buscar primeramente el reino de Dios, y la justicia y las demás cosas vendrán por añadidura. Usted no verá a nadie que busca a Dios y que se acerca a Dios allí con las manos vacías, defraudado. Nadie, ningún rostro será avergonzado. El que viene, hermano, con las manos vacías, Dios lo llena, Dios lo bendice, Dios lo levanta. Aquí se da testimonio permanentemente. Y esto no es una cosa fabricada de imaginación o para la televisión. No, porque aquí no habría el tiempo para cada uno testificar de dónde y cómo Dios nos levantó, porque esa es la especialidad de Dios. Dios levanta del polvo al pobre y lo hace heredar sitio de honor. Él es merecedor de la gloria. Muchas veces el pueblo cristiano es incomprendido, porque dicen: ¿y por qué se reúnen y gritan tanto y cantan y alaban? Recuerdo que unas señoras muy religiosas decían: nosotros también tenemos nuestro templo y nos convocamos aquí, nos reunimos, pero no se escucha nada en la calle. Pero ustedes vienen y hacen tanto ruido. Y aprovechando este escenario en el cual estamos, yo le respondí a esta señora: ¿podría usted controlar a las gentes que van a los estadios a ver los equipos allí, y cuando el favorito mete un gol, usted sería capaz de controlarlos? Eso es imposible. Alabado sea el Señor. Tendrían que estar anestesiados. Tendríamos que estar embalsamados. Venir a un culto donde Dios se mueve, donde uno sabe que Dios está ahí, que uno lo siente, y no darle gloria a Dios y no abrir la boca. Eso significaría que uno no ha entendido nada. Aleluya. Pero el salmista decía: bueno es alabarte, oh Jehová, cantar salmos a tu nombre, anunciar por la mañana su misericordia y cada noche su fidelidad. Aquí tenemos uno más grande que cualquier equipo de fútbol. Aquí tenemos al Rey de Reyes y Señor de Señores, el que, como dice Apocalipsis, nos amó y nos lavó con su sangre. Aleluya. Y no se sorprenda, porque cuando estemos arriba, allí la alabanza será como el estruendo de muchas aguas. Alabado sea Dios. ¿Cómo podremos callar a una persona que sabe que estaba allí bajo las garras de la muerte y Dios lo ha levantado y lo ha resucitado? ¿Cómo poder callar a alguien que estaba atado en cadenas de vicio y de pecado y de un mal vivir, y sentir que este Cristo ha roto sus cadenas? Es imposible. Alabado sea Jesús. Gloria al nombre del Señor. Toda esta congregación está resistiendo
o hay, en el transcurso de esta actividad hay poco descanso, hay sueño, sueños que ya no los podemos recuperar. Hoy muchos caminaron por las calles de esta ciudad en medio del sol. Humanamente cualquiera desearía o requeriría estar en una cama descansando para atrás. Pero vea que ni el cansancio, hay veces ni el calor ni el frío, nada detiene a este pueblo. Oh, a su nombre sea la gloria. Es que por dentro llevamos a un Cristo vivo, una palabra poderosa. Hay algo, esto no es ficticio, esto es real. Cristo dijo que correrían por nuestro corazón, por nuestro interior correrían ríos de agua viva. Aquí está el río de Dios. Ezequiel vio que donde corría ese río que salía del trono de Dios y de la casa de Dios, todo lo que tocaban las aguas cobraba vida. Aquí Dios nos ha dado vida. Pablo lo sentenció de esta manera: estábamos muertos en delitos y pecados, pero Él nos dio vida. Aquí hay vida en abundancia, aquí hay vida verdadera, no solamente vida física, hay vida espiritual. Y donde hay vida espiritual hay libertad. Donde el Espíritu de Dios está, hay libertad. Donde Dios está, hay gozo verdadero. Oh, a su nombre sea la gloria. Él es maravilloso. Así que vemos que Samuel supo vivir en la presencia de Dios. Porque el relato bíblico nos muestra que a él le tocó vivir rodeado de personas infieles. Tenemos el ejemplo de los hijos del sacerdote Elí, Omnis y Fines. Dice que eran, pues, muy grande delante de Jehová el pecado de los jóvenes, porque los hombres menospreciaban la ofrenda de Jehová. Y el joven Samuel ministraba en la presencia de Jehová vestido de un efod de lino. Aleluya. Vivir en ese tiempo para Samuel fue difícil, como es vivir hoy, viviendo realmente ante la presencia de Dios, sirviendo, porque ministrar habla de servir. Y nosotros estamos aquí rindiéndole servicio a Dios. Ahí tenemos ese poderoso lema: dispuestos. Estamos dispuestos. Hay disposición. Esto no se puede negar. Hay disposición. Pero a Dios hay que servirle con alegría. El Salmo lo dice: servid a Jehová con alegría. Venid ante su presencia con regocijo. Así hay que llegar a la presencia de Dios. Entrar por las puertas con acción de gracias. Y tenemos, hermano, que esta es una frase que la tenemos también nuestra, es muy bíblica y fue de gente que valoró lo que Dios hizo en su vida. Y la razón por la cual ellos adoraban a Dios, entre alguna, era porque Jehová es bueno y para siempre es su misericordia. Por eso el enemigo no puede atormentar al que vive sirviendo, ministrando en presencia de Jehová. No le puede afectar. Puede que bombardee su mente con el futuro, con lo incierto de la vida. Pero esa persona sabe, hermano, que Dios le acompañará, que la misericordia de Dios será para hoy y para siempre. Y que mientras estemos en las manos de Dios, Dios suplirá, Dios abrirá puertas, Dios es nuestro ayudador, el Señor sanará, responderá, derramará de su presencia. Una promesa poderosa que hay y que la vio el profeta Isaías venir:
derramaré de mi espíritu sobre esta generación. Y nosotros estamos esperando esa lluvia temprana y tardía. Nosotros estamos esperando esa lluvia copiosa del Espíritu. Dios está derramando de su Espíritu. Gloria a Jesús. Vivir en la presencia de Dios, rodeado de gente corrupta, no es fácil. Pero para que vea que uno no debe seguir la corriente de la mayoría o de los que no quieren obedecer a Dios. Samuel podía haber sido atraído porque veía que eran los hijos del sacerdote, que vivían inadecuadamente, que realmente profanaron lo de Dios. Pero él supo hacer la diferencia. Qué buen mensaje. Por eso es un buen perfil de un referente. Hay gente que hay hermanos de la iglesia, jóvenes, adolescentes, que están buscando referentes que no les aportan. Vienen al cantante, vienen a tanta gente que hace cosas feas, desagradables, que viven perdidamente por ahí, son sus referentes. Pero Samuel no siguió el mal ejemplo. Es más, Samuel venía de sus antepasados, venía de Coreb, del linaje de Coreb. Y los que hemos leído la Biblia sabemos quién fue Coreb, un príncipe de Israel que se rebeló, que no se conformó con lo que Dios le había dado, porque él ocupaba un lugar de privilegio en el sacerdocio, en la parte del servicio. Pero él fue por más, él quería el puesto de Moisés, de Aarón. Alabado sea el Señor. Y como no desistió de su capricho, de su rebeldía, Dios descargó juicio. La tierra se abrió y se lo tragó allí. Y no solo a él, sino a su familia y a todo su séquito. Sin embargo, Samuel tampoco siguió esa corriente. Hermano, porque así tiene que ser. Y nosotros vemos en la Biblia que hubo reyes que sus padres fueron malvados, perversos, que se vendieron a hacer lo malo. Pero ellos llegaron al trono y no quisieron seguir la conducta de sus padres, sino buscaron referentes espirituales, gente que obedecía a Dios, y les fue bien. Busque buenos referentes. No busque al tibio, al torcido. No busque al rebelde, al insumiso. Busque gente que sea espiritual, y sobre todo que permanecen en el Evangelio. Porque para ser un ejemplo, por eso la vida de Samuel marca esa ruta para nosotros. Porque Samuel nunca se apartó de Dios. Alabado sea Jesús. Y eso es importante. Ahí vemos, hermano, que él no quiso hacer lo que los hijos del sacerdote hicieron. Él se desmarcó y él puso una línea de separación. Hermano, para servir a Dios y vivir en su presencia, tenemos que hacerlo. Hay quienes quieren agradar a Dios y también al mundo. Servir a dos señores. Pero Cristo lo dijo: no se puede. Porque va a agradar a uno y va a concitar el desagrado del otro. Uno tiene que elegir. Como le dijo Dios a través de Elías al pueblo: si es Dios, servidle; si es Baal, id en pos de él. Josué, este hombre que también fue muy fiel a Dios, le dijo: si ustedes quieren ir a servir a los dioses del otro lado del Jordán, bien pueden hacerlo, pero yo y mi casa serviremos a Jehová.
Uno tiene que enseñar el evangelio, predicarlo, ayudar a los hermanos, a la familia, a que busquen a Dios, mostrarles el camino, señalarles lo que tiene que hacer. Pero si ellos no quieren, nosotros no los vamos a seguir. El profeta dijo: conviértase en ellos a ti y tú no te conviertas a ellos. La iglesia tiene convicciones. Nosotros somos personas de seguridad en Dios. Sabemos que esto no es cualquier cosa. Sabemos que hemos pasado de muerte a vida. Sabemos que Cristo vive. Sabemos que Cristo viene. Sabemos también que sin santidad no entraremos a la presencia de Dios. Pero también podemos decir como Job, en medio de la prueba, de la aflicción, yo sé que mi Redentor vive. Aleluya. Por eso a nosotros no nos derrumba cualquier cosa. Nos puede doler como humanos, sentimos lo que pasa, pero nunca cedemos territorio, terreno. Nunca nos postramos ante estas situaciones. Hermanos, si cada uno quiere tomar su propia ruta, el compromiso de nosotros con Dios es: profetíceles, predícales, oigan o dejen de oír. No, nuestro trabajo no es que todo mundo se convierta. Quisiéramos que eso fuera así, pero uno sabe que esa no es la verdad. Que no todos han creído a nuestro anuncio. Que mucha gente oirá el evangelio y se van a perder. Hasta personas que estuvieron en las iglesias, personas que estuvieron en los púlpitos, se van a perder. Porque esto no se trata de simplemente hacernos un nombre. Esto se trata de agradar a Dios, de vivir la palabra. Por eso que es admirable que en medio de ese ambiente Samuel se guarda, vive para Dios. Por eso estamos hablando de la fidelidad de un hombre que vivió en medio de personas infieles. No justifiquemos, no saquemos una licencia para hacer lo malo porque estamos diciendo fulano, aquel concilio, aquella iglesia, aquel líder, aquella persona lo hizo, lo hace y está ahí, no se le ha caído ningún pedazo, está entero. No te preocupes de eso, eso se encargará Dios. Pero usted no se plegue, usted no se une, no nos dejemos sesgar de la conducta de otro. Usted ya ha aprendido el evangelio, usted sabe la palabra. Los que estamos aquí sabemos cómo agradamos a Dios. Y aquí estamos para agradar a Dios, no al hombre. Bendito es el nombre de Jesucristo. Se mantuvo fiel. Usted y yo nos podremos mantener en fiel. Porque es difícil, pero no imposible. Y estamos en este camino y Dios nos está ayudando. Y lo único que tenemos que ser cuidadosos. Ahora, si uno mira, llegó el momento que hubo un juicio sobre la casa de Elí. Porque también la palabra dice que es necesario que el juicio de Dios comience por la casa de Dios. Y si el juicio comienza por la casa de Dios, ¿dónde aparecerá el impío y el pecador? Va a venir un día de juicio. Eso dejémoselo en las manos de Dios. Dejemos que Dios también un día enviará a sus ángeles y va a separar la cizaña del trigo. No hagamos esa labor nosotros porque echaremos a perder trigo. Dejemos eso en las manos de Dios. Pero usted y yo estamos llamados a ser fiel. Una de las cosas que vemos en este perfil de este hombre es que dispuso su corazón para oír a Dios. Hermano, hay personas que se han perdido muchas bendiciones porque no quieren oír a Dios. Por eso felicitamos a los amigos, a las amigas que están aquí, porque usted ha venido a oír la palabra. Usted no ha venido a escuchar un discurso diferente, sino el mensaje de Dios. En nuestros templos hay palabra de Dios. Alabado sea Cristo.
Pero él se dispuso a oír la voz de Dios. Hay veces que Dios tiene que usar el megáfono de juicios, de situaciones de aprieto para nuestra vida, porque Dios nos habla, pero nosotros estamos sordos a la voz de Dios. Samuel, aunque había sido un niño muy sano, pero no había todavía conocido a Dios ni su palabra. Y usted ve que él se levantaba porque era muy presto al servicio. Eso era lo que él hacía. Él estaba para atender, para servir al sacerdote. Y vea con qué prontitud se levantaba. Sintió que lo llamaban: Samuel, Samuel. Y se paró. Corrió a donde Elí. Y Elí le dijo: yo no te he llamado. Vuelve y acuéstate. Alabado sea el Señor. Siempre tiene que haber esa disposición de servir, de ayudar. Hay veces eso está decreciendo. Es parte de las consecuencias del final de los tiempos, que el amor de muchos se enfriará, que muchos estarán decayendo. También son señales inequívocas de una persona que deja de estar y de vivir en la presencia de Dios, porque el que vive en la presencia de Dios está atento a las necesidades de la obra. Siempre estará dispuesto a ayudar, a apoyar, a servir con toda su vida. Porque de gracia hemos recibido y tenemos que dar de gracia. Sin embargo, podemos ver aquí que él tiene que volverse a acostar. A la tercera vez, ya Elí intuyó y dijo, sospechó: esto no es normal. Esto, aquí hay algo. A lo mejor empezó a sospechar que Dios quería hablarle al joven, quería revelarle lo que estaba pasando. Y sin embargo, este hombre, que era, aparte de ser ya una edad muy avanzada, dice que era muy viejo. Pero no solamente el problema era físico, yo creo que estaba desgastado. Y llegando a decir, si cabe la palabra, obsoleto espiritualmente. Todo se le agrupó allí y se volvió una persona inútil, inservible. Era el hombre que tenía que mover todas las cosas espirituales, generar un ambiente espiritual bueno dentro de Israel, dentro de la casa de Dios, pero ya no lo podía hacer. Nadie lo podrá hacer si empieza a descender espiritualmente. Para nosotros poder dar, para poder ser de bendición, tenemos que recibir. Juan dijo: nadie puede dar si no ha recibido de arriba. La bendición viene de arriba y nosotros la podemos compartir. Pero él ya no podía, pero sí hizo algo positivo, que le dijo, le dio la instrucción: ve y acuéstate. Y si te vuelven a llamar, diga: habla Jehová, que tu siervo oye. Y así sucede. Dios, hermano, Dios le habló, Dios llamó al muchacho. Trató Dios con este muchacho. Alabado sea el Señor. Y de ahí su vida entró en una nueva etapa. Porque cuando Dios nos habla, cuando la voz de Dios llega a nuestra vida, no seguimos igual. Usted lo ha escuchado aquí muchas veces. Y estamos seguros, hermanos, que de aquí vamos a salir diferentes. Cada persona que recibe esa palabra, que está clara, que usted le entiende, que se le revela ya en su mente, en su corazón, porque esta palabra es poderosa. Es mayor que la dinamita. Y cuando esta palabra explota en el corazón, en la mente del ser humano, le trae conocimiento, le hace entender quién es, cómo se encuentra, cómo está.
Y ahí es donde arranca de nosotros el llanto, el arrepentimiento, el volvernos a Dios. Si no escucháramos esta palabra, permaneceríamos inerte. Pero la palabra de Dios, como es viva, se mete hasta los huesos, recorre nuestra alma, nuestro cuerpo, y esa es la que nos tira, nos ala hacia la presencia de Dios. Esa es la que levanta al que está por allí caído, al que el diablo lo está martillando allá y le está pisoteando y le está diciendo: ya no te puede levantar. Dios envía la palabra y le dice: yo te voy a sacar de esa prisión espiritual. Oh, gloria al nombre de Jesús.

0: Él es bueno y para siempre su misericordia. Entonces, tiene la etapa de avance en su vida. Por eso la Biblia dice que Samuel crecía y Jehová estaba con él. Ese es un buen perfil de una persona fiel, que no se estanca, que sigue avanzando, que sigue creciendo. De Cristo se decía que también crecía físicamente, pero crecía en sabiduría. El creyente está llamado a crecer. Todos estamos llamados a crecer. Los hebreos a los cuales el apóstol dirige las palabras, ellos habían caído en el estancamiento, y el apóstol les tuvo que decir: ustedes podían ya haber sido maestros, podían estar en otras posiciones, podrían haber estado siendo más útiles, pero se han estancado. Alabado sea Cristo. Quiera Dios que cada uno esté aquí creciendo, avanzando. Vamos, como dice el Salmo, irán de poder en poder y verán a Dios en Sion. La iglesia es como la luz de la aurora. El creyente va en aumento, va en crecimiento. Aquí no hay retroceso. Aquí estamos creciendo. Es más, los obreros donde la obra no crece numéricamente, pero como hombres y mujeres de Dios tenemos que crecer. Pablo llama a los corintios y le dice: tienen que ensanchar vuestro corazón, porque las circunstancias de la vida nos quieren reducir, nos quieren estrechar, pero Dios quiere que nos ampliemos. No sé si usted ha venido con esa visión, con esa meta de crecer, de avanzar, si ha logrado algo, si hoy se goza, si hoy disfruta de lo que Dios ha hecho en su vida. Pero qué bueno tener ahí en el corazón y en la mente: no, Dios puede llevarme más adelante. Dios puede hacerme crecer. Samuel crecía, no se estancaba. Otra característica, otro perfil bueno de él es que él guardó la palabra. Dice la Biblia: y no dejó caer a tierra ninguna de sus palabras. Alabado sea el Señor. No dejó caer a tierra ninguna de sus palabras. Tenemos que aprender a atesorar la palabra. Pablo le dice a Tito: sé retenedor de la palabra. Hay que no solamente memorizarla, leerla, conocerla, sino guardarla en nuestro corazón. Porque cuando nosotros, hermanos, retenemos la palabra, se va a producir una bendición tremenda en nuestra vida. Gloria a Jesús. Si quieren, están de pie, hermanos, por favor, para que puedan entrar más personas. Tenemos que ser retenedores de la palabra. No deje caer a tierra la palabra de Dios. Aquí hay palabra de Dios. Dios insta, Dios habla a tiempo y fuera de tiempo. Dios ha enviado a través del pueblo de Israel, envió profetas. Hoy ha enviado a Jesucristo. Dios nos habla en todo tiempo y de diferentes maneras. No hay escasez de palabra. En el tiempo de Samuel escaseaba la palabra, pero hoy tenemos, por la misericordia de Dios, palabra. Palabra que sana, palabra que liberta, palabra buena, palabra sabia, palabra que levanta y hace sabio al sencillo. Yo no sé cuánto le gusta oír la voz de Dios, cuánto le agrada leer la palabra, cuánto tiempo pasa dedicándole a este libro maravilloso, cuánto tiempo pasa arrodillándose diciendo: habla a tu sierva, habla a tu siervo, quiero oír tu dulce voz, quiero que trates con mi vida. Porque la voz de Dios realmente es maravillosa. Oh, alabado sea el Señor. Los que escucharon la voz de Dios tuvieron que caer a tierra, temblaban, su vida se estremecía, pero se levantaban de allí llenos de fuego, llenos de poder, llenos de victoria. Como Dios lo va a hacer aquí contigo si oye la palabra y la retienes y la guarda. Dios quiere que guardes esta palabra en su vida. en el tiempo de Acab y Josafat, Dios decretó un juicio, declaró un juicio contra Acab por lo malo que había sido, de la forma que había conducido a la nación de Israel, que la llevó a la bajeza, al deterioro, a la esclavitud, a la idolatría. Y iban a ir a la guerra en Ramot de Galaad. Y entonces Josafat, que era más espiritual, le dijo: ¿y no hay algún profeta para que consultemos a Jehová? Y él trajo a 450 profetas falsos, asalariados, profetas vendidos, y le dieron un buen mensaje, le dieron buenas noticias: sube, que Dios te va a entregar al adversario. Pero Josafat, como era espiritual, no se comió eso entero. Él sospechó, él dijo: esto no es tan así, tan fácil, que todo esto se habían puesto de acuerdo, que 400 hombres digan lo mismo, esto me causa intriga. Y le preguntó al rey Acab y le dijo: ¿no ha quedado aquí en Israel un profeta de Jehová? Le desautorizó, le desaprobó toda esta ralea de profetas vendidos, porque no había palabra. Pero vino Micaías, y el mensajero le dijo: Micaías, para el bienestar tuyo, alíñate a las buenas noticias que los profetas de Baal le han entregado a Acab, para que no tengas problemas y contratiempo. Pero vea, hermano, cuando hay palabra de Dios, alabado sea Dios, cuando se guarda la palabra. Él dijo: vive Jehová, que lo que Dios me diga, eso te diré. Y le entregó la palabra y le dijo: yo veía a Israel disperso. Le estaba sentenciando su derrota. Es tremendo, hermanos, pero qué bueno encontrar gente que guarda la palabra. Esta obra se ha caracterizado por la atención, por el lugar, por el espacio, por el estudio y por el amor que sentimos a esta palabra. No lo canjee, no lo cambie. Permanezca ese amor, deleítate siempre en la palabra, en el mensaje. No sea como Acab, que decía: sí, hay alguno, existe un profeta, pero yo lo aborrezco, porque siempre me dice todo lo difícil, me dice todo lo malo, me dice todo lo contrario. Hermano, esto es combinado. Tienen que haber hombres de Dios que prediquemos la palabra, pero también tiene que haber una iglesia que tenga oídos espirituales. Aleluya. Porque si no hay oídos espirituales, si no hay gente que ame la palabra, van a rechazar a los predicadores. Por eso en un tiempo Israel mató a sus profetas, porque no querían, porque Dios los redarguía. Alabado sea el nombre del Señor. Samuel cumplió su ministerio. Dice que todo Israel, desde Dan hasta Berseba, conoció que Samuel era fiel profeta de Jehová. Alabado sea el Señor. Pablo le dijo a varios hombres: cumple tu ministerio. Se lo dijo a Timoteo, a Tíquico también: cumple tu ministerio. Dios nos ha llamado a concluir, a cumplir. No dejemos nada en el camino, avancemos. Dios está con nosotros. Alabado sea Jesús. Convirtámonos, hermano, en personas fieles a Dios. No nos convirtamos en demás que abandonamos la obra. No vayamos como Pablo, aunque haya persecución, dolor, sufrimiento, privaciones. Pero él dijo estas palabras: de ninguna cosa hago caso. Es decir, no me voy a dejar desviar, no me voy a dejar entretener, no me voy a dejar distraer. De nada hago caso de esta vida, ni estimo preciosa mi vida para mí mismo, con tal de que termine mi carrera con gozo. y el ministerio que recibí del Señor Jesucristo, ¿cuál era? Llevar la palabra a muchas vidas. Terminemos esta labor. Podamos un día decir como Pablo: he peleado la buena batalla y he acabado la carrera y he guardado la fe. Alabado sea el Señor. ¿Por qué Samuel es un referente? Porque como resultado de vivir en la presencia de Dios, de forjarse en medio de las dificultades y de la corrupción y de la infidelidad, él aprendió a honrar a Dios a costa de todo lo que vio negativo. Y el resultado fue haber llevado una vida bajo la voluntad de Dios y de esos principios de la palabra. Y por eso en el capítulo 12, verso 1 al 5, él dijo a Samuel, él le dijo al pueblo, Samuel le dice a toda la congregación: he aquí, yo he oído vuestra voz en todo cuanto me habéis dicho, y os he puesto rey ahora, pues he aquí, vuestro rey va delante de vosotros. Yo ya soy viejo, lleno de canas, pero mis hijos están con vosotros, y yo he andado delante de Jehová desde mi juventud hasta este día. Aquí estoy, atestiguad contra mí delante de Jehová y delante de su ungido, si he tomado el buey de alguno, si he tomado el asno de alguno, si he calumniado a alguien, si he agraviado a alguno, o si de alguien he tomado cohecho para cegar mis ojos con él, y yo lo restituiré. Entonces dijeron: nunca nos has calumniado, ni agraviado, ni has tomado algo de mano de ningún hombre. Y él les dijo: Jehová es testigo contra vosotros y su ungido también es testigo en este día, que no habéis hallado cosa alguna en mi mano. Y ellos respondieron: así es. Por eso Samuel nos inspira, porque al terminar su carrera, su ministerio, se pudo parar delante del pueblo para que ellos lo examinaran públicamente. Hermano, hay gente que ni siquiera en privado, si un hermano se les acerca para hacerles notar que no está bien lo que están haciendo, se rebelan, reaccionan mal, tratan mal a la persona. Pero vea, una persona de Dios fiel se para delante de todo el pueblo para decir: atestiguen, señáleme si yo he fallado en esto, en esto, en esto. Y el pueblo dijo: nunca ha sido así. Alabado sea Jesús. Quiera Dios que todos los que estamos en las filas ministeriales, Dios nos ayude a terminar bien, a ser fieles, a que nada en el camino se levante y nos enrostren y nos avergüencen y nos señalen que no hemos sido fieles a Dios, fieles en el matrimonio, fieles a la congregación, fieles a la obra que nos ha confiado y nos ha dado cobertura para servirle a Dios. Que seamos buenos administradores y con el respeto que todos se merecen, los que trabajan en cargos públicos, los que aspiran a esos lugares, quiera Dios que si Dios los pone y los coloca allí o se les da la oportunidad, usted pueda terminar su carrera también diciendo lo mismo: no con 100 denuncias, no con quejas, no con tanta murmuración y crítica, sino que su vida sea transparente, que pueda terminar, que podamos terminar bien, con honestidad, con integridad, que el diablo no pueda levantarse y enrostrarnos nada, sino que lo hemos hecho de corazón para Dios. Quiero finalizar diciéndoles, ya que están todos aquí, la mayoría aquí en este altar, decirles que lo que la iglesia de Jesucristo requiere es continuadores como Samuel, hombres fieles. Dios ha prometido darle a su obra hombres conforme a su corazón, hombres fieles, hombres que rechacen el pecado, que amen la palabra. Oh, gloria a Jesús. Quiera Dios que esta sociedad pueda contar con mujeres y hombres que den buen testimonio, den buen ejemplo, que no hoy estén enseñando una cosa y mañana estén parados en lo que enseñaron, dando mal testimonio. Que Dios nos guarde a ser verdaderos luminares, a ser sal de la tierra, a ser luz del mundo. Ninguno crea que no se puede, porque Dios es suficiente, Dios es amoroso, el poder de Dios está a su disposición y a la mía. Si queremos, nos rendimos en su mano y Dios nos va a guiar, Dios nos va a acompañar en este viaje de la vida. Vuelvo a decirle, el mundo necesita de hombres del calibre de Samuel. ¿Será usted, seré yo uno de ellos? Que Dios nos ayude. Dígale en esta hora: Señor, hazme fiel. Como un antiguo predicador decía, Señor, él oraba y decía: Señor, si tú has tenido darme ministerio, darme dinero, darme comodidades, hacerme tal vez conocido, yo todo esto te lo cambio por fidelidad. Que a lo mejor nadie te conozca, pero que el cielo te reconozca. Que donde quiera que usted vaya, sepa que Dios va con su vida. Que aún el mundo de las tinieblas, el mundo oscuro del diablo, sepa que usted es una mujer, un hombre de Dios. Que la gloria y el poder del Espíritu fluyen sobre ti. Oremos al Señor. Padre, mira cuántas vidas están aquí en este altar y aún en las galerías de este estadio, Señor, necesitado de ti, deseoso de ver el poder tuyo en acción sobre sus vidas, de poder contemplar la gloria y la hermosura tuya. Oro para que tu presencia venga sobre cada uno de ellos. Señor, llena sus corazones. Desaloja de sus vidas todo lo que les ha obstaculizado, todo lo que les ha impedido amarte, serle fiel a ti, a este evangelio, a esta palabra. Oro por aquellas personas que quieren servirte pero aún dan mal testimonio. Trata con sus vidas, cambia sus corazones, libértalos, para que a partir de esta hora puedan ir creciendo.
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0: 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Romanos 8:38-39. Por lo cual estoy seguro de que ni la muerte, ni la vida, ni ángeles, ni principados, ni potestades, ni lo presente ni lo porvenir, ni lo alto, ni lo profundo, ni ninguna otra cosa creada nos podrá separar del amor de Dios, que es en Cristo Jesús, Señor nuestro.
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0: En Betel Radio, esta es la hora exacta.
1: 10 en punto.

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1: 11 y 1.

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0: 11:30.
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2: Morir sin Cristo, qué tragedia. En el libro de 2 Corintios capítulo 5, versículo 6 en adelante, el apóstol Pablo le dice a la iglesia, a los corintios, a los creyentes: así que vivimos confiados siempre, y sabiendo que entre tanto que estamos en el cuerpo, estamos ausentes del Señor, porque por fe andamos, no por vista, pero confiamos, y más quisiéramos estar ausentes del cuerpo y presentes al Señor. Por tanto, procuramos también, o ausentes o presentes, serle agradables. Querido hermano, querido amigo, morir en el Señor es una gran bendición. Morir en Cristo es ganancia. Mientras estemos en este cuerpo, en esta casa, llamémosle así, el apóstol Pablo decía que estábamos ausentes del Señor, aunque el Señor mora en nosotros, pero ausentes en el sentido de verlo cara a cara, tal y como Él es. También el mismo en Filipenses 1:21 al 24 expresa y dice: porque para mí el vivir es Cristo y el morir es ganancia. Mas si el vivir en la carne resulta para mí en beneficio de la obra, no sé entonces qué escoger, porque de ambas cosas estoy puesto en estrecho, teniendo deseo de partir y estar con Cristo, lo cual es muchísimo mejor. Pero quedar en la carne es más necesario por causa de vosotros. Vemos que el apóstol Pablo estaba entre dos aguas, entre dos pensamientos. Ausente del cuerpo es ganancia, porque estoy presente con Dios. Pero también aquí en la tierra hay trabajo que hacer, hay obra que llevar a cabo. Así que él presenta el morir como una bendición, el morir como una ganancia. Y también dice muchísimo mejor cuando se muere en Cristo. Querido hermano y amigo, la muerte no termina la existencia del ser humano. Aunque cesan las funciones del cuerpo, aunque termina una etapa de nuestra existencia, entra una segunda etapa en nuestra vida, que es la vida eterna, sea en el cielo o sea en el lugar de tormento. El alma de la persona cuando muere sigue funcionando, sigue existiendo. El alma no duerme cuando el cuerpo lo hace. De hecho, si fuera así, no soñaríamos, no tendríamos visiones, no hablaríamos dormidos. Fue por sueños y por visiones que Dios ha revelado su voluntad a los hombres mientras dormían, como en el caso de José, el esposo de María, como en el caso de los sueños que ángeles se presentaban por sueños y le hablaban a esos hombres y mujeres de Dios. Así que la muerte en sí, gloria al Señor, no hace que termine la existencia del ser humano. Más bien, una persona que muere se da cuenta que la muerte es fácil, que es como quedarse dormido y despertar en un mundo diferente, hermoso para el que muere en Cristo, lindo para el que muere con el Señor, pero terrible para aquel que muere sin Cristo. Gloria al Señor. Y quiero enfatizar en este programa la importancia de estar preparados para encontrarnos con el Señor. Es importante que entiendas también que la persona que muere estará consciente de que dejó su cuerpo terrenal y que ahora se encuentra en otro mundo, gloria al Señor, pero que él sigue existiendo. También nos daremos cuenta cuando morimos en el Señor que los ángeles nos estarán esperando para llevarnos a la presencia de Dios, como se lee en el pasaje del hombre rico y Lázaro, gloria al Señor. Por esto, hermanos, vivir para Cristo y morir en el Señor es una bendición. Apocalipsis 22 dice: bienaventurados los que lavan sus ropas para tener derecho al árbol de la vida y para entrar por las puertas en la ciudad. Qué lindo es saber que al morir en el Señor entramos en una atmósfera y un ambiente de amor y santidad eternos, donde no hay rencillas, ni pleitos, ni celos, ni envidias, ni contiendas, ni nada de esas cosas, ni ningún fruto de la carne. Es otra dimensión donde nos encontraremos con nuestros seres queridos, que murieron en Cristo, donde veremos a Pablo, a María, donde veremos a los apóstoles, donde veremos al Señor tal y como Él es. Gloria al Señor. Así que, hermano, gloria al Señor. Morir en el Señor es una bendición. Podríamos decir, como dice Pablo, ¿dónde está muerte tu aguijón? ¿Dónde, oh sepulcro, tu victoria? Morir en Cristo es una victoria. Pero por el contrario, morir sin Cristo, óigame amigo, que estás escuchando, hermano que estás descarriado, ninguno de nosotros sabemos cuándo es que la muerte puede llegar a tocar nuestras vidas. Una persona que muera sin Cristo, voy a leerles un pasaje que espero que sacuda su vida, espero que sacuda su mente, espero que sacuda su alma y sus entrañas. Para usted amigo que está apartado, hermano que está descarriado, o al amigo que nunca ha tenido un encuentro personal con Dios, para que en este mismo programa, en esta misma hora, donde usted se encuentre, haga un alto en el camino y acepte al Señor Jesucristo. Voy a leerles en el libro de Job, capítulo 18, versículo 14 en adelante, para que usted tenga una noción de lo que le ocurre a una persona que muere sin Cristo en el corazón. Escuche, Job 18, 14. Su confianza será arrancada de su tienda. Y oiga lo que dice: al rey de los espantos será conducido. Cuando muere sin Cristo, vienen por él. Se lo llevan, dice, al rey de los espantos será conducido. O sea, al mismo diablo. Una persona que muera sin Cristo será conducido al infierno, donde está Satanás y sus demonios. En su tienda morará como si no fuese suya. Piedra de azufre será esparcida sobre su morada. Abajo se secarán sus raíces, arriba serán cortadas sus ramas. Su memoria perecerá de la tierra y no tendrá nombre por las calles. Oiga esto: de la luz, aquel que se aparta, el impío, que conociendo a Dios le da la espalda al Señor, le da la espalda a la palabra, se sale de la iglesia, se va al mundo. Vea lo que dice: de la luz será lanzado a las tinieblas y echado fuera del mundo. Qué terrible, dice. Ciertamente el pavor caerá sobre ellos, y ciertamente tales son las moradas.

0: del impío, y ese será el lugar del que no conoció a Dios. Hermano y amigo, ¿qué advertencia más severa establece la palabra en este pasaje? Ahí mismo en el libro de Job, capítulo 15, versículo 20, dice: todos los días el impío es atormentado de dolor. El impío es aquel que conoce palabra y le da la espalda, y el mundo está lleno de ellos hoy en día. Porque una de las señales últimas de los posteros tiempos será la apostasía. Y dice en el versículo 20 de Job 15 ahora: todos sus días el impío es atormentado de dolor, y el número de sus años está escondido para el violento. Estruendos espantosos hay en sus oídos. En la prosperidad el asolador vendrá sobre él. Él no cree que volverá de las tinieblas, y descubierto está para la espada. Vaga alrededor tras el pan, diciendo: ¿dónde está? Sabe que le está preparado el día de tinieblas. Tribulación y angustia le turbarán, y se esforzarán contra él como un rey para la batalla. Por cuanto él extendió su mano contra Dios y se portó con soberbia contra el Todopoderoso. Otra seria advertencia encontramos en el libro de Job para aquel que se rebela contra Dios, para aquel que levanta su mano contra el Todopoderoso. Querido amigo, querido hermano, somos barro. ¿Y qué es el barro para altercar con el alfarero? ¿Qué somos nosotros para decirle a Dios lo que tiene que hacer con nuestras vidas? ¿Qué somos nosotros para reclamarle la soberanía a Dios de por qué hizo esto, por qué hizo aquello? ¿No es Dios Él en los cielos, Dios en la tierra y Dios debajo de la tierra? ¿No hace Él lo que bien quiere hacer para bendición de nuestras vidas? ¿No dice la Biblia que todas las cosas obran para bien? Así que, amigo, en este programa, Dios quiere que te prepares. Te prepares para la muerte. Te prepares para la vida. Te prepares para encontrarte con tu Dios en cualquier momento, ya sea que suene la trompeta y Cristo levante a la iglesia, o por medio del valle de sombra y de muerte, Dios nos va a llamar a su morada. Y tenemos que estar preparados ahora para poder decir, como el apóstol Pablo dijo: ausente del cuerpo, presente con él. Para mí el vivir es Cristo, y el morir es muchísimo mejor. El vivir, el morir, es ganancia. Gloria al Señor. Así que, amigo, entrégate a Cristo. Dale tu corazón a Él. Hay un cielo, hay un infierno. Hay un Dios, pero hay un diablo. Hay gozo y alegría, pero hay tormento y tristeza. Hay luz admirable en el cielo, pero hay tinieblas, oscuridad, tormento y dolor eterno también en el infierno. Tú decides, escoge la bendición. Vamos a orar. Entrégale tu vida a Cristo ahí donde te encuentras, y vuelve al Señor si estás apartado. Oremos. Padre, en el nombre de Jesús, te doy gracias por tu palabra. Te doy gracias porque no se equivoca. Gracias por la advertencia que nos das. Yo quiero decir como Pablo: el vivir es Cristo y el morir es ganancia. Señor, queremos estar en el cielo cuando suene la trompeta. Perdona nuestros pecados, limpia nuestras mentes, guárdanos en tu misericordia, escribe nuestro nombre en el libro de la vida y ayúdanos a restaurarnos para seguir peleando la buena batalla. Creo en el corazón, confieso con mi boca que Jesucristo es el Señor. Amén y amén.
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0: 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En Betel Radio, esta es la hora exacta.
1: 12 en punto.

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1: 12 y 7.
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0: 12 y 37. 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
3: 5 minutos más.
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1: 1:00
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6: Sobre todo, oiga esto, sobre todo esto que estoy diciendo, dice Pablo, tomad el escudo de la fe. ¿Qué dice la palabra? Sin fe es imposible agradar a Dios. Es por la fe que estamos en pie. Es que andamos en esta vida en victoria por la fe. Gloria a Dios. Por fe. Somos gente de fe, andamos por fe. Vivimos por fe. Los pastores se han mentalizado mucho. Si no hay dinero, no trabajan. Le ponen un sueldo, no quieren hacer nada. Si ellos pueden tener mucho dinero, entonces hacen algo. Pero si no hay mucho dinero, entonces todos los pastores asalariados, es como Cristo dijo, el que es asalariado, ve al lobo, al oso o al león que viene a arrebatar las ovejas, que son los creyentes. El asalariado dice que ajá, yo tengo mi plata segura, yo no voy a pegar a luchar contra ese oso o contra un león para que me coma. No, que se lleve la oveja. Y ya le digo a mi amo, bueno, no pude, cuando vine a ver, el lobo se la llevó, el león me la arrebató. El león era muy grande y venían 4 o 5 leones. Le hacía cuento al dueño de las ovejas. Pero de quien eran propias las ovejas, si venía el león o el oso o el lobo, él tenía como defenderse con un palo. No tenía revólver, ni pistola, ni ametralladora. Pero si venía un oso, venía un león o venía un lobo, el dueño de las ovejas le salía al frente y arriesgaba su vida por una oveja. Aunque tengo 100 ovejas aquí, no me vas a llevar una oveja. Lobo, león, oso. Alabado sea Cristo. Gloria a Dios, hermano. Esa es la verdad. El buen pastor su vida da por las ovejas. Y el lobo no se las arrebata. Y el león no se las lleva. David era pastor de ovejas. Era un joven, pero estaba fuerte. Algunos creen que David, cuando se enfrentó a Goliat, creen que era un niñito. No, David era un joven. Y era un joven fuerte. Gloria a Dios. Y cuando vio a aquel gigante que desafiaba al pueblo hebreo y a todo el ejército de Israel, el ejército estaba temblando, todos temblaban. El rey le hacía así la rodilla una con otra y le chocaba, lleno de miedo, porque andaba mal. Saúl andaba mal. Pero como él estaba bien y estaba lleno de Dios, cuando oyó aquel incircunciso filisteo blasfemar el nombre de Jehová y desafiar al pueblo santo de Dios, a él le dio indignación. ¿Qué este circunciso va a venir aquí

0: hablar de esta manera. Muchacho, cállate la boca, tú no sabes lo que estás hablando. No, yo me voy a encontrar con él. Si ustedes lo quieren, yo voy a enfrentarlo. Y corrió la voz, alguien corrió y dice: Saúl, Saúl, no tiemble, no tiemble, Saúl. Estaba temblando. Ha aparecido un joven valiente ahí. Está indignado al ver al gigante Goliat hablar así. Y él dice que va a ir. ¿Así quién es? El hijo de Isaí. Hermano de fulano y fulano, que eran bien conocidos de David. Pues tráigame acá, tráigame a este muchacho acá. Muchacho, era un joven fuerte. Le quisieron poner la armadura. La armadura de la carnalidad. La armadura de la mundanalidad. Y cuando se la pusieron, no puedo caminar con esto. Esto no es para mí. Yo soy un hombre de santidad. Yo soy un hombre de fe. ¡Aleluya! Nuestras armaduras no son carnales. Son armaduras de santidad, de pureza, de fe. Confiando en la palabra de Dios y en el Espíritu Santo de Dios. A su nombre, gloria. Alabado sea el Señor. Gloria a Dios. Yo no puedo usar estas cosas. Rey, mire, yo estando en el campo, venía el león, leones grandes, y venían a llevarse las ovejas. Y yo me enfrentaba al león y me le tiraba el cuello y le cogía la quijada y le rajaba la boca. Entonces no era ningún muchachito, ¿verdad? ¿Tenía unción o no tenía unción? Tenía unción. Venía el oso, venía el león, el lobo, y yo lo enfrentaba y no me llevaban ni una oveja. Y ese gigante incircunciso será igual. Yo iré, me lo enfrentaré, mi rey. Y más con la noticia que le iban dado, que el que lo venciera, el rey le iba a dar su hija y le iba a dar una pila de beneficios más. Yo estoy seguro que esto no fue porque no le habían dicho eso a David cuando él vio a aquel gigante gritando ofensa contra su pueblo y contra el Dios que hizo los cielos y la tierra. Él se indignó cuando oyeron que él dijo que se iba a enfrentar y que iba. Ah, pues mira, si tú lo haces, el rey ha dicho que va a dar esta recompensa así, así, así, así. Pero quiso probar con aquellas armaduras, no pudo. No, no, esto yo no puedo usar esto. Yo tengo mi armadura sencilla, pero poderosas en Dios. ¿Tiene usted armas poderosas en Dios, hermano? ¿Tiene armas poderosas en Dios? Alabado sea el Señor. Armas poderosas en Dios, hermano. Armas poderosas en Dios. A su nombre, gloria. Dios quiere gente poderosa en su palabra, poderosa en el Espíritu Santo, gente de fe, gente que hable verdad, gente que practique la justicia, gente que camine por el Evangelio y con las enseñanzas del Evangelio, que no tenga problemas, que no va a tener tropiezo, que no va a ir a los lugares malos. Alabado sea Cristo. Y ustedes saben la historia. No estoy en la escuela dominical para hacerle cuenta a los niños. Es un hecho histórico, una verdad. Es una verdad, es un hecho histórico. No es un cuento. Lo de la pelea de David con el gigante Goliat no es un cuento de hada, ni para niñito, para entretener niñito. Esa es la verdad de Dios. Que un joven se enfrentó con un gigante que medía, hermano, no recuerdo si 12 o 13 pies. Como 13 pies medía el gigante. Imagínense, yo que tengo 6, era el doble mío. ¿Usted cree que había un gigante así o no lo cree? Porque hoy hay gigantes que me llevan a mí como 3 pies y más también, 4 pies también, los hay. ¿Sabían eso? ¿Sabían eso ustedes o no lo creen? Yo en los aeropuertos a veces, mi esposa me ha mirado y yo digo, mira. Y voy y me acerco a un gigante, hermano. Y me le pongo así al lado y ella me mira. Y yo me veo chiquitico al lado de ellos, hermano. Como un robot en los aeropuertos, hermano. Y a mí me da gusto mirarlo y ponérmele al lado. Y entonces sé que el diablo es más grande que yo. Y sé que he vencido al diablo. Y que lo tengo debajo de mi pie. Que soy más que vencedor. En el nombre de Jesucristo. Y por la investidura que Dios me ha dado. Alabado sea el Señor. Aleluya. Gloria a Dios. Y ustedes saben que David se quitó aquella armadura que no podía caminar con ella. y cogió su onda y el saco pastoral que él llevaba, con donde ponía sus piedras, que él usaba para ahuyentar también a los lobos y a los animales que pudieran hacerle daño, ¿no? Y tenía una puntería tremenda. Gloria a Dios. Pero aquí no fue el adiestramiento de él ni la puntería de él, sino la puntería de Jehová de los ejércitos. Cuando él salió a enfrentarse con el gigante tiró una carcajada. Serás un bocado en mi boca hoy. Después le dice: oye, y tú vienes con palo a mí, como si yo, porque te llevaba un palito en la mano. Tú vienes a mí de esa manera, como si yo fuera un perro. Y ahí Abí se desató y le dice: tú vienes a mí con un escudero delante, vienes con espada, con ese cuerpazo de gigante, pero no te tengo miedo, porque conmigo está Jehová de los ejércitos, y él te entregará en mis manos hoy y te cortaré la cabeza. Y como decía alguien, no llevaba espada. Él no llevaba espada, pero sabía que le iba a cortar la cabeza al gigante. Gloria a Dios. Tenía fe, ¿verdad? Iba sin espada y le dice: te voy a cortar la cabeza. ¿Con qué le iba a cortar la cabeza? Con su misma espada del gigante. Gloria a Dios. Y se preparó el gigante, corrió. Y David sí cogió su onda. Soltó una piedrita nada más. Y aquí debajo del casco que tenía, aquí abajo, ¡tac!, la piedra se encajó. Y el gigante tembló y cayó. Y él corrió, le sacó la espada y ¡pum!, le cortó la cabeza. Al nombre de Cristo, gloria. El diablo está derrotado por Cristo. Ningún cristiano, ninguno que pertenezca a Cristo de verdad, el diablo puede tocarlo. Tenemos una investidura de poder. Al nombre de Cristo, gloria. Sobre todo, tomate el escudo de la fe, con que podáis apagar todos los dardos de fuego del maligno. Ustedes saben que los ejércitos de aquel tiempo tiraban flechas encendidas para encender el lugar donde estuvieran ellos, prender fuego, tanto en una ropa, tanto en los carros que llevaban, las tiendas que habían, las tiraban y prendían fuego a todo. Esas eran saetas con fuego. Gloria a Dios. Y para eso usaban un escudo para taparse de esas flechas que vinieran, con fuego o sin fuego. Gloria a Dios. Para eso era el escudo. Entonces el escudo servía para cubrirse, tener cobertura de los dardos del maligno. Hoy los dardos del maligno, ¿cuáles son? Las tentaciones, el mensaje maligno que nos lanza. Nos dice: tú no eres cristiano, jejeje, te voy a comer, te voy a matar. Yo soy más fuerte que tú, dice el diablo. Dile: diablo mentiroso, el Señor te reprenda. Jesucristo te venció en la cruz del Calvario y tú estás debajo de mis pies, porque Cristo te derrotó. Mi Señor se llama Jesucristo, mi Dios se llama Jehová de los ejércitos, y el poder del Espíritu Santo está conmigo, y el ángel de Jehová acampa a mi lado. Eso es así, hermano. Dile al diablo mentiroso, dile cochino, apestoso. Estás derrotado, estás aplastado. Cristo te derrotó, y por cuanto Él venció, yo también venceré. A su nombre, gloria. Aleluya. El escudo, amén, con el cual apagamos todos los dardos de fuego del maligno. Y tomad el yelmo de la salvación, otra parte de la armadura del soldado, el yelmo. Y aquí se le da esto a la salvación. Gloria a Dios. Aquí adentro está nuestra alma y en todo nuestro cuerpo. Gloria a Dios. Entonces nuestra alma no la puede tocar el enemigo, hermano. La vestidura que tenemos nosotros, que Dios nos ha dado, este traje militar espiritual, es para vencer todo ataque del enemigo, venga por donde venga, y cuidar nuestra salvación con temor y con temblor. Alabado sea el Señor, hermano. Esta salvación no nos la puede quitar nadie. Usted no puede permitir que nadie le quite, ni ninguna mujer, por hermosa que sea y por mucho que se le mueva, y ningún hombre que venga con sus astucias diabólicas y sus ofertas mentirosas, que te va a llevar a México, que te va a llevar a ti a un país donde te va a llevar a la abundancia. Te va a ofrecer viajar y ponerte una casa y darte, y darte, y darte. El diablo es mentiroso y engañador. Él ofrece y no da. Él quita. Él engaña, es el engañador. Es padre de mentira. Es el acusador. Es el león rugiente. Es la serpiente antigua. Poder en el nombre de Jesús, hermano. No dejemos que la oferta de dinero, la oferta de viaje, la oferta de cosas materiales que se nos dan a veces por hombres o por mujeres, no pierdas esta salvación tan grande. Todo eso se acaba, se cae, se quema, desaparece. Lo que ofrece Cristo es por la eternidad. No es por un año ni por 10 años. Hay que mucha gente quiere ser presidente, como lo más grande de todo es ser presidente de una nación. Y luego el dinero que sacan para quedarse con esos millones, porque son millones de dólares que se llevan los que cogen cargos importantes. Y eso es en el mundo entero. Gloria a Dios. Por eso la gente quiere ser presidente. Se ve que gastan millones de dólares y buscan ayuda de aquí, de acá, de allá, de allá, de allá. Y las campañas presidenciales en cualquier país del mundo cuestan millones de dólares. Eso por cada uno de los aspirantes. Los que menos tienen, vaya a creerse que se gastan 5 mil o 10 mil dólares. Nada más, no. Son cientos de miles de dólares que salen por un lado y por otro. Poder en el nombre de Cristo. Los que apuestan y proveen, luego vienen también a reclamar. Oye, fulano, tú sabes que yo te di y has triunfado. Así que mi parte ahora. ¡Aleluya! ¡Gloria a Dios, hermano! Pero esos cargos todos se acaban. Mueren. Terminó su carrera. Y ahora tienen que enfrentarse ante su creador. Porque el creador nuestro es el creador de todos los hombres. Sean ricos, pobres, sean políticos de altos grados en la política, sean científicos, sean militares, sean jueces, fiscales, de los más altos rangos al más inferior. Todos ellos tienen que comparecer un día ante el trono de Dios. Y nadie va a ser juzgado por Dios por los títulos, cargos, posesiones que tengan en la tierra. Ni siquiera porque es pastor, reverendo, ministro, obispo, cardenal o papa. No. Dios no cree en esos nombres puestos acá por las religiones. Dios cree realmente en los frutos nuestros. Por eso Cristo dijo: por los frutos se conocerá. Y según nosotros nos hayamos comportado para con Dios y los hombres, seremos juzgados por Dios. Alabado sea el Señor. Tomad el yelmo de la salvación y la espada del Espíritu, que es la palabra de Dios. La espada del Espíritu, el arma poderosa con la cual vencemos al diablo, a los demonios y a los ateos y a los brujos y a los hechiceros y a los espiritistas y a todos los demonios. El arma que vamos a usar es la espada. ¿Qué es la espada? La palabra de Dios. La espada del Espíritu es la palabra de Dios. Por eso hay que leer la Biblia, hay que memorizar la Biblia, hay que citar la Biblia. Cuando vamos a hablar de Dios, hay que citar la Biblia. Memorice pasajes de la Biblia, hermano y hermana. Memorice versículos de la Biblia. Y cuando hable, cite la palabra de Dios. Esa es la espada que corta la cabeza al diablo y a los demonios. Y los pone en fuga también. Poder en el nombre de Jesús. Tenemos que andar siempre con la Biblia, hermano. Yo he visto pastores entrando aquí. Que vienen aquí y vienen sin Biblia, pastores. ¿Qué le pasó a la Biblia? Ah, que la dejé en la casa. Eso no le pasa a ningún pastor, hermano. Ningún pastor nunca va a dejar la Biblia. Gloria a Dios. Y máximo si viene para la iglesia o si va a algún lugar, hasta para el trabajo. Uno a veces cuando no se lleva la Biblia, se lleva un Nuevo Testamento. Pero siempre anda con el arma arriba. Es como un soldado. Un soldado anda con el arma arriba y no puede dejar que se la quiten, porque queda avergonzado y hasta destituido de las Fuerzas Armadas. ¿Ah? Si se deja quitar el arma también, es grave. Bendito sea el Señor. Así que tenemos que andar con la espada arriba. Y en este caso es la palabra de Dios. Pero también adentro de nuestra alma, hermano. Que quizás yo no pueda llevar una Biblia a determinado lugar a veces. No me dejan entrar con una Biblia, pero yo tengo dentro de mí la Biblia. Y cuando abro mi boca comienzo a citar la Biblia. ¿Ha memorizado usted la palabra? capítulo de la Biblia, porciones muy importantes de la Biblia, márquela, subráyela, apréndala. Y cuando tenga que hablar con alguien, háblele citándole la palabra. Y usted verá el resultado de esa palabra. No volverá atrás vacía. Esa palabra que usted da hace la obra. Esa es el arma poderosa que hace huir los demonios y al mismo diablo. Orando, hermano, en todo tiempo, dice el apóstol Pablo. Orando en todo tiempo. Esto lo dijo Cristo también. Orad sin cesar, orando en todo tiempo, para que no caigáis en tentaciones. Orando en todo tiempo, con toda oración y súplica en el Espíritu. Es decir, una oración realmente que sale del alma. Aleluya. Entonces tenemos que orar los unos por los otros. La Biblia dice en Santiago también que oremos los unos por los otros, para ser perdonados, para que Dios nos ayude, para que Dios restaure a alguno que está debilitado. Dice, perseveran en perseverancia en la oración, no, y súplica por todos los santos. Cuando usted ore, ore por todos los cristianos, hermano. Todos los que son redimidos, no importa de qué iglesia sea. Señor, todos los que te sirven en el mundo entero, donde estén, y no importa en qué iglesia estén, los que son tuyos, que el diablo no los engañe, que el diablo no los arrastre. Guarda a los santos, a los que están santificados ya por tu palabra, guárdalos. Usted no ora por los santos, hermano. Comience a orar por los santos. Los santos no que están en el cielo, los que están en el cielo están seguros ya. Por ellos no tienes que orar. Ya ellos están salvos. Tienen que orar por los que están acá en la tierra, que peligramos a cada momento, para que Dios nos guarde con súplicas, con oraciones, con intercesiones, para que no caigamos en tentación. Aleluya. Y por mí, mire, y por mí, dice Pablo, y por mí. ¿Acaso Pablo era Dios? ¿Acaso Pablo no peligraba también? ¿Acaso Pablo no necesitaba que oraran por él? Varias veces él pide la oración, muchas veces él pide la oración, sin estar preso y sin estar enfermo. Como dice aquí, mire como dice aquí, y por mí, aleluya, a fin de que al abrir mi boca me sea dada palabra para dar a conocer con denuedo el misterio del evangelio. Para que cuando yo abra mi boca, cuando yo abra mi boca con una libertad y con autoridad, yo pueda hablar la palabra de Dios, para que esa palabra obre en los corazones que las escuchan y sean salvados. Alabado sea el nombre de Jesús. Alabado sea el nombre del Señor. Este es el momento maravilloso para decirle a Cristo: yo me descarrié, me alejé, el diablo me engañó, me fui, he sufrido mucho, Señor. Me acuerdo de mis buenos tiempos acá en la iglesia y el diablo me ha engañado. Perdóname, Señor. ¿Por qué no, amigos, allá lejos, en las ciudades, naciones donde llegamos del mundo entero? Vuélvase a Dios. Reconozca que Dios existe. No siga pensando más que Dios es falso, que eso es mentira. No siga a los ateos, esa doctrina es diabólica. El mayor número de hombres de ciencia y de doctorados, hombres con doctorado y mujeres, son temerosos de Dios. No crea algunos que se creen científicos, están fracasados, arruinados y tienen una guerra contra Dios, y no prosperarán y nunca les saldrá bien las cosas, y terminarán suicidándose o en un accidente yéndose al mismo infierno por haber resistido a la palabra. Y se le meterán demonios para la brujería, la hechicería, participarán en cultos satánicos, porque han resistido la verdad y el diablo los engaña y los arrastra. Pero si usted quiere ser libre hoy, verdaderamente libre, dígale a Cristo con sus palabras: Señor, yo soy un pecador, he sido indiferente, he rechazado tu palabra tantas veces, y al oír todo esto siento que es verdad lo que habla tu siervo. Señor, perdóname. Dígale a Dios: perdóname por haber actuado como he actuado, por haber hablado como he hablado, por haberte rechazado tantas veces y hasta haberme convertido en enemigo del evangelio, de tu palabra, de los predicadores que dan tu palabra. Dígale a Dios: perdóname y sálvame ahora. Dile a
1: al Señor Jesucristo. Sálvame, perdóname, ten piedad de mí, Señor Jesús. Ten misericordia de mí, Señor Jesús.
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13: Una y 30.

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1: 1:50.

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2: En Betel Radio, esta es la hora exacta.
0: 2:30.
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4: No es un texto el que habla de la segunda venida de Cristo, hermanos. Jesús mismo lo dijo. Lucas 21:27. Entonces verán al Hijo del Hombre que vendrá en una nube con poder y gran gloria. Hechos, hablando los ángeles, dijeron 1:11, los cuales también les dijeron: varones galileos, porque estáis mirando al cielo, este mismo Jesús que ha sido tomado de vosotros al cielo, así vendrá como le habéis visto ir al cielo. Y quiere saber de doctrina, doctrina del Nuevo Testamento. Hebreos 9:28. Así también Cristo fue ofrecido una sola vez para llevar los pecados de muchos y aparecerá por segunda vez sin relación con el pecado para salvar a los que le esperan. Y a su nombre, no sabemos el día ni la hora. Constantemente se nos dice, por lo tanto, que hay que esperarlo en todo tiempo. Lucas 12:40. Vosotros pues también estad preparados, porque a la hora que no pensáis, el Hijo del Hombre vendrá. ¿Y quieres oír al mismo Señor hablar? Bueno, Apocalipsis 16:15. He aquí, yo vengo como ladrón. Bienaventurado el que vela y guarda sus ropas para que no ande desnudo y no vean su vergüenza. Gloria al nombre del Señor. Que si está cerca. ¿Cuántos creen aquí que Cristo está cerca? Que no lo crean algunos predicadores. Bueno, esos son los que componen el grupo de las cinco vírgenes insensatas, que se están quedando sin aceite. Ya están tan llenos del mundo. Ya están tan llenos de lo que el mundo ofrece, que no les interesan las cosas del cielo. Pues bueno, ese es problema de él. Ese es problema del que predica un evangelio diferente. Pero esta obra seguirá siendo la piedra en el zapato de muchos. Esta seguirá siendo la obra de los recabitas, que proclamarán el celo por ser fieles a Dios. Esta seguirá siendo la obra de los predicadores impopulares como Juan el Bautista, que lo perseguían y que le decían cállate y que le cortaron la cabeza, pero él siguió predicando por lo menos hasta el fin de su vida. Ese es nuestro trabajo. Eso es lo que Dios nos ha dicho que hagamos. Cristo está cerca. Hebreos 10:37. Porque aún un poquito y el que ha de venir vendrá y no tardará. Uno de los muchos textos. Pero si quieres oír a Jesús hablar sobre esto, Apocalipsis 3:11. He aquí, yo vengo pronto. Retén lo que tienes para que ninguno tome tu corona. El mismo Señor. En Apocalipsis 22:20, el que da testimonio de estas cosas dice, ciertamente vengo en breve. Amén. Sí, ven, Señor Jesús. ¿De qué viene? ¿De qué viene? El que no lo quiera creer y por lo tanto no esté preparándose y preparado, problema de él. Porque por toda parte, la Biblia nos está diciendo que hay que estar listos porque esto puede suceder de un momento a otro. Mientras esto sucede, la apostasía agarra, da lugar. Y la apostasía no es antirreligiosa. La apostasía tiene un matiz religioso. Es como el Balaán, profeta aquel loco del Antiguo Testamento, de quien oímos ya un día. La Biblia nos habla muchas veces. Pablo se lo dice también a Timoteo. Debes saber esto, que en los postreros tiempos habrán hombres amadores de sí mismos, aborrecedores de Dios e inventores de males. Está claro. Segunda de Timoteo 4:1, segunda de Timoteo 3:1 al 5. No hay duda, hermanos míos. Con dolor lo decimos, la iglesia profesante se ha alejado de la verdad. La apostasía rampante, hermano. Mire Romanos 1. La condición a la que puede llegar en su última rayita la corrupción humana es cuando el hombre no sabe si es hombre o mujer. Estamos viendo que Pablo dice, tiene que suceder esto antes de que empiece el día del Señor. Dice, el cual se opone y se levanta contra todo lo que se llama Dios y es o es objeto de culto, tanto que se sienta en el templo de Dios como Dios, haciéndose pasar por Dios. Está hablando del anticristo, pero lo que está diciendo aquí es ¿dónde se va a sentar el anticristo para hacerse pasar por Dios y reclamar adoración como si fuera Dios? Se va a sentar en el templo. ¿Cuál es el templo? De acuerdo a la Biblia, solo hay un templo que Dios reconoce como templo particularmente certificado por Dios, el que él le mandó a construir a Moisés, primero como un tabernáculo y luego a Salomón como un edificio, el templo judío. Aquí está diciendo que si el anticristo en esos 7 años de gran tribulación se tiene que sentar en el templo, lo que está diciendo es que antes de que venga ese anticristo y por lo tanto que empiece el día del Señor, o que por lo menos el desarrollo del día del Señor se produzca, tiene que haber un templo donde se tenga que sentar ese anticristo. Y como en la Biblia templo es el templo de Jerusalén, además, solo hay un lugar donde se puede construir ese templo. la ciudad de Jerusalén y en el lugar donde hoy está construido otro templo, pero que tiene todavía terreno para construir otro más. En eso no hay problema. Lo que quiere decir es que los judíos tendrán que construir el templo. ¿Les hace falta plata a los judíos para construir un templo? ¿Por qué no lo han construido? Número uno, porque no es el tiempo de Dios. La cronología bíblica está clara. Y número dos, porque ahora mismo hay un lugar allí que le sería un obstáculo. Está allí un templo que ellos pues simplemente no tienen acceso, no pueden impedir que esté allí, en el mismo lugar donde estaba el templo de Salomón. Porque lo que queda de ese antiguo templo de Salomón es el muro nada más, que no era un muro del templo, era un muro que era como una cerca de ese templo. Hacia la parte interna de ese muro es que empezaba el templo de verdad. Y lo único que queda es ese muro que se llama el muro de los lamentos. Porque ahí van a orar los judíos todos los días. Eso está lleno todo el tiempo de judíos orando allí, golpeándose casi contra las paredes, porque ellos están esperando algo, están esperando un mover de Dios, porque es Dios el que tiene que mover algo, el que tiene que hacer algo raro, algo que no sea ordinario, que no sea normal. Y Dios

0: va a hacer eso algo, eso que esperan, Dios lo va a hacer. Lo último que yo he sabido de ese propósito es que el templo, por lo menos como se construyó, capítulo 3 del libro de Esdras, que Esdras construyó, fue enviado a construir el templo y lo hizo, empezó con el altar del sacrificio, nada más, y lo hizo en pocos días. Eso fue cuestión de días y ya había empezado el culto. El culto había empezado en el tiempo de Esdras. Léalo ahí, capítulo 3, en su casa, y se da cuenta. Él no hizo el templo. Él lo que hizo fue el altar, y seguro que unas cortinas o algo encerró el altar, y desde que había altar empezaron allí mismo los sacrificios. O sea, empezó el culto. Usted sabe que hay un área de esa parte de la explanada que se llama donde está el templo de que les hablé, pero hay un área donde perfecto se podría construir algo así, aunque no fuera un suntuoso templo salomónico, sí se podría construir un lugar de culto judío. Para los judíos no puede haber templo si no hay sacrificios. Por eso es que en todos los países hay sinagogas, un lugar donde se reúnen a leer la ley, pero no sacrificios. Sacrificio solo un lugar, el templo. Por eso es que el enfoque de ellos está ahí. Hermanos, la Biblia dice que se va a construir ese templo. De hecho, la información es que los judíos tienen ya prácticamente prefabricado ese templo. Es más, ya tienen reservados los ganados que sirven para los sacrificios de ellos. Alabado sea Dios. Entre ellos, la vaca roja, o sea, la vaca alazana del sacrificio especial para la purificación del pecado, la tienen también reservada allí, en lugares, en países donde se produce ese ganado. ¿Sabe por qué? Porque de un momento a otro Dios puede soplar. De un momento a otro Dios puede soplar. Y los cadáveres de aquel valle de huesos, convertidos ahora no en huesos, sino en cadáveres, van a empezar a sacudirse, van a empezar a moverse. El profeta sopló o profetizó al Espíritu para que soplara, y empezó el movimiento de Dios, el movimiento espiritual, y los cadáveres se levantaron y recibieron vida. Es lo único que necesita Israel hoy en día, recibir vida espiritual. Y el templo va a ser la plataforma para ese evento. Pero allí también es donde el anticristo se va a sentar. El Señor reprenda al diablo. Y lo tercero, ya finalmente, es que antes de que venga el día del Señor, se manifestará. Aquí lo dice claro, lo dice Juan también, y en otras partes Pablo también se lo dice a los hermanos, pero aquí también lo dice muy claro: el hijo de perdición no vendrá sin que antes se manifieste el hijo de perdición. ¿Quién es el hijo de perdición? El inicuo, el que se sienta en el templo de Dios y se hace pasar por Dios porque exige adoración a Él. El anticristo es conocido popularmente como el anticristo, hijo de perdición. Significa contra Cristo o en lugar de Cristo. Este gobernante mundial, porque será mundial, recibirá el poder de Satanás y luego tomará la Federación de Europa. Él mismo unirá esas naciones en una gran federación, como nos presentan los cuernos de la visión de la bestia que tuvo Daniel. Y, gloria a Dios, de acuerdo a Apocalipsis 17, el anticristo recibirá y dará colaboración al sistema apóstata reinante en el mundo, que le dará también a él su poder, y que después de cierto tiempo, se calcula que a la mitad de su reino, también destruirá a ese poder religioso que le habrá ayudado a él al principio, para entonces establecerse él absoluta y totalmente haciéndose pasar por Dios. El programa es este del día del Señor, el rapto de la iglesia. Inmediatamente el anticristo empieza a subir al poder de manera pacífica. Unirá Europa y de inmediato hará un pacto con Israel de 7 años para proteger a esa nación, de acuerdo a Daniel capítulo 9. Cuarto, después de 3 años y medio de estar de manteles largos con Israel, él romperá ese pacto, capítulo 9 del libro de Daniel, Apocalipsis capítulo 13 también, gloria a Dios. ¿Por qué? Porque los judíos lo recibirán como el gobernante, pero a los 3 años y medio él llega al templo y dicen: aquí no se puede adorar a nadie más, solo a mí. Pone su imagen. Esto es lo que Jesús llamó la abominación desoladora. En el tiempo de Antíoco fue cuando entró Antíoco y ofreció un cerdo, que era un animal inmundo, en el altar del sacrificio. En este caso que habla el Señor, por eso él dice: el que lee, entienda que no va a ser aquello, porque aquello ya pasó. Es lo que viene. El anticristo mismo pondrá su imagen en el templo que tendrán los judíos. Y usted sabe que los judíos, hermano, en eso sí no hay nadie que los saque de allí. Ellos no son idólatras. Ellos se rebelarán contra el anticristo. Por eso es que el anticristo romperá el pacto y entonces invadirá a la nación de Israel. Alabado sea el nombre del Señor. Y prácticamente estarán a punto de ser aniquilados, cosa que el diablo ha tratado de hacer mucho a través de la historia. ¡Gloria a Jesús! Entonces, es allí, al final de ese periodo, que Cristo volverá con poder a esta tierra y destruirá al anticristo y a todo su sistema. Alabanzas al nombre del Señor. Todo esto está claro en la Biblia, tanto en el Viejo como en el Nuevo Testamento, que predicen con detalle y claridad que los judíos retornarán a la tierra de Israel y que reconstruirán su templo. Alabado sea el nombre de nuestro Señor. Quiero aplicar toda esta enseñanza con lo que la aplica Pablo. Pablo dice: todo esto va a pasar, va a suceder. Pero mire desde el verso 7. Y ahora vosotros sabéis lo que lo detiene. ¿Cuántos lo saben? Vosotros sabéis lo que lo detiene, a fin de que a su debido tiempo se manifieste. Está hablando el anticristo, porque ya está en acción el misterio de la iniquidad. Solo que hay quien al presente lo detiene, hasta que él a su vez se ha quitado de en medio. Y entonces se manifestará aquel inicuo a quien el Señor matará con el espíritu de su boca y destruirá con el resplandor de su venida. Inicuo, cuyo advenimiento es por obra de Satanás, con poder y señales y prodigios mentirosos y todo engaño de iniquidad. Vosotros sabéis quién es el que al presente detiene lo que la Biblia llama aquí el misterio de la iniquidad. Para poder entender un poquito esto del misterio de la iniquidad, tenemos que hablar de 1 Timoteo 3:16, que nos presenta el misterio no de la iniquidad, sino el misterio de la piedad. Grande es el misterio de la piedad. Dios fue manifestado en carne, fue predicado en el mundo, fue creído en el mundo, fue visto por los ángeles, fue recibido en el cielo. ¿Qué es el misterio de la piedad? La venida de Cristo a la tierra. Que Cristo vino a este mundo. ¿Y cómo trató el diablo de detener que se manifestara el ministerio o el misterio de la piedad? Corrompió la humanidad en el tiempo primitivo. El diluvio es una señal de eso. Pero aunque todo el mundo se corrompió, Noé halló gracia ante los ojos de Jehová. Después de ahí corrompió la humanidad, pero Dios escogió un Abraham y a él le dijo: voy a levantar de ti una simiente que va a ser bendita, que va a bendecir la humanidad, y de tu simiente van a ser benditas todas las familias de la tierra. Habla de una simiente, como cuando le dijo al diablo allá en el Edén: pondré enemistad entre tu simiente y la simiente de esta mujer. La simiente de esta mujer te herirá en la cabeza, le dijo Dios al diablo. Entonces el diablo andaba detrás de la simiente para destruirla. Por eso corrompió a la humanidad. Por eso corrompió al pueblo de Israel. Por eso es que quiso que Cristo no desarrollara. Trató de matarlo. Por eso trató de destruir a Israel en el tiempo de Esther. Alabanzas al Señor. Pero Dios estuvo ahí con su mano extendida, porque Dios había dicho: voy a levantar una simiente que le va a aplastar la cabeza al diablo. Cuando Cristo empezó su ministerio, vino con todo contra él. Pero Jesús dijo: escrito está. Escrito está, como recordándole la simiente. Todo eso está ya, está escrito. Y aquí vengo en el cumplimiento de todo lo que está escrito. Escrito está, y el diablo tuvo que caer vencido. Pero todo el ministerio del Señor fue una persecución. Pero en la cruz, Cristo aplastó al diablo. Allí se llevó a feliz término el misterio de la piedad. El diablo no pudo detener el desarrollo y la manifestación del misterio de la piedad. Pero también el misterio de la iniquidad está en acción. Él no pudo detener el misterio de la piedad, pero acá hay quien al presente detiene el misterio de la iniquidad. El diablo pensó detener el de la piedad. No pudo. El misterio de la iniquidad es también la manifestación del anticristo, el desarrollo de su imperio, el engaño de la humanidad, no la salvación, sino la perdición de la raza humana. Pero que el diablo no puede desarrollarlo. ¿Sabe por qué el diablo no puede matar a todos los bebés del mundo? Porque Dios manda en este mundo. ¿Sabe por qué el diablo no puede destruir todos los matrimonios de este mundo? Porque Dios tiene bajo control los designios de esta tierra. Oremos. Buen Dios y Padre nuestro que estás en gloria, invocamos tu nombre en este momento, Señor. Gracias por tu presencia, gracias por tu cobertura, Espíritu Santo, por la comunión unos con otros, Señor, que produce un movimiento, un flujo de la sangre preciosa de Jesucristo, que nos limpia de todo pecado. Ayúdanos, Padre, danos la unción fresca y la sabiduría que necesitamos. En el nombre de Cristo te lo suplicamos. Amén y amén.
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0: En Betel Radio, esta es la hora exacta.
1: 4 en punto.

Estamos avanzando, ya terminamos ya. Estamos hablando de los 10 mandamientos. Dice, no matarás. Gloria a Dios. Es un mal agresivo matar a otro ser humano, porque el hombre es hecho a la imagen de Dios. Somos hechos a la imagen de Dios. Levítico 24:17. La palabra de Dios nos dice 24:17, el libro de Levítico. Asimismo, el hombre que hiere de muerte a cualquier persona que sufra la muerte. Mira la ley. Que sufra la muerte. Gloria a Dios. ¿Y qué nos dice Santiago 2:11? Libro de Santiago 2:11. Santiago está después del libro de Hebreos 2:11. ¿Qué nos dice? Porque él dijo, no cometerás adulterio. También ha dicho, no matarás. Ahora bien, no cometas adulterio, pero matas y has hecho transgresión de la ley. Y has hecho transgresión de la ley. Entonces, el que derrama sangre del hombre, por el hombre, su sangre será derramada. Porque es imagen de Dios, es hecho. Entonces, pastor, ¿usted cree en la muerte? Lo que dice la Biblia, ¿no? Aceptamos la pena de muerte. Porque la Biblia lo dice. Hay países que practican la pena de muerte. Porque aquel que mata, también que su sangre sea derramada, dice la Biblia. Y si hay la pena de muerte, se frena la violencia. Se frena el pecado. Porque ese ladrón que por un celular lo dispara, lo mata, hay la pena de muerte, lo va a pensar, hay pena de muerte, mejor no lo hago, porque me van a matar a mí también. Pero hay que ver quién va a condenar, si ese juez es digno de condenar o no. Tiene que ser un hombre irreprensible, no cualquiera, un borracho, un ladrón, un adúltero, un delincuente, no. Pero la ley está dada. La ley está dada. Gloria a Dios. En Génesis 9:6, ¿qué nos está diciendo? Dios nos encomienda obediencia. ¿Obediencia a quién? Al gobierno. Gloria a Dios. Hasta el punto de quitar la vida. El que derramare sangre de hombre, por el hombre, su sangre será derramada. Porque a imagen de Dios es hecho el hombre. Ahora Romanos capítulo 13, verso 1, verso 2, ¿qué nos dice? Sométase toda persona a las autoridades superiores. Sométete, obedece a las autoridades superiores. Porque no hay autoridad sino de parte de Dios. Y las que hay por Dios han sido establecidas. Porque es servidor de Dios para bien. Pero si hace lo malo, teme. Porque no en vano lleva espada, pues es servidor de Dios, vengador para castigar al que hace lo malo. Ahí está bien claro. Policía, ¿quién va a condenar? Si son las leyes que son establecidas por Dios, las autoridades puestas por Dios, en otros países lo practican. Gloria a Dios. Pero aquí en otro país no lo hacemos. Pero la Biblia nos ordena. La Biblia lo dice bien claro. ¿Qué nos dice? No cometerás adulterio. Gloria a Dios. El adulterio es el pecado que quebranta el voto de fidelidad. Porque cuando uno va al matrimonio aquí, lo practicamos en los registros civiles aquí en el Perú y en muchos países también, los registros civiles. Y cuando uno va a los registros civiles, recuerda que todas las autoridades son puestas, establecidas por Dios. Y cuando va a los registros civiles, hacemos un voto de fidelidad hasta la muerte. Solamente la muerte nos separa. Pero el adulterio es quebrantar ese voto. Gloria a Dios, es quebrantar ese voto. ¿Y qué es adulterio? Tener relaciones sexuales con otro hombre.

con otra mujer que no es su cónyuge, es adulterio. Y eso hoy en día el 90% de la población del Perú lo practica. Solamente hay un 10% que son fieles a su cónyuge. Pero el cristiano verdadero es fiel a su cónyuge. Fiel hasta la muerte. Fiel hasta la muerte. Grande es el Señor. Ni tampoco hay divorcio. En otros países divorcian, se casan, recasan. ¿Y cuántas cosas? Hasta pastores divorciados, adúlteros. La Biblia dice que el obispo, el sacerdote, tiene que ser esposo de una sola mujer. Irreprensible. Bien claro. ¿Me está escuchando? Maravilloso Jesús. En Levítico, ¿qué nos dice? 20:10. Abre su Biblia, Levítico, regresamos. Si un hombre cometiere adulterio con la mujer de su prójimo, el adúltero y la adúltera indefectiblemente serán muertos. Si existiera esa ley, estuviera vigente hasta hoy. ¿Cuántos adúlteros y adúlteras estuvieran muertos? Piensa. Pero estamos en el tiempo de la gracia. Vamos al capítulo 8 del libro de San Juan. Ahí los fariseos, los religiosos, encontraron a una mujer en pleno adulterio. Y lo cogieron a la mujer. Tal vez el hombre se escapó, o sería familia de alguno de los fariseos, de los religiosos, eso. Y lo dejaron escapar. Le dijeron: escápate, escápate, te van a matar. Huye, escápate, escóndete. Si me pregunta, voy a decir que yo no sé nada, que yo no te he visto. Y se escapó el adúltero. Y ahora lo traen donde Jesús. Y dice: la ley de Moisés ordena que todo adúltero, adúltera, muere. La ley de Moisés ordena. ¿Y tú qué dices? Jesús se agachó, empezó a escribir: ladrón, injusto, mentiroso, ahí en la tierra. Levantó la cabeza y dijo: el que te limpia el pecado, tira la piedra, arrójala. Y otra vez se volvió a agachar, siguió escribiendo: mentirosos, hipócritas, sinvergüenzas, ladrones, borrachos. Y levantó la cabeza luego y dijo: mujer, nadie te condenó, ni yo te condeno. Fue absuelto. Ni yo te condeno. Pero algo dijo: ve en paz, pero ya no peques más. Lo está diciendo: ve, pero ya no peques. La próxima vez tal vez no te escapas. Gloria a Dios. Estamos en tiempo de la gracia. Hay hermanos así, antes de conocer a Jesucristo, han estado en adulterio, en cuantas prácticas pecaminosas, pero han conocido la verdad. Jesús los ha perdonado y ahora están viviendo en santidad. Ya no practica más el adulterio. Están viviendo en santidad ahora. Antes lo hizo porque no conocía la palabra de Dios, pero ahora ya no lo practica. Amén. Por eso lo está diciendo la mujer adúltera. Jesús lo está diciendo bien claro: ya no peques más. Tus pecados te son perdonados, pero ya no peques más. Gloria a Dios. Adúltero, tus pecados te son perdonados, pero ya no peques más. Antes lo has practicado, pero ahora ya no. Hermana, antes lo practicaste, pero ahora ya no. Fiel hasta la muerte. Solo la muerte os separa. Gloria a Dios. ¿Me está escuchando? Pues diciendo: el que hurtaba, no hurte más, sino trabaje, haciendo con su mano lo que es bueno, para que tenga que compartir con el que padece necesidad. Gloria a Dios. ¿Qué está diciendo? Que no trabaja, siempre va a estar pasando necesidad, siempre va a estar robando, engañando. Pero el que trabaja, tiene. Y si es cristiano verdadero, Dios lo bendice y comparte con los demás. Ayuda a los demás. Gloria a Dios. Tal vez antes de convertirte eres un ladrón, un sinvergüenza, un vago, hacías de todo. Pero ahora que te has convertido, tu vida ha sido cambiada. Ahora eres responsable. Ahora trabajas, ahora estudias. Ayuda a tu prójimo. Ayuda a los demás. ¿Quién vive?
Y también el verso 29 exhorta diciendo, o en Tito, vamos a ver a Tito. ¿Qué no dice Tito? Abre la Biblia en Tito. Tito está antes de Hebreos. Mi alma te adora. Tito capítulo 2, verso 9 y verso 10. ¿Qué dice? Exhorta a los siervos que se sujeten a sus amos, que agraden en todo, que no sean respondones. ¿Cuántos son siervos? ¿Cuántos tienen sus amos o su jefe de trabajo? ¿Qué está diciendo? Exhorta a los siervos que se sujetan a sus amos. Sujétate en tu trabajo, sujétate a tus jefes. ¿Qué más dice? Que agradan en todo, que no sean respondones. ¿Habrá alguna hermana respondona? Hermano respondón, que no se sujeta a sus jefes. ¿Qué es lo que quieren hacer ellos? Sí los hay. ¿Qué los hay? Gloria a Dios. Mientras no está el jefe, hablan, critican, murmuran. Yo no estoy de acuerdo con ese jefe. ¿Y qué eran del director del colegio? Yo no estoy de acuerdo con el director. Muy exigente. Nos exige llegar a la hora. Para tu bien. El que habla mentiras. Ya no hablo de mentir usted, ¿no es cierto? Recuerda que dice que los mentirosos no entrarán al reino de los cielos. Antes era un mentiroso, pero gracias a Jesús que vino a mi vida, me ha cambiado, me ha transformado. Gloria a Dios. Pastor, ni una mentirita blanca, ni una mentirita blanca. Un poquito de levadura leuda toda la masa. La pequeña sonrisa destruye las viñas. Ni un poquito de mentira. Pero es una mentirita blanca, nada tiene que ver. Te vas haciendo un hábito. Luego viene la mentirota grande, el cual te pone la soga al cuello. Por eso no hay que mentir. No hay que mentir. Apocalipsis 21, 8, que dice: todos los mentirosos tendrán su parte en el lago que arde con fuego y azufre, que la muerte segunda. Entonces deja mentir. Y si no te da la mano, es porque está en mentiras. Gloria a Dios. Y si tienes la conciencia limpia, te da la mano y te está diciendo estas palabras. Gloria a Dios. Bendito sea el Señor. ¿Quién vive? Y a su nombre. Mi alma te adora. Gloria a Dios. El último, verso 17. No codiciarás la casa de tu prójimo. No codiciarás la mujer de tu prójimo. Ni su siervo, ni su criado, ni su buey, ni su asno, ni cosa alguna de tu prójimo. Gloria a Dios. Ah, ¿qué dice? ¡Qué bonita casa! ¿Cómo quisiera yo tenerlo? Y lo estás codiciando. ¡Qué bonita mujer! ¡Qué simpática! Lo codicias. Lo lleva a tu corazón. Y eso no dice Marcos capítulo 5, con solamente mirar a una mujer y lo codiciaste y adulteraste. Está codiciando. Ahora otra cosa, usted lo puede mirar. El mirar no es pecado. Otra cosa es pecado cuando usted lo codicia. Usted está codiciando a un varón. ¿Cómo hubiera querido casarme con ese hombre? Ese hombre es muy simpático, muy trabajador, muy responsable. Tiene dinero, lo está codiciando, lo está deseando. Y adulteraste, mujer. Él está hablando de la codicia. ¿A qué dice? Ni su casa, ni su prójimo, no codiciar ni su mujer, de tu prójimo, ni su siervo, ni su criado, ni su buey, ni cosa alguna. No hay que codiciar. ¿Me está escuchando? Gloria a Dios. Lucas capítulo 12. Termino ya. Mi alma te adora. Gloria a Dios. Codiciar significa
el deseo desmedido por las cosas materiales. Por las cosas materiales. Verso 15, Jesús lo está diciendo y le dijo: mirad, guardad de toda avaricia, porque la vida del hombre no consiste en la abundancia de los bienes que posee. También lo refirió una parábola diciendo: la heredad de un hombre rico había producido mucho. Y él pensaba dentro de sí diciendo: ¿qué haré? Porque tengo, dice, porque no tengo dónde guardar mis frutos. Y dijo: esto haré, derribaré mis graneros y los edificaré mayores, y ahí guardaré todo mi fruto de mis bienes. Y diré a mi alma: alma, muchos bienes tienes, guárdalos para muchos años, reposa, bebe, come, anda a fiestas, a borracheras por acá y por allá. Mira, pero ahora le dice Jesús, Dios lo dijo: necio, esta noche viene a pedir tu alma, y lo que has provisto, ¿de quién será? Así será el que hace para sí tesoro y no es rico para con Dios. El rico pensaba en tener más abundancia. Su granero había prosperado, pero construyó nuevo granero, mucho más grande, más amplio. Y él almacenó ahí. Y diré: alma, muchos bienes tienes, guárdalos para muchos años, reposa, come, bebe, regocígate, fiesta, borrachera, mujer, haz de todo. Pero ahora repentinamente viene el juicio. Dios lo dijo: necio, hoy vienen a pedir tu alma esta noche, y lo que has provisto, ¿de quién será? ¿De quién será? Gloria a Dios. Hay muchos hombres y mujeres que están afanados así en las cosas. Codician, anhelan tener, desean, aman más la riqueza que Dios. Hemos estado hablando que no podemos haber servir a dos señores. Bien amamos a uno y menospreciamos al otro. Y por la codicia quieren más, más riqueza. Más trabajan, trabajan, trabajan. ¿Qué Dios ni Dios? Hace que me alcance el tiempo, voy a la iglesia. Si me sobra el tiempo, voy al domingo, el primer culto. Y están algunos apresurados ya para correrse e irse a su casa. Ya cumplieron el domingo. A la justa llegaron. Y a la justa se están unos minutos, como algunos. Están llegando recién. Ahora se hace la oración y se van. Ya cumplieron con Dios unos minutos. Qué triste. Ese es tu Dios de unos minutos. Qué triste. Dios es Dios. Gloria a Dios. Y hay que darlo todo a Dios. Todo tu tiempo a Dios. Porque sin Él nada somos. Nada podemos hacer. Si es que estamos vivos es por su misericordia. Y estamos aquí en pie, es por su misericordia. Maravilloso es el Señor. No porque tenemos algún mérito o algún mérito hemos hecho para Dios. No, es por su misericordia. Nada hemos hecho. ¿Con qué pagar tan grande amor que hizo Jesús por nosotros? ¿Con qué pagar? Oh, mi alma te adora. Bendito es el Señor. Y como cristianos tenemos que cumplir la ley. Es cierto que la ley no salva, pero el cristiano, amén, es salvo por gracia, por la fe en Jesucristo. Pero como cristianos verdaderos tenemos que obedecer la ley. Jesús dijo: yo no he venido a abrogar la ley, sino a cumplirla. Maravilloso es el Señor. Y el cristiano verdadero obedece la palabra. Y hay muchas leyes más que hemos leído. Lo que hemos leído en Romanos, hay muchas leyes que hay que cumplirla, que hay que obedecer la palabra de Dios. Y el cristiano verdadero se esmera, se esfuerza por cumplir la palabra de Dios. Bendito sea el Señor. No estamos ahí, obedezco, no obedezco, no, hay que obedecer.
y Dios se agrada de la obediencia. Hay que obedecer a Dios por encima de todas las cosas. Y si obedecemos a Dios y su palabra, tendremos la vida eterna. Por eso es que es el fiel, fiel al Señor, fiel hasta la muerte. Me escuchó, fiel, fiel hasta la muerte. Bendito sea el Señor. Si otros no son fieles, pero usted sí tiene que ser fiel. Gloria a Dios. Si tu esposo es infiel a Dios, pero usted sigue siendo fiel. Si tu esposo es infiel, usted sigue siendo fiel a Dios. Si tus hijos son infieles, usted sigue siendo fiel. Maravilloso es el Señor. Si tus padres son infieles, pero usted no, sigue siendo fiel usted. El que perseverare hasta el fin, este será salvo. Hay que perseverar hasta el fin. Hasta el fin, hasta el fin. Gloria a Dios, todo de pie. Maravilloso es el Señor. Entonces, como cristiano verdadero, hay que obedecer la ley. Hay que vivir conforme la ley dice, nos pide. Levanta tus manos. Levanta tu mano un momento. Qué precioso eres mi Cristo. Gloria a Dios. Grande eres mi Señor. Mi alma te adora, mi alma te bendice. Mi alma te engrandece. Dios quiere perdonarte. El que encubre su pecado no prospera, pero el que confiesa y se aparta alcanza misericordia. Ven, Jesús te espera. Jesús está esperándote. Ven, ven, ven. Ven, joven, ven, caballero, ven, señora, señorita, hermano que ha fallado a Dios. Ven, pide misericordia. Reconcíliate con Dios. Reconcíliate con Dios. Ven, habla con Dios. Tal vez estás pasando pruebas, luchas, dificultades adversas. Es por tu desobediencia. Estás cosechando lo que has sembrado. Tu pecado te ha alcanzado. Pero qué bueno reconocer, decirlo aquí adelante: Señor, yo te he fallado. Tú lo sabes todo. No puedes continuar ocultando tu desobediencia, ocultando tu pecado, tus fallas. Sea sincero contigo mismo. Ven, pide perdón. Ven. Todos orando ahora. Todos orando ahora. Todos, todos, todos, todos. Usted que está aquí adelante, levanta tus manos. Preséntate a Dios, necesitado de Él, sediento de Él. Preséntate. Habla con Dios como fuerte. No temas. No temas. Usted que está ahí, ahí en su lugar, ahí, levanta tu mano. Empieza a orar ahora. Dile: Señor amado, no soy digno de venir aquí a tu presencia. No lo merezco, porque soy malo, porque soy pecador, soy desobediente, no soy digno. Pero por Jesús tu Hijo, dile: por Jesús tu Hijo, me acerco ante ti para pedirte perdón. Jesús tu Hijo es el justo. Jesús tu Hijo es el santo. En ese nombre maravilloso, perdóname. Habla, dile.

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3: 4:30.
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1: En Betel Radio, esta es la hora exacta.
2: 5 en punto.
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1: 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Job 26:14. He aquí, estas cosas son solo los bordes de sus caminos. Y cuán leve es el susurro que hemos oído de él, pero el trueno de su poder, ¿quién lo puede comprender?

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1: Hola, hola, buenos días, buenos días. Aquí estamos en Betel Radio, la voz que inspira, cómodamente ubicados en los estudios de Betel aquí en Santa Beatriz, listos y preparados para comenzar un nuevo día, para comenzar una nueva jornada, la de hoy martes 13 de octubre del 2026. Sí, estamos a 13 de octubre. Muy buenos días en el norte, centro, sur y oriente de la patria. Contentísimos de poder llegar aquí a los estudios de la radio y agradeciéndole a Dios el regalo maravilloso de la vida, este nuevo día, este nuevo despertar. Estamos ya con el pastor Ulises Heredia, que nos acompaña para el momento de oración, que él va a dirigir este instante precioso, este momento en donde nos encontramos a diario con Cristo, y a través de la oración podemos pedirle a él, podemos decirle gracias también. Pastor Ulises, ¿cómo está? Muy buenos días, bienvenido a casa, bienvenido a Betel Radio, la voz que inspira.
2: Buenos días, Víctor. Saludamos también a Roger y a toda la audiencia de Betel Radio, la voz que te inspira. Para mí es un gozo, una alegría poder saludarlos en esta mañana preciosa y desearle que las bendiciones de Dios vengan sobre usted, sobre toda su familia, donde se encuentre. Dios quiere bendecirlo en este día.
1: Por supuesto, ¿y cómo hacemos que este momento de oración sea cada vez mejor? Conectándonos con el Padre, pidiéndole por cada una de esas peticiones, interceder por cada una de esas personas que pasan quizás un momento difícil o angustiante, o de repente un momento de mucha alegría y que quieren agradecer, pastor, un milagro recibido.
2: Por supuesto, no solamente envíe sus peticiones. Si usted recibe un milagro, una sanidad, una respuesta a sus peticiones, comuníquenos. Llame diciendo, recibí el milagro de Dios, recibí la sanidad, tengo la respuesta de lo que yo le he pedido. Eso inspira para que muchas almas también confíen en el Dios Todopoderoso.
1: Son las 5 de la mañana con 10 minutos. 947-246-545 es el WhatsApp de Betel Radio, canal de comunicación, para que desde cualquier lugar del Perú o el mundo puedas ingresar a esta cadena de oración, acompañarnos y recorrer el Perú con esta maravillosa cadena, con esta cadena de oración que nos permite reencontrarnos todos los días, todas las mañanas al despertar con nuestro Padre. Estamos en Betel Radio, la voz que inspira. Son las 5 de la mañana con 10 minutos. 5 y 10, 947-246-545 es el WhatsApp de Betel Radio, la voz que inspira. Víctor Infantas, Roger Roque, Moisés, quien nos acompaña hoy día en la coordinación. ¿Cómo está, Roger? Dios te bendiga.
3: Víctor, Dios te bendiga. Un saludo para ti y para los oyentes. Así es, segundo día de semana. Estamos martes 13 de octubre de este 2026. A solo dos días del inicio de la segunda fecha de la Convención Nacional que se desarrollará en la ciudad del Cusco. Así que desde aquí un saludo cordial a nuestra audiencia en la ciudad imperial. Bienvenidos a Despierta con Betel. Bienvenidos a este momento especial que tenemos aquí en el programa, que va a ser el momento de la oración.
1: Son las 5 y 11. El tiempo avanza. Nosotros no nos detenemos y tú tampoco. Así es que vámonos rápido a la música mientras seguimos recibiendo las peticiones de oración. Viene en un ratito también la vitamina espiritual. Estoy más aquí en Betel Radio,
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1: 5 y 11.

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1: 5:15.
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3: Dispuestos a orar y seguir orando por cada una de las intenciones y peticiones. Así estamos iniciando el momento de oración en Betel Radio, la voz que inspira. En momento presidido por el pastor Ulises Heredia, que nos acompaña, que está aquí en los estudios de la radio, en los estudios de Betel. Son las 5 de la mañana con 15 minutos. 947-246-545. 947-246-545 es el WhatsApp de Betel Radio para que realices tu petición de oración o quizás también el agradecimiento por ese milagro recibido, porque Dios siempre responde, Dios acude a uno, sobre todo si estamos en oración. Vamos a continuar con este momento maravilloso que tenemos en la radio, que es el momento de oración, con una vitamina espiritual.
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4: 5 de la mañana y 16 minutos. Y la historia de esta mañana es cuando queremos que todo salga perfecto. Es el título de la historia para esta mañana. Laura llevaba varios días esperando el almuerzo familiar del domingo. Hacía tiempo que sus padres, sus hermanos y sus sobrinos no se reunían todos en una misma mesa. Desde temprano comenzó a preparar la comida. Limpió la casa, ordenó la sala y revisó varias veces que no faltara nada. Pero las cosas, señores, amigos de Betel Radio, no salieron como ella había planeado. Uno de los platos se cocinó más de la cuenta. También no encontró el mantel que quería utilizar. Y algunos familiares llegaron antes de la hora prevista. Ante esta situación, Laura comenzó a ponerse nerviosa. Mientras todos conversaban en la sala, ella seguía entrando y saliendo de la cocina, tratando de arreglar cada detalle. Y bueno, y con todo el ajetreo, pues llegó la hora de comer. Para Laura, el almuerzo estaba lejos de ser perfecto. Sin embargo, cuando miró la mesa, vio a su papá contando una historia, a sus hermanos riéndose y a sus sobrinos disfrutando juntos. Entonces ella, al ver esta escena, se dio cuenta de algo súper interesante e importante. Nadie, pero absolutamente nadie, estaba preocupado por el mantel. Nadie estaba hablando del plato que se había cocinado demasiado. Todos estaban disfrutando algo mucho más importante: volver a estar juntos. Laura había estado tan preocupada por preparar una reunión perfecta que casi se pierde el momento que tanto había esperado. Así que, amigos, el consejo y la enseñanza de esta historia es la siguiente. Esto también puede pasarnos a nosotros mismos. Queremos que las cosas salgan perfectamente como lo planeamos. Y cuando aparece un pequeño error, pensamos que todo salió mal. Pero ¿saben qué, amigos? Esto no siempre es así. Una comida puede no quedar perfecta y aún así convertirse en un hermoso momento familiar. Una presentación puede tener un pequeño error y aún así salir bien. Un día puede comenzar con un problema y aún así terminar de una buena manera. Al final, hacer las cosas bien, claro que es importante, pero hacerlas bien no significa que absolutamente todo tenga que salir perfecto.
5: Precioso relato en esta preciosa mañana. En base a esto, quisiera leerles un versículo de la palabra del Señor en Filipenses, capítulo 2, versículo 14. Dice la Sagrada Escritura: haced todo sin murmuraciones y contiendas. Esto lo escribe el apóstol Pablo. ¿Cuál es el tema principal de este pasaje bíblico? Que la queja destruye la unidad y apaga nuestro testimonio. La gratitud y la sumisión nos hace brillar. Este mismo versículo, en otras versiones, la versión popular, por ejemplo, dice: haced todo sin quejas ni discusiones. ¿Por qué es importante no dar cabida realmente a las murmuraciones y contiendas? Porque el propósito de Dios es ser irreprensible y brillar como luminares en el mundo. El apóstol Pablo en Filipenses 2:15 dice: para que seáis irreprensibles y sencillos, hijos de Dios sin mancha, en medio de una generación maligna y perversa, en medio de la cual resplandecéis como luminares en el mundo. Entonces es importante tomar en cuenta esto. Nuestro ejemplo para vencer las murmuraciones, las contiendas, es Jesucristo, quien nos llama a ocuparnos de nuestra salvación. Nos llama a vivir en humildad y en obediencia. Eso es muy importante. Entonces, este pasaje bíblico nos habla de tener la actitud positiva frente a las responsabilidades, pero también nos llama a enfocarnos no en las pruebas, no en los problemas, sino en Jesucristo, y vivir con Él agradecidos. El apóstol Pablo nos recuerda la importancia de cuidar nuestra actitud frente a las responsabilidades de cada día. La murmuración constante puede convertirse en una costumbre que afecta nuestra manera de pensar y también a las personas que nos rodean. Cuando solamente hablamos de lo negativo, terminamos viendo vuestra vida a través de los problemas, pero Dios quiere enseñarnos a desarrollar un corazón agradecido. Esto no significa negar nuestras dificultades. Podemos estar cansados y enfrentar problemas y necesitar cambios. La diferencia está en no permitir que la queja se convierta en nuestra manera habitual de vivir. Quizá hoy tengas responsabilidades que te resultan pesadas. Pídele a Dios fuerza para cumplir y sabiduría para resolver aquello que necesita mejorar. Pero también reconoce las bendiciones que existen en medio de tu rutina. Porque cuando solamente miramos lo que nos incomoda, podemos terminar despreciando aquello que un día le pedimos a Dios en oración.
3: Son las 5 de la mañana con 23 minutos, 5:23. Muy bonita esta historia, Pastor y Roger. Laura, ¿cuántas amigas se han sentido identificadas a esta hora de la mañana con Laura, ¿no? De que quieren que todo salga perfecto, que todo salga aquí, que no falle nada, pero a veces sucede. Pero lo más importante también dentro de esta historia, que todos disfrutaban mucho el momento, el instante. Eso, a veces de repente ella pensaba, no, que el mantel está mal, no, que la cocina no me funcionó bien y me recocinó la comida, y estaba muy, muy preocupada en ella, entraba, salía y todo. Y al final, cuando ella va a la sala, ve que todos conversaban alegres, que recordaban muchas cosas, y lo importante de todo, ¿no? A veces por querer que todo salga bien, nos olvidamos de disfrutar algo, la esencia, el volver a estar juntos, el estar unidos. Y eso también puede pasarnos. Así es que tranquilos, como ya ha dado el pastor un mensaje muy bonito. A veces las cosas no salen al 100, como dicen, pero hacerla bien no significa que absolutamente todo tenga que ser perfecto. El momento, el instante, eso es irrepetible. El reencontrarse, ¿no, pastor? Con la familia, quizás después de tiempo.
5: Claro, con las amistades. Entonces hay que uno experimentar esa oportunidad que Dios nos da de estar con la familia, con las amistades, que eso va más, que es más importante que cualquier otra situación que se presente, ¿no?
3: Y qué bonito cuando uno se reencuentra con la familia, los amigos después de tiempo, vienen los recuerdos, vienen los momentos increíbles, y son momentos que pues podemos compartir juntos y sobre todo con la bendición de Dios. Son las 5:24, pastor, vamos un ratito a la música, ¿le parece? Y regresamos con las peticiones de oración. 947 246-545 es el WhatsApp de Betel Radio, la voz que inspira. Únete al momento de oración, como cada mañana, al despertar.

0: y 30.
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5: Sí, estamos de regreso aquí en Betel Radio, la voz que inspira, con este momento de oración, con la conexión directa con nuestra audiencia y por supuesto ya con la lectura de peticiones. Este momento es presidido por el pastor Ulises Heredia. Él va a orar por cada una de las intenciones llegadas aquí a Betel Radio en el transcurso de este bloque, y también tenemos un segundo bloque. Así es que lo único que estamos esperando es tu participación. De repente, si no quieres identificarte, pones anónimo, pero sí es importante que nos digas desde qué ciudad te comunicas. Entonces comenzamos con la lectura de peticiones a esta hora. Buenos días, hermanos en Cristo Jesús. Soy Inés, por favor pido oración por mi salud, por mi hija Danuska, que le duele su columna, por toda mi familia. Que Dios toque el corazón de cada miembro de mi familia y que rompa cadenas. Dios los bendiga. Es nuestra hermana Inés desde Chiclayo.
6: Muy bien, seguimos aquí en su programa. Tenemos aquí a Milagros. Dice: oración por Renzo. Sufrió un desprendimiento de retina. Por favor, oración. Estaremos orando para que Dios intervenga en esta situación.
5: Es la cadena de oración de Betel Radio, la voz que inspira. Estamos en la lectura de las peticiones llegadas aquí a través del WhatsApp. Son las 5:33. Pido oración por mi Marcelito. Que Dios lo proteja de toda adversidad y guíe sus pasos en el nombre de Jesús.
6: Muy bien. Tenemos acá también un anónimo desde Surco. Pido oración por su salud y por su hija Vania.
5: Buenos días, hermanos. Oración. Señor, tú que eres el rey del oro y la plata, para salir de todos los gastos que tengo, ayúdame, papito lindo, a saber organizarme con mi dinero. Te lo pido en el nombre de Jesús. Es Maribel, que desde Ancón se une a la cadena de oración de Betel Radio.
6: Muy bien, estaremos orando entonces para que la economía, pues, de Maribel sea mejor. Dios es dueño de todas las cosas, del oro y de la plata también. Tenemos aquí un anónimo, dice: oración por Rosa. Estela está con presión baja y su respiración es muy lenta. Vamos a orar por la salud entonces de Rosa Estela.
5: A las 5:34 de la mañana, pastor, nos vamos un instante hacia Chanchamayo. Erika se une a la cadena de oración y pide por la salud de su pareja Santiago Matos. Que Dios Padre lo cuide en el trabajo en la mina, en donde labora, en el área del alto riesgo, para que lo cuide y lo proteja en todo momento.
6: Qué bueno tener una esposa que ore por su esposo. Es una bendición, ¿eh? Tenemos aquí a Carlos, dice: oración, tuvo un accidente, se cayó de un tercer piso. Por favor, oración. Vamos a orar entonces por Carlos, que Dios tenga misericordia y lo ayude en este momento difícil.
5: Vamos al cercado de Lima, al hogar de María. María también se une a la cadena de oración de Betel Radio, la voz que inspira. Por favor, pido oración por sanación de las varices en las piernas y fortalecimiento espiritual.
6: Muy bien, tenemos aquí un anónimo. Pido oración por su salud también.
5: Buenos días, hermanos. Soy Ángela Salas. Quisiera pedir oración por la paz en mi hogar y la de mis hijos, por mi relación con el padre de ellos. Que se haga tu voluntad, Señor, y no la del enemigo. Quisiera pedir también por el señor Anthony, para que solucione todos sus problemas y salga airoso de todo.
6: Muy bien. Tenemos aquí una petición también, oración por Ángelo Velarde y familia en Arequipa, que Dios los guarde, los proteja y envíe sanidad y fortaleza espiritual.
5: Son las 5 de la mañana con 35 minutos, es el momento de oración, estamos en Betel Radio, la voz que inspira. Buenos días, hermanos, soy Lucy, pido oración por la salud, porque siento dolor en la cabeza. Dios perdone mis faltas, que Dios me ayude en este momento de oración.
6: Muy bien, tenemos un anónimo, pide oración por su esposa, se fue de casa. Vamos a orar que pues pueda volver a casa esta vida.
5: Buenos días, hermanos, soy Trinidad del Cercado de Lima y pido oración por mi vida espiritual para poder cambiar y por mi mamá Teodora. Ella es una persona mayor y se encuentra mal de salud. Que nuestro Dios proteja y tenga mucha misericordia para mi familia.
6: Muy bien, tenemos aquí otra petición. A José dice, pide oración por su conversión. Qué bueno, estaremos orando por José.
5: Son las 5 de la mañana con 36 minutos. Dios les bendiga, hermanos. Soy Margaret. Pido oración por mi vida espiritual y por la familia Ramos. Por favor, les saludamos desde Aplao.
6: Muy bien, tenemos aquí otra petición. Dice Tefita, oración por mi familia desde el Cercado de Lima.
5: Dios los bendiga, hermanos. Pido oración por mi hermano Melvin Sandy Quispe Aparco, que el Señor pueda sacarlo de la cárcel, le dé sabiduría y entendimiento para que pueda predicar.
6: Y tenemos aquí a William. Dice William, pide por favor, pastor, por su pastor John Walcas. Que Dios lo ayude y por su familia.
5: Son las 5:37, nos detenemos ahí porque ha llegado el momento de la oración, el momento de pedirle a Dios por cada una de las peticiones que hemos recibido junto al pastor Ulises Heredia, que preside este momento de oración en Betel Radio, la voz que inspira.
6: Muy bien, también piden oración por las internas del penal de Virgen de Fátima, de máxima seguridad, el anexo de Chorrillos y Santa Mónica. Estaremos orando por las internas que siempre en esta mañana están fieles en la sintonía de Betel Radio, la voz que te inspira. Vamos a orar en este momento, unámonos en oración, tal vez usted no pudo comunicarse, pero este es el momento de orar juntos. Dios es espíritu, está en todo lugar, solamente hay que creerle y hay que presentarlos con un corazón sencillo, humilde, de reconocer la grandeza de Dios. Dios del cielo, nos acercamos ante tu presencia para orar por todas las peticiones aquí leídas en el programa. Oramos, Señor, por Lucy, extiende tu mano y envía sanidad sobre ella. Oramos también, Señor amado, por Trinidad. Dale fortaleza espiritual y por su mamá también, ayúdalo, Padre. Oramos por José, sálvalo, libértalo, que tenga un encuentro poderoso contigo. Oramos por Margaret, Señor amado, en el nombre de Jesús, por toda su familia, por la familia Ramos, restáuralo. Oramos por Tefita, Señor, y por toda su familia, ayúdalo a crecer espiritualmente. Oramos por Melvin, por liberación, que salga, Señor, de la cárcel y pueda adorarte en espíritu y en verdad y predicar tu palabra. Oramos por el pastor Hualca, Señor, y por toda su familia, que tú lo ayudes y lo fortalezcas. Oramos por Ángelo Velarde, Señor amado, restáuralo espiritualmente, físicamente, Padre amado, y a toda su familia. Oramos por Inés, Señor, ten misericordia. Extiende tu mano, Señor amado, envía sanidad sobre ella y también sobre su hija Danuska. Oramos por Renzo, envía sanidad sobre él en el nombre de Jesús. Oramos por Marcelino, dale fuerza de seguir adelante en medio de las pruebas y las adversidades. Oramos por Vania, Señor, ten misericordia y envía fortaleza sobre ella. Oramos por Maribel, suple sus necesidades, sus deudas, ayúdala a pagar, Señor amado. Tú eres el dueño del oro y la plata, provéelo, Dios amado. Oramos por Rosestela, envía sanidad sobre ella en el nombre de Jesús. Oramos, Señor amado, por el esposo de Erika, por Santiago, protégelo, guárdalo ahí en la mina, Padre amado. Oramos por Carlos, envía sanidad sobre él. Oramos también, Dios mío, por María, envía sanidad sobre, quita esas varices que lo aqueja, Dios amado, en el nombre de Jesús. Oramos por Ángela, Señor, trae paz sobre su hogar, sobre su esposo y sobre sus hijos. Y oramos también por los que están ahí en el penal de Santa Mónica, de Virgen de Fátima, del anexo de Chorrillo. Señor, envía fortaleza sobre cada una de las internas, que la presencia del Padre, del Hijo, del Espíritu Santo se revele a sus vidas. Señor, envía salvación, sanidad, derramamiento poderoso del Espíritu Santo. Oramos también por aquellos que están en los hospitales, en las clínicas. Otros están en su lecho de dolor, afligidos con diferentes adversidades y problemas. Envía sanidad, suple, Señor amado, las necesidades. Señor amado, restaura, Señor, la familia, los hogares que tienen problemas. Y bendice en gran manera, Señor amado, ahora la convención que va a haber en el Cusco, Señor amado. Que derrames tu gloria del 15 al 18 ahí en Cusco, Señor amado. Glorifícate en aquella convención en una manera especial y poderosa. Padre, todo esto te lo pedimos en el nombre de Jesucristo. Amén.
5: Amén. Son las 5 de la mañana, 41 minutos, 5:41. Finaliza este primer bloque de oración, un momento increíble de encuentro con el Padre a través de la radio y presidido por el pastor Ulises Heredia. Vamos a la música rapidito y regresamos. Seguimos esperando tus peticiones. Únete a esta gran cadena de oración que formamos todas las mañanas al despertar en Betel Radio. 947-246-545. ¿Sí? Somos Betel Radio, la voz que inspira.
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1: Sí, despierta con Betel en Betel Radio. Son las 5 de la mañana con 44 minutos. Esa es la alegría de un nuevo día. Ese es el regalo de Dios para ti, para mí, para toda la audiencia, para quienes están a esta hora despertando un nuevo día. Estén o no estén en la sintonía, siempre Dios está con cada uno de ustedes. Y ahora, a través de este mundo maravilloso que es la radio, estamos unidos en oración. El pastor Ulises Heredia preside este momento. Es el segundo bloque de oración. Buenos días, hermanos. Pido oración por mi mamá, Betty Córdoba, que le van a realizar los análisis preoperatorios y por una biopsia. Que Dios haga un milagro en ella.
2: Muy bien, tenemos a Luis. Dice, pide oración por su vida espiritual y por su familia. Estaremos orando, Luis.
1: Siguen llegando las peticiones a Betel Radio. Son las 5 de la mañana con 45 minutos. 5:45. Hola, buenos días. Soy hija de Dios, pero ¿qué puedo hacer, por favor? Aquí soy Magdalena, vivo en el distrito de San Luis y quiero pedir por la tranquilidad en mi hogar, por la prudencia al momento de tomar decisiones. Pastor, por favor, ore por mi familia.
2: Muy bien, vamos a estar orando por esa familia, que Dios los dé la fortaleza y la tranquilidad. Muy bien, tenemos aquí a Esther, pide oración, dice, por su hijo Tomás, que Dios lo ayude.
1: Hermanos, buenos días, Dios les bendiga. Pido oración por la salud de mis padres, Manuel y Teófila Carrera, desde Cerro de Pasco.
2: Vamos a orar por Teófila entonces y por Manuel, para que Dios lo fortalezca ahí en ese lugar tan alto, ¿no? Una de las ciudades más altas del mundo. Tenemos a Julio, dice, para que hoy me vaya bien en mi audiencia, por favor, oración. Vamos a estar orando, Julio, que Dios te dé la fortaleza, la sabiduría también, ahí en tu audiencia.
1: Buen día, oración por mi salud y que Dios me provea de un empleo, por mis hijos también y principalmente por Ayrton, ¿no? Porque siempre para con el celular y se pone agresivo cuando le llamo la atención.
2: Muy bien, tenemos a José de San Martín de Porres. Pido oración por Carmen para que pueda tener un encuentro personal con Cristo. Vamos a orar entonces por Carmen, que Dios envíe salvación, que es el milagro más importante, la salvación del alma. Que Dios lo cambie, que Dios lo liberte a Carmen.
1: Son las 5 de la mañana con 47 minutos, 5:47, bendiciones, pastor, pido oración por mi hijo David, hoy va a dar su examen de manejo, por favor que Dios lo cuide y le dé sabiduría.
2: Vamos a estar orando que Dios le dé sabiduría entonces, porque de él proviene la sabiduría, todo don perfecto pues desciende del cielo. Tenemos a Luz Marina también, dice en esta hora de la mañana, pido oración por su salud, tiene artritis. Estaremos orando para que Dios intervenga y envíe sanidad.
1: Es el momento de oración en Betel Radio, la voz que inspira. Dios los bendiga, hermanos. Oración por mi hijo que hoy viaja. Que Dios lo cuide y llegue con bien a su destino.
2: Ajá, piden oración también por María Morante. Que Dios envíe una total restauración de su salud.
1: Buen día, hermanos. Dios les bendiga. Pido oración por mi papá Eugenio, por su salud física, espiritual y emocional. Es adulto mayor, tiene dificultades para caminar. También le pido a Dios por mi vida, para que renueve mis fuerzas para seguir cuidando a mi padre. Saludos desde Juliaca. Ella es Laura.
2: Bendición de Luis Osorio, que Dios dé sanidad a él y fortalezca a toda su familia.
1: Son las 5 de la mañana con 48 minutos en Betel Radio, la voz que inspira. Seguimos recibiendo las peticiones de oración. Buenos días, oración por mi hermana Frieda, para que Dios la sane. Ella sufre de artritis reumatoide, que Dios sane también su alma. Hoy es su cumpleaños y bendiciones entonces para Frieda.
2: Muy bien, que Dios lo bendiga en este día tan especial entonces de su onomástico. Tenemos a Ana de Piura. Pido oración, Ana, por su papá, para que Dios lo fortalezca, que Dios lo haga libre.
1: Continuamos con el momento de oración en Betel Radio. Son las 5 de la mañana con 49. Buenos días, por favor, por mis vecinas, la señora Angélica Coyutupac, que parece que tiene cáncer en el estómago por Claudia Castillo, que tiene que ponerse un marcapaso. Buen día, por favor, oración por mi tío Eduardo Soriano, que tiene problemas de la próstata. Son peticiones que llegan de toda una familia, de un grupo de amigos también, así es que ellos se unen en oración.
2: Muy bien, son las 5 de la mañana con 49 minutos. Tenemos a James desde Nazca. Saludamos a toda la audiencia en Nazca. Desde ahí James dice oración por su esposa. Se fue de casa. Vamos a estar orando que Dios restaure esta familia.
1: Buen día, hermanos de Betel Radio, la voz que inspira. Por favor, ayúdenme con su oración por el gran el libramiento total y restauración espiritual de Narciso Dolores, Gerarda Basilio Amadeo, Dolores Celedonia, Agustín Melba, Avelino y Rosa, por toda la familia, para que Dios también escuche el pedido en este momento de oración.
2: Muy bien, tenemos aquí a Roberto. Pide oración para que Dios le ayude en el juicio que está enfrentando. Vamos a estar orando que Dios sabiduría y Dios lo ayude en este proceso.
1: Son las 5 de la mañana con 50 minutos en Betel Radio, la voz que inspira. Es el momento de oración. Estamos en vivo y en directo y oraremos en breve por cada una de las peticiones. Pido oración por mi papá Pedro, que desde el miércoles lo tengo mal y hasta ahora presenta dolencia en su cuerpo.
2: Muy bien, tenemos aquí a Luis, dice ya no sabe qué hacer, está endeudado. Es muy importante, Luis, que tú recapacites, ¿no? Que hables con Dios, porque a veces todo esto no sucede por falta de sabiduría, por vivir lejos de Dios. Entonces pídele perdón a Dios, pide consejo, anda a la casa de Dios, a la iglesia, de un pastor que te oriente, que te dirija. Es importante porque a veces también nosotros sin tener sabiduría pedimos préstamos por todos sitios y luego ya no sabemos cómo pagar esas deudas. Entonces siempre necesitamos el consejo de un hombre espiritual, de un líder espiritual que nos oriente, que nos guíe. Y también a través de la Biblia, porque Dios nos aconseja, hermano, a través de la Biblia. Vamos a estar orando, Luis. Recuerda que Dios es el dueño del oro y la plata. Dios puede suplir tus necesidades. Ten confianza, ten fe. Dios es grande y todopoderoso para hacerlo. Pero ríndete totalmente al Señor.
1: Dos peticiones finales y luego ya estamos con el pastor Ulises Heredia para el momento de oración. Dios los bendiga. Les pido sus oraciones por mi hermano Eudien Gamarra, porque está pasando momentos difíciles. Y también Blanca pide oración por la unión familiar entre hermanos. Momento de oración del pastor Ulises Heredia. Está aquí en Betel Radio y ora por cada una de las intenciones y peticiones. Quienes no de repente pudimos ponerlas al aire y leerlas, no se preocupen. Vamos a orar también por sus peticiones esta mañana en Betel Radio.
2: Muy bien, tenemos aquí para terminar también este segundo bloque, dice Marcos Manrique, pide oración por su salud, se encuentra en el hospital. Muy bien, este es el momento de clamar, de orar. Unámonos todos en oración en el nombre de Jesucristo, porque Jesucristo está vivo, es real, es el Todopoderoso. Dios es grande para responder nuestras peticiones. Dios mío, te clamamos, nos acercamos a ti para pedirte por todas las peticiones leídas aquí en el programa. Tú las conoces, tú sabes dónde se encuentran, Señor. Extiende tu mano y envía salvación. Envía sanidad, liberación. Oramos por Luis, Señor amado, por fortaleza espiritual. Envía sobre Betty sanidad, Señor. Oramos por Tomás, fortalécelo espiritualmente. Oramos por Manuel y por Teófila, Padre amado, por esta pareja, para que sean firmes en tu camino. Oramos por sabiduría, Señor, concede sabiduría a Julio. Oramos por Ayrton, libértalo, cámbialo, transfórmalo, Señor. Oramos por Carmen, envía salvación sobre ella. Oramos también por Luis, Señor. Dios mío, en el nombre de Jesús, envía sanidad sobre él. Señor, oramos por David, concédelo sabiduría. Por María Morante, sánalo. Oramos por Luis Osorio, por su familia. Oramos, Dios mío, por Eugenio, envía sanidad sobre él. Oramos por Ana, Dios mío, por su papá, para que tú lo hagas libre. Oramos por Claudia, sánalo. Por Eduardo, Señor, envía sanidad sobre él. Tu palabra dice que rayos brillantes salen de tu mano y ahí está escondido tu poder. Oramos por James, por su esposa, para que regrese a casa, restaure este matrimonio y esta familia, Padre. Oramos por Luis, por las deudas que tiene. Ten misericordia de Luis. Haz milagros económicos, dale sabiduría, dale una salida, Señor, para que pueda afrontar estas deudas que tiene en el nombre de Jesús. Oramos por Gamarra, Dios mío, fortalécelo. Por Blanca, envía sanidad sobre él. Oramos por Marco Manrique ahí en el hospital, Señor, extiende tu mano. Mira la situación que está pasando ahí, Padre amado. Dios mío, adolorido tanto tiempo, extiende tu mano y envía sanidad sobre él. Y cuántos otros que están en el hospital, en la clínica, en su lecho de dolor, en los diferentes lugares, envía, Señor, salvación, sanidad, liberación, provisión en el nombre de Jesucristo. Pon tu mano sanadora y también derrama del fuego, del poder de tu Santo Espíritu. Oh Dios mío, te clamamos todo esto en el nombre de Jesucristo. Amén.
1: Amén. Son las 5 de la mañana con 55 minutos. Finaliza este momento de oración que todas las mañanas, de lunes a viernes, entre las 5 y las 6, tenemos aquí en Betel Radio, y en esta ocasión presidido por el pastor Ulises Heredia, a quien le agradecemos enormemente su participación, su tiempo, el estar aquí tempranito en la radio y orando por cada una de las intenciones llegadas a Betel. Pastor, muchísimas gracias.
2: Bueno, que Dios lo bendiga, que Dios lo guarde, y no se olvide a toda la audiencia que hay convención del 15 al 18 en Cusco, gran fiesta de la familia.
1: ¿Dónde lo encontramos? ¿Dónde lo ubicamos?
2: Estamos aquí en Chorrillos, en la calle Hipólito de la Melena 126, a partir de las 7:30 de la noche. Puede visitarnos para escuchar la palabra del Señor.
1: El pastor Ulises Heredia estuvo con nosotros aquí en Betel Radio, la voz que inspira, lo que viene, lo que llega, lo que toca. Es la pausa, nos separamos rapidito un instante y estamos de regreso, porque ese gallito despertador viene raudo a pasarle la voz a los pequeños de la casa. Somos Betel Radio, la voz que inspira.
0: Nos vamos a una pausa. 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
16: Por eso la palabra nos dice aquí que los que se unen en matrimonio, dice el Señor, por esto el hombre dejará al padre, a la madre, se unirá a su mujer y los dos serán una sola carne. Así que no son ya más dos, sino una sola carne. Por tanto, lo que Dios juntó, no lo separe el hombre. Y esto es lo hermoso que Dios quiere enseñarnos. Cuando un hombre se une con una mujer en matrimonio, dejan de ser dos, son uno solo. Por eso el hombre la amará a la mujer como a su propia carne. El hombre amará a su mujer como a su propio cuerpo. Y la mujer amará al marido como a su propio cuerpo. Bendito sea el nombre del Señor. Para esto Dios instituyó el matrimonio. Y eso es lo hermoso. Y eso es lo que trae felicidad.
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15: 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Salmos 23:1. Jehová es mi pastor, nada me faltará.
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8: 6:00.
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1: 6:06.
2: Sí, son las 6:06. Estamos en Despierta con Betel, desde Betel Radio, la voz que inspira. Segunda hora de programa, acompañando a todo un país que despierta con Betel. Roger Roque, Víctor Infantas, estamos aquí en vivo, siempre desde los estudios de la radio, para acompañarte en este nuevo día, para acompañarte en el despertar y, por supuesto, deseándote lo mejor de lo mejor.
3: Así es, Víctor, 6:07, 6:07, segunda hora del programa. Bienvenidos a los que recién se conectan con nosotros, bienvenidos a Despierta con Betel. Les recordamos una vez más que este jueves inicia la convención en la ciudad del Cusco, la segunda etapa de esta actividad, ya lo saben, en el Centro Deportivo de Coripata, ¿no? Es el lugar donde albergará a miles de personas en la convención nacional. Así que ya lo saben, amigos, la entrada es libre, y si por alguna razón usted no puede viajar, bueno, Betel Radio y Betel Televisión traen a sus hogares los acontecimientos.

0: de este gran evento. 6:07.
1: Seguiremos entonces las incidencias desde casa. Son las 6:07 aquí en Betel Radio, la voz que inspira. Y vamos a recorrer el Perú con las temperaturas a esta hora de la mañana.
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0: Muy bien, 6:07, 6:07, atentos todos, que el tiempo no te gane. 6:07, el pronóstico del tiempo para hoy en la ciudad de Tacna, atención, mínima 14 grados, máxima 25.
1: Vamos a Ayacucho, buenos días a nuestra audiencia de Ayacucho, bendiciones también a Ayacucho, que les vaya muy bonito en este día, en esta nueva jornada de martes que recién comienza. El pronóstico para hoy es mínima 8 grados, máxima 26.
0: En Chiclayo, atención, el pronóstico del tiempo para hoy, mínima 23, máxima 31.
1: Día calor. En el norte peruano, como de seguro también pasará por Piura, también y en Trujillo, donde se siente mucho calor. Ahora nos establecemos y te contamos desde Huánuco cuál es la proyección desde Betel Radio. Mínima 14, máxima en Huánuco. Hoy podría llegar a 27 grados.
0: Atención, Cerro de Pasco. Buenos días, Pasco. El pronóstico del tiempo para hoy, mínima 0 grados, máxima 17.
1: Volvemos a Lima y seguimos recorriendo esta hermosa ciudad y sus distritos para hoy. El pronóstico del tiempo es el siguiente, mínima 21, máxima 25 grados.
0: Muy bien, 25 grados, mucho calor de seguro va a ser hoy en Lima. Vamos a ver si se comprueba lo que ha pronosticado el Senami. La hora es importante, 6:10.
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1: Sí, vamos a ver cómo amaneció el dólar a esta hora de la mañana, a las 6:09 del martes 13 de octubre del 2026. Dólar compra 3.42 soles, dólar venta 3.43 soles.
0: El euro se compra 3.92 soles y se vende a 4.10 soles.
1: Vamos a ver qué pasa. Hechos históricos a esta hora. Vamos. 6:09.
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0: Muy bien, 6:09. ¿Qué sucedió en la historia? Bueno, les contamos que un día como hoy, en el año 1826, el Congreso dispone que el pueblo de Punta en Piura sea elevado a villa bajo el nombre de Sullana.
1: Muy bien, un día como hoy también se funda el distrito de Chosica. En Lima, Chosica, qué bonito que Chosica, ¿no? Casi siempre uno, cuando estaba en la época del colegio, decían, oye, nos vamos de paseo a Chosica, nos vamos a Santa Eulalia, nos vamos, ¿no?, a Chaclacayo, Chosica, donde siempre se dice, ¿no?, sol todo el año. Saludos entonces para todos los chosicanos y chosicanas que hoy están de aniversario.
0: Así es, feliz aniversario a nuestros amigos en Chosica. 6:10, estamos en este espacio de nuestro amigo el despertador del programa, el gallito de Betel, es un personaje, ustedes nos avisan y nos indican a través de un mensaje, aquí le pasamos la voz hoy, quién se quedó dormido, quién se quedó dormida, ustedes ya saben cómo es la dinámica de este espacio, nombre de la persona que hay que pasarle la voz y el nombre de la ciudad desde donde envían sus mensajes. Ya lo saben, a partir de estos momentos entonces recibimos sus mensajes al 947-246-545, 947-246-545, Víctor Infantas.
1: Sí, es el WhatsApp de Betel Radio, la voz que inspira, canal de comunicación con la estación, canal de comunicación con la radio. El gallito despertador a esta hora se prepara para pasarles la voz, para decirles que ya es el momento de despertar, que el día ha comenzado y que la jornada promete, que los chicos que van al colegio tengan un bonito día, que aprendan mucho, que sean como esa esponjita, ¿no?, que al juntarse con el agua absorbe todo. Sean ustedes eso, absorban todos los conocimientos, traten de aprender, que los profesores tengan hoy día una clase muy bonita, que la hayan preparado con mucho amor y que por supuesto los alumnos puedan, como decían nuestros padres, puedan captar, puedan aprender un poquito más. De eso se trata, que cada día aprendamos un poquito más, que cada día avancemos un poquito más y que no retrocedamos, que miremos siempre adelante y que tenemos un padre que nos acompaña, que tenemos un padre que nos guía y que está siempre con nosotros. Son las 6:11.
0: 6:11. Bueno, no tengo... Ya, Víctor, lo has dicho todo.
1: ¿Eh?
0: Lo has dicho todo.
1: Ah, ya, sí.
0: Vamos a la música y luego venimos con más, ¿eh? Ya lo saben, somos Betel Radio.
1: La voz que inspira.

Y bueno, y hablando de comenzar el día, hay que levantarse temprano como siempre para cumplir las responsabilidades, las obligaciones y todos los pendientes, ¿no?, que hoy pueda tener. Así que ya lo sabes, amigo, amiga, tienes que levantarte temprano. Mira la hora, 6:18.

0: domingo, uy, tengo que ir a trabajar. Y después, varias cuando veces. Ya te alistaste, ya te acordaste que era domingo.
1: Varias veces me ha sucedido. Pero no he llegado al extremo de alistarme, ¿eh?
0: En el
1: tiempo
0: interín.
1: Que estuve en el colegio, sí, me pasó como 3 veces, creo, ¿no? Me quedaba a descansar en la tarde y, bueno, a eso de las 6:30, para mí era ya, pues, ¿a qué hora? 7:00 a.m, ¿no? Y me terminaba poniendo el uniforme. Sí, pues sí me ha pasado. Muy bien, 6:19, 6:19. Así que a los que se quedaron dormidos, atención, ustedes, padres de familia, ya saben cómo es la dinámica. Un mensajito rapidito al 947-246-545 y nos dicen a quién le pasamos la voz. A ver, empezamos rápido esta mañana. Nos dicen saludos, Víctor y Roger. Por favor, pásenle la voz a José en Ate Evitarte.
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0: Son las 6:19, estamos aquí en Betel Radio, la voz que inspira, con el gallito que ya está ahí saltando de aquí para allá, ¿no? Vamos a ir con algunos nombres, por favor, ya gallito, tranquilo, tranquilo, ahorita, despierten a Leonidas, Leonidas, despierta, dice que ronca como un león, por favor, despierta con Betel.
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1: Víctor, nos hemos olvidado presentarlo a nuestro amigo.
0: Sí, sí, yo también decía, me pasa acá la producción unos nombres, decía, y por eso el gallito ha cantado a lo lejos, como diciendo, oye, ya pues no me quiten la
1: claro,
0: chamba.
1: Claro, tiene razón, tiene razón. Bueno, vamos con nuestro amigo el despertador del programa.
0: No molestar, ¿eh?
3: Atención.
4: Damas y caballeros.
3: Niños y niñas.
4: Con ustedes, nuestro amigo el despertador del programa. El gallito.
0: Roger.
1: Sí, señor.
0: No quiere cantar. Se ha molestado, dice que no va a cantar nada porque como no se han demorado. ¡Ah, ya está ya! ¡Gallito, ah. Gallito!
1: No le conviene ponerse como se dice en ese plan, ¿no? Muy bien, 6:21, una vez más, atención, José, invitarte. José, mira la hora, 6:21. También le pasamos la voz a Samira en Chosica. Samira, despierta, Samira, 6:21.
0: Sí, sí, Chosica, que está hoy día de aniversario. Un abrazo grande para todos ustedes. Vamos a ver qué más tenemos aquí en la lectura. Aquí pasamos la voz a esta hora de la mañana. Huánuco también está presente. Por favor, despierten y saluden a Keiner, que hoy está cumpliendo 6 añitos. De parte de su tía Micaela y su mamita, que lo quieren mucho. Campeón, campeón, Keiner, feliz cumpleaños.
1: Atención, Adiel Peña en Trujillo. Adiel Peña, Adiel. Adiel, sí, Adiel. Adiel, despierta, mira la hora, 6:22.
0: En Caraballo, atención, gallito. Despierta a Jeremy, a Mateo y a Damaris y a Hanan. Hanan. Ah, hoy tiene exámenes y tenemos cita con el dermatólogo. Esto es en Caraballo. Pequeños, despierten con Betel.
1: 6:22, atención, Katy Juliana. Tienes que ir a tu cita médica, ¿no? En Moyobamba. Katy Juliana, despierta. El desayuno está bien servido en la mesa. Despierta, Katy Juliana.
0: Y además hay que cuidar ese tema. Si tienes una cita con lo que demora ahora, hay que ir temprano. Consejo de Betel. Buenos días, Roger y Víctor. Soy Antonio desde Villa El Salvador, acá. Por favor, despierten a mi hijo Luis, que no quiere despertarse. Gallito. Gallito, despierta, Luis, que ya está acá en la lista de los que se demoran para despertar. ¡Luis! ¡Luis!
1: Muy bien, 6:23. A Luis ya le vamos a cobrar, ¿ah? ¿Eh?
0: Sí,
1: Luis,
0: sí.
1: Por favor, tiene que pasarte la voz todos los días, Luis, no puede ser.
5: Ah, y a cada rato.
1: Sí, a cada rato, ¿no? Atención, Tracy, Tracy, por favor, Tracy, despierta, Tracy, la hora 6:23, Tracy.
0: Vamos al Cercado de Lima, al hogar de Trinidad. Siempre con Betel Radio, quiere decirle al gallito que despierte ya a toda la familia. Por favor, buenos días, Betel, Trinidad del Cercado, decirle al gallito que mi Samarita ya le ganó. Ah, gallito, Samarita ya se despertó antes que tú y había venido. Ah, qué bien.
6: Oh,
0: Samarita,
6: no.
0: A estudiar y que Dios te bendiga.
1: Muy bien, 6 y 23 minutos. Hoy está de cumpleaños Keiner. Cumple 6 añitos, pero tiene que despertarse temprano, Keiner, ¿ah? Porque tiene que ir al colegio. Keiner, mira la hora, 6 y 24.
0: En Cerro de Pasco, acá está el Roger con el gallito que se ha puesto doble chalina. En Cerro de Pasco. Cuidado, gallito, gallito, cuidado, hace frío. Sí, gallito. Despierta Adrianita y Camilita en Cerro de Pasco, porque así haga frío, nuestras campeoncitas tienen que ir al colegio.
1: Muy bien, 6 de la mañana con 25 minutos, 6 y 25, el tiempo pasa súper rápido. Aquí tengo dos mensajitos más. Atención, ¿ya? Abigail, otra vez Abigail nos dice, por favor, pásenle la voz. Nuevamente se ha vuelto a acostar en San Juan de Miraflores. Muy bien, Abigail, Abigail, por favor, no hagas eso. Abigail, despierta, mira la hora, 6 y 25. Y, a ver, un último anuncio. Ricardo nos dice, por favor, que despierte en la ciudad de Tumbes. Ricardito, despierta. Ricardito, 6 y 25.
0: ¡Ricardo! ¡Ricardo! Ya se despertó ya. El gallito se está yendo, el gallito, Roger, ¿ah?
1: Ya regresó.
0: Ya se regresó, ya estaba borrando la trompetita en su maleta, él así. Gracias, gallito, ¿ah? Gallito, gracias. Gallito.
1: Listo, señor. Gallito. Ya, Moisés, ya sabes.
0: Ya, listo.
1: Ahí le cortaron el micrófono.
0: Gallito, chao.
1: Muy bien, 6 y 25 minutos, 6 y 25. Mis amigos, ya lo saben, ¿ah? Hay que ir temprano siempre al trabajo, hay que ir temprano a la reunión. Asistamos con responsabilidad a los pendientes que podamos tener en este día. Víctor.
0: Sí, Roger, teníamos a Enrique que tiene un reporte chiquito, ya está ahí monitoreado, para saber dónde hay el tráfico y la congestión a esta hora. Tenemos también pregunta del día, así es que mantente la sintonía de Betel, es fácil y sencillo conectarte a la radio a través del canal de comunicación que es el WhatsApp, que aquí está frente a nosotros, pantalla abierta, y vamos leyendo los mensajes en tiempo real. 947-246-545, 947-246-545. Estamos en Betel Radio, la voz que inspira y, por supuesto, acompañando a todo el país. 6 y 26.
5: Les cuento, hermano Roger, visto que ya acá en, a la altura del puente Primavera,
0: ¿ya?
5: Hacia Javier Prado, ya el tráfico está en la Panamericana, está aglomerado y hay tráfico. Tome sus precauciones, hay tráfico en la Panamericana Sur a partir del puente Primavera en adelante, de sur a norte. Les habló el hermano Enrique Bustamante desde la ruta.
0: Gracias.
1: Listo, gracias Enrique. 6 de la mañana con 26 minutos, 6 y 26. Entonces ya lo saben, mis amigos, a los que vienen del sur, ¿no? Para el centro de Lima, tomen sus precauciones porque el tráfico está súper cargado a esta hora de la mañana. Muy bien, 6 y 26, antes de irnos a la pausa, Víctor, tenemos la pregunta
0: a
1: para
0: ver,
1: hoy.
0: A ver, cuénteme.
1: La pregunta para esa mañana, ¿cuál era tu mayor lujo cuando eras niño?
0: Ah, mira, qué interesante. El equipo de producción se esfuerza bastante en el tema de buscar las preguntas. Y creo que dan, como dicen algunos, en el clavo, en el punto exacto. Así es que gracias por esa labor también. ¿Cuál era tu mayor lujo cuando eras niño? Buena pregunta. Uh-huh. Yo creo que a través de Betel podemos retroceder en el tiempo, encontrarnos con ese pasado maravilloso, con esa niñez y con cositas que en realidad uno decía, hoy esto para mí es lo máximo, hoy esto para aquí. Así es que queremos hoy escucharte, queremos hoy leerte a través de tu participación en el WhatsApp de Betel Radio. ¿Cuál era tu mayor lujo cuando eras niño?
1: Ajá, cuéntanos esas anécdotas que aún guardas en tu mente y en el corazón al 947-246-545. Audios a este número de WhatsApp. Solo audios, por favor, no llamadas. Muy bien, 6 y 27 minutos. Víctor, ¿nos vamos a la música?
0: Nos vamos a la música corriendo, rapidito, directo y sin escala, porque hay una entrega que de inmediato tenemos que hacer. Simplemente ponerle play en Betel Radio.
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0: 6 y 31.
1: Nos vamos a una pausa. Ya volvemos con Despierta con Betel. 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
1: 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Ya estamos de regreso. Continuamos con Despierta con Betel.
0: 6 y 32.

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1: Roger, ¿cómo estás? De regreso aquí, son las 6:37. Te veo así como pensativo. ¿Qué ha pasado? ¿Qué ha sucedido, Roger? O sorprendido con algo. Lo veo así a Roger medio preocupado. Me dice, sí, ¿qué ha pasado, Roger?
2: 6:37. Ayer estaba escuchando la conferencia de la presidenta Keiko Fujimori.
1: Ah, sí, sí,
2: y daba ciertas normas para los escolares que, a la verdad, Víctor, yo pensé que estaban vigentes, ¿ah?
1: Yo también me quedé sorprendido. Anoche vi en un noticiero que pusieron, ajá, un pantallazo de todas las cosas que antes, en nuestra época,
2: era normal.
1: Era, pues, reglas, claro, que había que cumplir. Y yo digo que todo esto, yo no sabía que ya no había expulsiones y todo ello. Y me he quedado sorprendido con lo que digo, que así están los colegios. Y yo creo que muchos padres de familia también. Pero hay que recordarle ahora, en este 2026, que las cosas, chicos y chicas, han cambiado. La educación tiene que mejorar, hay cosas que tienen que arreglarse y me parece que se está tomando el toro por las astas y aquí hay algunas indicaciones a cumplir. Así se ha dicho, así se ha reglamentado y así se tiene que cumplir.
2: 6:38. Por ejemplo, ¿no? En el tema del cabello, la presidenta señaló que los varones deberán llevar cabello corto.
1: ¿Ya?
2: Corte escolar. En nuestro tiempo era corte escolar.
1: Oye, sí, Roger, me has hecho con, ¿no?, ese
2: nada
1: corte
2: que
1: escolar.
2: Tú tenías que tener el cabello ahí con corte degradado.
1: Nah, que, no, olvídate, que ahora voy, ¿no?, a las barberías estas que están de moda, que me hacía asada. No, no, no.
2: No, venía el auxiliar y te cortaba el pelo que estaba demasiado grande, ¿ah? ¿Eh? Y sí, tú llegabas, verdad, a tu casa, pues, y te tenías que ir al peluquero rápidamente.
1: ¿Te acuerdas que te decía, Roger, oye, te han trasquilado?
2: Sí,
1: no sé
2: sí,
1: de dónde
2: sí,
1: viene
2: sí,
1: esa frase, pero cuando uno le cortaba mal el pelo o le hacía, le quedaba como hueco y te han trasquilado. Pero bueno, sí, en la época que hemos estudiado, Roger, y quienes hablan en el colegio, era así. Tú ibas a la peluquería, te llevaba a la mamá cuando eras niño, ¿no? Hasta adolescente también, en algunos casos, decía, ya, por favor, corte escolar.
2: Así
1: era, corte escolar.
2: Sí, pues, ¿no? Ahora se han anunciado también restricciones en el tema del peñido, del teñido. ¿No? Ah,
1: es que cómo hace,
2: ahora ya no se puede,
1: teñido,
2: que iban al colegio con el cabello teñido,
1: se ha visto,
2: y no te decían,
1: sí,
2: nada.
1: Sí, no sé, o sea llegaban las chicas así con el pelo, ahora que se hacen como rayitos y cositas, eso no es para ir a estudiar, o sea, tengan mucho cuidado, o sea, yo creo que se han extralimitado en algunas cosas.
2: Mira, en el tema de las mujercitas, ¿no? En el tema del maquillaje y uñas, se ha planteado no permitir maquillajes ni uñas pintadas.
1: Perfecto. Me parece excelente, perfecto. En el tema del uniforme, bueno, se van a establecer criterios para el largo de las faldas. Uh-huh. Las fuentes consultadas no precisan todavía una medida exacta, pero yo recuerdo mucho, estudié en colegio mixto, Roger, y el auxiliar le decía a las chicas, ya, la falda de la rodilla para abajo.
2: Así es.
1: Nada que la falda alta, no, rodilla para abajo la falda. Así y listo, es, señor, se acabó, no hay más. Yo creo que también así tiene que ser. Hay que poner un poco de ser radicales en el sentido de que las normas se cumplan. No es lo que quiere el alumno, no es lo que quiere el papá, es lo que quiere el Ministerio de Educación con las pautas que da. Además, ¿cómo vas a ir al colegio con el pelo largo, con el pelo pintado, con las uñas pintadas, con las uñas largas, con la falda arriba de la rodilla? Por favor.
2: Claro, ¿no? Los varones, ¿cómo pueden ir al colegio con cabello largo, no?
1: Sí.
2: Olvídate, ¿no? Yo, de verdad que me he quedado sorprendido.
1: Y ejemplo, hay masa. Seguimos, Roger.
2: Sí, mira, se van a clasificar las faltas, ¿no? En leves, graves y muy graves. Entre las graves aparecen el uso indebido de celulares, que dejaban entrar al colegio con celulares.
1: Sí, ¿no? Sí. Yo entro con mi celular.
2: Para que vean la hora.
1: No, es que es sopretexto también.
2: Para ver la hora.
1: Para ver la hora.
2: No, para que mi mamá me llame y
1: sí. No,
2: es yo que le avise para que ella me venga a recoger.
1: Por un tema de seguridad y todo, pero eso de seguridad es entre comillas, ¿no? Porque tú puedes pasar algo, dejan el celular ahí, suena, va la maestra y contesta, ¿no? Y ya está, listo, solucionado, pero no, todos con celular, no, es que me va a llamar mi mamá, no, que me va, y todo el mundo está en el TikTok, viendo ahí todo lo que pasa, todo lo que sucede. Así tampoco es, uno va al colegio a estudiar. Va a estudiar todo, como decía mi padre, todo tiene su tiempo, hijo. señoritas, así es. Jóvenes que nos escuchan desde Betel, todo tiene su tiempo. Sabemos que ustedes están pues con todo el alboroto, decir, no, aquí, allá, la moda, mi celular, la última generación en la mano, mira lo que tengo. Mira. No, no, tranquilos, uno va al colegio a estudiar.
2: Muy bien, mira, entre las graves faltas aparece que el uso indebido de celulares, las tardanzas injustificadas, reiteradas y los daños a bienes escolares, ¿no? Entre las muy graves figuran el bullying, la violencia sexual, la extorsión y portar armas. Así que bueno, padres de familia, por favor, mucho cuidado, mucha atención con las indicaciones que ayer ha dado la presidenta de la República y que ya están en vigencia, así que sí, hay que estar atentos.
1: Eso es para colegios públicos, hay que hacer la aclaración, y los privados.

0: Mantendrían sus propias reglas de presentación. Y además, esto también, Roger, a mí me llamaba mucho la atención. Ahora te califican A, B, algo así, ¿no? Es la calificación. En mi época, y creo que no sé si en la tuya también, era de 0 a 20.
1: Sí, así
0: era. No había más. Y eso va a regresar
1: azul,
0: a...
1: azul o rojo.
0: Azul o rojo.
1: Así es.
0: Y además, oye, según lo que parece entendí, a ver si me equivoco, mil disculpas, pero yo lo que entendí ayer al ver en la televisión es que ya en la libreta no te ponen como te ponían antes conducta. ¿Te acuerdas, Roger? Al final en tu libreta decía conducta, o decía aprovechamiento y conducta.
1: Aprovechamiento y conducta,
0: y ya eso dicen que no está. O sea, ya no califican tu conducta dentro de la libreta. Según lo que dice esta norma que ha dado ayer la presidenta, dice, se propone una calificación de 0 a 20 y una nota menor de 11 sería desaprobatoria. Como antes, que uno pasaba así como raspando con 11. Bueno, ahora volverá el de 0 a 20.
1: Muy bien. Muy bien, 6 de la mañana con 43 minutos, 6 y 43, ¿no? Era importante dar esta información, así que ya lo saben, padres de familia, a los varoncitos, corte escolar, señores.
0: Sí.
1: Corte escolar.
0: Además, Roger, estas medidas disciplinarias, que me parece correctas, contemplan suspensiones, matrícula condicional, separación definitiva en determinados casos. También prevé alternativas para que el alumno separado continúe sus estudios con acompañamiento psicológico y coordinación de la UGEL.
1: Sí, pues sí, ahí están las normas. 6 de la mañana con 44 minutos, 6 y 44 minutos. Bueno, ahora sí, vamos con la pregunta para esta mañana que ya está planteada. Así que en el programa nosotros queremos regresar por un momento a nuestra infancia. ¿Recuerdas algo que no tenías todos los días y que cuando llegaba te hacía sentir muy feliz? Bueno, quizás era tomar una gaseosa el domingo, estrenar zapatillas, salir a comer un pollito a la brasa o tener una caja de colores que no... A ver, que no tuvieras que compartir con tus hermanos, ¿no? Y algunos cuidaban sus zapatos, por ejemplo, nuevos, tantos que casi preferían salir con los antiguos. Por eso, nuestra pregunta de esta mañana es, ¿cuál era tu mayor lujo cuando eras niño? Quizás no tenía que ser algo caro, podía ser algo pequeño, un gusto que tu familia te daba con mucho esfuerzo y que tú esperabas con ilusión, ¿no? Así que envíanos tus audios al 947-246-545. Para mí, uno de los lujos de mi infancia era tener zapatillas nuevas.
0: Ah.
1: Zapatillas nuevas, Víctor, y zapato nuevo.
0: Sí.
1: No se compraba así nada más.
0: No, y no, es que no era, pues, no estaba al alcance en ese momento. Y creo que coincides con el comentario de Irma, que tomamos un comentario desde el Face de Betel, y ella dice, mis zapatos, esos zapatos que me compraba mi mamá con tanto esfuerzo, creo que se llamaban Teddy, había una marca Teddy, ¿no? Yo me acuerdo que había una zapatilla Jogger también, y en ese entonces dice, oh, mira, se compró una zapatilla, ya, que hagan, antes que vengan las otras marcas que ya todo el mundo conoce y todo, pero íbamos a lo que se podía en ese momento, a lo que papá y mamá con esfuerzo, muy bien lo rescata Irma en esta participación. Y hay que tener en cuenta, chicos, en la nueva generación que nos está escuchando esta hora en Betel, hay que valorar mucho el esfuerzo que hacen los papás.
1: Así
0: los
1: es.
0: Papás hacen un gran esfuerzo para que usted, niño o niña, tenga algunas cositas, ¿no?
1: Por ejemplo, esos zapatitos que usted tiene, ¿no?
0: Es
1: una bendición.
0: Es
1: los zapatos nuevos, para mí de niño era de verdad una bendición, ¿no? Y no porque mis padres no me querían comprar, lógicamente había apreturas económicas,
0: sí,
1: y yo lo entendí muy bien y nunca me molesté con ellos, ¿no? Pero, a ver, yendo a la pregunta para hoy, para mí tener zapatos, Víctor, era un lujo, ¿no?
0: Era un lujo,
1: ver
0: sí.
1: Ver ese colorcito de zapato nuevo, ese brillo era...
0: El olorcito de zapatilla nueva.
1: Ya sabía que yo, si me llegaba un zapatito nuevo, tenía que cuidarlo como oro, como se dice. ¿Por qué? Porque, bueno, así nada más no llegaba. Muy bien, 6 de la mañana con 46 minutos, 6 y 46. Hay ya respuestas del público. Mira, Rocío nos dice, saludos Víctor y Roger, buenos días. Mi mayor lujo era tener una caja de colores. Una caja de 24 colores. Yo sentía que ya era artista profesional, pero igual pintaba todos los árboles con el mismo verde, nos dice. Gracias, Rocío. Esteban desde Sullana, en Piura. Saludos, amigos. Saludos de la familia Valladolid. Mi lujo era tomar gaseosa el domingo. Mi mamá servía un poquito a cada uno y yo tomaba despacito para que durara. Sí. Hasta miraba el vaso de mi hermano para comprobar que no tuviera de más.
0: No, y además, Roger, en esa época, pues había las bebidas, era un lujo, sí, pues, un gran esfuerzo, su gaseosa o su pollito a la brasa una vez al mes. La gaseosa venía, la clásica que conocemos, la bebida peruana, venía en tamaño y decía familiar. La botella decía tamaño familiar. Oh. La gente que nos escucha era, y era creo menos de un litro, o era por un litro, pero decía botella familiar, ¿no? Y realmente me has hecho recordar y viajar en el tiempo a un domingo en familia comprando esta bebida, esta gaseosa nacional de botella familiar. Y en botella de vidrio. ¿Sabías, Roger, que tomar la bebida gaseosa, que bueno, la gente dice no hay que tomar mucho, pero una bebida gaseosa se siente más su sabor y todo si la tomas en botella de vidrio?
1: Claro, claro que sí. Mira, ¿sabes que también para mí era un lujo? Yo me recuerdo que una vez lo tuve de niño, había antes esos carritos con las llantitas de Jeve. El carro era de color rojo, si no me equivoco, Víctor, y atrás tenía como una lucecita, ¿no? Que se prendía y se apagaba. Y el carro era todo terreno, porque se iba, se volteaba y se paraba y seguía rodando el carro, ¿no?
0: Aparecieron también en mi época esos carros que tú lo tirabas hacia atrás y ¡fum! Arrancaba. No sé cómo se llama ese procedimiento, pero tú lo jalas, lo tiras, tiras el carro hacia atrás y ¡fum! Uh-huh. Se va con todo. Bueno, es decir, hay tantas cosas época, que han pasado. ¿Qué época? La época, sí. Un lujo era tener un yo-yo, nos dice aquí Carlos. Me acuerdo que una bebida gaseosa internacional sacó esa promoción de canjea tu yo-yo. Yo canjea tu espada también de la Guerra de las Galaxias. Es decir, uno y mil cosas que recuerdan nuestros oyentes esta mañana.
1: Mira, Nancy desde el Tambo, en Huancayo. Bendiciones, saludos Víctor y Roger. Mi mayor lujo era estrenar zapatos. Mi papá ahorraba para comprarlos y yo los dejaba al lado de mi cama para mirarlos antes de dormir. Ahora entiendo cuánto esfuerzo había detrás de ese regalo. Felipe desde Chiclayo, desde el distrito de José Leonardo Ortiz, nos dice buenos días. Para mí era comer pollo a la brasa, uno de los lujos. Éramos varios hermanos y todos vigilábamos la fuente. Si alguien agarraba una papa de más, empezaba, nos dice, la reunión familiar. Ah, listo. Tenemos un audio también, Víctor. Ah, buenos días.
0: A ver, sí. Hola.
2: 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Yo recuerdo lo único de lujo que tenía fueron mis zapatillas Legend. ¿Ya? Que me compraron mis hermanos, se pusieron a trabajar, me acuerdo, y su primer sueldito me compraron mis zapatillas. Rosaditas eran, o celestitas, no me recuerdo bien, pero eran Legend. Uh-huh. Eran marca en ese tiempo. Gracias, Dios le bendiga.
0: Gracias a ti por participar. Dios les bendiga, hermano. Soy Ana de Paita. Mi mayor lujo de mi infancia era tener un juguete nuevo. Por ejemplo, me regalaron un juguetito que era tazas rojitas, que era mi ilusión de niña, ya que mi mamá con tanto amor y cariño y esfuerzo me lo regaló. Muchas bendiciones, saludos. Gracias, Ana, por participar, por dejarnos este comentario. Buen día, Betel Radio, la voz que inspira. Para mí, un super lujo era que me compraran zapatos de colegio, ya que yo usaba los zapatos de varón. ¿Ah? Eso hasta ahora recuerdo, los zapatos Teddy de mujer que me compraron. ¡Ah, mira qué bonito, qué grato recuerdo! Vamos un ratito a la ciudad de Talara. Talara también está presente y dicen, bueno, mi mayor lujo, por supuesto, era un juguete y me lo regalaron. Dice, la muñequita la clásica, ¿no? Del Chichovelo, dice acá. Bueno, acá no sé.
1: Claro. Mira, Urbano nos dice desde Moyobamba, nos dice, ¿no? Desde Oxapampa, perdón, Urbano nos dice: para mí un lujo era tener una pelota.
0: Uy,
1: una pelota. Sí. Y es cierto, ¿no? Antes hacíamos nosotros nuestras pelotas de trapo.
0: La pelota de trapo. Claro. Hasta pelotas de papel. ¿Ah? Agarran el periódico, ta, ta, ta, ta, y le pasaban cintas. Y hasta tu pelota de papel o tu pelota de trapo. Es verdad. El regalo de una pelota era, uff, yo recuerdo hace muchos años que una tía le regaló a mi hermano una pelota así de básquet. Y uno guardaba, oh, mi pelota de básquet, qué bacán. No, después papá nos regaló la pelota de fútbol. Y antes venía, ¿te acuerdas? La pelota de cuero, que era el cuero cocido, que era la clásica pelota. Y decía, oh, Dios, ¿qué tal recuerdo, Roger?
1: Era un lujo. A ver, tenemos otro audio. Buenos días, Betel Radio.
0: Hola, sí, me escuchamos.
3: Hermano Roger. Mi hermano Víctor, muy buenos días, que el Señor me los bendiga. Para mí de niña, mi mayor tesoro era tener crayolas, y el olor de las crayolas era delicioso para mí. Hasta ahora puedo comprar y olerlas o pasar por las librerías y oler las crayolas y me lleva a esos tiempos maravillosos de haber entrado por primera vez a mi escuelita, ¿no? Porque antes era escuela. Que Dios me los bendiga, hermanos.
0: Gracias.
3: Desde el radio, la voz que inspira.
0: Uy, bendiciones. Chao, gracias. El olor de las crayolas, el olor claro, sí, clásico. Habían borradores con olor también, Roger. ¿Te acuerdas de la época del colegio? Uy, nos remontamos hacia momentos maravillosos. Bueno, voy a poner aquí la lectura de más comentarios mientras seguimos recibiendo esos audios que están muy bonitos. Buenos días, para mí era mi ropa, mi camisa a cuadritos y comer pollo a la brasa y la gaseosa Simba. Saludos desde Ancash en Carhuaz. Gracias por estar siempre con Betel Radio, la voz que inspira.
1: A ver, vamos con un último audio porque ya viene nuestro amigo Anthony Vega. 6:52. Buenos días.
4: Dios le bendiga, hermano Robert Víctor.
0: ¿Qué tal?
4: Para mí era un lujo comerme panetón, pues, ¿no? Una vez al año. Yo me lo comía hasta el cartón. Ya todito me lo dejaba limpio, que todo el cartón. Eso para mí era lujo.
0: Gracias. Oye, ¿verdad? Sí, en el cartón al fondo quedaba el raspadito y uno raspaba ahí. Gracias, nos ha hecho la mañana nuestro oyente, qué simpático, gracias. Yo recuerdo claro que me compraba lo que llamaban Tutti Frutti, era plástica, dice aquí. Despierten a mi neta Sofía para irnos de paseo, estamos de vacaciones, qué bonito, y gracias por dejarnos su recuerdo también nuestro oyente. Antes, Roger, el panetón era una vez al año.
1: Sí, sí.
0: Era
1: sí,
0: una
1: sí.
0: vez al año. Y este. Y ahora ya hay panetón todo el año, ¿no? O sea, así tú es. Todo el año puedes ir a un supermercado y encuentras panetón. Antes era solo diciembre, solo las fechas de fin de año. Era tu panetón en caja o tu panetón en bolsa.
1: Así es, Víctor.
0: Y te regalaban tu almanaque en las tiendas, ¿no?
1: Te claro ibas, sí.
0: O tu casera del mercado, tu almanaque. Ahora te no regalan. Te regalan nada.
1: Sí, bueno, de niños, ¿no? Un pequeño regalo podía alegrarnos el día. Hoy entendemos que detrás de muchos de esos gustos estaba el esfuerzo de nuestros padres. Que estos recuerdos, señores, amigos, nos enseñan a agradecer lo que tenemos y a disfrutar las cosas sencillas. Así que gracias por compartir sus historias a cada uno de ustedes. 6:54 y está listo nuestro amigo Anthony Vega.
0: Roger, yo solamente me quedo con una frasecita chiquita. Niños, niñas y grandes, valoren el esfuerzo de sus padres.
1: Muy bien, 6:54. Anthony, buenos días, te escuchamos.
0: Buenos días, Anthony.
5: Buenos días, Víctor. Buenos días, Roger. Buenos días a todos los amigos de Betel Radio, la voz que inspira. Interesante el tema de recordar, pues, nuestra niñez, claro está, que nos trae al recuerdo mucha felicidad, claro, definitivamente. Yo me acuerdo muchísimo de mi primer carro, ¿no? Que era esa clásica tabla con tu rodaje. No sé si se acuerdan, ustedes lo tuvieron alguna vez.
0: El skate.
5: Así es.
0: ¿Te acuerdas? Tengo mi skate, mis patines. Bueno, vamos sobre el skate, mirando dónde hay tráfico a esta hora, Anthony.
5: Claro, muy bien, Víctor, Roger. La fuente oficial de la Policía Nacional del Perú, en coordinación con la Dirección de Tránsito y Seguridad Vial, imagen de confianza, a esta hora les presenta el reporte del tráfico en tiempo real. Es muy importante. Centro de Lima, alrededores de la Plaza Grau, a la salida de la vía expresa del Paseo de la República, los vehículos que van con dirección al Jirón Carabaya se toparán con un tránsito fluido. Por el momento, vamos ahora con San Martín de Porres, avenida Alfredo Mendiola, intersección con la avenida Panamericana Norte. En esta zona crítica para el tránsito, está presentando un avance pausado. Un poco de paciencia, damas y caballeros, ya llegamos pronto al centro de trabajo. Y finalizo en Lima Este, vamos hasta el óvalo de Santa Anita. Visualizamos a esta hora de la mañana que el tránsito circula de forma intensa. Situación que irá cambiando conforme avance esta mañana que está bastante prometedora y positiva. Amigos, un fuerte abrazo y recomendación para el amigo conductor, colóquese el cinturón de seguridad tanto usted y su copiloto. Anthony Vega, Dirección de Comunicación e Imagen Institucional de la Policía Nacional del Perú, el reporte del tráfico.
0: Gracias, Anthony, un abrazo para ti, gracias a todos, tenemos que irnos, ya el tiempo nos ha ganado.
1: Muy bien, nos vamos, 6:56, un saludo muy cordial a nuestro oyente en Salta, en Argentina, está de cumpleaños, un abrazo para ti, mi hermano, que Dios te bendiga. Ahora sí, nos vamos, viene ¡chao! 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
2: Cuando el hombre no ama a la mujer, pues la golpea, la maltrata, la ofende, le grita. La ve fea, está puesto vieja, flaca. La nariz ha crecido, las orejas están así. Y le ve todos los defectos ahora. La rechaza. Pero cuando el hombre ama a la mujer, aunque esté enferma, aunque esté flaca, que está gorda. Está gorda, y está flaca. Como quiera que sea, la rechaza porque no la ama. Pero cuando el hombre ama a la mujer, cuando es uno con ella, es como que usted, aunque tenga esta mano leprosa, la ama y trata de salvarla. Si tiene una llaga en esta mano se preocupa de cuidarla. Donde está la llaguita, la trata con cuidado, con caricia. La mujer necesita no dinero, no es ropa, necesita el cariño y el calor de un esposo.
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1: 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Jehová es mi pastor, nada me faltará.
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5: 7:00.
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6: ¿Qué tal, amigos? Bienvenidos a una nueva edición de Con el Pie Derecho. Como debe levantarse usted todos los días, con el pie derecho, por Betel Radio 100.1 de la FM. Gracias por acompañarnos. 350 estaciones de radio a nivel nacional, Costa, Sierra y Selva nos siguen y nos dan like, comparten los contenidos que producimos aquí en Betel Noticias. Gracias a todos ustedes. Muy buenos días. Síganos también en las redes sociales de Alfonso Bahía Herrera y en las redes sociales de Canal B, el canal del Bicentenario. Muy bien, bueno, a ver, esto realmente es muy interesante, ¿no? Pero muy interesante. Estaba viendo yo justamente los nuevos lineamientos de disciplina escolar que están desde el día de hoy ya, digamos, operativos y son parte de la exigencia mínima que deben tener los colegios en todo el país, ¿no? Vamos a comentar lo que dice el ministro Chang, lo que dice la presidenta Fujimori y demás. Pero, ¿cuál es el punto que quiero yo reflexionar, ¿no? Porque acá hay faltas que no son muy graves, faltas graves, etcétera, ¿no? Faltas leves, graves y muy graves. Y leo, pues, algunas cosas, ¿no? Pero en los tiempos en los que yo iba al colegio, hace muchas décadas, por cierto, pero esto estaba, pues, más que claro, ¿no? No había ni que escribirlo. O sea, estos nuevos lineamientos son viejos lineamientos. ¿En qué momento, es mi pregunta, en qué momento perdimos el rumbo de la educación en el Perú? ¿En qué momento dejó de ser esto exigencia? ¿En qué momento lo que hoy son nuevos lineamientos se han perdido en la demagogia pedagógica, en la demagogia de políticas educativas

que el día de ayer el ministro de Educación, de manera muy acertada, produce los nuevos lineamientos, que no son otra cosa que viejos lineamientos, insisto. Hace medio siglo, usted recordará, señora, señor, que escuche este programa, hace medio siglo, esto que hoy día vamos a leer y que son las faltas leves o graves o muy graves, eran obviamente razones por las cuales con la mirada estabas fuera del colegio. Ni siquiera te mandaban, creo, ya una notificación. Te decían, hasta acá nomás, quédate en la puerta, ni regreses. Era obvio. Pero esa permisividad, esa equivocación absoluta de pensar que los alumnos son, en el sentido de la disciplina, intocables, lo que está formando es una sociedad deformada. Así es, forma una deformación. Y esto es algo que no se debe permitir. La disciplina en el colegio es como la disciplina en el hogar. Una parte central de la educación de todos se construye, se cimenta y se origina en la familia. Por eso es tan importante protegerla. Y por eso hay tantas personas y tantas ideologías y ONGs destinadas y dirigidas a destruirla, a debilitarla, a relativizarla. La familia es el sostén fundamental de la sociedad en el Perú. Quiéranlo o no, le duela a quien le duela, somos una sociedad conservadora donde la familia y el núcleo familiar es lo central del desarrollo de la sociedad, lo central. Todo lo que hacemos, todo lo que somos, todo lo que nos proyectamos parte y surge de la familia. Y los que tenemos la suerte de haber tenido una familia y hemos construido la nuestra y buscamos que nuestros hijos construyan la propia, entendemos que esa es una manera de comprometerse con el país. Así es. Entonces, todo este asunto de la educación, por supuesto, está en el tema de la currícula escolar, y qué bueno que ahora se pongan como buenos lineamientos o nuevos lineamientos. Qué bueno que se pongan como nuevos lineamientos, pero es indispensable que se comprenda que la educación no se descarga en el colegio, no se descarga en la universidad, no se descarga en el instituto. O sea, bueno, ya está en el colegio, ya me olvido. No, no te olvidas. No se olviden, no nos olvidemos. La educación central de la familia peruana se construye en la familia, en el hogar, en la mesa diaria. Con lo mucho o lo poco que se tiene en esa mesa, lo importante es el diálogo con el padre, con la madre, entre los hermanos, con los tíos, con los abuelos, el respeto, la solidaridad, el amor, la comprensión, el silencio, el saber escuchar, el respeto. Todo eso es la parte central de la vida de los peruanos. Así ha sido siempre. No es una novedad. Mucha gente va a leer esto en los periódicos el día de hoy y va a decir, bueno, pero entonces, ¿cómo era? Porque yo me acuerdo que así ha sido siempre. O sea, siempre ha existido, obviamente, una disciplina férrea en los colegios. Pero esa disciplina férrea también comienza, señora, señora, en el hogar. Y si el hogar comienza a olvidarse de que lo importante es hablar en la familia, con los hijos, en que los padres son el ejemplo y la guía de los hijos, y comienzan los padres a pensar que la solución es darle un celular o una tablet al niño para que juegue, mientras ellos hacen lo mismo con su celular y no lo miran al niño y no conversan con el niño y no conversan con los hijos, estamos creando una sociedad muy, pero muy perturbada. Ese es el centro de este debate. La parte secundaria es el colegio. Obviamente, hoy día, exacerbado por los temas que estamos conociendo, de situaciones de bullying y violencia y demás en algunos centros educativos. Pero el centro de la educación está en el hogar. Está en el hogar, en la casa y en la mesa de la familia. Ahí está nuestra gran construcción social. El principio del éxito de una sociedad está en la mesa familiar, en el desayuno, en el almuerzo, en la cena. Esos minutos que hablas con tus hijos, esos minutos que escuchas sus problemas, que les das un consejo, que reflexionas con ellos, eso es eterno. Eso se lo llevan a la tumba. Nos lo llevamos a la tumba. Los que hemos tenido la suerte, insisto, de tener padres y madres que hacían de la mesa esa conversación, pues seamos y tengamos el honor de recibir ese legado y trasladarlo a nuestro

0: nuestros hijos. Y usted, donde me está escuchando, estoy seguro, señora, mire, me corto una mano, que usted piensa exactamente como lo estoy diciendo yo. Y que su experiencia de vida es la experiencia de vida de la mayoría de peruanos. Que tenemos en nuestras familias, digamos, el legado más importante, ¿no? El activo más importante, ¿no? La familia es el centro absolutamente de todo. Regreso entonces ahora a la noticia. En ese contexto del que le estoy hablando, la presidenta Fujimori hace algo que nos parece positivo. Entonces presenta estos nuevos lineamientos de disciplina. Lo presenta y dice lo siguiente. A ver, escuchemos a la presidenta de la República, por favor. Adelante.
1: Por unos pocos estudiantes malcriados, no vamos a perturbar la tranquilidad de la gran mayoría de estudiantes que vienen aquí a aprender, a formarse. Y por eso, como dice el ministro Chang, nuevamente vamos a reinstalar las expulsiones. Los más malcriados no van a estar en las aulas. Lo segundo, al maestro se le respeta. Como me decía el director, no podían llamar la atención. Estaban arrinconados. Con este nuevo reglamento, ellos podrán nuevamente corregir, guiar, ayudar a los estudiantes y volver a poner una nota de conducta. Tercero, y esto además lo hemos visto con dolor y con preocupación, no vamos a permitir ni aceptar el bullying, la violencia, el acoso sexual. Y le digo a los chicos, díganle a los profesores, avísenle al director, porque inmediatamente ese individuo será puesto a disposición del Ministerio Público y de la Policía Nacional.
0: Claro, es que insisto en que es esencial comprender que la educación la ejercen los padres en la casa. No, tú no puedes entregar la educación de tus hijos al colegio de una manera excluyente, donde te excluyes tú, o donde el colegio exclusivamente los educa, y tú dices, no, como yo ya lo envío al colegio, entonces ya yo no tengo nada que hacer. Ya él vendrá, pues, caminará derechito, será un hombre súper educado, una mujer extraordinaria. No es así, no es así. El colegio debe darle seguramente a un alumno, a una persona, quizá el 10%, pues. No creo que sea más de lo que uno termina siendo en la vida. Y la universidad te hará, pues, un par de puntos más. El 80, 90% te lo da tu madre y tu padre y la formación que tú recibes en la mesa de tu hogar, en el día a día con tus padres. Esa responsabilidad no se puede sustraer. No se puede sustraer. Y en la política destructiva de la familia que ha existido en el Estado peruano durante décadas, tomada por la izquierda y por el caviaraje en el sector educación, hay que decirlo con claridad, esa política destructiva ha estado dirigida a mediatizar, a relativizar, a normalizar conductas que son absolutamente reprobables. Y producto de esta situación de desorden social es justamente esto que la izquierda y el caviaraje y las ONGs contaminadas de ideología han conseguido. Señores, hay que limpiar el Estado y hay que comenzar a limpiar también el sistema educativo. Esto que ha hecho el gobierno es un paso en la dirección correcta. Bien por el señor Chang, bien por el señor Galarreta, bien por la señora Keiko Fujimori. Es la dirección correcta. Hay que recuperar las instituciones fundamentales. Y la familia es una esencial, sin la cual no hay nada que hacer. Familias solidarias, familias fuertes, familias educadas en amor, son sociedades que crecen y se desarrollan. Cuando no es así, cuando se les ataca y se vulnera, tenemos problemas graves. Y miren, ¿cuáles son las faltas leves? ¿No? Escuche usted, leve dice, ¿no? Distraerse durante la clase, distraer a otros compañeros dentro del aula. ¿Cómo voy a distraer? Miren, le voy a contar. Yo tuve como profesor en el colegio al padre Hubert Lancier, porque mi colegio era francés, soy recoletano. Bueno, Hubert Lancier, con la mirada, te ponía en su lugar. fuera que aplicaba otras técnicas, digamos, ¿no? Entonces, nuestra formación ha sido ordenada en el colegio por la mirada, feroz de Hubert Lancier. Un hombre que además ha tenido una impronta, una iniciativa, un trabajo intenso en cárceles, por ejemplo, ¿no? Donde invitaba a muchos alumnos a que visitáramos desde muy pequeños y conociéramos el aspecto social del país, ¿no? Entonces, sí es muy importante, pero nadie se ocurría, nadie podía mirar por la ventana cuando él entraba a clase. Tenías que estar, pero prendido de su... como debe ser, además, pero acá, increíble, ¿no? ¿Qué es una falta grave, dicen? Dañar la propiedad escolar. Usar indebidamente celulares. Agredir psicológicamente o físicamente. O consumir sustancias prohibidas. Presentar justificativos adulterados. ¿Qué es una conducta de mayor gravedad? O sea, ¿dónde está ya la realmente grave, ¿no? Ahí está la realmente grave. ¿Cuál es la grave? Bueno, violencia sexual, apología de la violencia, extorsión, coacción, cobro de cupos, alteración violenta del orden, portar o usar armas, objetos punzocortantes, artefactos incendiarios o explosivos, hurto, robo, daño intencional a la infraestructura, discriminación, grabaciones que vulneran la intimidad, falsificación de documentos, suplantación de identidad, cometer fraude en evaluaciones, difundir información privada, promover o vender sustancias prohibidas, organizar apuestas o actividades delictivas, difamar, presentar falsas denuncias o obstruir la labor del docente. Obviamente, pues tú no puedes estar permitiendo eso en el colegio. Qué bueno que van a haber ahora expulsiones. Qué bueno que vamos a regresar a ver la nota de conducta. Pero no que te digan solamente, ¿no? ABC, ¿no? No, con ABC nota no hago nada. Vamos a ponerle número, como era antes. Es impresionante esto de la educación, cómo es que, y en qué cabeza se ha pretendido hacer intocables, intocables, inmirables, incuestionables a los alumnos. No puede ser. Eso implica, por supuesto, una gran responsabilidad en los colegios, ¿no? En la disciplina, por cierto, claro. Bueno, hoy se va a intervenir, se va a registrar, se va a determinar la medida, se va a comunicar a la familia, se va a reconsiderar y se va a proponer esa expulsión. Y el criterio para la expulsión va a ser edad y desarrollo, historia de conducta, contexto y motivos, grado, daño causado, arrepentimiento y reparación, entre otras cosas más. Y al expulsado no se le abandona tampoco. No es que como te expulso te vas a donde quieras, se le reubica, se le hace un tratamiento, se le da una terapia, se le hace un seguimiento, se le, como diríamos, resocializa, se le reconduce, como debe ser además. Porque los criminales de hoy han tenido una, digamos, experiencia escolar seguramente muy deleznable, complicada. ¿Y cómo habrá sido su experiencia familiar? En la historia de un criminal, la familia ha sido un factor determinante. La violencia del padre contra la madre, la violencia familiar, el lenguaje soez en la familia, el consumo en exceso de bebidas alcohólicas o drogas, el hurto, la mentira, la disfunción familiar, la destrucción de la célula familiar dentro de esa familia. Todos estos casos que conocemos tienen en la familia un origen. Y al revés, ¿no es cierto? Casi siempre los buenos hombres y mujeres han tenido en sus familias el centro de su formación y su fortaleza está ahí. Por eso es que insistimos, bien lo que hace en este momento la presidenta, el ministro Chan, el premier Galarreta. Muy bien. Pero no olvidemos, amigos, y el gobierno tiene que comprenderlo, y Keiko lo sabe perfectamente porque es una hija que tiene, hija de sus padres, de su madre, que tiene, por supuesto, dos niñas, dos jóvenes, dos adolescentes, como hijas y que ella también está preocupada, obviamente, por esa educación. Y sabe lo que es esa convivencia con los hijos, tratar de darles consejo, asesorarlos, escucharlos, que es la manera como uno educa. Así. Y por supuesto, en el ejemplo, cada cosa que tú haces es un ejemplo para tus hijos. Aunque tú no lo digas, por si acaso, miren, no. Te levantas, te duermes, te bañas, caminas, comes, hablas, te expresas, no te expresas, te molestas, tienes tolerancia, explotas, no explotas. Todo eso es un ejemplo para los hijos. Los padres son maestros, aunque no lo quieran. Esa es la responsabilidad, pues. Por eso es que la sociedad tiene que buscar proteger a la familia, construir espacios donde la violencia no exista y donde las autoridades deben ser ejemplo. Porque lo que ven los jóvenes, los niños, todos, es los medios de comunicación por donde ingresan los mensajes de violencia. Por eso es tan importante que todo esto tenga un trato muy cuidadoso, muy cuidadoso. Por eso qué importante lo que ha hecho la presidenta al reconocer estos asuntos y qué importante va a ser que el gobierno subraye el tema de la familia, lo subraye, lo eleve al nivel que corresponde. Una familia sólida, una familia protegida, una familia promovida correctamente es una garantía de que tendremos menos criminalidad en las calles. Es evidente. No hay que ser ningún genio para decir esto. Hay que tener sentido común. Hay que haber vivido en una familia. Hay que tener una. Hay que tratar de construir familias. Ese es el tema. Bueno, veamos el segundo punto importante del día de hoy que tiene que ver. Ah, pero ¿qué dijo el ingeniero José Antonio Chang, ex primer ministro de García y ahora ministro de Keiko Fujimori de Educación? El hombre que más sabe de educación, de hecho, es Chang. ¿Qué dice Chang, por favor?
2: Estamos manifestando que la presentación de los jóvenes y de las jóvenes en la institución educativa debe ser adecuada. No se debe permitir maquillajes. No se permitirá maquillajes, pintado de uñas, pelos excesivamente largos y pintados. Vamos a tener que referir a que el uso de las faldas escolares también tengan una medida adecuada y que permitan que nuestra institución educativa también mantenga una adecuada presentación. Esto rige para todas las instituciones públicas. Las privadas podrán normar sus reglamentos de presentación a fin de que ellas puedan tomar dentro de su autonomía institucional las medidas adecuadas. Si un joven de la escuela pública quisiera pintarse el pelo, puede hacerlo y puede buscar en la escuela privada de repente alguna que le acepte esa condición, pero en la pública no está permitido.
0: Bien, bien, por Chang. Me parece que estuviéramos retrocediendo, ¿no? Escucho a Chang y me da la impresión que estoy viviendo una parte de la historia en el presente, ¿no? Porque esto que dice Chang es obvio, pero lo obvio se ha ido perdiendo. Insisto, estamos capturados por un grupo de fanáticos. Aquí hay gente que se ha creído no sé qué tipo de discurso en el tema educativo y nos ha hundido. Estamos aplastados por la realidad. Y lo que tenemos que hacer, los peruanos, mire, le voy a decir esto a ver usted qué piensa. Parece una contradicción, pero el mundo está lleno de aparentes contradicciones. Aparentes, ¿ah? Le voy a decir lo siguiente, mire. Este tema de los celulares. No le voy a hablar de cómo yo pienso sobre la tecnología, porque yo soy un hombre que viene la tecnología, trabaja en tecnología, desarrolla redes sociales, en fin. Pero ese no es el punto. El punto es el siguiente. En el mundo, en este momento, se habla con razón de que la verdadera libertad está en aquella persona que es capaz de vivir sin depender de la conexión al teléfono celular. El hombre verdaderamente independiente es aquel que es capaz de no estar conectado. Y algunos dicen que es un privilegio no estar conectado. porque, contrariamente a eso, el exceso de pantalla, el exceso de celulares, termina por hacer que la persona piense menos, razone menos. Y eso es algo que hay que cuidar. Hay que cuidar. Usted tiene que ver, por supuesto, su pantalla para escuchar con el pie derecho y meter noticias. Eso es otro tema. Está informado. Pero tenga cuidado de no abusar del tema. Quizá sea tan bueno como ver su teléfono, leer un buen libro, desarrollar una idea, un planteamiento, conversar con alguien. No nos apartemos, no nos aislemos. Lo peor que le puede pasar a una persona siempre es el aislamiento, siempre. Nunca es bueno aislarse. Y el teléfono, amigos, en exceso, es una forma de aislamiento. Hay que combatir, hay que luchar para que el teléfono no sea un invitado incómodo en las familias. Ojo con el tema. Bueno, cambiemos de asunto y vayamos a saber qué cosa es lo que al final se dijo respecto de esta situación tras el incidente parlamentario del último sábado. A ver, Keiko dijo algunas cosas respecto de este tema. También los ha dicho Galarreta, Astudillo, López Chao, Ruth Luque. Hasta Iber Maravilla ha dicho cosas. A ver, vamos a dejar a Maravilla al final. Vamos a comenzar por la presidenta Fujimori. A ver, adelante, por favor.
3: Hace algunos días atrás, aquí, desde el Pentagonito, anunciamos la creación del Comando Unificado. Y sabemos que es un buen primer paso, pero de un largo camino que seguramente será difícil. Pero que quede bien claro que no hay punto de retorno. Esta decisión es irreversible. El ministro Astudillo, que además es comando Chavín de Huántar, fue agredido verbalmente. Y yo aquí le expreso mi total respaldo y gratitud por su valentía. Ministro, los perros ladran. Esta es una señal de que estamos avanzando. Porque creo que queda bien claro que contra la violencia los peruanos nos unimos. Y este es un momento de definición. Hay que pensar si estamos del lado de la violencia o del lado de la paz. Si estamos al lado de los agresores o protegemos a las víctimas. Si estamos al lado del Movadef de Sendero Luminoso o de nuestras Fuerzas Armadas y de Chavín de Huántar. Si lo que queremos es combatir y derrotar a la delincuencia, es momento de definiciones. Y tenemos que saber de qué lado estar. Y el pueblo peruano nos juzgará.
0: Muy bien, insisto, la presidenta me parece que ha logrado, el equipo que la acompaña, construir un relato. Es este relato, el relato de la lucha contra la criminalidad. Está muy bien, muy bien. Ahora, como yo soy un poco cargoso, vamos a pasar a la segunda parte. ¿Cuál es la segunda parte? Que si ella no, digamos, incorpora resultados, el video se diluye. Si los resultados aparecen, el video crece. Y el video no es el video, ¿no es cierto? Es un mensaje. Entonces, la comunicación es indispensable. Esta es, me parece que alguien la está asesorando bien por la asesoría hasta ahora. Un video como una golondrina no hace en el verano, ¿no? Pero igual, es una primera entrega en la dirección correcta. Ya parece que hubiera alguien que está pensando en comunicación política, porque esto que hemos visto en ese video es comunicación política. ¿Qué ha dicho respecto a estos temas el doctor Lucho Galarreta, presidente del Consejo de Ministros? A ver, escuchemos, por favor.
4: Yo no quiero dejar de señalar mi respaldo absoluto al ministro Astudillo. Antes de que yo lo convoque como ministro, ya lo admiraba y lo respetaba como héroe del Perú. Y si alguien se puede poner atrevido con un héroe peruano que enfrentó a los terroristas y se enfrentó al CENEPA, deja mucho que decir el nivel de esa persona.
0: Muy bien, hoy día tenemos, por si acaso, para que usted sepa que ve este programa, al coronel Max Anguamán. Nosotros en este programa somos Max Anguamistas o Max Anguanistas. O sea, somos fans del señor Max San Juan Coronel, porque es un hombre que ha puesto su cerebro, su pecho, por nosotros. Un hombre que se faja por el Perú, por las familias peruanas, tiene que merecer reconocimiento. O sea que a Max San Juan hay que respetarlo y hay que escucharlo. Hoy va a estar con nosotros acá, Max San Juan, ahorita, en 2 minutos va a estar para conversar con nosotros. ¿Qué dijo Astudillo, el hombre que ha estado en el centro de la polémica? A ver, escuchemos a Astudillo, por favor. Otro general.
5: Todos los incidentes el día del Congreso, sinceramente, señor, ya este es un incidente superado. Ya, y nosotros estamos abocados totalmente a nuestro trabajo. Todos ustedes han visto lo que ha pasado en el Congreso y cada uno deducirá cómo empezó, cómo terminó, etcétera. Pero, sinceramente, de mi parte, esto ya ha sido superado porque tenemos cosas mucho más importantes y trascendentes que hacer.
0: A ver, escuchemos un poco a los señores de la oposición. A ver, ¿qué cosa ha dicho Ruth Luque después a Maraví? A ver, escuchemos a Luque.
6: Para mí son expresiones que simplemente demuestran el talán autoritario, la poca capacidad de diálogo que tiene, la poca capacidad de paciencia democrática que ella misma dice y la poca capacidad de tener ministros que dialoguen. Porque como digo, parece que este gobierno quiere disciplinar políticamente cualquier oposición. Eso por lo menos no lo va a lograr con algunos que sabemos cuál es el mandato que tenemos.
0: Bien, escuchemos a Iber Maraví. Iber Maraví, para que usted sepa, tiene una historia bien interesante, ¿eh? Bien interesante. Ahora vamos a revisar la historia de Maraví con el señor Max San Juan, con el coronel. Pero, ¿qué dijo Iber Maraví, el senador, respecto de lo que ha ocurrido? Escuchemos, por favor.
7: Que una vez más se pone al descubierto, porque ya no puede esconderla, señor. Es imposible que pueda seguir fingiendo. Pone al descubierto su autoritarismo. Yo creo que la señora incluso confunde la utilización de algunas palabras para pretender sorprender a la población, porque ¿cómo puede decir que porque los perros ladran es señal que avanzamos? ¿En qué está avanzando la señora? Si por lo menos pudiera la señora decir, en esto estamos avanzando, cero avance, no hay nada desde que ella prometió...
0: Yo creo que a usted le queda muy claro quiénes son los enemigos de la patria. No hay que decir nada. Hay que escuchar, pensar y decir, yo entiendo dónde están los enemigos de la patria. Nada más. Vamos a una pausa y regresamos con el coronel Max Anguamán. Nos va a contar el detalle. ¿Dónde están esos files que muestran las pruebas y demás de los amigos del Movadef y de Sendero Luminoso que están ahora en el Congreso de la República y demás? Regresamos enseguida con el pie derecho por Betel, aquí en el 100.1 de la FM.
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5: Bien, amigos, seguimos con Betel 100.9 de la FM. El tema terruqueo es la manera como ahora quienes están en el Congreso de la República y claramente tienen vinculaciones con el Movimiento Sendero dicen: me están terruqueando, me están acusando de que yo he estado o estoy o estaré o pienso como terrorista. Pero yo estoy santificado por el voto popular y soy senador o soy diputado. Bueno, la pregunta es, ¿está Sendero Luminoso en la forma de Movadef o de Conares UTEP o de lo que sea? ¿Está en el Congreso, sí o no? No vamos a contestar nosotros. La pregunta se la traslado a un hombre que ha hecho de su vida la lucha contra las lacras criminales desconocidas de Sendero Luminoso. El coronel Max Anguamán ha sido además director de la DIRCOTE, de inteligencia y muchas cosas más. Y ahora ya no está en actividad, está en retiro, pero tiene la información en la mano claramente. Coronel, gracias por acompañarnos.
6: Muy buenos días. Y antes que nada, antes de entrar al set, me ha sentido algo que nunca lo sentí en mi vida. Acá somos anguamanistas. Gracias. Muchas gracias.
5: Bueno, coronel, es verdad, porque a las personas que ponen el pecho para defendernos, tenemos que reconocerlas en público. Así que yo a usted, más bien, en nombre de la gente que nos escribe, le agradezco a usted por su trabajo. Pero responda a la pregunta, por favor. ¿Es verdad que existe esa vinculación ideológica en la actualidad en el Congreso o esto es parte del terruqueo al que se refieren estos congresistas?
6: Para nada, señor. Para nada. Esto no es de este momento, no es de este comportamiento que acabamos de ver en el Senado de nuestro Congreso. No, esto se advirtió. Egolatrías aparte, si ustedes revisan mis TikTok, se dijo claramente lo que se venía. Por eso es que a mí no me llama la atención. Esto ya se venía a venir. Pero vamos, para que el público lo entienda, qué estamos viviendo, porque muchos piensan que el terrorismo es un coche bomba, un aniquilamiento selectivo, un incendio de local. Esa es la forma agravada del terrorismo y la manifestación de una preparación ideológica, política y militarmente. ¿Por qué le digo esto? Porque no olvidemos que el terrorismo no comenzó con una bomba, no comenzó con un fusil y no comenzó, entre comillas, en un cuartel.
5: Comenzó en la Universidad de Huamanga, en el pensamiento del señor Aymael Guzmán Reynoso. En la universidad es un grupo de personas que construyeron una idea, eso es.
6: Así es, este genocida llega en el 62, toma la Universidad San Cristóbal de Huamanga, empieza a dar ideología, movilización, a formar organismos generados. En ese momento no se llamaban así, pero vamos a darle para que la gente entienda organismos generados. El primero, el Frente Estudiantil Revolucionario, mujeres del pueblo, intelectuales, abogados, y fueron trabajando.
5: Y pero no ponen bombas, no asesinan.
6: Nada.
5: En ese momento era solamente una idea, un pensamiento. Era el análisis, el marxismo, el leninismo, que él llama pensamiento Gonzalo.
6: Maoísmo.
5: Así es.
6: Entonces, él cae detenido en 1970 porque los sabuesos de la policía de investigaciones ya olían algo y lo capturan. Lo traen a Lima. Los profesores hacen un manifiesto que era un profesor que estaba, no estaba haciendo nada, que estaba ayudando, que estaba dando lo que es normal, el marxismo, el leninismo, el maoísmo, pero que no era ofensivo. ¿Dónde está eso? En un periódico expreso, en 1970, un manifiesto. Consiguen la libertad y después en el 80, ¿qué tenemos? El inicio de la guerra popular. Uh-huh. Todo ese proceso de dar ideología, meterse en los sindicatos y conseguir la gente y preparar su primera escuela militar, se desarrolla el 17 de mayo de 1980 en Chuschi. Eso, ¿dónde está escrito? Está en memoria de Némesis del genocida Abimael Guzmán Reynoso. Esa es la primera reconstitución. Todo ese proceso, hasta antes de tomar las armas, ellos lo denominan la primera reconstitución. Y eso hay que grabarnos. ¿Por qué? Después de la derrota militar, que le ganamos nosotros, el Perú, no la policía, no las Fuerzas Armadas, sino el Perú que ganó, porque se involucró mucha gente de bien, les ganamos. Al verse perdidos, van por la amnistía y la liberación de los denominados presos políticos. Nosotros en la DIRCOTE sabíamos de que estaba trabajando en base a eso. ¿Qué encontramos después? Después de muchos años encontramos este documento.
5: ¿Qué es este documento?
6: Este es el plan de construcción del partido.
5: Permítame. Esto se llama plan de construcción del partido.
6: Entre comillas.
5: Anexo 0.5 sobre el partido. Consolidar y expandir basándonos en nueva fracción rojo, fortaleciendo la izquierda y librando a L2L para desarrollar en medio de la lucha de clases de las masas.
6: ¿Qué es la nueva fracción roja? Es la excisión de lo que es ahora el CONARE, el FENATE, el MOVADEF. Ahí hay un punto que es importante que lea, la cápita 6, donde dice trabajo de masas, creo que está en la tercera o cuarta hoja, está resaltado.
5: Ajá. Uh-huh. Así es.
6: Léalo usted, si gusta yo lo leo. Trabajo de masas.
5: Déjame leer. Uno, conformar organismos generales o generados o bases de organismos generados en todos los frentes de trabajo de masas según las condiciones concretas. Sin construir organismos generados no habrá reconstrucción.
6: Segunda reconstitución.
5: Concretar escuelas populares con otros nombres según las condiciones de cada frente en los esquemas respectivos. Pueden ser talleres, grupos de estudio, grupos de debates, etcétera. Y explican acá, grupos de escuelas y demás. Y comienzan a desarrollar estas ideas.
6: Por dar un nombre, y para que la gente entienda, no por hacer apología, esa es la constitución de todos los que pertenecen a Sendero Luminoso. Es su línea normativa. Por eso es que vemos el MOVADEF, por eso es que vemos el CONARE con secesiones, por eso es que vemos el FENATE, por eso es que tenemos Ratio Iuris, por eso es que tenemos todos los organismos que permiten entrar a la democracia, meterse dentro de la democracia. Por eso es que tenemos hoy en día diputados y senadores, señor. Ese es el motivo y están trabajando. Si nosotros no entendemos eso, le vamos a estar regalando titulares. Le vamos a estar regalando titulares a esta gente que está ahí. Tito Rojas, Iber Maraví, Humberto Morales,
5: Alejandro Manay. Pero ellos dicen, me están terruqueando, porque yo no tengo nada que ver. A ver, vamos a comenzar por Maraví. Ya. El señor Iber Maraví, el hombre que sale y dice que tal y cual cosa, se pelea con Astudillo y demás. La pregunta es, ¿él está vinculado a Sendero Luminoso?
6: Totalmente.
5: ¿Él está casado con quién? ¿Su suegra quién es? ¿Qué firmas sabemos que han estado? ¿Qué planillos han llenado ellos? Explícanos, por favor.
6: Iber Maraví, él lo conocemos desde los inicios, 81, 82, no se olvide.
5: ¿Ah, sí? ¿No es recién?
6: No se olvide, la guerra popular se inició el 17 de mayo de 1980.
5: ¿Y qué tenía que hacer Maraví en esa época? ¿Qué tenía que hacer? ¿Dónde estaba?
6: Él era parte del ejército guerrillero popular. Lo dice Max San Guamán, lo dicen los periodistas por terruquearlo del término retórico que han creado ellos para desviar la atención. No, señor, eso lo dice su propio camarada, que fue detenido y describió en forma coherente los que participaban dentro del ejército guerrillero popular.
5: ¿Están en atestados policiales esto? ¿Ah? Estén atestados policiales.
6: Por supuesto. Aquí lo que tienen que responder es el Poder Judicial, que no ha sentenciado debidamente. Por eso es que él dice, yo no estoy sentenciado.
5: Claro, pero ¿tiene temor el Poder Judicial de sentenciar? ¿Está amenazado el Poder Judicial? ¿Por qué es que no han actuado de otra manera?
6: Estamos hablando de los años 80.
5: Puede ser, pues.
6: No, pero mi pregunta es, si tanto la justicia persigue a los militares por delitos de lesa humanidad, ahí lo están sindicando como que por su culpa se adelantó, una persona se dañó. Por su culpa, él participó en el apedreamiento de hoteles e incendios locales. Lo digo yo, no, lo dicen los documentos que lo hizo la Policía de Investigaciones de Ayacucho en su momento y está detallado. Si uno lo lee, está cronológicamente detallado y la experiencia nos permite decir y saber cuando alguien pertenece a Sendero Luminoso, te empieza a detallar las cosas.
5: ¿Cómo se vincula al Movadef el señor Iber Maraví?
6: Justamente. Necesitan seguir trabajando. Uh-huh. Ahí viene la famosa decisión de lo que era el SUTE tradicional con el CONARE, que se desconocen en la época de Robert Guarnalaya. El CONARE empieza a apoyar las firmas para el MOADEF. ¿Y qué era el MOADEF? Un organismo generado. Uh-huh. Ahora, en su momento lo decíamos nosotros, pero ahora no lo decimos nosotros. Lo hizo el Poder Judicial el 28 de octubre del 2024. Que el MOADEF es un brazo político de Sendero Luminoso. Por lo tanto, todos aquellos que pertenecen al MOADEF son parte de Sendero Luminoso.
5: Y los que han pertenecido.
6: Por supuesto.
5: Porque han estado levantando firmas para que se hiciera como partido político.
6: Ahora.
5: Él es uno de los principales. Él ha sido secretario.
6: Él...
5: Conare Sutep, Movadef, él ha sido secretario
6: él lo Juventud, ha negado, eso, ¿de qué ha sido? Él lo ha negado, lo he escuchado a todos los vientos. Sin embargo, Perú 21 en

0: su momento, la periodista Mayra Calderón, uh-huh, sacó un video donde él está en la juramentación. Nunca salió a desmentir eso. Entonces, el video existe, uh-huh, está en redes. Lo bueno que estamos haciendo es recordar.
1: Regresemos el nombre de la periodista y el video, por favor. Es del periódico Perú 21.
0: Perú
1: es
0: 21, una investigación de la señorita Mayra Calderón.
1: Mayra Calderón, hay un video que debe estar en YouTube o en las redes sociales.
0: Sí.
1: Respecto de una juramentación donde está el señor Ibir Maraví. Es una prueba evidente que él por lo menos estaba presente en las juramentaciones del Movadef.
0: Así es, así
1: porque
0: es.
1: Esa juramentación no es de un grupo de amigos, no es
0: no.
1: Asociación civil.
0: Por eso le digo, si nuestros congresistas no entienden ese documento, en lugar de elevar la voz, vamos a tener los titulares que hoy en día tenemos, porque
1: claro, están trabajando eso. Claro, coronel, a ver, ya es un hecho que lamentablemente Movadef está, a través de sus brazos políticos, dentro del Congreso de la República.
0: Totalmente.
1: Diputados y senadores, es un hecho.
0: Es un hecho.
1: Ya.
0: Un ejemplo así, clarísimo, Alejandro Manay. Lo detuvimos el 2023. Ese documento se lo encontramos en USB. Le encontramos los planes operativos tácticos.
1: Esto lo encontró a Manay.
0: También.
1: ¿Dónde está Manay ahora?
0: Es diputado electo, pues.
1: O sea, Manay es diputado de Juntos por el Perú.
0: Así es.
1: Roberto Sánchez, el hombre que querían muchos elegir como presidente del Perú, es el que ha capitanea y ha traído dentro de sus equipos a estas personas.
0: Por supuesto. Y no lo estoy diciendo ahora. Por eso hay mucha gente que me escribe a veces, ¿no? Y uno recibe, en la viña del Señor hay de todo. Me escriben y me critican. Que ahora sales. No, revise mi TikTok y eso lo he dicho antes. Todo está dicho antes.
1: Yo lo vengo entrevistando a usted hace creo que 3 años. Y ya cuando yo lo entrevisté, ya usted había salido en varias entrevistas diciendo esto.
0: Sí.
1: Antes de la campaña presidencial, mucho antes.
0: Totalmente.
1: El público sabía y sabíamos. Pero regreso al punto. ¿Qué se debe hacer, coronel? Porque estos están camuflados y ahora están subvencionados y financiados por los impuestos de todos los peruanos. ¿Cómo se explica eso?
0: Así es. Lo único que queda es, y lo que yo digo, no, ya llegaron. No hay manera de sacarlos.
1: No. ¿Cómo que no hay manera de sacarlos? Hay manera de sacarlos.
0: A eso yo quería aterrizar en eso.
1: A ver.
0: La respuesta lo tiene el mismo Congreso. Mire, hemos dejado pasar por alto una, para mí, abuso de autoridad de Ibir Maraví. Recién investido de congresista, se va a la Plaza de Armas, rompe un cerco policial y nuestra policía no lo detuvo. Debió detenerlo.
1: En flagrancia.
0: En flagrancia y ponerlo a disposición del Senado. Ok, pasó por alto. ¿Qué ha hecho el Senado? ¿Qué ha hecho la Comisión de Ética? ¿Qué hacen nuestros congresistas que dicen ser de derecha y no pueden accionar con esto? Esta es una respuesta política que ellos que tienen que dar, porque estamos viviendo una batalla cultural. Uh-huh. Ellos, aunque no lo dicen, pero practican lo de el famoso Antonio Gramsci. Uh-huh. Ese que dijo que si no hay hegemonía cultural no podemos tomar un país. Uh-huh. Y estamos viviendo, lo hemos visto que nos han tomado educación, por supuesto que sí. Hemos visto que nos han tomado alguna prensa, por supuesto que sí. Hemos visto que toman el arte también. Hemos visto que han atacado la religión también. La familia también, son los 5 pilares que nos están atacando hace tiempo. Y si nosotros no nos damos cuenta de eso y no combatimos políticamente eso, vamos a caer. Por eso es que lo vengo sosteniendo. Lo que está haciendo para mí el ministro Chan es una buena acción. Porque Abimael Guzmán Reynoso no comenzó con un fusil, comenzó con la educación. Entonces, ya tenemos el diagnóstico, pues ataquemos el diagnóstico y ataquemos la enfermedad, perdón.
1: ¿Usted cómo ha, apreciado lo que sucedió en el Congreso el día sábado? Esta, confrontación que Maraví comienza, porque él es el que quiere, distorsionar las cosas. Había un debate que uno puede estar acuerdo o en desacuerdo, pero lo que hace Maraví es levantar la voz e iniciar lo que ellos llaman, pues, las contradicciones, ¿no?
0: Totalmente.
1: Tienen que hacer evidente el escándalo para atacar al Congreso en el fondo.
0: Ellos son especialistas en elevar las contradicciones que usted acaba de decir.
1: Tenemos el video de Mayra, al que usted se ha hecho referencia, donde sale la maravilla. ¿Podemos ponerlo ahí? Ese es el video al que usted se refiere, coronel Anguamán.
0: Exactamente.
1: Por favor.
0: Ahí está el señor Maraví.
1: En este video está el señor Ibir Maraví, que es en la juramentación de la directiva del Movadef, ¿correcto? Del CONARE-SUTEP.
0: CONARE-SUTEP.
1: Ahí está el señor, ese es él.
0: Después que nosotros hicimos la documentación de que el CONARE-SUTEP era parte de la nueva fracción roja y se sostuvo en el Congreso, le cambian a FENATE. ¿Qué hace el señor Ibir Maraví cuando llega de ser ministro de Pedro Castillo? FENATE los sindicaliza, los legaliza.
1: Los legaliza y con eso se lavan las manos. Era su objetivo principal. Casi estuvo solamente para eso, porque estuvo como dos meses.
0: A los cinco días lo hizo.
1: Claro, su objetivo era ese, para salvarse él.
0: No, para legalizar y cumplir lo que le estoy diciendo.
1: Claro, claro. O sea, el objetivo, check, sí. Cumplido.
0: Yo le doy un detalle. Cuando estaban en una reunión y Pedro Castillo llega de Cajamarca, ajá, estaban los dirigentes, estaba Ríos, estaba... Se me van los nombres ahorita, pero a lo que voy.
1: Sí.
0: Necesitamos a un... Y está grabado, ¿eh? Necesitamos a alguien que nos sirva para esto, que todos tenemos antecedentes acá. Y que maneje la huelga. Y se le acercan a Pedro Castillo, y que desmienta a Pedro Castillo. Se le acercan a Pedro Castillo y le dicen, oiga, necesitamos que usted lidere. No, pero yo soy nuevo. No se preocupe, nosotros lo vamos a llevar. Y a la mala lo ponen al frente de la huelga y lo hacen presidente. ¿Quién es? La gente de Sendero Luminoso. Y que desmienta. A ver, que desmienta si esto es falso, que en una reunión en Lima le dijeron de que él se haga cargo de esto y que podía ser presidente del Perú. Ya, pues seguro, pero va a decir que no.
1: Pero, coronel Aguaman, si todo esto era conocido por Dircote, si todo esto es, digamos, parte del acervo documentario que ustedes como policía han estado manejando, ¿en qué momento no se puede enfrentar? En el gobierno de Castillo era imposible porque la autoridad estaba en manos de ellos. O sea, ustedes estaban casi arrinconados.
0: Pero sí nos hemos enfrentado. Sí nos hemos hecho los documentos. No se olvide usted que cuando yo estaba de segundo del general Arriola, en un momento se salió y se gritó a los cuatro vientos,
1: sí,
0: de que Pedro Castillo, y le estábamos pidiendo la detención de Iberman, perdón, de del jefe de Castillo, del prófugo que ahora está un poco silenciado. Ajá. El jefe de Perú Libre.
1: Ajá.
0: Ahorita me voy a acordar el nombre. Yeah. Entonces, habíamos pedido su detención. Y no nos hacían, pero nosotros pusimos, hasta antes que sea elegido, se hizo los documentos de información.
1: ¿Cerrón se refería?
0: A Cerrón.
1: Ya, yeah, okay.
0: A Cerrón. Entonces, se dijo que estábamos pidiendo la detención de él, sí, por lo que le había hecho con quién. Con algunos arrepentidos y lo que hubo en el sauna que trataron de tapar lo que él podía declarar. Así, o sea, es. Todo esto está hecho. El problema es que no se hacen caso. Prueba de ello. La Dircote probó que Pedro Wilca Texe fue asesinado por Sendero Luminoso.
1: No, pero hizo? Se dijo otra cosa. Se dijo que había sido al contrario, miembros del ejército.
0: No ha sido, pues. Se ha dicho totalmente y está
1: pero
0: probado.
1: Pero se ha cobrado indemnizaciones. Hay una congresista que está ahí, bueno, porque dijo que su padre había asesinado por el gobierno.
0: Totalmente falso. Eso lo han tergiversado. Incluso el señor Aurelio Pastor fue abogado de la familia, presentó documentos ante la Comisión Interamericana y ahí está lo grave. Toledo se allanó. Le han pagado, o sea, ahorita por ese asesinato no hay culpables. Ni el Estado, ni judicialmente estoy hablando.
1: Sí, claro.
0: Ni el Estado, ni tampoco Sendero Luminoso por el allanamiento. Entonces, ¿cómo reabrimos un caso de esa naturaleza?
1: Ya, la gente nos dice y nos pregunta, ¿qué vamos a hacer? ¿Qué hace la sociedad? ¿Qué tenemos que hacer para defendernos? ¿Cómo nos defendemos de Sendero Luminoso, Movadef, Conares UTEP o lo que sea, que ahora está dentro del Congreso? ¿Cómo nos defendemos?
0: Quien tiene que ejercer la defensa son nosotros, hemos votado por unos senadores que están ahorita en el Congreso. Sí. Tienen que darle la batalla cultural, tienen que salir al frente y desmentirlos y hacer que todo lo que ellos están trabajando, no se trata acá de elevar la voz, se trata de demostrar con hechos y con documentos de que ellos están trabajando en base a eso para resquebrajar nuestra democracia. Uh-huh. Lo han hecho antes armadamente, ahora lo hacen políticamente, ya llegaron al Congreso. ¿Quién nos ha abierto la puerta? Pues tendríamos que hacer una comisión de la verdad para ver cómo, quiénes son los responsables que tengamos este tipo de gente en el Congreso, porque no, nosotros no hemos tenido una legislación adecuada por parte de los congresos anteriores. Y ellos van siempre adelante. No se olvide que salió Crespo y afines a decir que querían aplicar el derecho penal del enemigo. ¿Y por qué no salimos al frente de eso? ¿Por qué nos agarramos, nosotros actuamos como Alemania, donde el nazismo no existe? Y eso no quiere decir que no participen. Mm. Participan, pero con algunos lineamientos que no pueden pasar una línea. Y ahora son felices en Alemania.
1: ¿Cuántos congresistas están vinculados al terrorismo a través de su historial y a su no renuncia al pensamiento, Gonzalo, según su información?
0: Alejandro Manaín, César Tito Rojas, Iber Maraví y otros que no recuerdo ahorita.
1: Pero además, pero están los empleados también que han contratado, porque hemos tenido conocimiento por reportajes
0: Eso es lo irrisorio de todo esto.
1: O sea, ahora tienes Movades por todas partes.
0: ¿Y sabes lo que dicen ellos? Ellos dicen, ¿sabe qué? No, a mí me falsificaron la firma. No, señor, porque el Jurado Nacional de Elecciones y la OMPE, cuando se inscribieron como 5.000 personas. Ellos han filtrado. Y la filtración es corroboración de las firmas, corroboración de sus documentos, y salen como inscritos al Movades. Entonces, si ellos dicen que les han falsificado, y si yo fuera, me voy al OMPE, oiga, ¿sabe qué, señor? Yo lo voy a denunciar si usted no me borra. Hágame una pericia grafotécnica. Y no lo hacen, pues. Deberían hacerlo.
1: Porque
0: ¿no?
1: En el fondo sí firmaron los planillones. Esa gente que está en el Congreso ha pertenecido o ha querido pertenecer o ha hecho votos en favor del Movades.
0: Al igual que la esposa de Iber Maraví, al igual que la suegra de Iber Maraví. No olvide usted que el suegro de Iber Maraví y de Brando Pérez Guaranca es el asesino de Lucanamarca, donde por orden de Abimael Guzmán, porque este pueblo se levantó contra ellos.
1: Los liquidaron.
0: Los liquidaron. Y lo peor de todo, a las mujeres embarazadas les abrieron el estómago y le sacaron a los fetos.
1: O sea, que el historial político del señor Maraví está vinculado a Lucanamarca por la familia de su esposa.
0: Totalmente. No lo digo yo, lo dicen los documentos. Yo no lo estoy acusando porque a mí se me viene en gana. Eso está debidamente documentado y ese señor está no habido hasta ahora.
1: O sea, hay que recordarle a Maraví Lucanamarca siempre que lo veamos.
0: Él no es responsable de eso.
1: No, pero perdóname, estamos hablando claramente de que hay que tener una posición de condena frente a hechos como ese.
0: Totalmente.
1: Me pregunto yo si el señor Maraví condena esto.
0: Él dice que no sabe. Revisen ustedes lo que él dice. Siempre se va por las ramas, no va directamente al asunto. A eso voy. En el Senado, la discusión era las leyes que se necesita para atacar justamente este tipo de cosas.
1: Así es.
0: Y se fue por la rama. Mire cómo estamos perdiendo el tiempo y discutiendo. ¿Quiénes están ganando? ¿Quiénes están ganando los titulares? Esos titulares no son para nosotros. Esos titulares es para lo que ellos denominan el pueblo, para la gente menos informada. Y hay periódicos, por eso le hablé de Gramsci, y hay periódicos que se prestan para eso. Lo sacan en titular y ellos van a ir a esa zona. Mire, este es el titular. Nos están terruqueando. Y así ha llegado Manay. Manay, me detuvieron, me dejaron en libertad, me han terruqueado y ahora es diputado.
1: Muy bien. Coronel Anguamán, otra vez le declaro que somos aquí Max Anguamistas. Gracias por acompañarnos y gracias por estar siempre listo a poner el pecho por la patria. Gracias. Gracias en nombre de todos.
0: Y lo seguiré haciendo y voy a responder lo que ya he dicho. Es un deber moral que yo tengo porque sus impuestos de ustedes y de la gente de bien y también de los de mal no han permitido que yo tenga un sueldo digno y pueda vivir concretamente. Es un deber moral que yo tengo y lo voy a seguir haciendo hasta donde Dios me dé la vida.
1: Gracias, Jonel. Muy amable.
0: A usted.
1: Amigos, nos despedimos hasta mañana a las 7 en punto con El Pie Derecho. Gracias por acompañarnos. Muy buenos días.
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5: Dice la palabra de Dios: la muerte solo separará un matrimonio. no puede haber divorcio. Si hay algún problema, hay que resolverlo. Y en Cristo y con el amor, todo se puede. Si se pierde el amor, se acabó el matrimonio. Pero si en un matrimonio está Cristo, está el amor. Porque Cristo, Dios, es amor. La mujer que tiene a Dios tiene amor. El hombre que tiene a Dios tiene amor. Donde hay amor, hay perdón. Donde hay amor, siempre hay arreglo. Siempre hay solución. No hay un problema que no se pueda resolver si está Cristo. Pero si no está Dios, cualquier cosa destruye una pareja. El respeto lleva cada día a una profundidad mayor. Busquen a Dios, llénense de la palabra de Dios. Dígale a Dios, cámbiame, transfórmame. Saca estas cosas malas que yo he hecho.
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2: 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He aquí, estas cosas son solo los bordes de sus caminos. Y cuán leve es el susurro que hemos oído de él, pero el trueno de su poder, ¿quién lo puede comprender?
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8: 8:00.
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9: ¿Cómo están, amigos? Muy buenos días, Dios les bendiga. Hoy estamos martes 13 de octubre de este 2026. Mi nombre es Roger Roque y te acompaño en Betel Noticias en esta hora informativa de 8 a 9 de la mañana. Bienvenidos una vez más. A continuación les presentamos nuestros titulares. La comisión

0: De la República, Keiko Fujimori anunció la implementación de nuevas medidas de conducta en los colegios públicos, entre ellas la prohibición del uso de celulares y teñirse el cabello. Avanza País solicitó al Jurado Nacional de Elecciones convocar una segunda vuelta para la Alcaldía de Lima, al indicar que ningún candidato superó el 30% de los votos válidos en los comicios municipales. El gobierno de Claudia Sheinbaum propuso a Lidia Antonio de la Garza como nueva embajadora de México en Perú, tras el restablecimiento de las relaciones diplomáticas entre ambos países en agosto. Ocho de la mañana con dos minutos, desarrollamos las noticias de hoy. El cruce entre el senador Iber Maraví y el ministro del Interior César Astudillo sigue generando reacciones en el Congreso. Lejos de pasar la página y buscar acuerdos, tanto la oposición como el oficialismo continúan enfrentados, en el fondo, por el pedido de facultades. Escuchemos el informe preparado por nuestro compañero José Troncos.
1: El enfrentamiento verbal entre el senador Iber Maraví y los ministros del Ejecutivo durante una sesión de la Comisión de Constitución continúa generando reacciones en el Parlamento. Legisladores de distintas bancadas se pronunciaron sobre el incidente, mientras persisten las diferencias en torno al diálogo y los acuerdos políticos. Desde Fuerza Popular, la diputada Cecilia Chacón cuestionó la actitud de sectores de izquierda y los acusó de generar desorden y dificultar los acuerdos dentro del Parlamento.
2: Lo que quieren en la izquierda es justamente eso, dinamitar cualquier posibilidad de acuerdo que exista dentro del Parlamento, pero no lo van a lograr. Ya lo trataron de hacer en la Cámara de Diputados,

0: senadores.
1: Por su parte, el senador Héctor Ventura se refirió a la conducta de Maraví durante la sesión y consideró que, tras el incidente, corresponde superar las diferencias y priorizar las respuestas a la ciudadanía.
2: Hemos visto cuál ha sido la conducta, el comportamiento del senador Maraví. Yo creo que el señor ministro inclusive ha aceptado las disculpas respecto a el momento que se vivió en la Comisión de Constitución. Más allá de eso, creo que tiene que limar las perezas y darle respuestas concretas a la ciudadanía.
1: Desde Ahora Nación, el senador Alfonso López Chau consideró que los líderes políticos deben tener paciencia frente a las diferencias y buscar la unidad del país.
3: Creo que la impaciencia no es una virtud. No es una virtud. El líder político tiene que buscar unir a su país. Obviamente tiene oposición y por eso tiene que llenarse de paciencia. En todo el mundo es así. No se puede subordinar al poder del Estado.
1: La senadora Ruth Luque también se pronunció sobre lo ocurrido, cuestionó la actitud del ministro durante la sesión y rechazó lo que considera una falta de disposición al debate.
4: Que lo que ha sucedido en la última sesión denota, en mi punto de vista, absoluta intolerancia y un ministro que no está dispuesto al debate, que se molesta por cosas de realmente que yo me sorprende, porque yo nunca le he faltado el respeto. Y si hay que estar cuidando la susceptibilidad de ministros cada vez que se hable, se haga una crítica política objetiva, realmente no sé qué tipo de oposición quieren. Que sepa el fujimorismo que una oposición agachada, sumisa, disciplinada, por lo menos no la tendrán de mi parte.
1: Maraví, en tanto, cuestionó las declaraciones de la presidenta Keiko Fujimori y puso en duda los avances de su gestión.
5: Porque, ¿cómo puede decir que porque los perros ladran es señal que avanzamos? ¿En qué está avanzando la señora? Si por lo menos pudiera la señora decir, en esto estamos avanzando, cero avance, no hay nada.
1: Las declaraciones reflejan las diferencias que persisten entre las bancadas tras el incidente en el Senado. Mientras algunos legisladores cuestionan el comportamiento durante la sesión, otros piden superar las tensiones y retomar el diálogo político.
6: El senador Francisco Calixto Gianpietri aseguró que se paró frente a frente a Iber Maraví porque este buscaba agredir a una señora, en referencia a Lourdes Alcorta. Además, señaló que él no hubiera tenido problemas en solucionar el problema en la calle. Escuchemos.
7: Entonces, el nivel de la discusión bajó casi al subsótano y lo que hice yo fue interponerme entre él y una señora, porque frente a Maraví estaba la senadora Lourdes Alcorta. Y este señor le increpaba a la señora con una violencia que no es propia ni de un hombre que tiene una hombría bien acentuada y menos aún de un senador, hacia otra senadora. Entonces yo me puse en el centro y si él quiere gritar, que me grita a mí, pues, ¿cuál es el problema? Y si no, lo arreglamos afuera, no pasa nada. Antes de la imagen yo tengo que defender a una señora que estaba siendo increpada por este señor. Entonces, si tú me pones a mí en una situación de esta naturaleza en donde están agrediendo a una señora, yo salgo a defender a una señora, independientemente si le gusta o no le gusta. Bueno, el señor Maraví llevó al debate a ese nivel y después generó todo lo que se ha visto y está, es público, de público conocimiento. Es más, ni siquiera era una señora, sino eran dos.
6: Con el mismo ánimo, el senador de Fuerza Popular Jacques Rodrich sostuvo que Iber Maraví pertenece a una izquierda radical desde la década de 1980 y no es la primera vez que le falta el respeto a Lourdes Alcorta.
8: La izquierda radical, representada por el senador Maraví, está jugando el juego que le es más grato, que es el de generar anarquía, generar desorden, promover violencia, evitar que las fuerzas del orden tomen el control real de la sociedad para evitar el sicariato, el crimen. ¿A quién no le interesa que haya orden en el Perú? A la izquierda, especialmente a la izquierda radical. Entonces no hay nada extraño. Lo que sucedió en esa sesión de la Comisión de Constitución era un minuet anunciado. Maraví estaba esperando cualquier momento para tirar un petardo de dinamita, cosa a la cual está acostumbrado desde los años 80, y se lo tiró justamente al héroe de Chavín de Huántar, que fue el que controló el secuestro en la Embajada del Japón. No hay casualidad. Cuando el senador Calixto Gianpietri se interpone entre Maraví y la senadora Lourdes Alcorta, es porque Maraví que ya tienen esto bastante, y lo hemos visto en las sesiones del Pleno del Senado, ya está cerrado.

0: rato faltándole el respeto a la senadora Alcorta. Simplemente Calisto le dijo, con la dama no es así la cosa.
1: 8 de la mañana con 8 minutos. En otras informaciones, el presidente del Consejo de Ministros, Luis Galarreta, anunció la conformación de un comité multisectorial como parte de la estrategia del gobierno contra el crimen organizado. Escuchemos.
2: Rápido, si es que tenemos inteligencia operativa. Entonces, he señalado varias veces que el programa, algunos señalan el programa más exitoso para mí es el de Alberto Fujimori, ¿no? Cuando derrotamos al terrorismo, se avanzó y se arrinconó al terrorismo, más de un año probablemente en ese momento, pero ahora se habla del éxito de El Salvador. El Salvador tomó 6 meses. Entonces nosotros como gobierno, 6 meses me refiero para empezar a disminuir algo en las, digamos, en la data que tenían como criminalidad. Nosotros tenemos hoy día, ya en los próximos días se va a formar también un comando, un comité multisectorial, que va a poder coordinar con la unidad de inteligencia financiera, como ha dicho la presidenta, con las empresas de telecomunicaciones, con OCITEL, con ASBAN, con todo lo que tiene que ver relacionado con el Ministerio de Energía y Minas también, por el tema de la minería ilegal. Entonces, hay una visión coordinada, organizada, y que queremos justamente a través también de este comité, digamos, de alto nivel, colaborar con la parte operativa, con la parte de la policía y sobre todo con la información y destrabar estas situaciones que a veces se demoran y son lentas en la administración.
1: La presidenta Keiko Fujimori anunció el retorno de las expulsiones escolares como parte de los nuevos lineamientos para reforzar la disciplina en los colegios. La propuesta busca endurecer las sanciones frente a las faltas graves y muy graves. Además, se prohibirá a los alumnos usar teléfonos celulares y teñirse el cabello. Escuchemos.
3: La presidenta Keiko Fujimori puso el foco en las sanciones para los estudiantes que cometan faltas de mayor gravedad. Durante la presentación de los nuevos lineamientos, anunció que se volverá a contemplar la expulsión como medida disciplinaria.
4: Nuevamente vamos a reinstalar las expulsiones. Los más malcriados no van a estar en las aulas.
3: La medida se presenta en un contexto en el que el gobierno busca reforzar la autoridad docente y establecer una respuesta frente a las agresiones dentro de las instituciones educativas.
5: La violencia entre estudiantes, las agresiones contra los miembros de la comunidad educativa, las conductas que ponen en riesgo la integridad de nuestros niños y adolescentes, requieren de una respuesta firme, oportuna y responsable.
3: Los nuevos lineamientos también buscan combatir conductas que afectan la convivencia escolar, como el acoso y las agresiones entre estudiantes.
4: No vamos a permitir ni aceptar el bullying, la violencia, el acoso sexual.
3: Otra de las disposiciones anunciadas se refiere al uso de teléfonos celulares durante las clases, que quedará sujeto a la autorización del docente.
4: Que los artículos electrónicos y los celulares están prohibidos, salvo autorización del profesor.
3: El ministro de Educación, José Antonio Chang, también se refirió a las reglas de presentación personal en los colegios públicos, al explicar que estas instituciones mantendrán sus propias restricciones.
6: Si un joven de la escuela pública quisiera pintarse el pelo, puede hacerlo y puede buscar en la escuela privada de repente alguna que le acepte esa condición, pero en la pública no está permitido.
3: Una vez aprobada la norma, los colegios tendrán un plazo para adecuar sus documentos de gestión a las nuevas disposiciones.
6: Para que esta norma se cumpla, estamos dando 30 días para que todas las instituciones educativas del país adecúen sus documentos de gestión a los lineamientos una vez que esta norma sea aprobada.
3: Los lineamientos contemplan medidas proporcionales a la gravedad de las faltas. Además, se han anunciado alternativas de reinserción y continuidad educativa para los estudiantes separados de sus colegios.
1: 8 y 13 minutos. El ministro de Relaciones Exteriores, Carlos Spa, enfrenta cuestionamientos por utilizar las redes sociales de la Cancillería para promocionar su imagen personal. Según una denuncia periodística, Spa insistió en difundir sus redes en todas las plataformas oficiales del ministerio. Además, Liliana Carrasco, ex directora de comunicaciones de la Cancillería, habría sido separada de su cargo tras recomendar que las redes institucionales se utilizaran para informar sobre la labor del ministerio y no para promocionar a SPA. Sin embargo, una resolución ministerial señala que Carrasco presentó su renuncia en agosto, por lo que no se ha confirmado que su salida estuviera relacionada con estos cuestionamientos. El Perú exportó 169 millones de dólares en productos vinculados a la inteligencia artificial en 2025. Sin embargo, es una cifra pequeña en comparación al mercado internacional. Nuestro país aún tiene limitaciones para fabricar componentes avanzados y los especialistas advierten que el país necesita mayor inversión en educación, innovación y tecnología para desarrollar esta industria.
7: Estamos muy atrasados en temas de agenda de desarrollo tecnológico en comparación a las grandes potencias que actualmente están moviendo no tanto el desarrollo tecnológico como también la innovación en estos productos y en esta industria en particular.
8: El Perú exportó 169 millones de dólares en productos vinculados al desarrollo de la inteligencia artificial durante el año 2025. Sin embargo, esta cifra no refleja una participación importante en las etapas más avanzadas de esta industria. Según el Centro de Investigación de Economía y Negocios Globales de ADEX, los envíos peruanos se concentraron principalmente en productos de menor complejidad tecnológica.
7: No tenemos una industria. Es muy directo, ¿no? La respuesta es muy directa aquí. En términos de bienes, no tenemos una industria, no hemos escuchado tampoco alguna iniciativa ya de inversión directamente a desarrollar ese tipo de productos.
8: Entre los productos vinculados a esta cadena, destacan las cajas de plástico y los conductores de cobre, utilizados en diversos procesos de fabricación. No obstante, el país aún tiene una presencia limitada en la producción de componentes más sofisticados, como los semiconductores, fundamentales para el funcionamiento de equipos electrónicos.
7: Para involucrarnos directamente en el desarrollo de algún semiconductor necesitamos mucha más tecnología. Con la tecnología que actualmente tenemos en el Perú no es posible realizar, digamos, semiconductores al nivel que se está requiriendo también en los mercados internacionales, ¿no?
8: Ante esta brecha, el especialista señaló que el país requiere fortalecer la formación educativa y técnica con mayor preparación en carreras como ingeniería, física y química. Estas especialidades resultan importantes para contar con personal capacitado y desarrollar nuevos productos tecnológicos.
7: En primer lugar, como bien mencionaba, la parte educativa. Si es que no tenemos mano de obra calificada que sea la adecuada para desarrollar nuevas tecnologías, eso va a ser sumamente costoso.
8: Además de la formación profesional, el Perú necesita generar condiciones para atraer inversión extranjera en actividades tecnológicas. Como referencia, Arrieta mencionó a Costa Rica, que recibió inversión de Intel durante la década de 1990 y promovió la preparación de sus trabajadores para atender las necesidades de esta industria.
7: Dos factores claves, ¿no? Inversión en educación e inversión en innovación. Esos son los dos factores en donde tenemos que tratar de tener un mayor esfuerzo.
8: En esa búsqueda, el especialista también consideró que el puerto de Chancay puede abrir oportunidades para atraer empresas y promover la producción de bienes con mayor valor agregado. Para aprovecharlas, señaló que es necesario preparar a los trabajadores y facilitar la incorporación de más empresas peruanas a esta cadena.
7: En ese sentido, la capacitación es sumamente clave para todos nosotros y vamos a poder aprovechar los grandes beneficios y ganancias que puede generar el desarrollo de este tipo de industrias.
8: La inteligencia artificial ya forma parte de distintas actividades económicas, desde el consumo hasta los procesos productivos. El reto para el Perú es aprovechar este avance para mejorar la competitividad y desarrollar productos con mayor contenido tecnológico, en lugar de solo mantenerse en los eslabones más básicos de la cadena.
1: El gerente municipal de Lima, Alejandro Jiménez, exhortó a las próximas autoridades de la comuna a priorizar la prevención de desastres y contratar personal con experiencia en gestión de riesgos. Además, informó sobre los trabajos preventivos en los ríos de la capital y convocó a la ciudadanía a participar en el simulacro nacional multipeligro programado para el día de hoy.
9: cada alcalde electo o cada alcalde que asuma tiene que ser consciente de que el puesto de gerente de riesgo y desastre no es un puesto más, es un puesto de alta, muy alta responsabilidad.
8: En el marco del Día Internacional para la Reducción del Riesgo de Desastres, autoridades de la Municipalidad de Lima pidieron a las próximas gestiones municipales dar prioridad a la prevención y designar personal con experiencia para afrontar posibles emergencias. El pedido se realizó durante una actividad en la Plaza Mayor, donde participaron instituciones de primera respuesta, municipios y organizaciones vinculadas a la gestión de riesgos.
9: Tiene que buscar profesionales con meritocracia, con trayectoria, capaces, con experiencia, para poder inmediatamente poner su experiencia al servicio de la situación en el momento que esta se dé.
8: Durante la jornada, las autoridades también señalaron que Lima debía mantenerse preparada ante sismos, lluvias intensas y otros fenómenos. En ese contexto, la municipalidad informó sobre los trabajos de descolmatación en los ríos Lurín, Chillón y Rímac, además del abastecimiento de los 42 almacenes de emergencia de los distritos de la capital.
10: El llamado va a ser a los nuevos a las nuevas autoridades para que se repotencie y no se confunda que el tema de gestión de riesgos es poner a un funcionario que hizo alguna actividad en la campaña y que lo pongo porque es el único sitio fácil que tengo para poner. No es fácil dirigir la GRD.
8: La actividad reunió representantes de INDECI, la Policía Nacional, las Fuerzas Armadas, el Cuerpo de Bomberos y gobiernos locales, quienes mostraron parte de sus equipos y recursos para la atención de emergencias. El encuentro también sirvió para recordar la importancia de que las instituciones coordinen sus acciones ante un desastre.
11: El día de hoy es un día muy importantísimo por celebrar. Celebramos el Día de la Gestión de Riesgos de Desastres. Nosotros como Instituto Nacional de Defensa Civil nos dedicamos a tres procesos: la preparación, la respuesta y la rehabilitación.
8: Finalmente, las autoridades invitaron a la ciudadanía a participar en el simulacro nacional multipeligro, programado para hoy, 13 de octubre, a las 8 de la noche. El ejercicio se desarrollará en un contexto multifamilia, con el objetivo de que las familias practiquen cómo organizarse y cómo evacuar en caso de una emergencia.
1: Ocho y 21 minutos. En el plano electoral, el candidato a la alcaldía de Lima por Avanza País, Francis Allison, sostuvo que en Lima debería haber una segunda vuelta en el caso de que ningún postulante alcance el 30% de los votos, tal como sucede en el resto de regiones del país.
12: Siempre que alguno de los dos no llega al 30%, igual que es con cualquier gobierno regional. El gobierno regional de Lima, que es parte del municipio de Lima, o viceversa, acá hay un híbrido, o sea, Lima tiene una categoría jurídica diferente. ¿Qué más? Lima ya tiene por ley, la facultad que tiene todo gobierno regional, por ejemplo, en salud, pero todavía no la ejerce, a pesar que la ley dice que la tiene. Porque cada año en la ley de presupuesto se aprueba un articulito que dice que por los siguientes 12 meses se suspende los efectos de esta ley que ya pasa al municipio de Lima las facultades en salud. Conclusión, es un gobierno regional también. Y además, ¿por qué los gobiernos regionales tendrían segunda vuelta y no la provincial? Las provinciales, porque tienen menos gente que el gobierno regional y porque tienen menos funciones, pero en el caso de Lima no es así. Y aparte, repito, con funciones sí de gobierno regional. Entonces, cuando yo me entero de eso que ha presentado el partido, que arma un debate jurídico, tú lo dices, sí, es cierto, la provincia de Lima no solamente es un municipio.
1: El ministro de Desarrollo Agrario y Riego, Marco Vinelli, informó que hay 19 incendios forestales activos en el país. En lo que va del año, se han registrado 385 incendios y 5 personas han perdido la vida.
13: Tenemos 19 incendios activos, según el reporte que tenemos con el COIN. Ya se han controlado 20 incendios hasta la fecha, hasta el día de hoy. y seguimos trabajando todos los días. Repito, primero la población organizada con los bomberos, participa la policía, gobierno local y las fuerzas armadas que nos están colaborando para poder hacer el control de los incendios a nivel nacional. Sí, en la región de El Cusco, efectivamente, lamentamos la pérdida de 5 personas, según el reporte que tenemos del COIN. Y en términos de hectáreas, se han afectado 78...
1: Ocho de la mañana con 23 minutos y ahora vamos a tener más información del plano regional. El Perú obtuvo 6 galardones en los premios más importantes del mundo del turismo, mientras que en Trujillo, la mujer que atropelló y causó la muerte de un vigilante fue liberada por la justicia.
14: Un adolescente murió ahogado tras ingresar a nadar en la Laguna La Encantada, ubicada en el distrito de Santa María, en la provincia de Huaura. El menor había acudido al lugar con un grupo de amigos y desapareció en las aguas. Su cuerpo fue encontrado horas después por un pescador de la zona, quien utilizó cuerdas y redes para trasladarlo hasta la orilla. En Trujillo, el Poder Judicial ordenó la liberación de Marixa Alfaro Serna, quien fue condenada por atropellar y causar la muerte de un vigilante mientras conducía en estado de ebriedad. La mujer cumplía una condena de más de 4 años de cárcel. Tras una apelación, la justicia dispuso que afronte 2 años de prisión suspendida. Sin embargo, deberá cumplir una serie de reglas de conducta y pagar una reparación civil de 400.000 soles. Además, tiene prohibido conducir vehículos de manera definitiva. Y una buena noticia para el turismo nacional. El Perú alcanzó un récord histórico al conseguir 6 galardones en los World Travel Awards 2026, considerados los premios Óscar del turismo. Nuestro país fue reconocido como el mejor destino de Sudamérica en categorías como gastronomía, cultura y naturaleza. Además, el santuario histórico de Machu Picchu en Cusco fue elegido como la principal atracción turística de Sudamérica.
1: Ocho de la mañana con 26 minutos. Vamos con información en vivo en Betel Noticias. Nos enlazamos con nuestro compañero José Troncos. José, buenos días. Adelante.
15: Así, gracias, Roger, por el pase. Bien, nos encontramos en el distrito de Comas, aquí en la avenida B, donde ha ocurrido un accidente de tránsito, donde pues un motociclista lamentablemente ha perdido la vida luego de que pues tuviera un accidente con su motocicleta. Aquí en las imágenes podemos ver cómo terminó el casco del motociclista, que el día de ayer, a la hora de la noche, ha tenido un accidente. Y ahora pues nos encontramos con el hermano de la víctima, quien nos va también a comentar y hacer una denuncia respecto a su hermano. Comenten, muy buenos días, lamentamos su pérdida. Coméntenos la denuncia que quieren hacer y más detalles respecto al accidente.
16: Lo que nosotros denunciamos, bueno, mi hermano ya está fallecido. Él siempre le ha gustado andar con sus cosas, su reloj, su cadena. Él era un comerciante, compra y venta de repuestos de celulares. Siempre andaba con bastante efectivo para cualquier negocio. Siempre en su morral tenía un fajo de dinero. Prefería tenerlo en efectivo en vez de tenerlo en el banco. Decía que era más seguro. Bueno, falleció. La policía me dijo que sí tenían todo en el patrullero. Luego llegó el abogado, que es nuestro tío. Se acercó y le dijeron que el morral estaba vacío, que solamente tenía un par de monedas, que no tenía efectivo. Mi tío me vino a decir eso a mí, gritando, y todos los vecinos escucharon. Todos los vecinos, 20, 30 vecinos, han estado ahí cuando ha fallecido, y una señora agarró el morral, lo abrió, y todos los vecinos han visto la cantidad de dinero que había ahí adentro. O sea, era ilógico que el policía me diga que no había nada, porque todos habían visto que tenía, no es palabra mía, sino de los testigos. Luego la señora se ha acercado al patrullero. Hay fotos y videos de eso, de que la señora se ha acercado, han estado ahí conversando. Luego vamos a conversar de nuevo con el patrullero, que nos dé razón del efectivo. Y nosotros le decimos, ya, ¿qué señora es? ¿Cuál es su nombre de la señora que te entregó las pertenencias de mi hermano? Y me dice, no, la señora no se quiso identificar, nos lo dio nada más. O sea, y nosotros con el policía, que es otro primo mío, me dice, ¿cómo nos la vas a poder identificar si es la persona que te ha dado las pertenencias del fallecido? No se quiso identificar, se hicieron los locos, cerraron las puertas y no nos vieron rozando el dinero. Luego llegaron los del peritaje, levantaron a mi hermano, nosotros mal, llorando, y estos dos patrulleros que estuvieron desde el principio se querían ir. Y todo, mi mamá se puso eufórica, mis tías, mis tíos, no te vayas, devuélveme el efectivo de mi hermano, ¿no? Y todas las personas nos empezaron a apoyar, los 20, 30, ya eran más vecinos, 50 vecinos, agarraron, golpeaban al patrullero, no dejaban que se lleve, mi mamá se puso adelante de la camioneta y no querían que se vayan, prácticamente escaparon, no nos daban razón de nada.
15: Okay. Bien, eso es la información que tenemos en este momento en la mañana. Bien, el fallecido ha sido identificado como Ronaldo Illescas Pérez. Aquí fue el accidente. Los vecinos comentan que el joven venía aproximadamente pues, a alta velocidad acá en esta calle de la avenida B en Comas, y el joven identificado como Ronaldo Illescas Pérez, de 20 años, tuvo el accidente aquí. Y tristemente también provocó un accidente con dos víctimas también que ahora han sido pues trasladadas al hospital Pernales. Nos comentan que la moto ha sido comprada recién hace apenas una semana, por lo cual no tenía SOAT. Eso nos comenta la parte policial, y también nos comenta la policía que solamente se halló en el momento del accidente una billetera y un celular de alta gama. Esa es la información que podemos traer a esta hora de la mañana. Roger, con esta información, regreso contigo a estudios.
1: Perfecto, perfecto. Gracias, José. ¿No? Lamentable noticia, que se investigue y que se sancione a los responsables. 8 de la mañana y 30 minutos, vamos a la pausa y luego venimos con más aquí en Betel Radio, La Voz que Inspira, y en Betel Noticias.
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1: Ocho de la mañana y 32 minutos, y ahora nos enlazamos en vivo con la subdirectora de preparación del INDECI, Katherine Palacios. Le damos la bienvenida. Katherine, ¿cómo estás? Buenos días, un gusto poderte saludar.
19: Hola, muy buenos días, Roger, muy buenos días a toda la audiencia de Betel, a sus órdenes.
1: Gracias, gracias, Katherine, por aceptar este enlace con nosotros. Hoy a las 8 de la noche se realizará el tercer simulacro nacional multipeligro, ¿no? ¿Qué escenarios de emergencia se van a simular y por qué se ha elegido el horario nocturno, Katherine?
19: Sí, bien, gracias. Efectivamente, hoy es el último simulacro nacional multipeligro del año. Se desarrolla a las 8 de la noche porque queremos, pues, buscamos que las familias ya se encuentren reunidas en familia, todos los miembros, y que de esa manera se pueda practicar la respuesta en casa, ¿no? Cómo vamos a reaccionar, reconocer cuáles son nuestras zonas seguras, nuestras rutas de evacuación, y de esa manera poder pues practicar la respuesta ante el peligro elegido. Y justamente comentarte que a nivel nacional cada gobierno regional ha elegido el peligro más recurrente, y en este caso pues en el norte del país, en Piura, Tumbes, Lambayeque, La Libertad, Cajamarca, van a estar desarrollando el ejercicio ante los peligros asociados a las lluvias intensas, como son pues inundaciones, huaicos, deslizamientos, ¿no? Sobre todo considerando el escenario de fenómeno El Niño. Además, otros departamentos del centro y sur del país, como son Arequipa, Ayacucho, Huánuco, Madre de Dios, Pasco, también van a estar desarrollando el ejercicio ante los peligros asociados a las lluvias intensas. Sin embargo, Roger, te comento pues que a nivel de un grueso también de departamentos, dentro de los cuales están Lima y Callao, van a estar desarrollando el ejercicio ante sismos y sus peligros asociados, pues como son tsunamis, aluvión para el caso de Ancash, ¿no? También incendios urbanos que son muy frecuentes después de un sismo de gran magnitud, ¿no? Entre estos departamentos puedo mencionar a Amazonas, Ancash, Apurímac, Cusco, Huancavelica, Ica, por supuesto, Junín, Lima Metropolitana, Lima Región, Loreto, Moquegua, Puno, San Martín, Tacna, Ucayali y por supuesto Callao, como ya lo indiqué.
1: Perfecto, Katherine. Hablabas de que este simulacro se desarrolla en la noche porque es lógicamente un horario familiar, ¿no? La familia ya está junta, está reunida. Mencionabas también algunos puntos que los hogares deben tener en cuenta en el momento del simulacro. ¿Qué otras cosas más, aparte de los que ya has mencionado, la familia, los integrantes, ¿no?, tendrían que observar y ver para que puedan desarrollar ellos el simulacro con éxito?
19: Así es, sí, efectivamente. La idea es que la familia pueda practicar su plan familiar de emergencia, que pueda reconocer pues cuáles son sus zonas seguras, sus rutas de evacuación, cómo se van a comunicar también, ¿no? Recordemos que en este horario pues la familia de repente algunos no han llegado aún a la casa, por lo cual es necesario que practiquen el uso del servicio de mensajería de voz 119, que es muy fácil. En realidad es marcar 119, opción 1, dejo el mensaje a mi ser querido: mamá, papá, estoy bien, estoy camino a casa, estoy atrapado, ¿no?, en algún lugar de repente. Y por otro lado, mi ser querido que quiere tener noticias de mí, marca 119, opción 2, y mi número de teléfono para pues saber, ¿no?, noticias, cómo estoy y qué se espera, ¿no?, si voy a llegar, si voy a demorar en llegar, etcétera.
1: Perfecto. Ahora, Katherine, ¿cómo deberían participar las personas que a esa hora se encuentran en la calle o en el transporte público o en su centro de trabajo? ¿Cómo ellos se unen y participan de este simulacro?
19: Bien, hay que seguir las indicaciones de las autoridades, al menos en el transporte que es, por ejemplo, gestionado por ATU. Ellos van a detenerse en el Metropolitano, también el Metro de Lima también va a estar deteniendo sus servicios, los corredores, y ellos van a practicar sus protocolos de emergencia, ¿no? Que estamos en la calle, por ejemplo, en un centro comercial, también hay que seguir las indicaciones, hay que ubicarnos en las zonas seguras y poder evacuar cuando los voluntarios, los brigadistas de esa instalación pues nos indiquen, ¿no? Entonces hay que participar con responsabilidad. De repente algunos estamos en la universidad, también es importante que se practique el ejercicio en el lugar donde te encuentres. Y algo muy importante es a veces la gente no participa en el simulacro porque, digamos, indica que nadie participaba en el lugar donde estaba, ¿no? Hay que al menos romper un poco los esquemas. Si nadie participa, hazlo tú, porque seguramente vas a ser inspiración para otros, para que también se unan al ejercicio, ¿no?
1: Claro, buen punto el que señalas. Ahora, en el caso de los adultos mayores, ¿no?, las personas con discapacidad y los niños pequeños, ¿qué precauciones especiales deben tomarse ellos durante una evacuación?
19: Bien, es importante que previamente que las personas en situación de mayor vulnerabilidad hayan identificado una red de apoyo, ¿no? ¿Qué es una red de apoyo? Es un grupo de dos, tres personas que, digamos, están dispuestas a apoyarnos en una situación, pues, de emergencia, ¿no? Y ellos saben, de repente nuestras necesidades, saben qué aspectos yo requiero para evacuar, cómo me gustaría que me ayuden a evacuar, porque siempre hay que hacerlo con respeto, ¿no? Entonces, es importante que la persona en situación de mayor vulnerabilidad también participe y sea parte de la elaboración del plan familiar de emergencia. Si bien pueden tener ciertas vulnerabilidades, pero también tienen muchas capacidades que puedan sumar, ¿no? Y es importante que al momento de hacer el plan familiar de emergencia, las familias, pues, los incluyan y que sean, digamos, de atención prioritaria, ¿no? Que hayamos identificado a una persona que va a ser quien va a ayudar a esta persona en caso lo requiera, ¿no? Ayudarle a evacuar. También que tenga claro y recordarle siempre cuáles son las zonas seguras. De repente podemos usar señalización. Ahí en casa no solemos pegar señalizaciones. Sin embargo, te recomendaría que si tenemos personas en situación de mayor vulnerabilidad, como personas adultas mayores que de repente tienen algunos temas de olvido, o para reiterar siempre que ahí es la zona segura y ahí es donde nos vamos a ubicar ante una situación de emergencia, ¿no? Y que todos esos aspectos también los conozca la red de apoyo.
1: Muy bien, perfecto, Katherine. Y ya para ir terminando, más allá de este simulacro y de las acciones que se vienen tomando, ¿qué tan preparados estamos los peruanos para afrontar un desastre de gran magnitud, ¿no? ¿Y cuáles son las principales deficiencias que el INDECI ha podido identificar?
19: Bien, básicamente nosotros justamente buscamos que los ejercicios sirvan para evaluar esas capacidades de la población, y hoy va a ser un importante momento para hacerlo, ¿no? Nosotros aplicamos una encuesta post ejercicio que de todas maneras les invitamos a que la puedan desarrollar después de este simulacro, y allí la gente también es bastante optimista, ¿no? La gente más alrededor de la mitad indica que se siente preparado, y el tema de entre preparado y medianamente preparado abarca más o menos el 60% de las respuestas, ¿no? Entonces, sin embargo, obviamente falta que la población esté siempre repasando su plan familiar de emergencia, que elabore su mochila para emergencia, que lo tenga siempre presente y que no baje la guardia, porque recordemos, pues, que un sismo puede ocurrir en cualquier momento, ¿no? Y no podemos descuidarnos.
1: Listo. Katherine, de verdad, muchas gracias por tu tiempo. Un abrazo, bendiciones.
19: Gracias, bendiciones también.
1: Muy bien, perfecto. Conversamos entonces con Katherine Palacios. Ella es subdirectora de preparación del INDECI, y el tema de este diálogo ha sido, pues, el desarrollo del tercer simulacro nacional multipeligro que hoy se va a desarrollar a partir de las 8 de la noche. Ya lo saben todos, atentos y a participar. Regresamos con noticias del plano regional. Les contamos que en Barranca tres personas fueron detenidas por su presunta vinculación con la extorsión a un comerciante de 63 años, a quien exigían ellos 15 mil soles a cambio de no atentar contra su vida y la de su familia. Tenemos más información con nuestra colaboradora Orfelina Espinosa.
20: Informando para BTN Noticias desde la ciudad de Barranca, policía interviene a tres presuntos implicados en casos de extorsión a comerciante. Un operativo realizado por agentes del Departamento de Investigación Criminal y PINCRI permitió la investigación de tres personas que estarían presuntamente vinculadas en un caso de extorsión contra un comerciante de 63 años, quien denunció haber recibido mensajes intimidatorios en los que le exigía el pago de 15 mil soles para no atentar contra su vida ni la de sus familiares. Según información policial, la intervención se realizó durante la madrugada madrugada del sábado 10 de octubre del 2026, luego de las diligencias efectuadas a raíz de la denuncia por el agraviado, quien señaló que incluso había realizado un primer pago ante las amenazas recibidas. Como resultantes de las acciones de investigación, los agentes intervinieron a 3 personas identificadas por la policía. Durante los registros personales, los efectivos incautaron equipos celulares que, según la policía, contendría información relacionada con el caso investigado. Asimismo, se reportó el hallazgo de tarjetas y chips de distintas empresas de telefonía, elementos que será materia de las inteligencias correspondientes. La policía informó que viene investigando si los intervenidos estarían relacionados con otros casos de extorsión registrados en la provincia de Barranca. Las 3 personas fueron intervenidas por su presunta vinculación con el delito de extorsión.

0: Su responsabilidad deberá determinarse en conforme al desarrollo de las investigaciones y las decisiones de las autoridades competentes. Desde Barranca reportó para ustedes Orfelín de Espinosa para Betel Noticias.
1: En Cusco, el fenómeno del Niño podría reducir la oferta de alimentos y elevar los precios en los mercados, donde algunos productos ya registran incrementos superiores al 18%, según el INEI. Más información detallada con nuestra corresponsal Melania Paucar.
2: Buenos días, Roger, informando para Betel Noticias desde Cusco. El fenómeno del Niño podría afectar la producción de alimentos e incrementar los precios en los mercados de Cusco, especialmente si las condiciones climáticas perjudican las zonas agrícolas de la región y de departamentos vecinos que abastecen a la población. El director regional del Instituto Nacional de Estadística e Informática, INEI, en Cusco, Henry Chacacanta, explicó que algunos productos de primera necesidad ya registran incrementos superiores al 18%. Según el funcionario, el aumento actual responde principalmente a una menor producción, factores estacionales y mayores costos de transporte. Esta situación reduce la cantidad de determinados alimentos que llegan a los mercados y finalmente repercute en el precio que pagan los consumidores. Chacacanta señaló además que las condiciones climáticas registradas meses atrás en Arequipa provocaron pérdidas en parte de la producción agrícola y redujeron el ingreso de algunos productos hacia el mercado cusqueño. A este escenario se suma el comportamiento de precio de los combustibles debido a su impacto directo en los costos de traslado de los alimentos desde las zonas productoras hasta los principales centros de abastecimiento. La preocupación ahora se concentra en los posibles efectos del fenómeno El Niño. El representante del INEI advirtió que si el evento climático afecta a la producción regional y la de otras regiones que abastecen al Cusco, podrían registrarse una menor disponibilidad de alimentos. Este eventual escenario podría provocar desabastecimiento de determinados productos y nuevos incrementos de precios, aunque su magnitud dependerá de las zonas productoras que resulten afectadas y de la intensidad del fenómeno climático. Por ahora, el INEI señala que los incrementos observados responden a varios factores y que el posible impacto del Niño representa un riesgo adicional para la producción y el abastecimiento de alimentos en Cusco. Desde Cusco, reportó para ustedes Melania Paucar para Betel Noticias.
1: 8 de la mañana y 46 minutos y ahora vamos con más información del plano internacional. China anunció sanciones contra ministros de Paraguay y Belice por sus relaciones con Taiwán y afirmó que son una advertencia para otros que mantengan vínculos con la isla del gobierno autónomo que Pekín considera parte de su territorio.
3: China anunció el lunes sanciones contra ministros de Paraguay y Belice por sus relaciones con Taiwán. Las medidas contra el responsable paraguayo de comunicaciones Gustavo Villate y el canciller beliceño Francis Fonseca incluyen el congelamiento de sus propiedades y bienes en el gigante asiático, la denegación de visas y la prohibición de que organizaciones chinas tengan relaciones comerciales con ellos. China afirmó que estas sanciones son una advertencia para otros que mantengan vínculos con la isla de gobierno autónomo, que Pekín considera parte de su territorio.
4: Ciertos políticos en Paraguay y Belice se han prestado voluntariamente a servir como peones de las autoridades taiwanesas en su intento de buscar la independencia mediante apoyo externo. Han visitado Taiwán y recibido a figuras separatistas que abogan por la independencia de Taiwán, interfiriendo gravemente en los asuntos internos de China, difundiendo falsedades sobre ciberataques chinos y atacando y difamando a China, lo que genera un impacto negativo a nivel internacional.
3: La Cancillería taiwanesa condenó las sanciones y afirmó que constituyen una flagrante injerencia en la soberanía y la política exterior de naciones independientes. Taipei cuenta con apenas 12 aliados diplomáticos, después de que China convenciera en los últimos años a varios países de romper relaciones con la isla en su intento de aislarla internacionalmente. Otros de sus socios en América son Guatemala, Haití y algunas islas caribeñas.
1: Rusia continúa sin pronunciarse sobre el alto al fuego energético anunciado por Estados Unidos el fin de semana. Y el presidente ucraniano, Volodymyr Zelensky, dijo que si lo acataría, pero que su país responderá en caso de ataque.
5: Rusia continuaba el lunes sin confirmar si aceptará el alto el fuego energético anunciado por Estados Unidos, mientras Ucrania asegura que respetará la propuesta siempre que Moscú haga lo mismo. Durante una intervención por videoconferencia en un foro de seguridad organizado en Varsovia, el presidente ucraniano Volodymyr Zelensky afirmó que Kiev no atacó instalaciones energéticas rusas durante la noche. También sostuvo que la tregua sigue sin entrar en vigor y acusó a Moscú de no mostrar voluntad real de aceptarla.
6: This winter, if Russia does not agree to an energy...
5: Este invierno, si Rusia no acepta una tregua sobre las infraestructuras energéticas, responderemos. Por eso la publicación de ayer del presidente estadounidense despertó un interés real y esperamos que ese alto el fuego energético pueda funcionar de verdad. La iniciativa fue anunciada por Donald Trump 2 días después de revelar un acuerdo para aumentar el suministro de diésel ruso al mercado estadounidense mundial. Sin embargo, el Kremlin continúa sin aclarar públicamente si respalda la propuesta. Los contactos continúan. En cuanto tengamos algo que comunicar sobre este asunto, por supuesto se lo haremos saber. La falta de una respuesta clara de Moscú alimenta el escepticismo de Kiev. Zelensky insiste en que cualquier pausa en los ataques debe comenzar con el cese de los bombardeos rusos contra infraestructuras energéticas y civiles que se han intensificado en las últimas semanas. Si Rusia quiere que pongamos fin a nuestros ataques de largo alcance contra sus refinerías y exportaciones de petróleo, entonces Rusia debe dejar de atacar nuestro sistema energético y nuestras infraestructuras críticas y dejar de matar a nuestra gente.
6: And stop kill our people.
5: Mientras continúan los contactos diplomáticos, la guerra sigue cobrando vidas sobre el terreno. Solo este lunes, ataques rusos contra instalaciones energéticas dejaron 33 heridos en distintos puntos de Ucrania. Además, un bombardeo en Kramatorsk, cerca del frente oriental, mató a 3 miembros de una misma familia, subrayando el costo humano de un conflicto que sigue lejos de una tregua.
1: Agentes federales estadounidenses registraron la vivienda en Washington de una congresista demócrata como parte de una investigación penal, informaron las autoridades. Una escalada en el enfrentamiento entre el presidente de la República y la autoridad mencionada.
5: Agentes federales estadounidenses registraron el lunes la vivienda en Washington de la congresista demócrata Ilhan Omar como parte de una investigación penal, en una medida que intensifica el enfrentamiento entre la legisladora y el presidente Donald Trump a pocas semanas de las elecciones legislativas del 3 de noviembre. Según Fox News, el operativo fue realizado por agentes del Homeland Security Investigations y estaría relacionado con una investigación por presunto fraude vinculado a documentación migratoria, presentado en nombre de Omar cuando era niña. El Departamento de Justicia confirmó la ejecución de una orden de registro autorizada judicialmente, pero no reveló detalles del caso ni anunció cargos. Horas después del allanamiento, Trump aseguró que la investigación corresponde al Departamento de Justicia. Siempre la he considerado totalmente corrupta, personalmente, pero eso no tiene nada que ver conmigo. Creo que es una persona terrible. Solo sabe quejarse. Viene de un país que no es país y luego viene aquí y se queja de nuestra constitución. Creo que es una persona terrible, pero eso realmente le corresponde al Departamento de Justicia. Yo no tengo nada que ver con eso. Omar, nacida en Somalia y elegida al Congreso en 2018, afirmó encontrarse bien tras el operativo, mientras los demócratas denunciaron un uso corrupto del gobierno federal y varios republicanos respaldaron la investigación. La legisladora calificó el allanamiento como una persecución política y acusó a Trump de utilizar las fuerzas federales contra sus adversarios. Hasta ahora no se han presentado cargos en su contra.
1: Muy bien. 8:53, hasta aquí toda la información internacional y antes de despedirnos queremos mencionarles que se acerca la Convención Nacional en su segunda etapa que tiene como sede la ciudad del Cusco. el complejo deportivo de Coripata será la sede que albergará a miles de personas que van a participar de la convención nacional que organiza la Iglesia del Movimiento Misionero Mundial y que se desarrolla bajo el lema Familias hay esperanzas. Ya lo saben, los servicios son en doble horario, 9 de la mañana y 6 de la tarde. Todos están invitados, así que anote ahí, esta fecha es del 15 al 18 de octubre. Inicia el jueves 15 y finaliza el domingo 18 de octubre. Para los que nos preguntan en el interno, los horarios, repito una vez más, 9 de la mañana y 6 de la tarde. Van a estar presentes los oficiales internacionales del Movimiento Misionero Mundial y también distintas delegaciones del centro del sur del país. Así que ya lo saben, la entrada es completamente libre. Y si por alguna razón usted no puede viajar, no puede estar presente en esta actividad, recuerde que Betel Radio y Betel Televisión transmitirán las incidencias de esta actividad, de esta convención familiar que ya se desarrolló en su primera etapa, que fue la ciudad de Tarapoto. Ahora viene Cusco, posteriormente, por supuesto, sigue la ciudad de Huaraz y finalmente acaba esta actividad dedicada a las familias en Lima. El estadio de la Universidad Nacional Mayor de San Marcos recibirá a miles y miles de personas que también vendrán a buscar una experiencia con Dios. Hasta aquí Betel Noticias, nosotros nos despedimos, gracias por su sintonía, si Dios quiere, Dios mediante, venimos mañana a partir de las 8 en punto. Que Dios les bendiga, quédense con nosotros porque ya viene Hora Punta con Grecia Ore y Juan Diego Berna.
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5: Porque el amor es un don de Dios. Donde está el amor, hay perdón, y hay solución y hay respeto. Porque donde está el mal, donde está el pleito, la pelea, el golpe, el alcohol, las drogas, el robo, la traición conyugal, ahí está el diablo, que el Señor lo reprenda. Pero donde hay amor está Dios. Donde está Dios hay amor, hay unidad, hay paz, hay felicidad, hay gozo, hay bendición de Dios. Y la bendición de Dios lo llena todo. Qué hermoso poder decirle a Dios: bendíceme ahora. Porque la bendición de Dios lo llena todo. Todas tus necesidades materiales, espirituales y físicas serán llenadas por Dios. Dios proveerá, Dios obrará si tú le buscas de todo corazón.
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0: 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Job 26:14. He aquí, estas cosas son solo los bordes de sus caminos, y cuán leve es el susurro que hemos oído de él, pero el trueno de su poder, ¿quién lo puede comprender?
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1: 9:00. 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
6: Recorremos los temas más relevantes de la jornada desde una perspectiva diferente.
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8: ¿Qué tal, amigos? ¿Cómo están? Muy buenos días, que Dios los bendiga. Sean bienvenidos a su programa Hora Punta por Betel Radio, la voz que inspira. Les saluda su hermano Juan Diego Berna y estaremos contentos de poder acompañarlos por las próximas dos horas aquí para empezar a analizar el acontecer nacional e internacional. Un gran abrazo a todos nuestros hermanos que nos sintonizan por radio en los 100.1 FM, aquellos que nos escuchan en las 329 repetidoras a nivel nacional, aquellos que están atentos siempre a nuestras plataformas digitales en Betel Noticias, Betel en su múltiple plataforma, siempre llegando cada vez a más hogares y, por supuesto, dentro de pronto, si Dios lo permite, a través también de la señal de televisión digital terrestre. Estamos ahora listos para empezar a comentar todo lo que ha venido circulando en el acontecer a partir de la tarde de ayer, entre lo que ha venido siendo hoy también en parte. ¿Qué ha pasado? Ayer comentábamos este anuncio que ha hecho la presidenta Keiko Fujimori con la intención de poner mano dura en las instituciones educativas. La señora Fujimori ha salido con un mensaje enérgico, un poco quizás, no sé si siguiendo la recomendación que le han dado algunos de sus más allegados asesores, para empezar a dar un mensaje que empieza a tener un poco más de firmeza, contundencia, rudeza, al mismo estilo que lo ha venido haciendo a través del comando unificado, el lanzamiento que hizo el comando unificado. Ahora se dirigió al sector educativo, les ha dicho a las señoritas, nada de maquillaje, nada de subirse a un grado excesivo a la falda. Van a tener ustedes ahora bien correcto su peinado. A los hombres, nada de pintarse el cabello, nada de peinados estrambóticos, ostentosos. Ustedes vienen acá a estudiar. Y aquellos malcriados, aquellos que no tienen la capacidad de poder concertar la atención al profesor, pues entonces serán retirados, separados de la institución educativa, porque los buenos estudiantes no van a pagar los platos rotos por los malos estudiantes. Bueno, desde aquí se saluda ese tipo de reacción en cuanto a lo que ha debido ser probablemente un mensaje en los primeros días de gobierno. Pero bueno, ya está, lo dijo. Esto ha generado una serie de reacciones como las de Mirta Vázquez, por ejemplo, ex ministra de la Mujer. Y yo quisiera que lo podamos compartir para que usted pueda más o menos conocer cuáles han sido las reacciones en el sector que normalmente se empecina en criticar a la señora Fujimori, de decirle que no hace nada, que ya tiene que empezar a trabajar, que no está avanzando en ninguna área. Entonces, la pregunta es, cuando la señora Fujimori hace algo, anuncia algo, alguna acción concreta, ¿también lo reconocen? La oposición, hay que ser una oposición inteligente, una oposición racional, no una oposición que actúe por el impulso. Bueno, ¿qué ha dicho la señora Mirta Vázquez? El gobierno de Keiko Fujimori profundiza su giro autoritario. Por un lado, shows militares y ninguna respuesta efectiva, pero por otro lado, pretende imponer cómo deben vestirse o lucir las niñas y adolescentes en escuelas con una visión superficial y sexista de la educación. Señora Mirta Vázquez, ¿acaso no era usted la que respondió a la educación con enfoque de género que se aprobó en el gobierno de Francisco Sagasti en aquel junio del 2021? ¿Y usted no fue la que continuó con esa agenda que buscaba que se reconozcan cualquier tipo de género en los colegios de la misma forma?

0: parecer, a la señora Mirta Vázquez le ha empezado a generar ardor, no solamente en los oídos, sino también en los ojos, en la visión, porque no quiere que las niñas pues vayan correctamente vestidas al colegio. Pero bueno, seguramente todo esto lo seguiremos comentando más a detalle y más a profundidad más adelante. No quiero continuar sin antes darle la bienvenida a mi compañera y co-conductora Grecia Ore Gutiérrez. Grecia, Dios te bendiga.
1: Buenos días, Juan Diego, ¿cómo te encuentras? Buenos días a todas las personas que están en sintonía de Betel Radio, la voz que inspira. Oiga, a propósito de estas medidas que está implementando la presidenta Keiko Fujimori junto a su ministro de Educación, el señor José Antonio Cham, hay quienes han respondido pues de una manera negativa, aludiendo a que estaríamos entrando en un periodo de dictaduría escolar, ¿no? Y que esto va a impedir a que los alumnos, los escolares puedan expresarse libremente, que puedan desarrollar el juicio crítico, que puedan realmente expresar su identidad tal y como ellos lo crean conveniente. Y aquí realmente me sumo a las palabras de Juan Diego. Hay una oposición boba, una oposición recalcitrante e innecesaria dentro del Parlamento. No importa qué es lo que salga a decir Keiko Fujimori, no importa si es que Keiko Fujimori se convierte o hace alguna hazaña realmente loable. Siempre va a haber un punto negativo a resaltar, siempre va a haber cosas que chancarle a la presidenta de la República, y eso me parece nefasto porque así el Perú no avanza. Y yo ahora creo que sinceramente la izquierda peruana no tiene ningún ánimo a que las cosas en nuestro país cambien. Y claro, no les favorecería a ellos que las cosas cambien, me refiero a que cambien para bien, porque entonces todo su discurso antifujimorista se caería. Todo ese discurso de que Keiko Fujimori se ha preparado tantos años para ser presidente de la República y no ha logrado nada, toda esa narrativa que también viene implementando diciendo que la presidenta no hace nada, que solamente se graba TikToks, que solamente emite videos a través de sus redes sociales, lo cual es falso. A ver, no es que la presidenta no haya hecho nada en ese tiempo, no es que no se hayan visto medidas. Es más, yo podría decir que en este corto tiempo, algunas figuras un poco más llamativas que la señora Dina Boluarte. Entonces tampoco podemos caer en esta mentira de decir no ha hecho nada, solamente se graba, solamente quiere ser una populista. Tampoco es que lo haya hecho perfecto. Tampoco es que vayamos a rendirle pleitesía y decir que es la mejor presidenta de la República del Perú. Todavía le falta mucho por caminar, mucho por avanzar, mucho por hacer. Pero hay que ser sensatos con la crítica. Y además, siendo los congresistas padres de la patria, críticas constructivas también, ¿no? Es decir, críticas que propongan algo. Así porque es. Claro, es fácil señalar el error, la culpa o lo que no podría funcionar, pero es difícil plantear una propuesta que sea sensata, que sea realmente viable. Y hay quienes están diciendo pues que los escolares ahora van a tener una dura etapa dentro de sus centros educativos, lo cual yo creo que es falso. Además, recordemos que estas medidas se van a implementar de lleno en la escuela pública, es decir, en la educación pública. La educación privada va a tener la libertad de mantener sus lineamientos. Y a ver, hay quienes dicen, pero Grecia, la falda, el cabello, las uñas, eso no erradica el problema de fondo. Eso no erradica el hecho de que los chicos no sepan sumar, no sepan multiplicar, no puedan tener una comprensión lectora al momento de leer. Sí, es cierto, pues no es que mañana más tarde de pronto vamos a tener alumnos A1. Pero sienta bases para el principio de autoridad, para la disciplina escolar, para que el estudiante entienda que hay reglas a las que tiene que someterse. Para que el estudiante entienda que tiene que obedecer a sus autoridades. ¿Eso está mal? ¿No se supone que ese es el mismo ejemplo que se replica en casa? Que los hijos obedecen a los padres, se someten a las reglas de los padres. Y no estoy hablando de reglas abusivas. Estamos hablando de reglas de conducta. Aquel que no está de acuerdo, aquel padre de familia que dice, yo quiero que mi hijo vaya con el pelo morado, yo quiero que mi hija vaya con una minifalda maquillada, bien, que lo haga, porque es su manera de educar a sus hijos. Yo no me puedo meter en eso, pero que lo lleve al colegio privado, pues, ¿no? O a un colegio donde le permitan ese tipo de conductas. Entonces, lo que decía ayer, el alumno y el padre de familia se tienen que adecuar a las conductas y a las reglas del colegio, no viceversa. Si no, vamos a tener un gran deterioro, no solamente en la parte moral, sino también en la parte teórica, técnica de nuestro sistema educativo. Pero de esto vamos a hablar ahora a continuación con nuestro primer invitado.
0: Sí.
1: Tenemos al doctor Humberto Abanto. Después de tiempo, doctor Abanto nos vuelve a visitar aquí en el canal. Y yo creo que es propicio hacerle esta pregunta. Usted ha sido un alumno ejemplar.

0: hablar durante su época en el colegio, o a lo mejor ha sido de los terribles?
1: No, no, a ver, ni más ni menos. No,
0: término medio.
1: Término medio. Sí, pero era de los que conversaba en la clase, así que tampoco me iba muy bien en esas cosas.
0: Ah, era de los que se sentaba atrás.
1: No.
2: De la mitad adelante, era peor.
1: Entonces, por eso. Podía conversar justo sentado adelante. Entonces, no, era de los que los pescaba el profesor. Primero, Dios los bendiga. Muchas gracias, Juan Diego, Grecia. Es un placer estar aquí. A ver, yo sí quiero plantear un tema, ¿no? No estoy en la posición de la señora Vázquez, que le molesta la disciplina escolar, pero tampoco estoy en la posición de la señora Fujimori, porque me preocupa su preocupación estética y su ausencia de preocupación ética a propósito de el asunto de cómo debe ser la disciplina escolar.
2: Preocupación estética antes que la preocupación ética.
1: Así es. Porque es una preocupación estética, que alguien se pinte el cabello, que uno se suba la falda. Uh-huh. Yo entiendo las posiciones, digamos, moderadas, uh-huh, ¿no? Que me gusta de llamarlas así, no conservadoras como otros prefieren, a pesar de que yo soy una persona de tendencias manifiestamente liberales, ¿no? Liberales políticas, en realidad, no. Pero creo que hay un tema que es más importante, que es el rescate del principio de autoridad, que no pasa por el autoritarismo. Son dos cosas diferentes, ¿no? Y más importante que eso, habría que empezar, por ejemplo, por fortalecer la autoridad del profesor, que también va asociada a su capacidad de transmisión de conocimiento. Yo creo que es muy difícil que alguien que ha pasado por los colegios, ¿no? En mi caso, por ejemplo, he tenido la suerte de pasar por colegios en Trujillo, en Piura, en Huancayo y en Ica. Uh-huh. Olvide a los buenos profesores. Yo, por ejemplo, jamás puedo olvidar a mi profesora de transición, a mi Solguita Calle, en el Colegio Mater Miravides en Piura, ¿no? O al profesor Niño de Guzmán en el Salesiano de Piura, cuando pasé del Mater Miravides al Salesiano. O al profesor Mata, por ejemplo, o a mi profesor Aliaga en Huancayo, ¿no?
2: ¿Por qué no los puedo olvidar?
1: Porque enseñaban. Uh-huh. Enseñaban no solo con el verbo, sino con la conducta. Mi profesor Hugo Bernuy, que logró que yo entendiera matemáticas, porque yo soy una bestia con las matemáticas.
0: Entonces, por eso se decantó por el derecho.
1: A Hugo Bernuy, claro, sí. Lo único que me queda con las matemáticas es el número de los artículos. Pero uno no olvida esos grandes profesores, uh-huh, que modelan su vida, ¿no? Hugo Bernuy me enseñó, por ejemplo, que yo sí podía entender la matemática, ¿no? Que era cuestión de que hubiera un método apropiado para enseñarle, y eso hace que uno enganche con lo que es el modelo educativo. Entonces hay un asunto que se está olvidando: la disciplina requiere profesores. Uh-huh. La autoridad tiene un origen etimológico muy bonito, que es la voz autoritas del latín. Aquella voz que, siendo menos que una orden, es mucho más que un consejo. Entonces, creo que hay un error de enfoque ahí, en esta visión pretoriana de la espartana de la disciplina educativa, por una visión, digamos, un poco más liberal, pero que se ate a enormes valores: la búsqueda del conocimiento, el aprendizaje de la disciplina como un instrumento de orden en la vida de la persona. Uh-huh. ¿No? Esa autoconciencia, que es esencial para poder desarrollarse.
0: Claro, ahora, ¿no cree que estas dos cosas van de la mano? Porque, por otro lado, de nada serviría capacitar y trabajar mucho con la plana docente, que también es necesario, por supuesto. Sin embargo, teniendo en los salones ciertas reglas o medidas que no permitan que la autoridad del maestro se fortalezca, ¿no? Por ejemplo, el tema de la expulsión. Y aquí también un punto de crítica. Nos hemos centrado mucho en el cabello, en la falda, y esos no son los únicos temas que implementan estas medidas. Habla acerca de la expulsión, habla acerca, por ejemplo, de tres niveles de faltas: leves, graves y muy graves, y cómo se deben desarrollar dentro de el marco escolar. Habla acerca de aquellos alumnos, que perturban la atención de los compañeros, por ejemplo, aquellos que dañan la propiedad escolar, aquellos que agreden de manera verbal o de manera física, hablan de agresión física leve sin lesión o psicológica, y agresión física leve con lesión o agresión física grave, ¿no? Entonces, hay diferentes matices que no solamente se centran en el tema de la falda, de las uñitas o el cabello.
1: Pero es lo que se destaca en el discurso.
0: Lamentablemente.
1: Por error de quien comunica. que es el que diseña la, que es el que diseña la directiva.
0: Pero okay, lo que venía diciendo, ¿no? ¿No cree usted que es parte de todo este, digamos, todas estas medidas que se implementan para realizar el cambio dentro de los colegios?
1: Grecia, créame, nadie puede valorar más la disciplina que yo, que he sido de muchacho una persona indisciplinada, ¿no? Y que cuando le puse disciplina a mi vida, las cosas cambiaron y los resultados se dieron.
0: Uh-huh. Ahora, ¿okay? Usted le puso disciplina a su vida por voluntad propia.
1: Por voluntad propia.
0: Pero quienes no tienen la capacidad de autodisciplinarse. No,
1: por eso es importante el mensaje.
0: O adolescentes.
1: Por eso es importante el mensaje. Las personas que tenemos, por ejemplo, TDAH y esas cosas, uh-huh, no es que seamos voluntariamente indisciplinados. Uh-huh. Es que la mente es indisciplina y hay que prepararla. Entonces, la pregunta que yo me hago es, cuando pongo esas reglas tan draconianas como el que distrae a los otros, estoy incluyendo a las personas con trastorno de déficit de atención e hiperactividad, o a las personas simplemente con trastorno de déficit de atención, o a las personas en general que están en el espectro. Estoy prestando atención a esas diferencias que hoy son más altas que antes en las relaciones, en la composición de los salones.
0: Ajá. Ahora,
1: por ejemplo, ¿no? Pero
0: entendemos que estas medidas no es que se tendrían que implementar a rajatabla sin entender el contexto o, el espacio donde se están desarrollando esas situaciones. Porque si hablamos de un niño, como usted lo dice, con TDAH o con autismo leve, o un niño que tiene inclusive un maestro sombra, yo creo que el tratamiento es diferente, ¿no? Es decir, hay, y usted lo debe saber, hay flexibilidades que la ley te permite en ciertos momentos.
1: Pero la pregunta es, o sea, cuando yo lanzo el mensaje, ¿no debo dar un mensaje que digamos, alcance más? Yo entiendo lo que quiere decirnos la señora Fujimori y lo acompaño. El caos que se ha producido en los colegios es intolerable porque ¿qué está sembrándonos? El desorden que viene cuando esas personas egresen del colegio.
0: Uh-huh, correcto.
1: No tengo ningún problema con eso, al contrario, creo que es importante. Pero también es importante modernizar la visión de la disciplina hoy, ¿no? Enfocando a los chicos, por eso digo, el primer punto es el macho alfa, por decirlo de alguna manera, del salón es el profesor, pero solo lo van a seguir si tiene factor alfa. Uh-huh. Y el factor alfa es, ese señor sabe más que yo, o sea, voy a acomodarme. Yo no podía dejar de seguir la clase de Hugo Bernoulli.
0: Claro,
1: ¿no?
0: Eso es cierto. Se ha perdido la admiración al docente.
1: Ese es uno. Ajá. Dos, sí también hay una parte que los padres tienen que contribuir. Esa educación laxa en la que hemos creado un mundo en el que los chicos tienen que ser felices. Yo no estoy de acuerdo con eso. Los chicos no tienen que ser felices. Los chicos tienen que buscar la felicidad, que es una cosa diferente. ¿No es cierto? Hay que darle los medios para que ellos puedan realizarse. Uh-huh. Pero no tienen que ser realizados. El camino entre su deseo de realización y la realización es un camino que tienen que cruzar ellos. No se lo tengo que poner yo en la mesa.
0: Ok. Pero ¿no? Hay una línea muy delgada, ¿no? Porque creo que hay casos y casos. Yo he sido escolar, al igual que usted, y yo sí he visto pues casos de jovencitas o jovencitos muy descarados. O sí, sea, claro. Ya en su comportamiento. Y eso también sienta un precedente dentro del aula. Porque es, ¿por qué a él no le dicen nada? Porque a este escolar que está constantemente en tantas incurrencias negativas, no le dicen nada. Y como lo decía, y se señaló un caso en Huancayo, si no me equivoco, inclusive de padres de familia y alumnos que han sido extorsionados dentro del aula. Estamos hablando de casos muy graves.
1: Por eso, a ver, yo que en algún momento pasé por una gran unidad escolar, que es la San Luis Gonzaga, les puedo decir una cosa muy sencilla. Eso se arreglaba fácilmente. Si alguien le faltaba el respeto al director, por ejemplo, el señor Falla, en ese tiempo cuando yo estudiaba en la salud, o sea, el tipo lo expulsaban. Pero queda un problema. ¿Y saben cuál es el problema que tiene que mirar el Ministerio de Educación y no puede dejar pasar así de sencillo? Que no podemos usar un sistema educativo, construir un sistema educativo cuya finalidad con los indisciplinados sea la execración. Tengo que ver cómo los reincorporo. Entonces tengo que crear colegios que no sean esos, disculpen la palabra, pero esos desaguaderos donde acababan los peores alumnos de todos los colegios. Uh-huh. Donde la disciplina no existía, donde cualquier cosa pasaba y el tipo terminaba el colegio sin saber absolutamente nada. Entonces, ¿cómo va a resolver el problema de los, vamos a llamarlo así, inadaptados con el sistema escolar? El Ministerio de Educación, es una pregunta que yo estoy seguro que con la inteligencia que caracteriza a Toño Chan se va a poder encontrar. Pero voy planteando estos problemas porque creo que hay que mirar no solamente la perspectiva de la disciplina como un instrumento espartano, sino de la disciplina como la construcción de un orden democrático en libertad.
0: Ok, a modo propositivo, con ese fin que usted menciona de establecer la disciplina de otra manera, ¿qué usted consideraría que se debió implementar?
1: No, lo que creo es que, por ejemplo, acompañado de eso tiene que haber una política de qué hacemos con los expulsados.
0: Pero se ha mencionado.
1: ¿Qué se menciona?
0: Van a pasar a una modalidad híbrida. Híbrida virtual, entiendo yo.
1: Pero por Dios, ¿eso es darle más indisciplina al indisciplinado? No es más. No, o sea, si yo lo dejo en que me puede llevar clases virtuales y clases presenciales en determinadas cantidades, ¿qué va a pasar con el alumno indisciplinado en el periodo?
0: Entonces usted me está diciendo que en vez de ser una corrección podría ser incluso un incentivo para aquellos que no quieren ir de manera presencial al aula y simplemente...
1: En mi opinión es una invitación a mayor dispersión.
0: Ajá.
1: Entonces, ¿qué tendríamos que pensar? Vamos a hacer centros que puedan tratar adecuadamente estos casos de indisciplina escolar.
0: ¿Centros físicos se refiere?
1: Tengo que hacer centros físicos.
0: Pero sería lo mismo que usted está mencionando, ¿no? Tener esos colegios donde prácticamente todo lo malo, todas las malas conductas. Pero es
1: que no el colegio de Desaguadero permisivo. Tendría que llevarlo a un nivel un poco más riguroso.
0: Ok, pero igual es el factor disciplina, ¿se da cuenta?
1: Sí. No, pero está bien, pero quiero que me entienda. Lo llevo a un nivel más riguroso de disciplina porque requiere una sujeción especial ese escolar.
0: ¿Tipo un convento?
1: No exageremos, pero digamos donde las reglas sean un poco más duras, ¿no? Donde la vigilancia de las reglas, porque si ellos tienen que entender, nosotros todos tenemos que entender la necesidad de construir un orden en libertad. O sea, eso es un tema central, o una libertad ordenada, como si es que se quiere.
0: Claro, y ahora, en esa libertad que se le brinda a los privados, ¿considera usted que debería haber algún parámetro, algún eje central a lo mejor para que los privados de alguna u otra manera se adhieran a ciertas medidas, teniendo en cuenta que al fin y al cabo también están administrando educación? Es decir, no es que el privado por ser privado tiene toda la libertad de educar como quiere. Al fin y al cabo estás forjando también alumnos para la sociedad.
1: No puede haber dos modelos educativos. O sea, si yo tengo un modelo educativo en orden a la disciplina, tiene que ser homogéneo. Yo no puedo permitir que en el colegio estatal las reglas sean unas y en el colegio privado las reglas sean otras. Porque si hago eso, estoy armando una separación que está basada en la capacidad de pago. Eso no es lógico.
0: ¿Y cómo sería con la independencia que tienen los privados o la libertad que tienen para ellos mismos conjugar sus reglamentos, sus normas, etc.?
1: Ahí hay un error. Ahí hay un error como lo hay en el transporte público. A mí ninguna persona de un transporte público me puede negar la subida al vehículo. A menos que yo esté ebrio, esté faltando el respeto a alguien, etcétera. En plenas condiciones nadie puede negar eso, porque es un servicio público ese que se presta. O como cuando uno va al banco, que los bancos han olvidado eso. El banco va y le pide al Estado un permiso para hacer una actividad que se llama intermediación financiera y le dan un permiso especial, que no lo tiene todo el mundo. Por lo tanto, presta un servicio público. El colegio presta un servicio público, se llama educación. Entonces, tiene que sujetarse a las reglas que el sistema ponga para la educación. No son un islote. Por grandes que sean, por poderosos que sean, no son un islote. Pueden hacer modelos mejores, pero pueden hacer modelos peores. De ninguna manera. Para arriba lo que quieran, para abajo, cero.
2: Y en ese sentido, así como usted ha sido muy crítico del gabinete que ha conformado Keiko Fujimori con Belaúnde, con Bengolea y entre otros personajes, ¿cómo estaría usted evaluando la gestión que está haciendo hasta el momento el ministro de Educación, José Chang?
1: No, Toño, para empezar, Toño es mi amigo. Entonces yo suelo ser crítico, inclusive a veces más crítico con mis amigos que con los enemigos. Pero Toño está haciendo lo que puede desde un sistema de educación al que han destruido. Yo quiero recordar el cambio que se produjo en el Perú. Toño dejó una reforma educativa basada en la meritocracia para los profesores con un esquema de mejoramiento económico acompañado de mejoramiento académico para elevar la capacidad de enseñanza en el país y para elevar la educación. La señora Patricia Salas, primera ministra de Educación del señor Ollantumala, lo primero que hizo fue desmontar ese proyecto. Entonces, 15 años después, Toño tiene que retomar eso partiendo no de cero, sino de subcero. Y está enfrentando este problema. Por eso es que vemos lo que Grecia nos anota. No solamente es el tema de las faldas y del cabello, también es el tema del orden, del respeto, del cuidado, etcétera. ¿No es cierto? Entonces, creo que a Toño hay que darle tiempo y aire. No porque sea mi amigo. Ahora, sí le marco las disidencias que tengo, porque bueno, tenemos que tenerlas porque es obvio que nadie es perfecto. Toño es muy inteligente, sacó adelante una universidad que estaba en una crisis total, la convirtió en una de las mejores universidades del país, y creo que para mí merece una oportunidad, ¿no?
2: Sí, creo que sí. Creo que está en esta parte usted dándole una gran atribución al beneficio de la duda, porque hay quienes están buscando de alguna manera ya la desestabilización del gabinete entero de Keiko Fujimori. Pero en ese escenario y en el mismo perfil, el liderazgo que está mostrando desde la cabeza el señor Luis Galarreta como premier, ¿está siendo el más coherente con la situación que estamos viviendo entre tensiones políticas?
1: No, en ese aspecto yo soy bastante crítico, Juan Diego, y creo que se me ha oído con claridad. Creo que nadie pone más en riesgo la integridad del gabinete que la política general del gobierno. O la ausencia de política general del gobierno.
2: Claro, la ausencia.
1: Vamos a hacerlo claro. ¿Ya? ¿Por qué? Porque, por ejemplo, este modelo que se ha escogido de polarización, para mí es un grave error. Y es un grave error porque voy a seguir advirtiendo lo mismo. Estamos a las puertas de un niño cuyos efectos económicos pueden ser desastrosos. Voy a recordar siempre el niño del 83, donde perdimos 15 puntos de PBI. Ajá. 15 puntos de PBI en aquel tiempo eran 4.200 millones de dólares. 15 puntos del PBI hoy día son 45 mil millones de dólares.
2: Claro.
1: ¿Ya? Todo el profit, toda la ganancia que el Perú puede generar en un año, se puede perder. Ajá. ¿Ya? Podemos tener serios problemas. En esa circunstancia de polarización, con una inversión de las corrientes sociales, con masas famélicas, ¿qué cosa cree el gobierno que puede ocurrir? ¿Tiene tiempo de aquí al 15 de diciembre la señora Fujimori de cerrar la Cámara de Diputados? Uf. Yo no creo que lo tenga. Y si no lo tiene y se produce un cataclismo, ¿cuál va a ser la situación del Perú el 1 de abril? Entonces, en vez de buscar amplitud, no quiere decir que uno conceda. Va a haber opositores radicales todo el tiempo, es lógico en la democracia. Ustedes no han visto en el parlamento surcoreano que se agarran a palazos y Surcorea funciona muchísimo mejor que nosotros. Entonces, no tenemos que asustarnos porque se para un maraví y grita. Tampoco un ministro tiene que decir cállate.
2: En ese aspecto usted también critica, es enérgico con la...
1: Pero es que a ver, si el ministro del Interior es malcriado con quienes criticamos, yo me he opuesto a su política de desarme ciudadano. Y el señor agarre y dice, han salido a chillar. ¿Eso es respetuoso? Si yo le respondo en sus términos, ¿qué pasa con el debate público?
2: Claro.
1: Hay que darle nivel al debate público. Sí, hay que intercambiar ideas, no adjetivos. Entonces, el señor está equivocado por una razón muy sencilla. El problema del Perú no es el mercado legal de armas. El problema del Perú es el mercado de tráfico de armas, el mercado ilegal de armas. Y el mercado ilegal de armas no pasa por Sucamec. A la gente no la asaltan con fusiles de colección. Tampoco la asaltan con fusiles con carabinas de caza.
2: Pero sí en los lugares donde existe minería ilegal, por ejemplo.
1: Pero es que la pregunta es, ¿eso viene del mercado legal o del contrabando de armas?
2: Del contrabando de armas.
1: ¿Y entonces por qué tenemos que quitarle a los ciudadanos que tienen su licencia a sus armas? ¿Cuál es la relación, cuál es el nexo causal entre eso? ¿Cuál es la evidencia empírica que puede presentar el ministro de que esas armas provienen del mercado legal? Y segundo, si tiene la evidencia que vienen del mercado legal, ¿ya le canceló la licencia a esos dealers de armas que teniendo licencia entregan armas al mercado ilegal? Porque para eso está su CAMEC, por si acaso, ¿no?
2: Claro.
1: Entonces, antes de pensar en la prohibición, que es lo primero que se le ocurre a alguien que ve el mundo desde la torre de vigía de un cuartel militar, lo primero que tiene que pensar es de la perspectiva de los derechos de las personas. Y en una sociedad democrática, las prohibiciones son la excepción, las limitaciones a los derechos son la excepción. Y en nuestra Constitución hay un derecho que se llama el derecho a la legítima defensa, dentro del cual anida una posición que le permite a usted, a mí y a todos, acceder a los medios de defensa. Porque ¿cómo podría yo tener legítima defensa si no puedo acceder a los medios de defensa?
2: Incluyendo un arma de fuego,
1: con los
2: procedimientos que la SUCAMEC establece.
1: Así es. Entonces no se da cuenta que está hablando de un derecho fundamental. No lo asesoran bien, no pregunta, y lo que dice es que quien lo critica chilla.
2: Ya, y en ese aspecto, por ejemplo, ya cayendo y sacando de lado, porque aquí le hemos dado la crítica igualmente a todo lo que ha sido el evento del sábado, ayer hemos estado hablando al respecto, pero en ese escenario está cayendo entonces el señor Astudillo y las políticas de manejo de seguridad ciudadana en una especie de populismo que termina derivando en situaciones como esta, que al ser confrontadas termina uno pisando el palito. Quiero que me responda, señor Abanto, aquí en Hora Punta, en Betel Radio, luego de nuestra primera pausa aquí en nuestro programa Hora Punta por Betel Radio, la voz que inspira.
3: Hacemos una breve pausa, pero regresamos enseguida con más noticias, análisis y entrevistas.
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2: Bien, seguimos aquí conversando con el doctor Humberto Abanto Verástegui. Él es abogado penalista y desde su perspectiva está dando pues una crítica dentro de lo que significa el construir democracia, porque como ciudadanos, como profesionales, estamos llamados también a generar igualmente información para la contribución en el debate de opinión, para que se pueda dar el mejor proceso de construcción del país en el que nos encontramos. Pero en ese escenario, doctor Abanto, me preocupa que en el afán que tiene el gobierno de dar algunos avances, termine cayendo en medidas populistas. Esta, la de poder desarmar a los ciudadanos que tengan su licencia por la SUCAME, habiendo pasado el procedimiento psicológico, la prueba de tiro y demás, ¿se le pueda quitar su derecho a poder defenderse legítimamente?
1: Pero no solo eso, pero se quieren quitarle el derecho a que practique deporte. Porque no, puede tener ilimitado número de armas para deporte, dice el ministro, se queja. Ya, perfecto. ¿A cuántas personas han asesinado con armas de deporte? Dígame usted, ¿cuántas personas han sido asaltadas con eso? Dígame, ¿por qué le tiene que quitar las armas a Pancha Bosa? Por ejemplo. No, es que la colección, las colecciones son armas usualmente viejas. Mm. Por eso es que se puede tener
2: Pancho
1: ahí.
2: Pancho Bosa, el deportista olímpico, ¿no?
1: Claro, imagínense. Quítele, sí. Quítele su número de armas a Pancho Bosa, porque al ministro se le ocurre que debe tener determinado número y no el que tiene.
2: ¿Qué tipo de incentivo al deporte y al mejoramiento profesional?
1: En las colecciones.
2: ¿No? Claro.
1: ¿A qué persona la han asaltado con un arma de colección? Con un Mauser de la guerra con Chile.
2: No, no sé la cifra, pero no sé, ¿cero?
1: ¡Cero, pues! ¿No? Y para casa, pueden haber ocurrido accidentes en cacería. Uh-huh. Pero deliberadamente, que alguien sea asaltado con un arma de caza en la calle. ¿Cuántos casos conoce eso? Entonces, está disparando al aire. Entonces, yo creo que es importante que el gobierno recobre la calma. Que el gobierno abra espacios de debate. Claro, todo el mundo va a decir, sí, con los tucos. No sé. Si comenzamos la conversación así, no hay posibilidad de diálogo democrático. Si yo descalifico al otro, no hay democracia posible. La democracia se basa en un debate amplio, robusto, vigoroso y desinhibido. ¿No? Pero si yo comienzo diciéndole, no, Juan Diego, porque usted es un fanático religioso. Usted me va a decir, y usted es un loco. Se acabó, ya no hay diálogo, ¿no es cierto?
2: Claro.
1: No hay ninguna posibilidad. En cambio, si yo respeto su visión del mundo, respeto su fe, inclusive puedo no compartirla, pero admirarla. Por ejemplo, yo soy un hombre de fe a mi modo, ¿no? No tengo, digamos, la intensidad de ustedes, pero yo admiro la fe. Uh-huh. Entonces, mi pregunta es, ¿por qué no podemos entendernos? Y más aún, el gobierno no entiende la dialéctica parlamentaria, curiosamente habiendo estado tanto tiempo en el parlamento. Y la dialéctica parlamentaria es muy sencilla. La mayoría vence y la minoría convence. Así es como van cambiando las tendencias en la democracia. Uh-huh. Por eso es que la minoría que logra convencer se convierte en mayoría en la siguiente elección. Ya, aquí quieren vencer porque son gobierno, pero son minoría en el Parlamento. Entonces tienen que convencer. Y les voy a dar un ejemplo muy sencillo. Han pasado 70 y tantos días desde que se instaló el gobierno. ¿Cuántos proyectos de ley podrían haberse aprobado, cree usted? En vez de perder el tiempo...
2: Sí, pedir facultades y todo eso, sí.
1: Sí, pedir facultades.
2: Sí, por supuesto.
1: Entonces nos hemos enredado en una política de polarización mal planteada por el gobierno. Mm. Que es necesario reconsiderarla. Si la idea es, frente a una Cámara mayoritariamente opositora, mi solución es tensar las cosas hasta provocar un choque de trenes, lo que estoy poniendo en riesgo es la democracia toda. Tenemos, por primera vez en toda nuestra historia republicana, Juan Diego, Grecia, 6 elecciones presidenciales seguidas. Excepto el artero golpe al Congreso de la República del 30 de septiembre de 2019, no hemos tenido ninguna quiebra democrática en el Perú. Gracias a Dios. Y el fracasado golpe del 7 de diciembre del 22. Uh-huh. Nuestra democracia ha sobrevivido intacta a estas cosas. ¿Necesitamos ponerla en riesgo? ¿Tanta nostalgia tenemos de las dictaduras? ¿Tanta falta nos hace que nos quiten nuestras libertades? ¿En serio?
2: ¿Estamos pensando en serio? Ante una situación crítica, bueno, hay mucha gente que lo analiza,
1: hoy,
2: ¿no?
1: No, bien, pero en serio hoy. Bueno. No podemos dialogar, no podemos convencer. Y además, si eventualmente, porque la democracia prevé esto, si tenemos una mayoría absolutamente cerril, negada a todo diálogo, a todo entendimiento, vamos a la disolución de la Cámara, no hay problema. Pero la pregunta es, ¿está seguro usted que la siguiente elección va a tener una mejor Cámara o puede que le vaya peor?
2: Ese es el problema, ¿no? Como lo que le terminó pasando a Martín Vizcarra, que luego de cerrar el Congreso, el siguiente Congreso
1: terminó siendo vacado. Ese Congreso Martín Vizcarra es el Víctor Frankenstein de la política peruana. Fue eliminado por su propio monstruo, ¿no?
2: Totalmente. Pero ahora, señor Abanto, hablando y vamos a, en este momento, si usted me lo permite, a hablar francamente.
1: Sí.
2: La postura crítica, sana y democrática que tiene usted para referirse al gobierno de Keiko Fujimori parte un poco también desde el lado personal al no considerarlo a usted como un potencial ministro o viceministro de justicia.
1: No, yo no puedo. Yo no he sido funcionario de Alan García. Yo soy aprista y no acepté ser funcionario de Alan García.
2: ¿Por?
1: Porque yo creo que el sector público es para personas que tienen una vocación especial por el servicio público. Yo me siento muy cómodo donde yo estoy. Yo disfruto el escaño de la defensa y cumplo con un compromiso que hice con Javier Vallerriste y siempre lo cuento. Javier me dijo en algún momento cuando yo en el 2002 estaba dudando si me quedaba, si seguía trabajando en el Congreso o me iba. Y me dijo, lárgate, me dijo. Lárgate, salte de eso que te va a hacer infeliz. Vente acá a hacer las cosas para las que eres ducho, tus habeas corpus, tus amparos, tus juicios.
2: Claro, pero se da cuenta que usted tiene aportes, tiene ideas.
1: Pero déjeme cerrar esto. Javier me dice, tú puedes demostrar que desde el escaño de la defensa se puede hacer mucho más que desde un escaño parlamentario.
2: No le estoy diciendo que usted haga política, sí, sí, que se meta al Congreso. Diciendo que de ser convocado por Keiko Fujimori, trabajaría con ella.
1: Tendría que agradecerle.
2: Pero lo rechazaría.
1: Sí.
2: Ah, bueno.
1: Sí, yo creo que, o sea...
2: Ni siquiera para un puesto de confianza.
1: No, porque no me corresponde. Yo no comparto su visión de la política.
2: Pero si llega a un consenso, pero está ahí cerrándose usted.
1: No. O sea, yo estaría dispuesto. Si me invita a escucharme... Uh-huh. Encantado. Pero yo no soy, yo tengo una visión, tengo una perspectiva política distinta e inconfundible con la que ellos tienen. Yo no estoy diciendo que sea mala, la de ellos. Estoy diciendo que es distinta.
2: Bueno.
1: Ni buena, ni mejor, ni peor. Diferente.
2: Bien.
0: Bien. Doctor Abanto, permítanos cambiar un poco el tenor de la conversación, siendo las 9:38 de la mañana, porque se sabe que se han revelado algunos chats que involucra a los 6 estudiantes que están actualmente investigados por agresión sexual. Esto en referencia al caso Liceo Naval. Usted ha tenido una posición particular, ¿no? Por ejemplo, una de las cosas que yo le escuchaba es que usted decía, no se le puede llamar delincuentes, no es delito, sino ellos son los infractores y hay una infracción por lo mismo que son menores de edad y la ley tiene otra manera de tratarlos penalmente. Entonces, estos chats donde se revela la conversación de ellos para con la víctima, donde le piden perdón, le preguntan cómo está, que se vaya a revisar y le piden también que de alguna u otra manera no revelen que quiénes de ellos fueron los agresores, o inclusive le dicen yo solamente empujé el short, ¿son indicio o material probatorio de su culpabilidad o de su inocencia dentro del proceso?
1: Como todos los elementos digitales tienen que pasar por una pericia digital, una pericia de análisis digital, que tiene reglas muy claras. Primero verificar la fuente, obtenerla auténticamente, etcétera.
0: Claro, la licitud de la prueba.
1: Ah, sí, no, pero no solo licitud, sino que es algo más, es la mismidad. Es que ahí lo que se ofrece como prueba es aquello mismo con lo que se hizo algo.
0: Okay.
1: Y la inmaculación, que es aquello que es lo mismo, no ha sido contaminado. Ese es un primer dato. Segundo, yo voy a insistir en el tema. El caso comenzó así, quiero recordarles. 10 muchachos metidos en este asunto.
0: Ajá.
1: Y una víctima. ¿No es cierto? ¿Los 10 fueron lapidados o miento?
0: Los 10 en un principio pensaron de que los 10 eran los infractores, los 10 como tal.
1: Fue un juicio de mera apariencia y los lapidaron. Luego se demostró que 4 no tenían nada que ver y fueron inmediatamente devueltos a su casa. Y entonces quedaron 6 que siguieron recibiendo la pedrea. Poco a poco la investigación, hasta donde ha trascendido en los medios, demuestra que los 6 tampoco estuvieron metidos necesariamente. Está por saberse quiénes, para eso es el proceso, para saber, está por saberse quién hizo la penetración. Uh-huh. Y si hubo o no sujeción de la víctima.
0: Bueno, acá dice, yo solamente empujé el short.
1: Por eso, quiero que entendamos esto. O sea, los responsables van a tener que asumir las consecuencias. A lo que yo me niego siempre es a participar de linchamientos, como Jesús mismo no gustaba de participar de linchamientos o de lapidaciones. A mí no me gustan las lapidaciones.
0: Pero a ver, tengamos algo en cuenta, ¿no? En un principio, el panorama todavía no era claro como tal.
1: Por eso, todo el mundo saltó.
0: Porque había una indignación de por medio.
1: Ese es el problema.
0: Y una indignación que está relacionada directamente con la víctima. O sea, tener en cuenta lo siguiente. No estamos hablando de personas adultas, que también sería nefasto, sino de menores de edad. Entonces, la indignación parte desde el hecho de que un menor ha sido violentado sexualmente por el recto con un palo de escoba.
1: Estoy de acuerdo.
0: En un bus escolar, donde habían también docentes.
1: Por eso, Grecia, vamos separando. Es lo que conversé la vez pasada con Beto aquí. Yo quiero mucho que le recuerdo que las polémicas se hacen estando presentes las personas, no cuando no están. El punto central es que había adultos. Aquí se llegó al extremo de hasta los que estuvieron viendo son culpables. ¿De dónde sale eso? Entonces, cuando usted me dice es la indignación, sí, justamente, es cuando no se juzga. Es cuando no se juzga.
0: ¿La indignación produce que no se juzgue?
1: No,
0: ¿eso dice usted?
1: No debería juzgarse bajo los efectos de la indignación.
0: Bueno, pero eso es inevitable.
1: No.
0: Y no solamente es inevitable para aquellos que están frente a un micrófono, sino para los ciudadanos que están escuchando.
1: Quiero explicar esto, porque parece totalmente contraintuitivo y parece una frescura de mi parte. No, quiero decir esto. Bajo el calor de la pasión no se hace juicios. Porque bajo el calor de la pasión se producen los linchamientos. Y los linchamientos no distinguen inocentes de culpables. Por eso es que es necesario detenerse y reflexionar. ¿Ya se dan cuenta cómo 4 iban a ser linchados injustamente? ¿Ya se dan cuenta que en los próximos días tal vez otro número de esos 6 sean separados de los cargos? ¿Y cómo en todo caso la justicia, no la ira, tiene que caer sobre los responsables?
0: Claro, sobre todo en el fuero legal, en el fuero jurídico, porque la presunción de inocencia prima. Solamente el juez puede dictaminar la culpabilidad de alguien.
1: Hasta en el foro moral y en el foro religioso, yo creo, invoco la hermosa lección de la lapidación de la adúltera. El mensaje que nos da Jesús.
0: Bueno, pero acá hay un...
1: ¿Quién se interpuso? ¿Quién evitó ese linchamiento? ¿Quién evitó esa lapidación?
0: Claro, Jesucristo.
1: ¿Por qué?
0: Y le dice a los que están ahí, el que esté libre de pecado,
1: así es,
0: ¿no?, que tire la primera piedra.
1: Ahí está.
0: Pues. Entonces nadie, dado que no estaban libres de pecados, pudieron haber hecho este acto.
1: Por eso.
0: Y también le dice a la adúltera, vete, bueno, a esta mujer, y no peques más.
1: Y no peques más.
0: Correcto.
1: Está bien.
0: ¿No? Entonces, yo creo que más allá del tema de la lapidación, el tema de la indignación que puede haber de manera social, el punto es hacer justicia.
1: No, yo no niego la justicia.
0: Ok, y la pregunta era, ¿usted considera entonces que dentro de estos seis puede haber algunos...

0: de los implicados que no sean culpables como tales. Y podría probarse la inocencia de alguno de estos.
1: El proceso judicial imita al método científico en la búsqueda objetiva de la verdad.
0: Así es.
1: Si la verdad que revelan los hechos y las pruebas establecen que uno, dos o tres participaron, no los seis, tres serán no culpables. Si fue uno solo o fueron dos, lo que tenemos que dar espacio es a que la verdad se revele. Uh-huh. Lo que no debemos creer es que podemos saber la verdad por influjo divino.
0: Ok, y dentro de estos perfiles, no estoy hablando de nombres, uh-huh, ni de quién escribió, uh-huh, quién, además sus datos personales están protegidos, por supuesto, pero estaría el que cometió el acto como tal.
1: Sí, claro.
0: Estarían a lo mejor los coautores, los que ayudaron a sostener a la víctima.
1: Si hay coautores.
0: Si es que habrían coautores.
1: Si hay, claro, cómplices también.
0: Correcto, los cómplices. Sí. Y
1: si
0: los
1: hay instigadores también. Okay.
0: Los observadores, por ejemplo.
1: El observador, que, o sea, ¿cuál sería la tesis? No hizo nada. Los únicos que sí son responsables ahí son los mayores de edad.
0: Ajá.
1: Porque si eran profesores, son garantes legales de la integridad de la víctima.
0: Claro, se refiere a los mayores de edad que observaron o tomaron conciencia y no hicieron nada.
1: O que se dieron media vuelta y se fueron.
0: Por inacción, ¿no?
1: Ellos sí cometen delito por comisión, por omisión, lo que se llama la omisión impropia.
0: Así es.
1: ¿Ya? Pero el joven que estaba ahí no hizo nada. ¿Cuál es la ley que obliga al heroísmo? O sea, si yo mañana veo que están asaltando a alguien con un arma, si yo no intervengo, ¿soy culpable del asalto?
0: Ok, pero digamos, vamos
1: a poner. No, pero vamos explicándolo claro para que la gente entienda.
0: Ajá.
1: Según esta teoría que se está enarbolando en el nuevo modelo penal peruano, si yo estoy en una calle, veo que están asaltando a alguien con un arma y yo no intervengo, ¿soy culpable del asalto? ¿Estamos hablando en serio?
2: Pero no estamos hablando del mismo grado de delito, pues.
1: No, es más grave todavía que alguien tenga un arma y le esté disparando a alguien y yo no haga nada.
2: No estábamos hablando solamente de verlo, ¿no?
1: Estamos hablando del chico. No, la hipótesis de Grecia es que solo estaba expectando.
0: Ok, claro. Puede ser inclusive que aluda su defensa a un tema de shock, por ejemplo. No está en estado de shock, no pudo moverse, no pudo hablar, no pudo decir nada. Pero, ¿cuál sería este límite bastante delgado entre, como lo que usted dice, el que instiga?
1: El que instiga,
0: instigador está a un costado.
1: No. Pero
0: a lo mejor el instigador está parado y está ahí riéndose, burlándose, está intentando exacerbar esa situación, pero no tocó nada ni dijo nada más allá del hecho.
1: El instigador sí está previsto en el sistema penal, okay, y en el sistema de castigo y de control de las infracciones. Sí está el que le dice, haz, ese sí, uh-huh, también responde. Lo que yo estoy diciendo, y mi crítica va a los que se apresuraron a decir que los que vieron también son responsables. No, señor. O sea, si usted mañana ve que hay un asalto en un banco y no se mete a detener al ladrón, ¿usted también es culpable del asalto? Tenga cuidado con lo que está diciendo. No. Uh-huh. No, que es lo que yo le vengo advirtiendo a la gente. Claro, se molestan y leo ahí mensajes cuando critican en el Twitter. Usted me da pena porque defiende.
0: Claro, no, se puede criticar desde un aspecto moral, ético, pero jurídicamente no, pues. O sea, pues, no tendría algún asidero.
1: No, pues que además, inclusive moralmente, la pregunta es ¿cuál es la ley moral que obliga al heroísmo?
0: Es que la moral puede ser subjetiva, ¿no? Pues para alguna persona. Claro, para alguna, pero para mí puede ser algo muy importante, ¿no? Para mí, por mi fe, por mi manera de pensar, mi moral, yo puedo decir, yo tengo que hacer algo, no me puedo quedar. Pero hay otra persona que dice, oye, yo tengo hijos en mi casa, yo tengo personas que dependen de mí, yo prefiero quedarme aquí callado y no decir nada y esperar que esa situación pase. Y como usted dice, la justicia no podrá hacer nada en ese caso.
1: Así es. Entonces, lo que yo pido es que tengamos serenidad. Ante los grandes dramas, yo he vivido situaciones muy ásperas en la vida. Y creo en la importancia de mantener la calma. Yo sé que es intolerable, pareces una piedra. No, no soy una piedra. Créeme que por dentro está pasando de todo. Pero tengo que mantener la calma. Es esencial que las sociedades y las personas mantengamos la calma. Son jóvenes, por Dios. Son jóvenes. Tendrán que responder, y recordemos una cosa. Responden por sus actos los que ejecutan los actos. No los que están mirando el acto. A menos que tengan una participación, por ejemplo, de aliento, de incitación, de invitación, de instigación. Uh-huh. Entonces, esperemos a que se revelen los hechos. Esperemos a que se revelen los hechos y que la prueba hable. La evidencia inevitablemente habla en los casos.
0: Claro, esperemos que sea justicia, ¿no? Y la justicia es, como siempre lo digo, darle a cada quien lo que le corresponde.
1: Así es.
0: Muchas gracias, doctor Abanto, por habernos acompañado. Siempre es muy interesante conversar con usted. Ya ustedes lo conocen, abogado penalista, operador también jurídico. Así que, bueno, muchas gracias.
1: No, gracias a usted, Grecia. Gracias, Juan Diego. Dios los bendiga a todos.
0: 9:49 de la mañana, Juan Diego. Tenemos que presentar a nuestro siguiente invitado.
2: Así es, Grecia, porque está con nosotros el senador Héctor Ventura de la bancada Fuerza Popular, una bancada que tiene en el Senado, entiendo yo, 22 senadores, considerando que el señor César Astudillo como senador está en este momento en la cartera del Interior. Está justamente en nuestros estudios de radio para contarnos todo lo que viene significando esto, este pronunciamiento por parte del Ejecutivo luego de lo que ocurrió el sábado. Bueno, quiero, antes de poder ingresar en el tema de lleno, permítame darle la bienvenida. Dios lo bendiga, senador.
3: Juan Diego, ¿cómo estás? Buenos días, Grecia.
0: Muy buenos días.
3: Es un gusto estar en vuestro programa. Hemos escuchado al maestro Humberto Abanto. Es gratificante escucharlo por sus conocimientos académicos y reflexiones que ha hecho sobre estos inconvenientes, estos problemas, estos conflictos que se ha generado muchísimo en torno a este mal momento de estos alumnos o estudiantes de este centro educativo. Yo creo que es a veces el común denominador en varios sectores, en varias regiones, Grecia, Juan Diego, y es oportuno que la presidenta me ponga orden en este sector tan convulsionado. Lo que se quiere es darle justamente la protección a nuestros estudiantes, a nuestros niños, a nuestros jóvenes. De pronto por ahí alguien dirá, oye, pero como se hacía antes, ¿no? De que el profesor tenga esa rigidez, tenga toda la sapiencia y sobre todo, ¿no? El poder encaminar correctamente a nuestros estudiantes. Claro, también está de que la educación viene de casa, ¿no? Uh-huh. El 60% dependerá muchísimo del comportamiento de la familia y el 40%, sin duda, la tarea que se le atribuye a nuestros docentes en las aulas escolares.
0: Claro. Senador Ventura, al principio del programa analizamos junto con el doctor Abanto estas medidas que está implementando el gobierno de Keiko Fujimori en el sector educativo. Y él mencionaba que más allá de lo estético, de las uñas, ¿no?, el color del cabello, a lo mejor la altura de la falda, era más importante que se prime la ética. Y en este caso, la ética que tiene que estar referida en el docente. La pregunta es, esas medidas nos hablan de muchos cambios, pero implican también un cambio, una reforma dentro del sistema educativo que esté orientado en el docente, en perfilar las habilidades técnicas, académicas, profesionales de los docentes para que se recobre un estatus como tal.
3: Sin duda alguna, es importante que nuestros docentes a nivel nacional pasen también por exámenes necesarios para poder impartir educación, para poder impartir ese conocimiento que todo estudiante necesita. Hoy vemos que algunos docentes no están preparados para contribuir en el desarrollo académico y seguramente social del estudiante. La presidenta tiene una ardua tarea y estoy seguro que va a poder coadyuvar hacia el trabajo que hacen nuestros docentes. En realidad es un tema amplio, debatible seguramente, el sector de educación, el trabajo que vienen haciendo nuestros docentes. Por supuesto que hay docentes muy preparados, pero también hay que reconocerles algunas deudas pendientes, ¿no?, que se tienen con los docentes a nivel nacional. Será un tema de amplio debate y lo que hoy conlleva mi presencia en esta entrevista es justamente darle... tenemos esa oportunidad de darle respuestas claras y concretas a la ciudadanía dentro del trabajo que venimos haciendo los senadores en el Congreso de la República respecto a estas urgencias, ¿no?, a estas emergencias de inseguridad ciudadana y en torno a cómo vamos a afrontar el problema del fenómeno del Niño.
2: Son problemas urgentes que se tienen que atender y se tienen que dar desde la mirada no política, no ideológica, sino más bien de los intereses que a la patria en este momento le concierne atender esos problemas. Entonces, Senador, hay que hacer una autocrítica también, ¿no? O sea, se ha dilatado demasiado el tiempo. Es responsabilidad de diputados. El Ejecutivo tampoco planteó los puentes que tenían que hacerse. ¿Cuál podría ser la autocrítica en todos estos primeros ya casi 80 días de trabajo?
3: Mire, desde el Congreso de la República, la autocrítica es, bueno, haciendo mea culpa, es de que en algunas situaciones no se está llegando a un diálogo que comprende darle celeridad a los problemas o resolver los problemas que tenemos en el país. Lo que la presidenta ha dicho, oiga, Congreso de la República, necesito que ustedes nos den todas las facultades legislativas para poder atacar, para poder combatir a estas lacras criminales que están generando el pánico y zozobra y lutando a muchas familias en todo el Perú. Asimismo, ver cómo se va a tocar estos inconvenientes que vamos a tener a raíz del fenómeno del Niño. No solamente es un tema ambiental, ¿no? Uh-huh. Sino también es un tema económico, un tema social, un tema de educación, claro. Un tema de cómo darle facilidades a nuestros emprendedores, a los agricultores que van a verse postergados en el desarrollo de sus trabajos, cómo ayudar a los pescadores artesanales en sus faenas diarias. O sea, es un largo trabajo que se viene realizando. Y lo que ha sucedido, Juan Diego, es que justamente estas facultades que viene solicitando el Ejecutivo, en algunos sectores vienen dilatándolo, como innecesariamente en su oportunidad hizo la presidenta de la Comisión de Constitución de la Cámara de Diputados, cuando ella tenía 15 días para poder emitir este dictamen, se ha dedicado a obstruir, a dilatar el tiempo, a hacer mesas de trabajo con sectores sociales.
2: Audiencias ciudadanas, ¿no?
3: Donde ni siquiera su propia gente, vea usted, Juan Diego, ni siquiera la propia gente a quien ella había invitado, que no era oportuno en ese momento, se ponían de acuerdo.
2: Sí.
3: Ha sido más un problema, un debate ideológico.
2: Sí, claro.
3: Y el Congreso politizado.
2: Se está convirtiendo en un aparente mercado que no debería ser así, porque se supone que ahora que el Congreso tiene dos cámaras, se debería elevar el nivel, tanto en los debates, las audiencias ciudadanas, pero eso no se ve así. Senador, le pido que me dé, por favor, unos instantes, porque tenemos que irnos a una breve pausa y volvemos para seguir conversando con usted aquí en Hora Punta por Betel Radio, La Voz que Inspira.
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12: ¿Cuántas cosas malas hizo usted? ¿Cuántos pecados ha cometido? Y usted nunca se ha postrado ante Dios llorando para decirle a Dios: Señor, he pecado tantas veces. Y ahora sé que tú lo sabes todo. Y no he podido ocultar nada, porque tú lo conoces todo. Tú eres omnisciente, omnisapiente, omnipotente. Todo lo conoce, todo lo sabe, todo lo puede. todo lo siente, nada se oculta. Señor, soy pecador. Dígale, soy pecadora. He pecado contra ti, oh Dios. He pecado contra tus leyes. Todo lo que hice es malo, que no agrada, y aún lo que estoy haciendo. Hombres en adulterio con una mujer que no es su esposa, mujeres con un hombre que no es su esposo, traicionando a su cónyuge. Dígale a Dios hoy: perdóname, me arrepiento de todos mis pecados, Señor.
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11: 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He aquí, estas cosas son solo los bordes de sus caminos. Y cuán leve es el susurro que hemos oído de él, pero el trueno de su poder, ¿quién lo puede comprender?
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2: Bien, seguimos aquí, amigos, con el programa Hora Punta. Estábamos conversando con el senador Héctor Ventura. Vamos a seguir conversando con él, pero antes de la pausa hacíamos un comentario, ¿no? Se supone que ahora que estamos en el Congreso bicameral, algo que había caracterizado desde el 93 en adelante hasta este año, hasta julio de este año, era un Congreso de una Cámara, que era íntegramente la de los congresistas. Los parlamentarios ahora se subdividen en dos: 130 diputados y 60 senadores, es decir, 190 representantes en el Congreso de la República. Se supone que debería haber mucho más diálogo, debería haber mucho más consenso, debería haber más entendimiento entre las bancadas. Quiero preguntarle de manera muy directa, senador, ¿cómo está siendo ese gesto dialogante, la búsqueda de consensos, de extender puentes con bancadas que no comparten íntegramente con el fujimorismo ni con los pensamientos que tiene el Ejecutivo?
3: Permíteme, Juan Diego, terminar la idea, que justamente sí. Adelante. Ahí viene la respuesta a la pregunta que nos hacemos todos, ¿no? O sea, ¿cómo vamos a buscar el consenso? En principio, se vienen rompiendo procedimientos de índole legal, de índole parlamentario y constitucional. Porque claramente el reglamento de la Cámara de Diputados decía: oiga, Cámara de Diputados, se te va a dar 15 días para que emitas un dictamen. Uh-huh. Error de la Comisión de Constitución cuando vulneran ese ordenamiento legal. Más allá de una posición ideológica que ahora vamos a darle también el tiempo que corresponde. Entonces, en ese instante vemos de que no hay esa voluntad de poder articular, no hay esa capacidad tal vez de darle respuestas inmediatas a la ciudadanía. Primer escenario. Lo otro viene de que viene perjudicando, Juan Diego, Grecia, las posiciones ideológicas, incendiarias, de provocar, de adjetivar innecesariamente y cuestionar el trabajo que se viene haciendo en el Congreso de la República. Hemos visto hace unos días de que se produjo este incidente en el Congreso de la República.
2: Sí.
3: Y justamente, si la Cámara de Diputados viene diciendo lo siguiente, y que jurídicamente tiene razón, en el sentido de que no desnaturalicemos lo que la Cámara de Diputados ha remitido, de acuerdo a ley, a la Cámara de Senadores. Hasta ahí correcto. Es decir, no metas otras cosas que no tienen que ver con lo que es luchar contra la inseguridad ciudadana y tratar el tema del fenómeno del niño. O sea, eso es, dice la norma, artículo 142 del reglamento de del Parlamento, de la Cámara de Senadores. Juan Diego, pero quienes están dilatando el tiempo son aquellos bloques de izquierda radical que no tienen un sustento jurídico, que su posición es gaseosa, ideológica. Porque en el debate que hemos tenido la semana pasada, exactamente el día sábado donde se produjo este incidente, donde han insultado a un héroe nacional, que es el ministro del Interior, César Astudillo. O sea, nos guste o no, el señor es el ministro. Y es un héroe de guerra porque ha estado en los momentos de convulsión social, de guerra, contra los lacras terroristas. Sí. Hay que decirlo de frente. Pero esos mismos personajes, algunos senadores del bloque radical de izquierda, es que traía a colación comentarios innecesarios en estos momentos. Decían, vamos a defender en estos momentos a la minería, vamos a defender el medio ambiente, que nuestros ríos, que nuestros lagos. Oiga, es importante, por supuesto que sí. Y yo estoy

0: Entonces, lo que se necesita con suma urgencia, Juan Diego, es de que las bancadas, los senadores, lleguemos a un consenso, lleguemos a un diálogo alturado. Uh-huh. Nada subjetivo, porque eso va a generar mucho más tiempo.
1: Ahora,
0: entonces, lo que necesitamos ahora es de que hablábamos hace un momento, Juan Diego, de que no se puede desnaturalizar, y correcto, estamos en esa línea, pero la Cámara de Senadores, y ahí viene lo que usted decía, Juan Diego.
1: Claro.
0: O sea, ¿qué es lo que va a hacer el Senado?
1: Uh-huh.
0: El Senado es una Cámara reflexiva, una Cámara en la cual va a poder, mire, aprobar o archivar, e inclusive, dice la norma, artículo 110 del reglamento del Congreso, dice que puede haber modificatorias. Pero esas modificatorias implica un perfeccionamiento de lo que en su momento la Cámara de Diputados está remitiendo a la Cámara de Senadores. Esa es la esencia y esa es la labor de un Congreso bicameral. Es decir, la Cámara de Senadores tendrá que revisar los puntos que se está tratando respecto a inseguridad ciudadana y el fenómeno del Niño.
1: Ahora, senador, algo que yo estoy observando en las imágenes es la manera en la que cómo se tiene que suspender el debate por las actitudes que ya se habían demostrado de el senador Iber Maraví. Interrumpe a la senadora Ruth Luque y él hace una serie de improperios, reclamos que lo obligan al senador Mesías Guevara, quien estaba presidiendo en aquel momento, a suspender la comisión por 5 minutos. Y es en ese momento que el senador Carlos Mesía, no, dije Mesías Guevara, no, Carlos Mesía se acerca a buscar tender paños fríos, y es ahí donde se produce el intercambio verbal entre César Astudillo y el senador Iber Maraví. Pero ahora, la reacción que ha producido esto a posteriori, si buscamos las redes sociales de Iber Maraví, él tiene un gráfico, él ha subido el mismo clip que estamos viendo, solamente que con su titular, y él pone: por defender al pueblo quieren agredirnos, es lo que ha colocado. Entonces, mi pregunta directa hacia usted es: ¿Iber Maraví realmente defiende al pueblo y han intentado atacar, agredir a Iber Maraví?
0: Señor, yo estuve presente en esos minutos de calentura.
1: Uh-huh.
0: En ningún momento se le ha agredido al señor Maraví. Todo lo contrario.
1: ¿Se le intentó agredir?
0: No, ¿quién? Mira, porque ahí el ministro reacciona a raíz de mire cómo levanta el dedo acusatorio.
1: Sí.
0: Ese comportamiento, y mire, acá no es nada personal, Juan Diego Orecia, ese comportamiento que tiene el señor Maraví lo ha tenido ya cuando a inicios de su gestión como parlamentario. Se va al Palacio, perdón, se va a la Plaza Mayor con la medalla de senador y rompe el cerco de
1: policial,
0: la policía,
1: sí,
0: ¿no? Que estaba custodiando a una marcha que estaban haciendo algunos ciudadanos. Pero él va a empujones, o sea, ni siquiera tiene el más mínimo respeto a nuestra Policía Nacional, empuja y dice: yo soy el senador, acá está la medalla, con el poquito de poder que tiene en este momento como senador. Uh-huh. Imagínese usted si hubieran sido gobierno en este momento. Imagínese que ya el país, ¿cómo se encontraría? Entonces, yo creo que el señor Maraví debe bajar un poquito los ánimos, reflexionar, ¿no?, frente a al trabajo que vamos a hacer durante estos 5 años, y tener esa actitud beligerante, esa actitud
1: prepotente,
0: altruista,
1: ¿no?,
0: prepotente,
1: sí,
0: lamentablemente no le va a ir bien una gestión que quiera hacer. Yo espero que, lo digo con mucho respeto, ¿no?, de que calmemos un poquito esa tensión, esa conducta agresiva que se tiene, porque estamos dando la imagen hacia la ciudadanía, hacia, reitero, al tema de los escolares, al tema estudiantil, a la población.
1: Senador, claro. Ok, primer punto aclarado. No han querido, no han agredido aquí, no ha habido intento de agresión al señor Maraví. Pero, ¿Maraví defiende al pueblo realmente? ¿Qué dice defender?
0: Oiga, con esa actitud matonesca, no. O sea, yo siento, Juan Diego, y es la percepción, porque estoy en ese momento con ellos, siento que aquí hay, como en toda la historia de la izquierda radical, hay posiciones ideológicas antojadizas. Han existido grupos de izquierda, y que son algunos, hasta el momento, grupos de izquierda, que tienen razón, que tienen una posición seguramente con sustento político, técnico, y se respeta. Por supuesto que a nadie le obliga a pensar lo mismo políticamente, pero tener ese comportamiento, esa conducta beligerante... Uh-huh.

0: Yo creo que no va a motivar a que sigamos un camino correcto de desarrollo a favor, primero, de la imagen del Congreso de la República, y lo otro, resolver los problemas sociales que están encaminados desde el Congreso de la República, como darle las facultades al Ejecutivo. Reitero, lo que se busca es ayudar al trabajo que viene haciendo nuestra Policía Nacional. Grecia, Juan Diego, hace unos días hemos visto que han incautado armas de guerra a estas organizaciones criminales. Armas de largo alcance, granadas, municiones, o sea, armamento bélico. Oiga, y lo que les estamos diciendo con esa posición de la izquierda es, no, la policía tiene que salir solamente a custodiar. ¿Y cómo se va a defender? O sea, ¿vamos a permitir que sigan muriendo más peruanos, enlutando a más familias, más llanto en el país? Eso es lo que han buscado desde el año 80.
1: Claro. Ahora, ¿cuál es la estrategia que están desarrollando desde la Cámara de Senadores, el partido o la bancada, mejor dicho, oficialista, teniendo en cuenta que ya conocemos las conductas y los modales de la oposición? Es decir, ya sabemos cuáles son sus formas de manifestarse. Lo estamos viendo en estos momentos en pantalla con la conducta de Iber Manabí, con las declaraciones que algunos de ellos han dado. ¿Cómo piensan lograr el éxito para con estas facultades legislativas?
0: Grecia, sin duda alguna el éxito es el diálogo, hacer un trabajo consecuente, dedicado en función al país. Pero lo que necesitamos ahora y lo que estamos proponiendo desde la Cámara de Senadores es que primero estos grupos de terror, estas organizaciones criminales, sean considerados grupos hostiles por el desarrollo de su comportamiento bélico, armas largas. ¿Y quién tiene que corregir, quién tiene que atenuar, ir contra esas organizaciones criminales? Nuestro ejército, nuestras Fuerzas Armadas, nuestra valerosa Policía Nacional. Porque si nosotros no le vamos a dar las herramientas necesarias a nuestra Policía Nacional, lamentablemente va a seguir generando el caos.
1: Me queda claro que ustedes quieren implementar como bancada oficialista otras medidas que a lo mejor las de las 20 que ya se han propuesto, lo cual están en su facultad, ¿no? Porque para eso existe la Cámara Reflexiva. La pregunta es puntual: ¿cómo van a desarrollar la estrategia? Usted me dice a través del diálogo. Ajá. Pero yo veo a César Astudillo, no me voy a poner del lado de Iber Manabí, evidentemente, pero César Astudillo me parece que pierde los papeles, que no es la manera correcta de responder, porque al fin y al cabo, esa estrategia que usted me dice que quieren desarrollar, que es el diálogo, no se ve favorecida. Entonces, en vez de avanzar, estarían retrocediendo. De hecho, conversábamos con un excongresista y nos decía, pudieron salir muy bien librados pidiéndole al presidente de la comisión que se iban a retirar por faltas de respeto. Y se retiraban, y ya está. Pero también la forma en la que César Astudillo responde, evidentemente, hace que el clímax se exacerbe.
0: Grecia, y le digo con tanta firmeza y seguridad, de pronto voy a pecar de infidente. Desde Fuerza Popular hemos escuchado a los ministros, también estaban mortificados porque cómo se le había tratado a los invitados, ellos eran los invitados a la comisión. En su momento se sugirió de que se levante se suspenda la sesión, ¿no? O se levante la sesión para retomar este diálogo. Pero se llegó a un consenso, Grecia, de que continuemos con esta sesión, justamente para poder poner paños fríos primero a esta calentura que se llevó en la Comisión de Constitución, y poder contribuir a que cumplamos los procedimientos. O sea, sin duda es de que cómo vamos a resolver problemas es primero que las sesiones sean moderadas, pero también cumpliendo estrictamente con lo que corresponde de acuerdo al reglamento. Recuerda que tenemos en la Cámara, en la Comisión de Constitución, solamente 9 días para emitir un dictamen. Entonces, yo creo que es importante, haciendo un mea culpa, como le dije, de pronto ha sido el momento de tensión, de calentura, a nadie le gusta que le insulten, y menos a autoridades como son los ministros de Estado, pero le digo con mucha seguridad, Grecia, de que esto se va a tener que llevar sí o sí, ¿no? Moderadamente. Ya nuestra vocera Patricia Juárez está haciendo los consensos con otras bancadas, y por el bien del país, por el bien de la imagen del Congreso de la República, estamos en la obligación moral, política y parlamentaria de desarrollar en el tiempo que corresponde y emitir un predictamen o un dictamen respecto a estos estas urgencias que se necesitan para atender a la población. No vamos a tener esa conducta en el cual han dilatado tiempos. Hemos visto algunas conductas de los senadores, pero esperemos que en estos días que nos toca para poder sesionar se pueda llegar ya a un debate alturado y emitir el dictamen que corresponde, ¿no?
1: Claro. Ahora, mucho se dice de que hay ciertos parlamentarios, senadores de la bancada del Buen Gobierno, del Partido Cívico Obras y hasta de Obra Nación, que son sensatos a la hora de ejecutar su función. Es decir, que más allá de la ideología, lo que prima es el raciocinio. ¿Usted considera que hay entonces elementos dentro de esas bancadas que se dicen llamar de oposición que sí podrían entrar en un diálogo para brindar las facultades legislativas o por lo menos aperturarlas, que es lo que está buscando la bancada oficialista?
0: Sí, con toda seguridad. Hay senadores de otras bancadas de que sí, son tolerantes, escuchan, también tienen sus posiciones que la van a seguramente poner a debate en estos días, pero inclusive del grupo de izquierda, ¿no? Tenemos al senador Morales, tenemos a al señor Osorio, inclusive el mismo Maraví, que estoy seguro que...
1: De Juntos por el Perú.
0: Que son de Juntos por el Perú. Que yo estoy seguro de que van a venir un poquito ya más tranquilos, todos vamos a estar más tranquilos y responder a las urgencias que tiene el Perú, ¿no?
1: Bueno, un ánimo bastante optimista.
0: Claro que sí.
1: Muchas gracias, senador, por habernos acompañado. Hemos conversado con el senador de la República por Fuerza Popular,
0: Grecia,
1: Héctor Ventura.
0: Si me permiten unos segundos nada más. Senador. Mire, la necesidad de tratar la atención a los emprendedores a nivel nacional, desde Tumbes hasta Tacna, de implementar las MIPES, porque estos problemas del fenómeno del Niño, sin duda que van a atacar a los más necesitados, a esos grupos que quieren formalizarse, que quieren emprender un negocio. A ellos también hay que ayudarlos, porque mire, ¿cómo van a salir adelante económicamente para solventar los gastos de la familia? Si el Estado lo va a reprimir, porque esto de los fenómenos va, sin duda alguna, va a atacar profundamente a las familias, a esos pequeños empresarios, pequeños emprendedores que quieren formalizarse. Lo que estamos diciendo desde Fuerza Popular, oiga, hay que atender también a ese grupo que va a necesitar urgente la atención. ¿Y cómo vamos a darle formalidad? Tramitando los procedimientos administrativos más céleres.
1: A través de las facultades legislativas que están orientadas a esta materia.
0: Porque si no, yo vengo de Tumbes. En Tumbes tenemos muchos emprendedores turísticos que, por cierto, están siendo golpeados por los oleajes anómalos, por las constantes lluvias. O sea, el que quiere poner su pequeña tienda, el que quiere poner su pequeño negocio, no va a poder hacerlo, porque seguimos postergados con los trámites burocráticos e innecesarios. Desde Fuerza Popular estamos diciendo, oiga, senadores, también atendamos esta preocupación económica, social, política en todas nuestras regiones. Entonces, es una de las maneras de aportar en estas facultades, delegaciones legislativas, para contribuir al desarrollo del país.
1: Senador, estoy de acuerdo con eso último que usted acaba de mencionar, porque además hay datos objetivos que nos demuestran que este fenómeno del Niño va a golpear fuerte y ya está golpeando fuerte a todas estas actividades comerciales, ¿no? Y aquí hablamos directamente de las MIPE, de los emprendedores. Sin embargo, ¿usted cree que tiene relación coherente el hecho de que el Ejecutivo que está velando por esos emprendedores, pequeños empresarios, también hay implementado aumentar el sueldo mínimo?
0: No. Es urgente, pero la emergencia hay que tratarlo ya. Yo creo que en las próximas sesiones seguramente se tendrá que tocar esto, porque, reitero, a todos necesitamos un incentivo económico.
1: Claro, pero el sueldo mínimo ya se implementó.
0: Okay,
1: y a los que afecta directamente justamente es a este sector, a los MIPES, a los pequeños emprendedores, ¿no? Porque dentro de la estadística, cerca del 5% aproximadamente son grandes empresas y el 95% son las MIPES.
0: Me refiero a los incentivos económicos que pueda haber de parte del gobierno. ¿Quién no quiere recibir algo más de apoyo económico? Eso se tendrá que debatir en las próximas fechas, en los próximos plenos. Pero hoy, como le digo, es luchar, afrontar el tema del fenómeno del Niño y darle seguridad al país. ¿Cómo? Con las facultades legislativas. Hay que ayudar a nuestra Policía Nacional, que nuestras Fuerzas Armadas saben. ¿Por qué tienen temor a las Fuerzas Armadas? O sea, tienen tirria, tienen pavor de que hablar de otras Fuerzas Armadas. Recordemos que en los 80, en los 90, quienes ayudaron a resolver este conflicto de terror que teníamos en el país, eran nuestras Fuerzas Armadas con nuestra Policía Nacional. Por ejemplo, también necesitamos tratar el tema de las estrategias que se tienen en DINI. Y eso no lo quieren tocar. ¿Por qué? Entonces, yo creo que reflexionemos, hay que ayudar a nuestra Policía Nacional, a nuestras Fuerzas Armadas, y para luchar contra estas lacras organizaciones terroristas, organizaciones criminales, hay que tener estrategia y decisión. Bien. Orden, sobre todo.
1: Muchas bien, gracias, senador Héctor Ventura, por habernos acompañado. Son las 10:20 de la mañana. Vamos a presentar a nuestro siguiente invitado, Juan Diego.
2: Que le vaya bien, senador, que Dios le bendiga. Un gusto tenerlo por acá y siempre atentos a lo que se vayan a decir desde diferentes espectros, ahora también desde la Cámara Alta. Antes de poder pasar con nuestro siguiente invitado, quería hacerle una pequeña mención. Hace mucho tiempo que no hablamos del querido diario La República. ¿Qué ha publicado ahora recientemente? Lanza un titular, dice: nueva mentira de Keiko Fujimori. Luego de las 3 fechas de concierto de BTS en Perú, en redes sociales recordaron que la mandataria prometió tener al grupo de K-pop en Palacio de Gobierno. Sin embargo, quedó como una promesa incumplida. ¿Realmente este son el tipo de noticias que reparte y difunde el famoso diario La República y lo colocan como si fuese el real descubrimiento, el real destape, una nueva mentira de Keiko Fujimori? La verdad es que estamos cansados ya de la búsqueda del sensacionalismo de diferentes espectros y lo que generan con este tipo de comunicados y de noticias finalmente son el recurrente tipo de enfrentamiento que no queremos en nuestros espacios cívicos.
1: Y además, que, Juan Diego, es risible, porque si hubiese sucedido, es decir, si la presidenta hubiese llevado a ese grupo surcoreano a Palacio de Gobierno, probablemente la nota sería: wow, qué tal desfachatez, frivolidad de Keiko Fujimori,
2: siempre se le va a criticar.
1: En interesarse en llevar a una banda musical a Palacio y no solucionar los grandes problemas del país. Entonces, bueno, yo creo que a esas alturas ya sabemos quién es quién, ¿no?
2: Efectivamente.
1: Ya no nos sorprende.
2: Así es, y yo creo que al final lo que importa en este momento es que se atiendan los reales problemas que aquejan a la ciudad, no este tipo de comentarios o titulares completamente chicha, que es lo que empiezan a difundir. Bueno, vamos a darle la bienvenida a Juan Mario Peña Flores. Él es abogado penalista y, por supuesto, recurrente invitado aquí en Betel Radio, la voz que inspira. Bienvenido, doctor.
3: Buenos días, doctor.
4: Hola, Grecia, ¿cómo está?
3: Buenos días.
2: Doctor, está usted prácticamente, ha estado en tendencias algunos días, y antes de sumergirnos de lleno en el tema, no quiero dejar pasar por alto uno de los titulares que está buscando de alguna manera, no sé si victimizar, tratar de colocar al señor Richard Concepción Carhuancho en una posible situación de una nueva destitución que se le podría aplicar por el señor, porque el señor Richard Concepción Carhuancho pues aplicó control difuso en un caso de lesa humanidad. Cuéntenos un poco al respecto, ¿cuál es el aspecto que más se está evaluando en este escenario?
3: Bueno, lo principal es de que todos los abogados, como los que administran justicia, llámese fiscalía o poder judicial, tenemos que basarnos en lo que dice la norma. Uh-huh. Nos pueda gustar o no nos pueda gustar. Y en el tema de control difuso, si bien es cierto, tienes esa facultad como magistrado de poderla realizar, tiene que ser fundamentada y no por una opción o pensamiento político que podrías tener. Uh-huh. Ya que, de alguna manera, cuando el doctor Carhuancho señala de que va a ser el control difuso, refiere que la modificatoria de ley habría sido debido a que habían intereses particulares de algunos congresistas, por lo cual va a cambiar, no va a aceptar esta de alguna manera modificatoria legal, lo cual conlleva a que si yo, juez, mañana creo que el delito de homicidio no es matar a otra persona, yo voy a hacer control difuso y voy a de alguna manera tener una posición distinta. Creo que por ahí va el tema de la sanción, ¿no? No basándose en un criterio legal, sino en un criterio subjetivo de por qué se dio una modificatoria de norma. Y eso sí, discrepo con lo que podría rescatarse con el control difuso.
2: Ahora, algo que se podría incluso aquí ya demostrar es que con este tipo de investigación que se le está haciendo desde la Junta Nacional de Justicia, ya deja de lado cualquier tipo de posición que ha demostrado tener el señor Richard Concepción Carhuancho de señalar que es un perseguido político y es una venganza que se le está haciendo en su contra.
3: A ver, las sanciones que ha tenido yo creo que han sido las que le corresponden. Creo que también no es la única persona que tiene que ser sancionada, porque algo que sí dice y es verdad es que sus resoluciones fueron confirmadas por instancias superiores. Los jueces que estuvieron en esta sala penal de apelaciones, los jueces de la Corte Suprema, el juez constitucional de primera instancia que no amparó el, valga la redundancia, el amparo, y también la sala constitucional, y que recién es el TCL que, a ver, no es que descubrió la pólvora. Dijo, este hecho no estaba tipificado en tal momento, por lo tanto no es ilícito penal. Y se acabó el tema. Pero ¿cómo es posible de que pasó tantas instancias y que nadie le haya podido advertir? Y que el único, de alguna manera, responsable fue el juez de primera instancia. Ahí toda esa línea debería ser sancionado. De repente, de distinta manera. No sé si haya una cuantificación de suspensión, llamado a atención, de alguna manera amonestación económica del sueldo o... de institución, pero alguna sanción tienen que tener, no puede pasar tampoco por agua tibia.
2: Sí, totalmente de acuerdo con usted en esa parte. Creo que hay diferentes operadores de justicia que deben ser puestos a la investigación en la Junta y que se lleguen a las decisiones correspondientes.
3: Y ahí, para complementar, ¿tiene más responsabilidad la Sala Penal de Apelaciones y la Corte Suprema que el propio señor Carhuancho? Porque ellos son órganos de revisión. Entonces, su nivel de observar las resoluciones, de poner un mayor criterio, es más aún que el del doctor Carhuancho.
2: Claro.
3: Entonces, si el señor Carhuancho está hoy día destituido, creo que tendría que haber una línea y hay una responsabilidad mayor por los demás. Hasta por el juez constitucional, que no advirtió que ese hecho no era delito.
2: Sí, bueno, esperemos que se puedan dar con la celeridad las investigaciones correspondientes. Y, señor Peña, no quiero dejar de mencionar el contexto en el que mencionaba a la hora que introduje su presentación. Usted actualmente, así como ha ejercido la defensa en el campo jurisdiccional de la señora Patricia Benavides, usted actualmente está ejerciendo la defensa legal de la víctima en el caso de presunta agresión sexual a un estudiante del Liceo Naval Almirante Guise. Usted ha asumido esta representación luego de la renuncia del abogado Jorge Petrosi. Hay un proceso judicial, una audiencia que va a continuar en los próximos días, con declaraciones de docentes, de choferes, del chofer específicamente del bus escolar y de alumnos. Sin embargo, el meollo del debate se ha centrado luego de una publicación que o una difusión de la noticia que se hace en el programa nocturno de Beto Ortiz, y se ha revelado que habría un presunto conflicto porque usted, al ejercer la defensa de una de las víctimas, se encuentra también el señor Juan José Peña Aguilar, que sería su señor padre, al él estar ejerciendo la defensa legal de uno de los adolescentes implicados en el mismo caso. Han habido reacciones, he estado escuchando algunos comentarios de algunos abogados. Humberto Abando estuvo con nosotros, ha dicho que esto no tiene nada extraño, pero he escuchado a otros abogados que han dicho que era mejor inhibirse por un respeto a la ética y al derecho como tal. Entonces, ¿cuál es la situación en la que usted realmente lo colocan para decidir asumir este caso? Entonces, quiero que me dé la respuesta contundente luego de una breve pausa aquí en Hora Punta para poder conversar y escuchar la declaración de Juan Peña Flores, Juan Mario Peña Flores, aquí en Hora Punta por Betel Radio, la voz que inspira.
1: ¿Cómo está, doctor? ¿Qué tal?
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4: 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Seguimos en Hora Punta, llevando la información al momento preciso.
2: Bien, seguimos aquí en Hora Punta para poder escuchar al doctor Juan Mario Peña Flores en relación a lo que se ha venido suscitando en los últimos días. Lo escuchamos, doctor.
3: A ver, voy a tratar de hacerlo más... Ay, no sé cómo decirlo. Las personas que han opinado indicando de que esto fuera una falta ética, o saben nada de derecho penal o nada de ética.
2: Uno de ellos ha sido Elio Riera Garro. ¿Está diciéndole que él no conoce de derecho penal?
3: Lo que yo te digo es que las personas que creo que han opinado de esto o no tenían el contexto claro de lo que sucedía, o estaban mal informados, o querían vender una noticia para ganar likes. Y te lo explico por qué. El doctor Abanto, luego de conocer en mayor contexto lo que había sucedido, fue muy clarito, ¿eh? Como con manzanitas, para los que, hablando de tema escolar, los que sudaban coquito, así les ha explicado. Cuando sucede el hecho, la policía y la fiscalía, y eso también es un reproche que yo debo hacer, retiene a 10 menores de edad sin señalarle cuál era el hecho que les estaban imputando. Porque la denuncia en un primer momento es en general que habría habido una agresión sexual dentro de un medio de transporte sin indicar quiénes habían sido las personas, como autores, coautores, cómplices, testigos, incitadores, y detiene a todos por igual, los retiene a todos. De las indagaciones, la fiscalía pide autorización al Poder Judicial para iniciar un proceso judicial a 6. A 4 deja fuera, es decir, 4 son testigos del hecho. Llámese testigos directos o testigos indirectos, uh-huh, o de referencias. Entonces, mi padre es abogado de uno de estos testigos.
1: Es decir, de uno de los 4.
3: De uno de los 4.
1: Que hoy en día no están recluidos en Maranguita.
3: Correcto. Pero que además que el juez ha considerado como testigos. Yo luego asumo la defensa de la víctima. Y luego de haber hablado con los padres y de haber leído la carpeta fiscal, veo que la declaración de este testigo coincide con la declaración de mi patrocinado. Por lo tanto, no hay conflicto de intereses. Más aún, podría ser llamado hasta un testigo de parte. Uh-huh. Porque tiene la misma versión y correlación de los hechos que mi patrocinado ha mencionado en la Cámara Gesell. Uh-huh. Entonces, no hay conflicto de intereses. Por eso es que a mí me sorprende mucho que abogados hayan salido a decir que hay un conflicto de intereses y que tiene que buscar una sanción ante el Colegio de Abogados y pedirse una habilitación. O la verdad, o no saben del tema, o no saben de ética, o no saben de derecho penal. Porque si el testigo refiere lo mismo que el agraviado, es un testigo de parte que te está colaborando a tu investigación y a resolver el caso.
1: Y que no tiene imputación penal de por medio.
3: Y que además no tiene ninguna imputación. Y que el juez lo está llamando como testigo a declarar.
1: Claro, porque las notas periodísticas lo que indican es lo siguiente. Por ejemplo, voy a leer un titular de La República. Dice, el caso Liceo Naval, nuevo abogado de la víctima. Es decir, usted sería hijo del defensor de uno de los investigados. Pero aquí habría que hacer una corrección. Ya no sería investigado. Es decir, ya la etapa de la investigación pasó. Fue bastante célere. Y se determinó, según el Poder Judicial, que estos 4 no forman parte de
3: la imputación.
1: Imputación, sino que estarían en libertad y serían testigos directos o indirectos, como se lo acaba de mencionar.
3: Así es, tanto es así que ninguno de ellos, cuando la fiscalía hace el requerimiento de internamiento para algunos, si los demás fueran investigados o cómplices o de alguna manera tendrían alguna función en el hecho, la fiscalía habría pedido una medida de coerción, impedimento de salir del país, control biométrico, no comunicarse con los demás co-investigados, alguna medida restrictiva para poder proteger la investigación, lo cual no ha solicitado y el juez tampoco ha dado. Por eso esas 4 personas, uno está fuera del país, los otros están en sus casas haciendo su trabajo, su educación de manera virtual, sin ningún inconveniente, porque no son parte de la investigación como investigados. Hay calidades en un proceso penal. Hay tercero civilmente responsable, hay testigos, hay investigados, hay víctima. Cada uno tiene un rol y una función en una investigación. La función del cliente de mi padre no es la misma que la de mi patrocinado. Y tampoco hay un conflicto de intereses. Yo lamento que algunos abogados con ligereza puedan dar una opinión sin conocer los hechos o de mala intención. De alguna manera yo creo que como abogados tenemos que tener un respeto por los demás colegas. A veces cuando vamos a opinar, y eso creo que ustedes son testigos, cuando yo vengo a opinar de algún tema es, ok, hablemos de que si tienen alguna información o alguna resolución del caso, déjamela leer para poderla opinar. Pero no puedo salir a disparar por así sin siquiera conocer los hechos, porque eso de alguna manera atenta no solamente, y en lo personal lo voy a decir, en contra de mi profesión, sino en contra de la de mi padre. Porque mi padre también ha sido una de las personas que ha sido señalado hoy en día por supuestamente ser abogado de uno de los agresores, cuando el señor no lo es.
1: El doctor Jorge Petrosi, el anterior abogado de la víctima, indica que él se deslindó de este caso, dado que en algún momento ha tenido incompatibilidades con la madre de la víctima. ¿Usted conoce acerca de esto? ¿Tiene alguna opinión al respecto?
3: Tengo poca referencia. De hecho, yo como abogado nunca trato de hablar de los casos que he sido abogado. No, creo que ahí sí hay una falta de ética. Yo referirme de cuál fue el conflicto con mi cliente para poder haber salido de un caso o no, creo que ahí sí, más bien hay un reparo y hay un tema, una crítica, es mi opinión personal. Pero de hecho, ese es un punto al cual nuevamente reitero, nos vamos saliendo del foco. Y es algo que yo he conversado con mis clientes, con los padres y también con el menor. No interesa qué abogado sea el que vaya a defender a la víctima. Puede ser hoy día Juan Peña, puede ser mañana otra persona, y el caso va a seguir teniendo la misma repercusión penal, porque la fiscalía es quien imputa una pena. Yo hoy día, hace poco me entrevistaban y me decían, sí, doctor, pero ustedes qué pena van a pedir. Pero es que, señores, yo como abogado yo no pido penas. Esa es función de la fiscalía. Sí, pero ¿usted qué va a hacer contra las otras personas? Yo lo que voy a hacer es aportar elementos de convicción que tenga a mi mano o a mi alcance. Pero yo no puedo imputar una pena, yo no puedo pedir medidas de coerción, yo no puedo pedir internamientos o excarcelamientos. Esa no es la función de la parte del abogado defensor.
1: Ajá. Mire, el señor Petrosi lo que indica es, voy a citar, es por eso es que yo he tenido que decir hasta aquí no más. Y le dije, Milagros Leiva o yo. Se acabó, ¿no? Esto en referencia a la conversación que habría tenido con la madre de la víctima. Entonces la pregunta es, aquí el problema central es realmente la defensa de estos, digamos, estos sujetos que están dentro del caso Liceo Naval, ¿o es un tema de conflicto personal entre un periodista y otro periodista?
3: La verdad, como lo dije en anterior oportunidad, nuevamente nos estamos saliendo del foco de que hay chicos que son responsables del hecho, hay chicos que son testigos, y estas declaraciones que se están dando a nivel judicial son para poder esclarecer los grises que aún existen. Hay personas que todavía no se ha determinado cuál es su función específica en el acto. Hay algunos que sí. Y eso va seguramente a conllevar que en estas siguientes audiencias se busque aclarar y especificar cuál fue la función de cada uno. De tres yo creo que están claros. De los otros tres está por verse y por eso es el internamiento. Independientemente del tema que haya pasado entre una periodista y otro periodista, o lo que vayan sacando en redes, o lo que vayan diciendo el anterior abogado, creo que sale del foco en donde hoy en día el país lo que está buscando es una mayor protección a sus hijos, una mayor responsabilidad de los profesores, de las escuelas, y no tanto lo permisible que es hoy en día faltarle la autoridad, faltarle a la autoridad. Llámese profesor, llámese padre de familia, llámese compañero. Uh-huh. De hecho, hoy día nos hemos se están enfocando en el tema en que, y algo que me parecía, la verdad, sumamente extraño y grotesco. Se ha cambiado de abogado y por eso el caso se va a caer. ¿De cuándo acá? En un caso de violación, porque el agresor, porque la víctima, voy a ponerme en el peor de los supuestos, ¿eh? Porque la víctima no quiere ejercer defensa legal, un caso se cae. Si es un delito que la fiscalía tiene que perseguir de oficio. No, es que esta audiencia es la principal. Lo dije muy claro. Esta audiencia se ha señalado que se va a revisar a 15 testigos. Es humanamente imposible que en una audiencia se pueda interrogar a 15 personas a la vez. Y además porque hay 6 abogados defensores que tienen que hacer su trabajo. Que tienen que interrogar a la persona que va a testificar. Uh-huh. Es decir, son 6 abogados defensores. La defensa, en este caso que la ejerzo yo, la fiscalía y la jueza. O sea, son cerca de 9 personas que van a interrogar a una sola, a un solo testigo. ¿Cómo creían que eso iba a acabar ese viernes que pasó? Era imposible. Y fue lo que sucedió. Se llevaron a cabo 2 declaraciones, la fiscal, de un tema que comenzamos a las 2:30 de la tarde, terminamos a las 6:30, y era imposible continuar. Porque además, los investigados tienen que estar presentes al momento de que se da el juicio, o de interrogatorio. Esas 6 personas están recluidas en un centro de internamiento, en donde no trabajan más de las 5:30 de la tarde. Entonces, ¿le vas a vulnerar el derecho de defensa que ellos tienen? ¿Y lo vas a sacar y luego van a pedir una nulidad y el caso se cae? Entonces, la verdad, yo creo que había un lloriqueo innecesario por personas que ya no se encuentran en el caso y por personas que quieren de alguna manera generar teorías de que ha habido o que va a haber alguna mano negra en que este caso se caiga. En este caso se tiene que castigar a los que han sido agresores de la víctima, sí o sí.
1: Lo que usted está diciendo es que probablemente de estos 6 que están recluidos hoy en Maranguita, 3 de ellos puedan salir en libertad. Es decir,
3: no, yo creo que hoy en día 3 ya están con la suerte echada.
1: Ok, los o sea, otros 3 son culpables.
3: Yo no tengo dudas de eso.
1: ¿Y los otros 3?
3: Está por definirse cuál es su grado de culpabilidad.
1: Pero también son culpables. A lo mejor no la misma proporción, es decir, no es igual el que ejecuta, el que es coautor, el que es instigador.
3: Para mí todos tienen la misma responsabilidad.
1: Ok.
3: Porque si yo sostengo el pie de alguien para que no se pueda defender, tengo la misma responsabilidad que el que inserta el palo. Porque es coautor. Porque si esta persona no lo hubiera reducido, fácilmente mi cliente se pudo haber defendido.
1: ¿Cuál sería la figura penal que se atribuiría?
3: Para mí es coautor del delito.
1: Uh-huh. Entonces, autor y coautores.
3: Todos tendrían que tener la misma pena. Todos. Aquí no, aquí creo que se está confundiendo en el tema de que no, yo solamente le subí el short. No, yo solamente le bajé el boxer. No, yo solamente le agarré las piernas. No, yo solamente le agarré el brazo. El otro puede ser culpable que le metió el palo. Ah, no, hermano. Aquí todos son culpables porque si uno no actuaba, no sucedía el hecho.
1: Ahora, usted como abogado defensor, ¿qué es lo que está solicitando a favor de su patrocinado, de la víctima?
3: Primero, que no haya irregularidades en el caso. Para mí, una persona que es testigo, su abogado defensor no puede participar en las declaraciones de los investigados o de los otros testigos. Y es algo que ha advertido que pudo haber pasado el día de ayer y que de alguna manera la fiscalía, de manera inteligente, ha decidido suspender las declaraciones para poder aclarar que los testigos a nivel judicial no pueden ser partícipes de las otras declaraciones de los otros testigos. Porque no es el mismo derecho que tienes tú como testigo que tienes como investigado. Entonces, ahí hay que tener un alto. O me están buscando la nulidad del caso por haber vulnerado un derecho de defensa, o no se están dando cuenta. Y si no se han dado cuenta, lo tienen que observar de una vez. Porque yo no quiero mañana sorpresas de que me digan, ok, es que este se lo vulneró el derecho de defensa y por tanto la nulidad del autoenjuiciamiento o de la apertura de instrucción. Y con ello me tumbo el internamiento preventivo que tienen. Ojo. Porque una persona no puede tener dos calidades en un mismo proceso. Para una persona no puede ser testigo y para la otra persona puede ser citado o investigado. Aquí las cosas se tienen que definir. O eres testigo o eres investigado. Para el Poder Judicial ya definió claro quiénes son los testigos y quiénes son los investigados o los procesados. La Fiscalía creo que ya tiene dudas. Entonces es bueno que la aclare porque luego no quiero nulidades que de alguna manera vaya a conllevar a que este caso se caiga. Y eso hay que tenerlo claro desde ya. Porque si tú lo tienes a una persona como testigo, para los que conocemos derecho procesal penal y para que los que nos escuchan lo sepan, cuando tú en un proceso penal tú formalizas una investigación preparatoria, ya das la pauta de lo que tienes que hacer en todo el proceso. A mitad de camino no puedes decir, ya sabes qué, voy a incluir una persona más que era testigo, ahora como investigado. Tú tienes una etapa que precluye. Uh-huh. Y en esa etapa ya precluyó. Entonces la Fiscalía tiene que ser clara en decir cuál es la calidad de cada uno.
2: Oh, bien. Doctor Juan Mario Peña, le agradecemos por estar con nosotros. Que Dios le bendiga.
3: Gracias a ustedes. Que tengan un buen día.
1: Muchas gracias, doctor Juan Mario Peña. Si me permiten, por favor, una última pregunta. En honor a la verdad, con respecto a la periodista Milagros Leiva, cuando reveló el nombre de este menor, ¿cuál sería la sanción penal que le correspondería?
3: Yo creo que tiene una pena suspendida si es que la fiscalía así lo determina. Algo que la familia también conversó conmigo respecto a esto, es que para ellos, desde el momento en que señalan las iniciales de su hijo y que dicen que es una persona de la selección de la Naval, ya estaba identificado quién era.
1: Ajá.
3: Es decir, si ponen que Juan Mario Peña, en este cuarto, uno fue atentado de violación sexual, no dicen quién, pero si sinceros son JMPF.
1: Claro, todos van a saber que es usted.
3: Entonces, que luego digan que Juan fue el agraviado, o sea, yo creo que en lo personal, a quien uno busca proteger su identidad es con las personas con quien comparte el día a día.
1: Entonces familiar, la familia no círculo. Va a accionar en contra de la periodista.
3: La familia en ese momento lo que me ha dicho es, Juan Mario, nosotros queremos tener claro quiénes han sido los autores del delito e ir contra ellos. Porque esta denuncia no puede quedar impune y todos los que son responsables deben asumir su responsabilidad. Porque, y es algo que también yo soy abogado defensor en su mayoría de casos, no suelo ser abogado del agraviado, no he tenido la suerte esta, que es mucho más sencilla la defensa, porque las pruebas se te van otorgando más fácil, es que cuando sucede este hecho, no hay una sindicación directa de cada uno que ha tenido una función. Y concuerdo con lo del doctor Abanto. Se hizo un linchamiento a personas.

0: personas que a los 3 o 4 días nos dimos cuenta que no eran responsables de la acción. Y algo que también yo tengo criterio propio. Hay una cosa que es reproche moral, reproche social, y otra cosa es cometer un delito. De repente mi acción es completamente reprochable para la sociedad, como no hacer nada, como no decir nada y como callarme. Pero eso necesariamente no es un ilícito penal. Uh-huh. Reprochablemente, socialmente, yo sí creo que es de manera aberrante no haber podido tratar de socorrer a tu compañero. Pero no es penalmente justiciable. Por lo tanto, no es un delito. Entonces es algo que tenemos que diferenciar para justamente no ser... A ver, y para culminar. Ni mi defendido, ni los otros chicos, independientemente de que sean culpables o inocentes o testigos, van a poder hacer su vida normal de aquí en adelante. Yo no creo que una empresa sea tan fácil que los voy a contratar cuando haga una carrera. Yo creo que en una universidad siempre van a ser señalados, independientemente de la función que hayas tenido, por toda la noticia mediática que se ha dado. Entonces yo trato de dar una opinión poniéndome en el lugar de la otra persona, no solamente disparando por disparar, porque de hecho generas un daño, generas un impacto, sobre todo los que tenemos voz de opinión, porque eso genera que la sociedad tenga un pensamiento sobre ti y sobre lo que estás haciendo, o de lo que hiciste, pero de repente no hiciste nada, y ya estás manchado completamente. Hoy día, por ejemplo, yo como le dije a algún medio, yo acepto la crítica, ya estoy acostumbrado a esto, pero por ejemplo mi padre es el primer caso mediático que asume, y de hecho creo que ha sido un golpe para él fuerte, que indiquen, y es más, el golpe para él es sin tener responsabilidad, porque quien asume el caso después soy yo.
1: Bien.
0: Entonces es bien difícil, ¿no?
1: Bien, doctor, nos gustaría conversar mucho más con usted, sin embargo, el tiempo nos ha ganado. Muchas gracias por acompañarnos en esta mañana.
0: Gracias. Gracias a ti, Juan Diego.
1: Juan Diego, presentamos a nuestro siguiente invitado.
2: ¿Usted sabía que en la UNI están por decantarse ya las elecciones para el rectorado? No me quiero equivocar, pero entiendo que ya es este viernes el día de las elecciones, así que hemos estado teniendo por aquí a candidatos al rectorado de la Universidad Nacional de Ingeniería, y es importante porque usted sabe que uno de los ex rectores recientes de la UNI hoy se encuentra nada más y nada menos que en el Senado de la República. Claro, está en su derecho, pero la pregunta ¿es válido usar el rectorado de una de las universidades más importantes del país y la que yo considero la más difícil de ingresar? ¿Utilizar el rectorado como trampolín político para poder lanzarte a una campaña mucho más amplia? ¿No es acaso la búsqueda del rector asegurar la calidad de investigación en sus propios estudiantes? Bueno, quiero conversar esto con nuestro siguiente invitado, porque ya está con nosotros el doctor Juan Martín Rodríguez Rodríguez, candidato a rector de la Universidad Nacional de Ingeniería. Doctor Rodríguez, bienvenido, que Dios lo bendiga.
3: Buenos días. Muchísimas gracias, muy buenos días. Y sí, yo quiero llevar a la Universidad Nacional de Ingeniería a través de mi lista, la lista número 8, a ese nivel que le corresponde.
2: Es una universidad que en los últimos años, yo quiero ser crítico con ello, yo cuando me preparaba para la universidad, muchos me decían San Marcos y Uni, las universidades más difíciles para poder ingresar, ¿no? Y claro, San Marcos está en el top 3, ¿no?, de la universidad, luego de la Cayetano y la Católica, pero debería estar la Uni también, siendo una universidad tan histórica y que es la, nada más y nada menos, la Universidad Nacional de Ingeniería propiamente dicha. ¿Qué ha pasado en los últimos años?
3: Así es, la Uni fue creada para ser el motor tecnológico del país.
2: Claro.
3: Y ahí debe regresar. Últimamente no hemos tenido la capacidad de poner a la gestión de la universidad a la altura de su talento. Ese es el compromiso que nosotros tenemos. Y lo hacemos no como una cuestión declarativa. Lo hacemos porque nuestra lista tiene la capacidad, la fuerza y la juventud para así definirla. Por ejemplo, yo he sido director ejecutivo de Prociencia por 4 años.
2: Director de Prociencias.
3: Sí.
2: ¿Qué es Prociencias específicamente?
3: Prociencias, el Programa Nacional de Investigación Científica y Estudios Avanzados. Ahí manejamos, entre otras cosas, los concursos para el financiamiento de proyectos de investigación en todo el Perú. Y nunca he tenido un cuestionamiento por haber hecho bien los concursos. Entregó meritocráticamente los fondos. Hicimos a través de esa intervención la gestión de préstamos con el Banco Mundial. En mi gestión, que fue cuando la pandemia estaba en pleno apogeo, terminamos un buen proyecto e incluso generamos algo que se llamaban las CIBAI, las Iniciativas de Vinculación Academia-Industria, que después fue puesto a disposición de otros países, mire usted. porque fue un buen resultado. Y después hicimos las escuelas doctorales de excelencia, 8 escuelas en el Perú que tienen 400 estudiantes doctorado becados. 2 de esas escuelas están en la UNI. Y mire el concepto, esos estudiantes doctorado nunca pierden sus raíces con el Perú. No se van 5 años, 4 años, 3 años al extranjero. Es un año aquí, un año en el extranjero, un año aquí y otro en el extranjero. Entonces, esa manera, ellos siempre están pendientes de los problemas del país. Con la interacción con la industria y con universidades de élite, generamos un recurso humano de calidad aquí en el Perú. Y deberíamos hacer sostenibles esas escuelas doctorales, deberíamos hacer que la excelencia de la investigación, la excelencia de nuestra educación entre nuestros estudiantes y posgrados sean el motor realmente del cambio social que necesitamos, ¿verdad?
2: Sí, totalmente de acuerdo con usted en esa parte. Sin embargo, no hay que desestimar, doctor Rodríguez, que aquí entran en juego muchos intereses políticos. Sí. Hay varias listas que están buscando llegar al rectorado. La pregunta directa es, ¿cuál es el valor agregado que tiene su lista? El otro día estaba conversando con el doctor Padilla, que también está postulando. Tiene esos cuestionamientos. Él ya ha sido rector. Salió con varias investigaciones. En el caso suyo, he estado revisando. No hay alguna denuncia en su contra.
3: No.
2: Sin embargo, aquí la pregunta directa es, ¿el valor agregado de la lista 8 cuál es? ¿Por qué el estudiante de la UNI debería considerar su opción como una viable?
3: Así es. Linda pregunta, la verdad. Y es que nosotros no ofrecemos algo vacío, no ofrecemos construir por construir. Tenemos un plan. El plan es hacer que la UNI vuelva a los rankings internacionales y esté en el puesto 500 cuando nosotros acabemos la gestión.
2: Y, o sea, en las 500 mejores universidades a nivel mundial.
3: Así es. Y eso no es una cuestión de... Tenemos métricas que nos señalan cuál es nuestra línea de base. ¿Qué es lo que debemos mejorar tanto en la educación al estudiante, tanto en el posgrado, en nuestra intervención regional, en nuestra gestión transparente? Nos vamos a someter al escrutinio de las personas de manera transparente y vamos a rendir cuentas sistemáticamente para que no nos analicen al final de la gestión. Uh-huh. Necesitamos tener la retroalimentación de todos durante la gestión. Necesitamos co-construir nuestras aspiraciones y necesitamos ponernos de acuerdo, oiga usted. Es tan fácil decirlo, pero tan difícil implementarlo, porque a veces nos distraemos y sale una cosa y decidimos que ya no queremos ser rector pues de la UNI y nos vamos a hacer otra cosa, ¿no? Eso no va a pasar con nosotros.
1: Bien, ahora, desde la rectoría, en caso de que usted llegara a ser victorioso en este proceso, ¿cuáles serían las medidas que podría usted implementar para impulsar el desarrollo científico, académico de los estudiantes, de los universitarios, teniendo en cuenta la realidad de nuestro país, ¿no? Nuestro país exporta muy pocos científicos, investigadores, y esto parte de una matriz universitaria, por supuesto.
3: Así es. Y lo que nosotros visualizamos es, para los estudiantes, claramente exponerlos a la oportunidad de hacer investigación desde que entran a la universidad, de exponerlos a una relación con las empresas a partir del quinto ciclo, que no estén esperando hacer prácticas profesionales cuando están acabando. El hecho de que el estudiante tenga la oportunidad de llevar cursos en diferentes facultades, es decir, bajar las barreras, le da una oportunidad única de tener un grado con una especialización, incluso dentro del periodo de estudios. Y queremos con eso aspirar a que tenga un doble grado universitario. ¿Se imagina que salga de la UNI con 2 grados, a lo que no se aspira actualmente en la universidad pública?
1: ¿2 grados en qué sentido? ¿La carrera inicial la otra cuál sería?
3: Y la otra que la complete, que él desee.
1: ¿Qué sería qué cosa? ¿La especialidad?
3: Que él desee hacer una carrera adicional, digamos que es un ingeniero mecánico.
1: Okay.
3: Y digamos que quiere hacer una segunda carrera en inteligencia artificial.
1: ¿En paralelo?
3: No. Al cabo del quinto año, porque nosotros aspiramos a modificar nuestro sentido de evaluación y hacer que los estudiantes acaben en 5 años. Ahora están acabando más o menos en 7. Si usted logra reducir ese tiempo en promedio a los estudiantes, va a tener suficiente espacio presupuestal para ofrecer a los que acaban en 5 años la oportunidad de hacer un año más y obtener el doble grado. Dentro de la universidad, rompiendo las barreras, que ahora no se puede tomar un curso en una facultad diferente a la que él obtuvo el grado. Uh-huh. Y con eso predisponerlo a hacer un posgrado, continuar en las gentes que tengan ese perfil, porque hay gentes que tienen otro perfil, que quieren ir directamente a la empresa y a trabajar específicamente en algo. A ellos que tienen el perfil de continuar con un posgrado especializado, ese

0: segundo grado, esa especialización, le permite dar ese paso. O sea, como le digo, y estamos hablando solamente de los estudiantes, ¿no? La internacionalización, por ejemplo, con universidades con las que ya hemos publicado, ya nos conocemos, ya sabemos cuáles son las fortalezas que nos convienen a nosotros. Con ellos empezar un programa exhaustivo de movilidad hacia esas universidades y de ellos a nosotros. Bien. A través, por ejemplo, de la innovación que son promovidas las empresas a hacer a través de la 3039.
1: Bien. ¿No? Doctor Rodríguez, en una sola frase, porque estamos cortos con el tiempo, si a usted le gustaría que lo recuerden por alguna gestión dentro de la rectoría en caso de que ganara, ¿cuál sería?
0: Que tuve la oportunidad de llevar el talento de la UNI conjuntamente con el nivel de mi gestión y convertir a la UNI en el MIT de Sudamérica.
1: Bien. La UNI en el MIT de Sudamérica. Muchas gracias, doctor Juan Martín Rodríguez Rodríguez, por habernos acompañado. Y también muchas gracias a cada uno de ustedes, queridos amigos, audiencia fiel de Betel Radio, la voz que inspira, y este es su programa Hora Punta. Nos tenemos que despedir, pero mañana nos volvemos a encontrar desde las 9 a.m. Que el Señor los bendiga. Tenga un excelente día.
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6: Por eso dice: hijo, obedeced en el Señor. Es decir, en el temor a Dios, en el respeto a las leyes de Dios. Respetando las leyes de Dios, obedeced a vuestros padres. Pero recordando que el Señor está por arriba de papá y de mamá. Por eso Cristo dice: el que amare más. Oiga bien lo que dice Cristo, capítulo 10 de la carta del Evangelio de San Mateo. El que amare más a padre o a madre o a hijo o cualquier otra cosa, esposo o esposa, más que a mí, no es digno de mí. Por eso dice: amarás al Señor tu Dios con todo tu corazón, con toda tu fuerza, con toda tu alma, con toda tu mente, por encima de todas las cosas.
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5: 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Job 26:14. He aquí, estas cosas son solo los bordes de sus caminos. Y cuán leve es el susurro que hemos oído de él, pero el trueno de su poder, ¿quién lo puede comprender?
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11 de la mañana con 12 minutos. Dios les bendiga, amados amigos y hermanos que están conectados a la programación de Betel, la voz que inspira en este bloque musical. Te saluda Cecia Yauli y qué gusto poder también encontrarte en este espacio de las 11 de la mañana en este bloque musical. Hoy martes 13 de octubre, un día muy, muy especial para nosotros porque nos gusta alabar al Señor y estamos muy agradecidos por todas las cosas que ha hecho durante estos días. Aquí el equipo de Betel está preparando también, no solo sus corazones, sino también está preparando maletas, ya que están también trasladándose a la ciudad del Cusco, el cual será nuestra segunda sede de la Convención Nacional 2026 Familia. Hay esperanza, pero a nosotros nos corresponde también orar por ellos, pero también por nuestro país, orar también por esta Convención Nacional, y aprovechemos este bloque musical para poder preparar nuestros corazones, para poder también orar por nuestros hermanos que seguramente están alistándose también, alistando maletas, están alistándose para poder hacer su trabajo en las distintas comisiones en esa segunda sede. Así que aprovechemos estos momentos y también saludar a los que están conectados a través de la página web www.betel.fm. Jaén, a través de los 100.5 FM, está conectadísimo con nosotros. Juliaca, 101.3 FM. Bendiciones, mis hermanos. Saludos para Miguel Ángel y espero que puedas disfrutar este bloque musical. Johnny desde Ica también nos saluda y manda saludos para la Iglesia del Movimiento Misionero Mundial el 28 de julio. Saludos para Johnny Gerardo también. A ver, aquí tenemos a Peter que está en sintonía, a Oscar González, a Carlos, a Marco Antonio. Bendiciones para ti. Vamos a alabar al Señor con todo nuestro corazón. La canción que estamos escuchando, me gustaría que podamos volver a retomarla porque es una canción muy bonita. Es una de mis canciones favoritas y qué hermoso es también cantarle al Señor en plena luz del día, en poder agradecerle por un día más de vida y por nuestra familia, recordando que el Señor nos mira como la niña de sus ojos. 11 con 14 minutos, disfrutemos de esta bella alabanza aquí en el bloque musical. Somos Betel, la voz que inspira.

0: y 30.
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0: 11 y 32.

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0: 11:52 Ahora es el tiempo de la salvación. Estamos simplemente ya a 2 días de poder iniciar este bello evento de nuestra convención nacional con sede en Cusco, nuestra segunda sede. Estamos con muchas expectativas porque así como el Señor se glorificó allá en Tarapoto, fueron servicios, 7 servicios muy especiales, los cuales tocaron nuestro corazón y también permitieron que muchas familias se acercaran a Dios. No solo allí en aquel lugar, sino también a través de Betel Radio, Betel Televisión, la multiplataforma de Betel. De verdad que nosotros desde aquí, desde cabina, pudimos pasar momentos muy bonitos en su presencia, aprovechando cada segundo. Cuando alguien va con un corazón sincero, dispuesto a escuchar a Dios, a escuchar su voz, a escuchar su palabra a través de sus siervos, de todas las visitas que tenemos a nivel internacional, de verdad que entendemos de que Dios obra y que Él no rechaza un corazón contrito y humillado. 11:53 tenemos mensajitos que nos han estado dejando en estos momentos mientras que alabamos al Señor. Paola nos saluda desde la iglesia de Tocache, bendiciones para la iglesia de Tocache, que está en sintonía de Betel, la voz que inspira. También nos mandan saludos desde Tacna, bendiciones mis hermanos de Tacna, que están, dice, preparando maletas. Ay, qué lindo, nos vemos, Dios mediante, también por allá. Elmer nos saluda por aquí, nos dice, bendiciones mis hermanos, quiero mandar saludos desde Tacna también, que está en sintonía con nosotros. Miguel también, muy buenos días, ¿cómo están? Ahora sí, aprovechando también esos minutos que nos quedan, son poquitos, me gustaría que podamos leer un texto bíblico de la palabra del Señor, porque hay momentos en los que creemos a veces comprender cómo obra realmente Dios, pero su grandeza, las grandes cosas que Él hace siempre supera nuestra capacidad, incluso nuestra mente, y eso es lo que dice en el libro de Job, capítulo 26, versículo 14, que nos dice: he aquí, estas cosas son solo los bordes de sus caminos, y cuán leve es el susurro que hemos oído de él. Pero el trueno de su poder, ¿quién lo puede comprender? Todo lo que alcanzamos a conocer de Dios es apenas una pequeña muestra de su poder, su sabiduría, su majestad. Es hermosa, es inmensa. Por eso cuando no entiendas quizá lo que está sucediendo a tu alrededor, no olvides que Dios sigue siendo mucho más grande que aquello que hoy te preocupa. No necesitamos comprenderlo todo para confiar en Él. A veces basta con mirar sus obras, al mirar la naturaleza, al mirar a nuestro alrededor y reconocer que nuestro Dios es incomparable y que Él tiene el control de todas las cosas. 11:55 me despido, pero me gustaría que te quedes conectado porque hay una palabra de parte de Dios para tu vida al mediodía, en la hora de la transformación, en la voz del reverendo Rodolfo González Cruz, quien el día de hoy nos estará hablando bajo el tema Cristo encomendó hacer la obra misionera. A la 1, un bloque musical, 1:30, impacto evangelístico bajo el tema David y Goliat. A las 2, entre notas, tenemos a las 3, hablemos de salud. A las 4, mis tardes kids con la Miss Belén. A las 5, sin prisas. Y a las 6, no te olvides que tenemos un programa muy especial, el Testimonios Modo Convención, edición Familia Hay Esperanza. 11:56, Dios te bendiga mucho, Dios mediante, nos encontramos el día de mañana. Bendiciones.
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5: 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Oiga, el papá y la mamá ante Dios tienen un lugar muy importante. Lo pone en el primer mandamiento de los hombres para con su prójimo, de las mujeres para con su prójimo. Honra a tu padre y a tu madre. Ese es un mandamiento de Dios. No es de la religión mía, no es de la religión X, no. Este es mandamiento del Dios que te creó a ti, que me creó a mí. Honra a tu padre y a tu madre. Honrarlo, respetarlo, amarlo, ayudarlo, atenderlo, preocuparnos por ello. Todo eso junto, hermano, y mucho más. Para que te vaya bien. Cuando estudies, cuando hagas un negocio, todo lo que hagas, ¿quiere que te vaya bien? Hay una promesa de Dios. Honra a tu padre y a tu madre.
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6: 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He aquí, estas cosas son solo los bordes de sus caminos. Y cuán leve es el susurro que hemos oído de él, pero el trueno de su poder, ¿quién lo puede comprender?
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10: 12 en punto.
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5: La obra misionera es la labor que Cristo encomendó a sus discípulos, a los apóstoles y a cientos de discípulos que Cristo tenía. La obra misionera es llevar la palabra de Cristo, es decir, evangelizar. Evangelizar es declarar la palabra que Cristo trajo desde el cielo. Cuando nació de la Virgen María, nació para traer el Evangelio a este mundo. Dios, tomando forma de ser humano, vino a esta tierra para entregarnos el mensaje de Dios, el mensaje del Evangelio. Gloria a Dios. El Evangelio es sinónimo de buenas nuevas, buenas noticias. Y qué mejor noticia que decirle al mundo entero que está bajo maldición. Esto no es la mejor noticia, pero a un mundo que está bajo maldición, decirle la mejor noticia de todas: que Cristo vino para romper la cadena de maldición que está arrastrando la familia humana. Y Cristo no vino a establecer una religión. Cristo no dijo: la religión que yo vengo a establecer aquí se llama Movimiento Misionero Mundial, o Iglesia Evangélica Bautista, o Alianza Cristiana, o Iglesia del Nazareno, o Iglesia Presbiteriana, o la Iglesia Católica Romana, o la Iglesia Ortodoxa. Que se quiten de la cabeza todos esos líderes famosos que se creen los dueños del cristianismo en el mundo. Hay religiones evangélicas que ellos dicen que son los únicos y los verdaderos, como la religión católica romana dice que ellos son la única iglesia verdadera. Eso es falso, eso es la mentira más grande que el diablo pueda lanzarle a la gente. Alabado sea el nombre de Cristo. La iglesia católica no la estableció Cristo, ni las iglesias evangélicas. Cristo estableció el Evangelio, y el Evangelio es la palabra de Dios. Cristo no dijo que la religión tal o más cual es el camino para ir al cielo. Cristo dijo: yo soy el camino, yo soy la verdad, yo soy la vida, y nadie va al cielo si no es por mí. No es nuestra religión, no es tu religión, no es la religión del otro la que lleva al cielo a alguien. Hay gente que son evangélicas aún de nuestras propias congregaciones, que se han muerto ya y se fueron al infierno, inclusive pastores, predicadores, evangelistas. Gloria a Dios. Y así en todas las iglesias, cantidad de líderes religiosos de todas las religiones evangélicas, católicas y protestantes se han muerto y se han ido al infierno de cabeza. ¿Por qué? Porque no son verdaderamente cristianos. No es el que tenga una religión, ni es que tenga cargos grandes en una religión, ni que se sepa la Biblia de memoria, ni que sea el teólogo más grande de la historia. Por mucha teología que sepa, mire, yo conozco cantidad de teólogos, hermano, que las noticias que nos llegan de ellos, que son hasta homosexuales, y otros son adúlteros. ¿De qué le vale ser teólogo? Ser teólogo no es lo más grande de todo. Ser reverendo o monseñor o papa, como le quieran llamar, eso no es lo más grande. Y por eso nadie va a ir al cielo, ni el jefe de la iglesia evangélica cual sea, ni de la iglesia católica, ni de la iglesia ortodoxa, se va a ir al cielo porque tenga esa potestad de su religión. No, hermano, al cielo se van a ir los que el Señor reconoce que son de Él. Y estoy seguro que al cielo van a entrar católicos, y van a entrar evangélicos, y van a entrar protestantes que son verdaderos cristianos. Pero permítame decir una vez más: el infierno está lleno de católicos, de evangélicos y de protestantes. Para que nadie se engañe, para que nadie se engañe, ni porque tenga el cargo de reverendo, de monseñor, o de pastor, o de evangelista, o de lo que sea. Bien claro se lo estoy diciendo. Si le incomoda, que le incomode. Si le molesta, que le moleste. Pero le estoy diciendo la verdad que Cristo diría. Si estuviera aquí Cristo parado esta noche, le diría esto al mundo entero. Porque a los líderes religiosos más grandes que tenían la Biblia en el tiempo de Cristo, Jesús le dijo: generación de víbora, hipócrita, mentiroso, se

gloria a Dios, alabe a Dios. Alábelo con toda su alma. Poder en el nombre de Jesucristo. Pueden haber hombres muy importantes en las naciones por la ciencia que domina, los conocimientos que tengan, los títulos de honor y causa que se les dan a muchos grandes hombres por los alcances que han logrado, los logros alcanzados en la ciencia, en esfuerzos dentro de la sociedad por tener algún logro bueno o significativo, sobresaliente entre las naciones. Pero eso no lo va a hacer entrar al cielo. Gloria al nombre de Jesús. Por muchas cosas que haga un hombre en la tierra, eso no le va a conceder la entrada al cielo. Pero vean ustedes aquí, Dios, el creador del ser humano, dice la Biblia que Dios no quiere que nadie se pierda. ¿Sabe qué significa que nadie se pierda? ¿Sabe qué significa eso? Dios no quiere que nadie vaya después de la muerte a la condenación eterna. Eso es, Dios no quiere que nadie se pierda. Los que se pierden son los que Dios va a separar de su presencia y los va a mandar para el infierno y luego para el lago de fuego. No olviden que hay dos lugares. Uno es el infierno y el otro es el lago de fuego. Los que mueren ahora van al infierno. Los creyentes que mueren ahora, ¿a dónde van? Al paraíso. Los creyentes que mueren ahora van al paraíso. El paraíso es un lugar de espera hasta el día que suene la trompeta. Y entonces ya no estaremos en el paraíso, ya estaremos en otro lugar. Dios tiene una ciudad preparada. La Biblia lo dice y la Biblia no miente. Dios tiene una ciudad preparada para los que pertenecen a su iglesia. Es decir, a los que van a ser salvos porque han creído en Cristo. Por eso la palabra dice aquí: porque todo aquel que invocare el nombre del Señor será salvo. Invocar el nombre del Señor es hablarle a Él, reconocerlo, respetarlo, adorarlo. Gloria a Dios. Y decirle: aquí estoy rendido a tus pies para hacer tu voluntad. Ese es el que invoca el nombre del Señor. No es solo decir: Señor, Señor, Señor. Porque Cristo dijo: no todo el que diga Señor, Señor, no todo el que diga Señor, Señor entrará en el reino de los cielos, sino el que le invoca y hace la voluntad del Padre que está en el cielo. A su nombre gloria. Gloria a Dios, hermano. Gloria a Dios. Imagínense ustedes los homosexuales, las lesbianas, las prostitutas, los ladrones, los borrachos, los injustos, hombres y mujeres que practican muchas cosas malas siendo religioso, hermano, que dicen Señor, Señor. ¿A cuántos conocemos aquí en la iglesia nuestra que creen y vienen y hasta lloran aquí, pero salen de aquí y siguen en sus inmundicias, siguen en sus pecados? ¿Cree usted que porque venga aquí y diga: ay Señor, sálvame, ay Señor, sálvame, sálvame, y luego sale de aquí y sigue en sus pecados, cree usted que va a ser salvo? Le aseguro que no va a ser salvo. Yo se lo aseguro, porque Cristo dijo que hay que morir al mundo, hay que morir al pecado. Significa morir al mundo, al pecado, separarse de las prácticas del mundo, de la corrupción, de la inmundicia, de todo lo malo que oferta el mundo y practica el mundo. Nosotros, Cristo dijo, estamos en el mundo, pero no somos del mundo. Estamos en el mundo, pero no somos del mundo. Somos de Dios.

0: es de Dios, las obras de Dios hace. Y el que no hace las obras de Dios, aunque tenga la Biblia y aunque venga a esta iglesia y aunque se haya bautizado en agua, no va a entrar al cielo. Porque para entrar al cielo tiene que nacer de nuevo usted. No es solo que usted invoque el nombre del Señor, sino que se aparte, dice la Biblia, de toda iniquidad. Se aparte de toda iniquidad. Se aparte de todo pecado y toda maldad. Ahí dice, pero ¿se podrá vivir así? Yo le aseguro que sí. Yo le aseguro que sí se puede. En la Biblia hay muchos hombres que se mantuvieron hasta el final. Y en la Biblia hay muchos hombres que comenzaron bien y terminaron mal. Comenzaron muy bien. Hay reyes que comenzaron muy bien, pero terminaron muy mal. Hay profetas en la Biblia que comenzaron bien y terminaron muy mal. Hay apóstoles que comenzaron muy bien y terminaron muy mal. Y hubieron discípulos de Cristo y de Pablo y de Pedro y de los apóstoles que en ese tiempo vivieron, que comenzaron muy bien y terminaron muy mal. Y hoy hay gente que comienzan bien pero han terminado muy mal. No se asuste cuando usted ve a alguien que estaba y ya no está, que era pero ya no es. Eso es lo que ha sucedido a través de toda la historia y va a seguir sucediendo, hermano. Eso va a seguir sucediendo. Por eso la Biblia dice: sé fiel hasta 10 años, no, hasta 20 años, hasta 40 años, no, sé fiel hasta la muerte. No eres fiel hasta la muerte, no entrarás al reino de los cielos. Sé fiel hasta que muera. Cuando tú mueras, mantén la integridad, mantén la fidelidad, y cuando tú mueras tendrás la corona de la vida eterna. A su nombre gloria, al nombre de Cristo gloria, al Padre gloria y al Espíritu Santo más gloria. Alabado sea el nombre del Señor. Gloria a Dios. No es decir que yo soy, sino serlo, demostrarlo. ¿Y cómo lo demostramos? Haciendo las obras de Dios. Haciendo las obras de Dios. Invocar el nombre del Señor significa no solamente nombrarlo a Él, sino rendirse a Él. Ahora bien, dice el verso anterior, porque no hay diferencia entre judío y griego. Los judíos representaban lo que se llamaba el pueblo de Dios, el único pueblo en el mundo, cuando se escriben los evangelios, el único pueblo o nación del mundo que servía a Dios, que creía en un solo Dios. Todas las otras religiones tenían muchos dioses, vírgenes y santos a quienes ellos le pedían. Un Dios para la lluvia, un Dios para el Dios sol, un Dios para el río, un Dios para la agricultura, un Dios para esto, un Dios para lo otro, un Dios para el amor o una diosa. Gloria a Dios. Y dioses para pedirle en diferentes ocasiones de la vida, le asignaban poderes a ciertas imágenes, como hoy también hay imágenes que la gente dice: esta es la imagen de los homosexuales, el santo de los gays, amén, la virgen de los gays, o el santo de los gays, de los homosexuales. Y otros, pues, para triunfar en el amor también tienen una virgen, un santo que los ayuda, otro para el negocio, gloria a Dios, y le ofrendan comida y le ponen velas. Esos son politeístas, porque esas imágenes se convierten en dioses porque le piden. Y la Biblia dice que no le pedirás a otro que al Dios y Padre nuestro. Jesús mismo enseñó y dijo: cuando ustedes quieran algo, vayan a mi Padre en mi nombre. No le dijo, yo le estoy dando la llave a Pedro para que ustedes hablen con Pedro, para que Pedro abra la llave, abra con la llave el candado o la puerta del cielo. No, Cristo dijo, si ustedes quieren algo, vayan al Padre en mi nombre. Todo lo que pidáis al Padre en mi nombre será concedido. El pueblo judío era el pueblo que Dios tomó hace siglos y milenios atrás, porque Dios se agradó de un hombre. Oiga esto, Dios se agradó de un hombre. Cuando Dios mandó el diluvio, iba a barrer con todo el mundo, iba a acabar con toda la raza humana, Dios vio un hombre y se agradó de un hombre, y ese hombre fue Noé. Luego, cuando el mundo volvió otra vez a aumentarse después del diluvio y comenzaron la gente a hacer lo malo, Dios miró a otro hombre y vio a otro hombre y se agradó de ese hombre. Ese hombre se llamaba Abraham. Y entonces Dios tomó a Abraham e hizo pacto con Abraham y le llamó Abraham, mi amigo. Y Dios se le apareció a Abraham, y Dios habló con Abraham muchas veces. Gloria a Dios. Y le dijo a Abraham, de ti yo voy a formar una nación grande y poderosa, y esa nación que va a salir de tu descendencia, esa nación será una bendición para todas las naciones del mundo. Todas las naciones del mundo serán benditas en tu descendencia, Abraham. ¿Y cuál fue esa nación? ¿Cómo se llamó esa nación? ¿Cómo se llama esa nación? El diablo ha querido acabar con esa nación. Se han levantado muchos hombres como enemigos de esa nación. Esa nación que salió de Abraham se llama Israel. Israel actuó mal mucho antes de Cristo. Israel se rebeló contra Dios muchas veces, y Dios mandó ejército, destruyeron la ciudad, hasta el templo de Jehová mismo lo mandó a destruir Dios, porque ellos lo habían ensuciado, ellos lo habían llenado de inmundicia, lo habían prostituido, y Dios mandó un ejército que acabara hasta con el templo y mataron a los judíos y se los llevaron esclavo. Pero Dios había hecho un pacto con Abraham: aunque tu descendencia me sea infiel y peque contra mí, yo lo voy a castigar, lo voy a esparcir por las naciones, pero cuando ellos clamen a mí, yo los haré regresar a la tierra. Óigame, Israel, oiga esto, Israel, su historia de Israel está en la Biblia. Y el más ignorante hombre que pueda haber sobre la tierra, que lea la Biblia, que conozca la historia de Israel y sepa por todo lo que pasó a esta nación, y todo lo malo que le pasó a Israel fue por darle las espaldas a Dios. Y cuando los hombres y las mujeres y los pueblos de la tierra, las naciones de la tierra, se entregan a un culto idolátrico, hechicería, brujería, espiritismo, homosexualidad, prostitución, droga, vicio, adulterio, aborto y tantas cosas malas, Dios se enoja con el pueblo. Y cuando Dios se enoja, manda un tsunami. ¿Conocen ya la palabra tsunami? Barrió con islas, barrió con parte de naciones. Algo desastroso. Un terremoto en el mar. Dios manda que caiga un aerolito en el mar, una piedra gigantesca que puede tener medio kilómetro, o puede tener un kilómetro y medio, o puede tener 2 kilómetros, y cae en el mar y produce un terremoto, un maremoto, y el mar se mete dentro de una ciudad y barre con una ciudad, y barre con ciudades, y barre con parte de una nación. Y Dios produce un terremoto a ciertos kilómetros como pasó ahora. Eran muchos kilómetros de distancia, pero se levantó una marea que llegó a coger, si mal no recuerdo, hasta 500 kilómetros por hora, y se metió tierra adentro y acabó con barco, con edificio, y fue terrible. Barrió con islas, pasó por arriba de las islas, el agua pasó por arriba de islas y barrió, no quedó nada.
1: ¡Gloria a Dios!
0: Yo quiero que sepan los pueblos y las naciones que cuando pasa estas cosas es la manifestación de la ira de Dios, desagradado de la práctica de los hombres y de las mujeres. Y eso hay que hablarlo, porque esto es el Evangelio. El Evangelio declara que Dios ama a los hombres, pero cuando los hombres hacen lo malo, Dios hace que tiemble la tierra. Ocurren fenómenos terribles. Alabado sea el Señor. No hay, óigame bien, no hay esos torbellinos o remolinos que hay en Estados Unidos que le llaman tornado. Nosotros decimos en Cuba rabo de nube, porque es un rabo de nube que baja y es una forma cónica, como un colador de esos antiguos que colábamos el café, en esas mangas cónicas, era ancha arriba con un alambrito o un aro y bajaba finito, así como esos coladores. No sé cuánto lo vieron o lo usaron. ¿Ah? Una forma cónica. ¿Ah? Un embudo, como un embudo ancho arriba, y se va afinando, afinando, afinando, y termina en una punta y va haciendo así. Y eso tiene una fuerza que arranca palmas, árboles gigantescos, arranca casa, traslada animales y personas, la sube, pasa por un río y absorbe el agua, los peces, y los lanza por allá. Oiga, que en Estados Unidos hay una cantidad de tornados cada rato, y acaba con pueblos completos. Gloria a Dios. Dios está molesto, hermano, con las naciones, con los pueblos. Yo puedo asegurarle que donde haya un verdadero hijo de Dios, Dios va a guardarlo. En el día del juicio, que Dios envíe, dice la Biblia, que Dios sabe quiénes son de él para librarlo en el día malo. A su nombre, gloria. Conoce el Señor los que son de él, los que le invocan con corazones sinceros, con integridad, y son justos y hablan verdad y hacen lo recto. Dios los conoce. Pero Dios conoce los que practican el mal, los que tienen maldad. Dios los conoce y sabe darle en el momento dado el golpe. Alabado sea el nombre de Cristo. Poder en el nombre de Jesús. Aleluya. El evangelio que predicamos nosotros es el evangelio que predicó Cristo. Cristo dijo: para que nadie se pierda, para que se salven todos. Es el deseo de Dios que todos los hombres y las mujeres se salven. Pedro lo predica en una de sus cartas. Dice: porque Dios no tarda su promesa, que le ha dicho que viene a enviar juicio a la tierra y a levantar la iglesia. Y algunos dicen que Dios se ha tardado, y Pedro dice: Dios no tarda, como algunos no tienen por tardanza su venida, sino que Dios es paciente, es misericordioso, es compasivo, que no queriendo que nadie se pierda, está permitiendo que el evangelio se predique y se predique y se predique y se predique más el evangelio. La radio, la televisión, la internet, aleluya, llegando a las naciones del mundo en todos los idiomas, en árabe, en ruso, en chino, en japonés, en alemán, en francés, hermano, en todos los idiomas. Se está predicando el evangelio por el satélite, por la internet, por sistema de radio, por páginas escritas, por testimonios personales. La gente está conociendo el poder de Dios. La gente está conociendo el poder del evangelio. Que el evangelio no es una religión, el evangelio es la palabra poderosa de Dios. Cuando un hombre o una mujer oye y pone atención, se dedica a oír o a leer la palabra de Dios, el Evangelio, y la lee, eso le penetra. Y eso hace una revolución internamente, en el alma, en el espíritu, en el ser humano. De tal manera que el hombre o la mujer cae de rodilla ante el Creador del universo, el que envió esta palabra, el Evangelio. ¿Por qué cree usted que hoy somos cientos de millones de cristianos evangélicos en el mundo y cada día son más millones? ¿Por qué cree usted? Porque Cristo dijo esto: prediquen el Evangelio a toda criatura. Prediquen el Evangelio. Aunque no quieran oír, prediquen el Evangelio. Cuando el pueblo escuche el Evangelio, dijo Cristo, cuando los hombres y las mujeres escuchen el Evangelio, conocerán la verdad y la diferencia que hay entre lo falso y lo verdadero, entre lo mentiroso, lo engañoso y lo que es de Dios. Cuando alguien escucha el Evangelio, tiene que decir: eso está bueno, eso es verdad. Dice: ese hombre, me gusta cómo habla ese hombre. No, no soy yo, mi amigo, es Jesucristo, es la palabra de Dios, esa palabra que me transformó a mí, esa palabra que revolucionó mi vida y me ha llenado del Espíritu Santo para yo declarar esta palabra que he recibido de Dios, del cielo. Esta palabra no es mía, no es de una religión, esta es la palabra de Dios. Gloria a Dios. Yo era muy religioso, hermano. Siempre con mi crucifijo en mi casa, el rosario, y siempre me presionaba al salir, al pasar por frente a una iglesia, si pasaba un muerto. Y eso era porque era muy religioso. Pero tenía un montón de demonios adentro. Hablaba malas palabras, me emborrachaba, me iba con prostitutas. ¿Cuántas cosas yo hacía? Y era religioso. ¿Cuántos de ustedes que me están escuchando, que están aquí, son religiosos también? Pero están llenos de demonios. Les molestan, pero se lo tengo que decir. Por eso no es invocar el nombre del Señor. Hay que apartarse de toda iniquidad. Yo puedo decirlo con libertad hoy, porque soy un hombre libre. Libre, libertado por Jesucristo. Bailarín, fiestero, bebedor de bebida. Fumaba 2-3 cajas de cigarro. Era muy hombre en el mundo. Hasta aprendí el boxeo y la defensa personal. Gloria a Dios. Pero eso me metía más demonios todavía. Pero un día oí la palabra. Y cuando comencé a oír la palabra, porque yo fui por compromiso, como algunos que vienen y vienen por compromiso, y otros que están escuchando allá, que no quisieran escuchar y no les gusta, pero están escuchando esta palabra. El diablo no quiere que usted la escuche. Señor, reprenda a Satanás. Pero si usted escucha esta palabra, yo le aseguro que su vida no será la misma. Porque no es mi palabra, es el poder de la palabra del Evangelio de Jesucristo. Este Evangelio que Cristo dijo se predicará en todo el mundo, en todas las naciones y a toda criatura. Y para acortar el tiempo, porque las cosas se están poniendo bien difíciles en el mundo, cada día es peor. No solo el asalto y el robo que existe en todas las naciones del mundo, mucha maldad, y las religiones se pervierten más, los líderes religiosos se corrompen, y siendo cristianos de nombre hacen orgía y hacen cosas horrendas, y los líderes religiosos se han metalizado. Plata, lo que quieren es plata. Hay muchos que quieren canales de televisión para sacar plata, para pedir plata, emisoras de radio para pedir plata, para pedir plata. Es verdad que la plata nos hace falta. Díganme ustedes, si yo me pongo a coger todo lo que entra aquí, yo fuera ya millonario hace rato en dólares. Gloria a Dios. pero no tuviéramos lo que tenemos en el Perú. Tenemos 1,000 y pico de congregaciones en el Perú. Tenemos un montón de emisoras de radio, montón de canales de televisión. Estamos en satélites diferentes llevando el evangelio. Esto cuesta plata. Si yo estuviera volcado a reunir plata, tuviéramos mucha plata en el banco. O yo me sacaría la plata y me la llevaría de alguna manera, porque los hombres tenemos inteligencia para hacer desvergüenza, para hacer maldad. Pero hace rato que Dios me hubiera cortado a mí también ya, me hubiera matado, o yo hubiera caído en un pecado de adulterio, porque cuando Dios se desagrada de un hombre, pasan cosas terribles. Pasan cosas terribles, hermano. Cuando Dios se desagrada de un hombre, de una mujer, le vienen las malas y va en decadencia, y pasan cosas terribles, hermano. Si no cae él, cae la mujer de él, como dice en Deuteronomio capítulo 28, que si dejamos la palabra de Jehová, dice, te desposará con una mujer y otro se echará con ella. ¿Por qué? Porque dejaste la verdad, porque dejaste la integridad, porque Dios se desagradó de ti. Alabado sea el nombre de Cristo. Ya Dios se hubiera desagradado de mí hace rato y me hubiera cortado. Pero hasta ahora Jehová está conmigo cual poderoso gigante, y yo espero que siga conmigo hasta el final. Y ustedes van a seguir orando por mí, ¿verdad que sí? Su oración es muy importante, pueblo de Dios. Pueblo de Dios aquí, pueblo de Dios allá. Hermanos de todas las iglesias que oran por mí y me tendrán en pie aquí en guerra contra el diablo, contra los demonios, para destruir fortalezas satánicas y haciendo que el evangelio llegue a las naciones del mundo. Alabado sea el nombre de Cristo. ¿Cómo se convertirá la gente? Dice el apóstol Pablo. ¿Cómo pues invocarán a aquel en el cual no han creído? ¿Cómo creerán en aquel de quien no han oído? ¿Cómo van a oír y conocer quién es Jesús? ¿Y a qué vino Jesús? ¿Por qué Jesucristo vino al mundo? ¿Y por qué de la descendencia de Abraham? Porque él prometió que de Abraham saldría un Salvador para el mundo. De Israel saldría la ley de Dios. A Israel Dios le dio la Biblia, al pueblo de Israel, pero no es de los judíos. Se la dio a Israel para que Israel se la entregara al mundo. Y hoy en todas las naciones del mundo y en todos los idiomas que hay, la Biblia está escrita. Y aún en muchas lenguas de pueblos indígenas se está interpretando la Biblia, y se ha interpretado la Biblia en cientos de lenguas ya, para que esos hombres también puedan conocer la palabra de Dios. Aparte de que van hombres y le predican y les enseñan, le han hecho las escrituras, amén, le han hecho conocer una escritura, le han inventado una escritura para poder escribir en la Biblia en esa escritura, y hoy tienen sus Biblias en sus lenguas. Porque el Señor quiere que todos se salven y todos conozcan por qué hablamos de Jesucristo. Por qué decimos que no hay otro Salvador. Hay un solo Dios y un solo mediador entre Dios y nosotros. San Pedro declara en el libro de los Hechos, capítulo 4, verso 12, dice: porque no hay otro nombre dado a los hombres en quien puedan ser salvos. Hay un solo nombre. Ese nombre se llama Jesús el Cristo, el Hijo del Dios viviente. A su nombre gloria. Ahora, ¿cómo creerán en Él si nosotros no les probamos al mundo que Dios prometió a Abraham levantar de su descendencia a alguien que vendría a golpear al diablo en su cabeza, como se lo prometió cuando Adán cayó y Eva cayeron, Dios le prometió levantar a alguien que nacería de la familia humana y que golpearía al diablo en la cabeza y lo derrotaría para salvar al hombre de la maldición del pecado. Por cuanto dijo Cristo y también Pablo, todos han pecado, todos tienen que arrepentirse igualmente. No hay nadie, escúcheme bien, amigo mío y amiga mía, no siga usted diciendo que usted es bueno, que usted no tiene pecado. No diga más eso, porque el que dice que no tiene pecado está diciendo que Dios es mentiroso. La Biblia dice que todos han pecado. Jesucristo lo dice, el apóstol San Pablo lo reitera. Todos han pecado, no hay nadie que sea bueno. Jesús dijo, no hay uno justo en el mundo, no hay ni uno bueno, todos han pecado. Bueno, hoy sí, habemos mucha gente justa. Hoy habemos mucha gente que hemos sido justificados ya. Pero hemos sido justificados por Jesucristo. Hemos sido transformados por Jesucristo. Porque ya no vivo yo, ahora vive Cristo en mí. Y lo que yo vivo en esta carne, lo vivo en la fe del Hijo de Dios, haciendo las obras de Dios, obedeciendo la palabra de Dios. ¿Cuánto dan gloria a Dios, hermano? Gloria al Señor Jesucristo. Alabado sea el nombre de Jesús. ¿Cómo creerá la gente en Jesucristo? ¿Cómo sabrán quién es Cristo? ¿Por qué vino Cristo? ¿Por qué decimos que Cristo es el Salvador? Que no hay otro Salvador. Que no es la Virgen María. Que no es San Pedro. Que no es San Rodolfo. Que no es San Moisés. Que no es San Elías. Que es Cristo el único Salvador. ¿Sabe por qué? Porque Jesucristo vino del cielo y trajo la palabra, y habiendo nacido sin pecado, vivió sin pecado. Hay un mundo lleno de sufrimiento y amargura, hermano, de angustia, que dice Pablo en el capítulo 8 a los Romanos, que el mundo está esperando la manifestación de los verdaderos hijos de Dios, de los verdaderos siervos de Dios, los que mantienen la gracia de Dios. Hay un mundo afuera desesperado, lleno de tristeza, de angustia. No saben qué hacer y están esperando que algo suceda. Ellos no saben ni cómo, ni qué es, ni cómo será, pero están con la esperanza de que ocurra algo. Algunos dicen, me sacaré el billete de la lotería. Algunos piensan descubrir una mina de oro, de plata, o un pozo de petróleo. Gloria a Dios. Algunos piensan casarse con una mujer muy rica o un hombre muy rico para lograr lo que ellos quieren. Pero eso no es lo que resuelve los problemas. Porque hay gente que tiene muchos millones de dólares y viven desesperados. El matrimonio no trae la felicidad tampoco. El matrimonio trae la felicidad cuando se hace en el temor de Dios y con Cristo en el corazón. Si no, no va a haber felicidad. Alabado sea el nombre de Jesucristo. Alabado sea el nombre de Jesucristo. Gloria al Señor. ¿Y cómo predicarán si no fueren llenos del Espíritu Santo? Si no fueren enviados por Dios. Si yo los envío, fracasan. Él fue, ella fue, porque yo los envié. Ellos quisieron ser pastores y fueron pastores. Algunos no, pero tuvimos necesidad y lo enviamos y lo pusimos. Pero fracasaron. Fracasaron. ¿Por qué? Porque no fueron llamados realmente por Dios. El que es llamado por Dios y se guarda a sí mismo, el maligno no le toca. Pero Saúl fue llamado por Dios, pero pecó, desobedeció, se rebeló, hizo lo que no tenía que hacer, perdió la gracia de Dios. Hermano, Dios quiere usarnos a nosotros. Cada uno de ustedes que están aquí son instrumentos de Dios para alcanzar al mundo que está esperando, como ese campo representado en este cuadro, el mundo, la gran cosecha de almas está esperando por nosotros. Esas banderas representan naciones. Estamos en muchas de estas naciones. Alabado sea el nombre de Cristo. Yo no sé cuántos de ustedes querrán salir, no por escapar del Perú, como algunos quieren escapar del Perú porque no tienen trabajo. No, no, hermano. ¿Cuántos quisieran salir para llevar la palabra de Dios? Para eso usted tiene que ser un hombre, una mujer de oración, de ayuno, que lea la Biblia y que le diga al Señor: aquí está mi vida, úsame. Yo quiero ir y quiero hasta aprender el idioma de ese país. No solo para ir a buscar allá que me den diezmo y ofrenda, no. Quiero ir a ganar almas. Quiero ir y convertirme en un ciudadano más de esa nación. Quiero aprender su idioma, su costumbre. Quiero ganarme esas almas. No hay gente dura ni campo duro cuando el obrero es más duro. Cuando el misionero es un verdadero misionero, ungido por el Espíritu Santo, no va buscando ropa, no va buscando automóviles, no va buscando una buena casa, como hay algunos que quieren salir del Perú o de otros países por una buena casa, por un buen carro, por buenas entradas. Miserable de ti, miserable de ti, que quieras ir por vivir bien a otro país. Pero dichoso aquel que le diga: heme aquí, Señor, envíame a mí y yo iré. Y si el Señor te llama y el Señor te envía, si vas a China, triunfarás en China. Si vas a Japón, triunfarás en Japón. Si vas a África, triunfarás en África. Si vas a Haití, triunfarás en Haití. No importa la pobreza que haya en un país. Hay muchos que quieren ir a los países grandes y poderosos capitalistas, pero no quieren ir a África, no quieren ir a Haití, no quieren ir a países de América donde hay pobreza. Quieren ir a los Estados Unidos, quieren ir a España, a Francia, a Italia, quieren irse a Alemania, a Holanda. Gloria a Dios. A Inglaterra. ¿Qué están buscando? Riquezas, comodidades. Triste y miserable es tu condición. Eres un pobre, ciego, ciego, miserable. Cuitado. Esta no es una obra para buscar riqueza. Esta no es una obra para acumular bienes para la vejez. Esta no es una obra para grandeza de cosas materiales. Esta es una obra, como dice el Salmo 126, y como dice por allí: irá andando y llorando. Aquí en este país hemos llorado, hemos reído, hemos gozado, pero hemos sufrido y hemos llorado y seguiremos llorando y seguiremos padeciendo, seguiremos sufriendo, pero seguiremos triunfando, seguiremos venciendo, seguiremos llorando, andando y llorando, llevando esta palabra no solo por los caminos de Perú, sino de América y del mundo entero. Porque Dios nos llamó y Dios nos trajo en su voluntad aquí. Y cuando yo pensaba seguir para Australia, porque creía que el llamado era para allá, Dios me dijo: te necesito aquí en el Perú. Y yo le dije: aquí me quedo, aquí me quedo, y aquí estoy. He pasado por las revoluciones que ha pasado este país, las guerras que ha pasado este país y todos los momentos malos y terribles de este país, pero Dios ha estado conmigo y Dios está conmigo. Y Dios me sigue bendiciendo.

entregando canales de televisión. Dios está con este pueblo. Dios está con esta obra. Dios está con nosotros, hermano. Hay poder en el nombre de Jesucristo. ¡Oh, gloria al que vive! Iremos andando y llorando. Por eso dice la palabra aquí, gloria a Dios. Dice, aleluya, como está escrito, cuán hermoso son los pies de los que anuncian la paz, de los que anuncian buenas nuevas. Mas no todos obedecieron al evangelio. No todos obedecieron, pero a todos le estamos predicando. El evangelio se está predicando. No hay excusa. Muchos no quieren creer, pero sabrán que hubo profeta entre ellos. Cuando venga el día terrible y desastroso, como dijo Cristo, y llorarán y crujirán los dientes y se lamentarán de no haber querido creer al evangelio, ellos dirán: qué necio fuimos, qué necio fuimos. Familiares míos convertidos que me invitaron a la iglesia, tantas veces que yo escuché a ese predicador que gritaba tanto, y yo le decía: el predicador gritó. A ese colorado, dicen otro, a ese colorado, ese gringo, nombre diferente, pero sí dicen: ese hombre predica una palabra tremenda. No es la palabra mía, es la palabra de Dios. Es el poder de la palabra de Dios. El evangelio es poder de Dios para transformar vida, para libertar de la maldición que tú te encuentras, y maldiciones que están arrastrando familias por los pecados de los tatarabuelos, bisabuelos, abuelos y los padres, y los propios pecados tuyos. La maldición sigue. Yo no sé qué me pasa. Mi hermano murió así, mi hermana así, y siempre hay problemas. Mi hermano violó a mi hermana, y mi hermano se ahorcó, y mi hermana se ahorcó, y el otro se envenenó, y el otro se quemó, y esto sigue una maldición. Y todos estamos en esta maldición de la delincuencia, y en la maldición de la prostitución, y homosexuales y lesbianas. Es un arrastre de maldición terrible en la familia, hermano. Cristo vino a destruir esa cadena de maldición, y el que le recibe y le invoca de todo corazón será salvo. Es hoy el momento aceptable. Hoy es el día aceptable. Dígale a Dios en esta hora: Señor, yo me arrepiento de todos mis pecados. Quiero invocar tu nombre para pedirte salvación para mi alma, perdón de todos mis pecados. Y si estoy arrastrando una cadena de maldiciones de mis antepasados, Cristo, escucho decir que tú viniste a romper esas cadenas. Dile: Señor Jesucristo, sálvame. Padre Santo, dile: Padre Santo, te suplico en el nombre de tu Hijo Jesús, salva mi alma, perdona mis pecados. Recibe a Cristo ahora. Recibe a Cristo ahora. Y dile: ven a mi corazón, Señor. Sálvame, Padre Santo. Dile: sálvame. Perdona todos mis pecados. Así de fácil, amigo. Pero hazlo de todo corazón. Dile: yo te entrego mi vida, te entrego mi alma. Reconozco que he hecho muchas cosas malas. Perdóname, Señor. Ven a mi corazón ahora. Saca el demonio de mi vida, dile. Saca el demonio de mi vida. Salga el espíritu inmundo ahora, dile. De mi hogar, de mi familia. Rompe la cadena de maldición que estamos arrastrando. Padre Santo, en el nombre de Jesús, libértame de toda maldición. Liberta mi hogar, liberta mi vida. Dile: libértame ahora. Sálvame, sáname. Libértame de los vicios en que estoy cautivo. Libértame ahora, Padre. En el nombre de Jesús, en el nombre de Jesús, dile: libértame, sálvame,
sálvame. Sálvame, Señor. Ten piedad de mí. Sálvame, transfórmame. Y yo iré a las naciones y yo predicaré tu palabra. Yo me someteré a tu palabra. Yo buscaré un pastor que me instruya, que me enseñe. Y obedeceré tu palabra. Y seré fiel hasta la muerte, dile. Y te seré fiel hasta la muerte. Y no volveré más a las prácticas pecaminosas que yo he practicado. Dile, sálvame. Dile al Señor, te entrego mi alma, mi espíritu, mi cuerpo. Te entrego todo mi ser. Díselo con tus palabras, que salga de lo profundo de tu corazón. Dile, aquí estoy, Señor. Ven ahora, yo te suplico que venga. Ven a mi vida, ven, sálvame. Ven, libértame. Señor, libértame. Sálvame, Padre Santo. En el poderoso nombre de Jesucristo, tu Hijo, te lo pido, Señor. Señor, personas que están siendo sacudidas por obras demoníacas por mucho tiempo, ahora te pido que queden libres en el nombre de Jesús. De todas esas obras diabólicas, que ellos puedan dormir tranquilos esta noche, que tengan paz en sus almas, que el ángel tuyo acompañe a todos aquellos que reciben la palabra y haya paz en su casa. Salgan los demonios ahora, salgan los espíritus inmundos de los hogares, de esos cuerpos, de esas almas, y el ángel tuyo los acompañe ahora. Y que ellos no vuelvan más al pecado. Se aparten de toda práctica pecaminosa. Se han hecho milagros y prodigios ahora. Por el poder del evangelio de tu palabra. El poder de tu palabra. Sana por las llagas de Cristo. Por las heridas de Cristo, Padre. Sana toda enfermedad. Y bendice cada

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16: 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Job 26:14. He aquí, estas cosas son solo los bordes de sus caminos. Y cuán leve es el susurro que hemos oído de él, pero el trueno de su poder, ¿quién lo puede comprender?
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11: En Betel Radio, esta es la hora exacta.
19: Una en punto.

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6: El mundo está al revés. Y todo por ignorancia. El pueblo comete error por ignorancia, por desconocer la palabra de Dios. Pero el que conoce la palabra de Dios dice: herencia de Jehová son los hijos, cosa de estima el fruto del vientre. No hay cosa más linda que una familia numerosa. En verdad, a veces dan dolores de cabeza a los hijos, sí, dan dolores de cabeza, pero eso es propio. Y después que sufren los padres, tienen el gozo de ver los hijos crecer y cómo salen en defensa también de sus padres, cómo lo apoyan, cómo lo respaldan. Dios sabe lo que hace. Dios instituyó la familia, el matrimonio, para beneficio primero de los hijos y luego que los padres se beneficiaran de sus hijos. Cuando llegase el momento malo, quizás de un accidente, de una enfermedad, o que llegue la vejez, entonces los hijos van a responder a los padres.
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9: En Betel Radio, esta es la hora exacta.
10: 1:30.
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2: A continuación escuchemos al hermano Ortiz en el mensaje de la Palabra de Dios.
3: David y Goliat. Entonces dijo David al filisteo: tú vienes a mí con espada y lanza y jabalina, mas yo vengo a ti en el nombre de Jehová de los ejércitos. Primera Samuel 17:45. El pueblo de Israel, bajo el reinado de Saúl, estaba en guerra con los filisteos, quienes hostigaban y provocaban y aún invadían continuamente el territorio nacional. En esta vez los filisteos juntaron sus ejércitos para la guerra e invadieron el territorio de Judá y ocuparon un monte. El rey Saúl y sus hombres acamparon en otro monte al frente y se pusieron en orden de batalla contra los filisteos. Ambos ejércitos estaban en vigilancia. Salió entonces del campamento de los filisteos un gigante llamado Goliat, que tenía cerca de 10 pies de estatura, bien armado y bien protegido desde la cabeza hasta los pies. Se paró en medio del campo y comenzó a insultar, ridiculizar y provocar a Israel, y decía: yo soy filisteo, ustedes son esclavos de Saúl. Escojan ustedes uno que salga a pelear conmigo. Si el tal me venciere, nosotros seremos siervos de ustedes. Y si yo venciere, ustedes serán nuestros siervos. Hoy desafío al campamento de Israel, denme un hombre que pelee conmigo. ¿No hay hombres ahí? Oyendo Saúl y todo Israel estas palabras del filisteo, se turbaron y tuvieron gran miedo. Amigos y hermanos, se turbaron y tuvieron gran miedo porque todos estaban en desobediencia y habían deshonrado a Dios. La desobediencia y el pecado trae confusión, miedo y reproche. Había un Saúl que casi era tan alto y corpulento como Goliat. Había en el ejército de Saúl grandes generales que en el pasado habíanse distinguido en la defensa del país. Había capaces teorizantes, hábiles y diplomáticos. Había grandes potentados y astutos políticos, pero todos se zurraban del miedo como asustadas palomitas ante las vociferaciones, insultos, amenazas e insolencias del indecoroso Goliat. Amigos míos, y estos insultos y provocaciones de Goliat no fue una vez, un día que él amaneciera malhumorado. Esto lo hizo él 3 veces al día por 40 días, 120 veces. Y ese montón de hombres desobedientes y caídos de la gracia de Dios, cobardes, no se atrevían a salir, ninguno de ellos, al frente. A lo mejor se pasaban en conferencias, en conciliábulos, en componendas, etcétera, considerando no el agravio que hacía Goliat, sino las prebendas y ventajas que ofrecía Saúl a quien saliera a pelear y vencer al gigante. Todos ellos estaban descarriados y derrotados, no por Goliat, sino por sus propias conciencias torcidas. Dios nunca se ha visto obligado al descarrío, aunque los descarriados sean los muchos y los poderosos. Todos los muchos estaban llenos de miedo por causa de su pecado. Dice la Biblia, y todos los varones de Israel que veían a aquel hombre huían de su presencia y tenían gran temor. Pero amados, Dios tenía en sus reservas uno, que era un poco más que un adolescente. Desde luego, nada contaba para ellos. Un pastor de ovejas, un muchacho de mandados, uno que nunca había tomado un arma en su mano, que no tenía edad militar, que por lo mismo fue duramente reprendido por sus propios hermanos, porque él había expresado su determinación de salir y pelear contra aquel filisteo incircunciso. El propio Saúl le dijo, tú no podrás ir, tú eres un muchacho. A lo que respondió David, Jehová que me ha librado de las garras del león y de las garras del oso, él también me librará de la mano de este filisteo. Y dijo Saúl a David, ve y Jehová sea contigo. Saúl vistió a David con sus ropas y le puso su coraza y armadura. Pero David dijo, yo no puedo andar con esto. Y David echó de sí aquellas cosas, tomó su cayado en su mano y escogió 5 piedras lisas del arroyo y las puso en el saco pastoril, en el zurrón que traía, y tomó su honda y se fue hacia el filisteo. El filisteo venía andando, acercándose a David y su escudero delante de él. Y cuando el filisteo miró y vio a David, le tuvo en poco, porque era muchacho. Y dijo el filisteo a David, soy yo perro para que vengas a mí con palos. Y maldijo a David por sus dioses. Dijo luego el filisteo a David, ven a mí y te daré tu carne a las aves del cielo y a las bestias del campo. Entonces David dijo al filisteo, tú vienes a mí con espada y lanza y jabalina, mas yo vengo a ti en el nombre de Jehová de los ejércitos, el Dios de Israel, a quien tú has provocado. Jehová te entregará hoy en mi mano, y yo te venceré y te cortaré la cabeza, y daré hoy los cuerpos de los filisteos a las aves del cielo y a las bestias de la tierra, y toda la tierra sabrá que hay Dios en Israel, y sabrá toda esta congregación que Jehová no salva con espada y con lanza, porque de Jehová es la batalla, y él os entregará en nuestras manos. Y aconteció que cuando el filisteo se levantó y echó a andar para ir al encuentro de David, David se dio prisa y corrió a la línea de batalla contra el filisteo. Y metiendo David su mano en la bolsa, tomó de allí una piedra y la tiró con la honda e hirió al filisteo en la frente. Y la piedra quedó clavada en la frente y cayó sobre su rostro en tierra. Y cuando los filisteos vieron su paladín muerto, huyeron. Amigos míos, hoy también se levanta en el mundo un tremendo gigante que sigue creciendo y creciendo y que amenaza con arruinar todo. Es el horrible gigante del pecado con sus muchos escuderos, sus viejos escuderos que no se han jubilado y muchos nuevos escuderos de la nueva ola, el escudero del divorcio y del recasamiento, el solapado escudero del adulterio y la fornicación, engalanado y glorificado en las pantallas del teatro y de la televisión, el insolente y atrevido escudero de la inmoralidad que sale en bikini, en monoquine y al desnudo, el aventurero escudero de la delincuencia juvenil, que a algunos causa gracia y es tan bien tratada por la sociedad. El grotesco escudero de las drogas, la heroína, los estupefacientes, que clava su lanza en el pobre y en el rico, en el obrero y en el profesor universitario. El hipócrita escudero de la coexistencia pacífica con el crimen, el terror y la violencia. El traidor y criminal escudero del materialismo ateo que niega la fe. El sangriento escudero de la guerra y las revoluciones, con sus armas nucleares y con su insaciable sed de sangre. El veloz escudero de los vuelos espaciales con fines de exterminio. El peludo y desgreñado escudero de una juventud rebelde y libertina. Amigos míos, el cuadro es desolador. El gigante del pecado con su horrible séquito de inmundos y destructivos escuderos parecen quedarse con el campamento del mundo. Avanzan y parece que nadie le sale al encuentro. Ante este avance del gigante del pecado al servicio de su amo Satanás, los reyes nada pueden hacer. Los generales son impotentes. Los políticos están turbados. Los gobernantes alarmados, los educadores desconcertados, los sociólogos confundidos, los científicos entontecidos, los religiosos aletargados, todos secándose de temor, de miedo por el avance arrollador y destructivo del gigante del pecado, sin poder hacer nada para impedirlo. El doctor Harold Urey, una autoridad en la energía nuclear, dijo: nosotros los científicos somos las personas más atemorizadas del mundo. Un alto prelado religioso dijo: nosotros como iglesia reconocemos que hemos fallado en dar al mundo lo que el mundo necesita. Pero amigos míos, también hoy día Dios tiene su David. Este David le está dando batalla recia al gigante del pecado y lo está venciendo y decapitando en muchas vidas. Este David es la manada pequeña del Señor. Es el grupo de cristianos fieles que se guardan en limpieza, en santidad, que no contemporizan ni transigen con el pecado, que por su consagración y obediencia al Señor y a su palabra no le teme a nada ni a nadie, predica sin temor ni favor, que con todo valor marcha adelante a enfrentarse al gigante del pecado, no con vanas filosofías, ni con la armadura y fuerza de la carne, ni con un malentendido ecumenismo, sino con las piedras lisas de la palabra de Dios y la onda del Espíritu Santo. Y Goliat está siendo decapitado en muchas vidas por la acción, el valor, el ministerio aguerrido y consagrado de estos desconocidos David, que no son reconocidos ni mencionados y son hasta menospreciados en los altos círculos eclesiásticos, pero que son los que le están dando dura batalla al Goliat del pecado. Esta es una guerra espiritual y las armas de esta milicia no son carnales, sino espirituales, pues no es con ejército ni con fuerza, mas con mi espíritu, ha dicho el Señor. Porque ni mi palabra ni mi predicación fue con palabras persuasivas de humana sabiduría, mas con poder y demostración del Espíritu Santo. Las armas de la iglesia es el poder glorioso del Espíritu Santo y los dones milagrosos del Espíritu Santo. Amigos míos, y es el humilde David de los verdaderos cristianos que está derrotando a Goliat. Y mientras los grandes no se arrepientan delante de Dios, seguirán siendo derrotados por Satanás, y grande será su ruina. Amados, sigamos enfrentándonos y venciendo al pecado, al desorden moral, al pecado en todas sus manifestaciones, con las palabras de David: yo vengo a ti en el nombre de Jehová de los ejércitos, y la victoria será siempre nuestra. Amigo oyente, ¿deseas ahora que el gigante del pecado y del vicio que te esclaviza y te destruye sea decapitado en tu vida ahora por nuestro David, el Señor Jesucristo? Entonces, acéptale ahora. Levanta tu mano delante de tu radio receptor y ora conmigo. Oremos. Oh Dios mío, mira estas vidas cautivas por el gigante del pecado. Rompe sus cadenas y ataduras. Libértales ahora. Transforma estas vidas en el nombre maravilloso de Jesús nuestro Señor. Amén.
4: Dios os bendiga.
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3: Gobierno presenta nuevos lineamientos para reforzar la disciplina en los colegios. La propuesta contempla una clasificación de faltas leves, graves y muy graves, con el objetivo de recuperar el orden en las aulas y fortalecer la autoridad docente. Entre las conductas consideradas graves figuran las agresiones físicas leves, el daño a la propiedad escolar, el uso indebido de celulares y la reincidencia en faltas leves. En la categoría de muy graves se incluyen las amenazas, el robo, la tenencia de armas y la difusión de información privada. El Ministerio de Educación publicó el proyecto normativo para recibir comentarios de la ciudadanía durante 15 días calendario. Mientras el gobierno sostiene que busca mejorar la convivencia y proteger a los estudiantes, especialistas han advertido que las sanciones deben ser proporcionales y no reemplazar las estrategias de formación y prevención. La propuesta aún debe completar el procedimiento para su aprobación definitiva.
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1: 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Job 26:14. He aquí, estas cosas son solo los bordes de sus caminos. Y cuán leve es el susurro que hemos oído de él, pero el trueno de su poder, ¿quién lo puede comprender?
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5: 2 en punto.

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1: 2:31.
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7: Francis Allison propone una segunda vuelta electoral en Lima si ningún candidato supera el 30%. El candidato a la alcaldía de Lima por Avanza País, Francis Allison, propuso establecer una segunda vuelta electoral. Sostuvo que Lima tiene una población numerosa y competencias similares a las de un gobierno regional, por lo que, según su planteamiento, debería contar con un mecanismo electoral semejante. Allison cuestionó que una autoridad pueda asumir el cargo con un porcentaje reducido de respaldo ciudadano. Sin embargo, la legislación electoral vigente no contempla una segunda vuelta para elegir alcaldes provinciales. Por ello, su propuesta no implica que se convoque automáticamente a una nueva votación. Sería necesario evaluar su viabilidad dentro del marco legal. El planteamiento surge mientras continúa la disputa por la alcaldía limeña entre el candidato de Renovación Popular, Rafael López Aliaga, y el candidato por Avanza País, Francis Allison.
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0: En Betel Radio, esta es la hora exacta.
1: 3:00 PM.
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0: Cuando escuchamos hablar de dengue, muchas veces pensamos en la picadura de un mosquito o una enfermedad que aparece durante las temporadas de calor. Sin embargo, las condiciones climáticas asociadas al fenómeno del Niño ahora pueden favorecer aún más la proliferación de estos mosquitos transmisores y aumentar el riesgo de contagio. Pero vamos a ver realmente si es un mosquito o es un zancudo. ¿Qué es el que nos puede transmitir el dengue? ¿Pero qué relación existe realmente entre el dengue y ahora el fenómeno del Niño? ¿Cómo influyen este cambio de temperatura, este aumento de temperatura, las lluvias intensas que van a haber, el acúmulo de agua, todo ello en la proliferación y la diseminación tal vez del dengue? ¿Y qué medidas nosotros podemos tomar para proteger nuestra salud y la de nuestra familia? Hoy en Hablemos de Salud conoceremos un poco más sobre el dengue, señores, acá en el Perú y también en las zonas tropicales de América. No tenemos dengue no solamente en el Perú, sino también en distintas partes de nuestro continente y a nivel mundial. ¿Y por qué es importante la prevención para poder nosotros controlar esta enfermedad y sobre todo la eliminación de los criaderos de estos zancudos, que es fundamental para reducir el riesgo de esta enfermedad? Bienvenidos a tu espacio de salud de Betel Radio. Hablemos de salud. Soy la doctora Jessica Moreno y saludamos a toda nuestra audiencia nacional e internacional a través de Betel Radio y Betel Televisión. Acá en Lima están que nos sintonizan a través de los 100.1 FM y los 660 AM, pero a nivel de todo el Perú están instaladas distintas retransmisoras en el norte, en el centro, en el sur de nuestro país, y también están un grupo hermoso conectados a través de nuestras plataformas digitales, que es de Facebook y también de Betel, de YouTube de Betel Radio. Así que ustedes pongan like, compartan para llegar a más personas. Pueden también a través de las redes sociales dejar sus consultas, sobre todo la población, sobre toda nuestra audiencia que está en el norte de nuestro país, Piura, en la zona del oriente, ¿no? En los departamentos de San Martín, Ucayali, Madre de Dios, donde el dengue pues es una de las enfermedades endémicas de esa zona y que también muchos lo empiezan a padecer. Así que rápidamente nosotros vamos a dar la temperatura en Las Lomas. Ellos están actualmente con 26 grados centígrados y nos vamos a Chachapoyas, que ellos están con 21 grados centígrados. El tema de hoy es dengue, así que tus líneas telefónicas están abiertas para que tú puedas llamar y poder tener una respuesta inmediata, rapidita, ahí por nuestro especialista. Y es el 01-613-1701 y nuestro número de WhatsApp es el 947-246-545. Puedes dejar tu audio o también puedes dejar tu consulta y nos dices desde dónde nos estás llamando. También nos das tu nombre. Y para este tema es importante la edad. Es importante la edad de la persona que de repente tú vas a consultar. Es importante también saber si tiene obesidad, si está con sobrepeso, si es gestante, también si tiene algunas otras enfermedades metabólicas como tal vez o riesgo cardiovascular, hipertensión, diabetes. Son datos muy importantes que después ustedes van a entender por qué se los estoy diciendo. Así que sin más preámbulo, porque tal vez tú dices, ya doctora, por favor, presenta al especialista, ya vamos de frente con el dengue, pues vámonos con el dato de hoy.
1: El dato de hoy.
0: ¿Sabías que una persona puede volver a contraer dengue y que una segunda infección por un serotipo diferente del virus puede aumentar el riesgo de desarrollar un dengue grave? Esto se debe a que existen 4 serotipos de este virus del dengue. Haber padecido uno ofrece protección duradera frente a ese mismo tipo de serotipo. pero no te garantiza que te va a proteger de las otras tres. Por eso, reconocer las señales de alarma y buscar atención médica oportuna es fundamental. Así que nosotros, ya sabes, una vez más te voy a invitar a que tú puedas anotar los números de WhatsApp, que es el 947-246-545, para que puedas dejar tus consultas, ya sea de manera escrita o también puedas dejar el audio, ¿ok? Entonces, el tema de hoy es dengue. Y el dengue, si bien es cierto, acá en Lima han habido casos de dengue, hay algunos distritos como San Juan de Lurigancho, Caraballo, Comas, que también hemos tenido Ventanilla, han habido casos de dengue, y tal vez van a empezar a incrementarse en meses posteriores, pero tenemos zonas donde el dengue pues es como canchita, ¿no? Es el pan de cada día para poder tratarlos. Así que hemos invitado a una especialista en el manejo del dengue. Ella viene desde la selva central, señores. Así que ella es la doctora Marilú Azoray. Ella es médico allá en la selva central. Directamente de Masamari le hemos traído, le hemos convencido, gracias a Dios, que nos ha aceptado la invitación, porque también se maneja mucho el tema del dengue para allá. Y eso nos va a ayudar bastante a poder nosotros reconocer los síntomas. Bienvenida, doctora Marilú. Hablemos de salud y muchísimas gracias por haber aceptado la invitación.
2: Bien, doctora Jessica, muchísimas gracias por esta invitación. Yo en realidad agradecida a Dios porque nos está dando esta oportunidad, el de poder compartir, ¿no? Compartir experiencias, compartir conocimiento y por qué no llevar eso a nuestra población, ¿no? Para poder enseñarles algunos tips de las cuales siempre nosotros tratamos de resumir qué debemos hacer frente a esta enfermedad y cuáles son los signos de alarma que debemos aprender a reconocer para poder manejar oportunamente y evitar las complicaciones que estas puedan traer.
0: Entonces, es un tema que incluso muchos a través de las páginas del Ministerio de Salud y en distintas partes de lo que es el sector salud lo están difundiendo. La prevención, el poder conocer, como dijo la doctora, el reconocer esos signos de alarma, el no minimizar esos signos, así porque es. Muchas veces eso es lo que a veces ha traído las complicaciones severas y hasta lamentablemente muertes. Entonces vamos a comenzar. El dengue, ¿qué tipo de enfermedades, doctora? Nos dicen que es infecciosa, nos contagia o no nos contagia. ¿Qué es el

0: viene a ser prácticamente el vector que va a tratar de, como dice, el virus se va a meter en este mosquito y este mosquito va a picar a otra persona, y es así la única forma de contagiarse este virus. Entendiendo de que el virus en realidad son 4 serotipos que tenemos en nuestro país, ¿no? Y de las cuales se dice que el serotipo 1 es el que casi no nos produce muchos problemas, pero el serotipo 2 es el serotipo que más problemas nos dan. Y cabe resaltar que también ya se han reportado casos de serotipo 3, ¿no? Y hay que tal vez poner esto en conocimiento. Hay distintas regiones ya de nuestro país que se están infectando con este tipo de serotipo, y como le dije, este es el serotipo más problemático. Entonces, como vuelvo a resumir, esto es una enfermedad viral. Y como ves, es una enfermedad viral, no se trata con antibióticos, no se trata con ningún otro fármaco. Desde ya creo que va a haber el momento en los cuales vamos a hablar cómo es el manejo de esto. En resumen, podemos decir, es una infección viral.
1: Entonces, es una infección viral, por lo tanto, se considera una enfermedad infecciosa, ¿no? Pero que se contagia no porque yo tenga un contacto directo con usted.
0: No. Tiene que haber un vector y tiene que haber una persona enferma o infectada con el virus, y es ahí donde el mosquito, al picar a esa persona que está
1: infectada, el
0: zancudito sano se infecta de esta persona, y este zancudito va a ir a picar a otra persona, y es ahí el mecanismo de contagio de este virus.
1: Ahora, muchas veces han habido bromas, ¿no? Dice, ¿qué zancudo es el quien contagia? Es la hembra, tú eres una sangrona, nos dicen, ¿no? ¿Qué es el zancudo macho, el zancudo hembra? ¿Quién es la que realmente empieza a trasladar el virus de persona a persona? ¿Cómo es este ciclo?
0: Vamos a empezar. Para empezar, el zancudo es un zancudo que ha ido con el pasar de los años adaptándose a muchos al clima prácticamente. Ajá. Antes se decía que este mosquito solo estaba en la selva, solo estaba en las zonas tropicales. Hoy en día, como usted comprenderá, este mosquito se ha ido adaptando a los cambios de temperatura, a los cambios climáticos, a todo. Entendemos que el virus de alguna manera está clasificado dentro de los seres vivos, y como ser vivo, una de las características que tiene es la supervivencia. Entonces, si nosotros le quitamos un medio a este virus, va a tratar de sobrevivir, y es lo que ha hecho con el pasar de los años. Uh-huh. Con el pasar de los años, hoy podemos ver que el zancudo ya no solo está, ¿no?, en la selva. Ya está en la costa, ya está en la sierra. Se dice que el 23 departamentos de los 24 que tiene nuestro país, 23 ya han reportado casos de dengue. ¿Ya? Ahora, tenemos que entender quién es el que pica, quién es el macho, por ejemplo, casi siempre le vas a ver en las flores, están en el jardín. El macho es el que está afuera, el que prácticamente se alimenta de la savia de las plantas. La hembra es la que está en tu casa. Es el mosquito que, una vez que encuentra comida, en este caso va a ser la sangre del ser humano, la hembra va a ser el zancudo que prácticamente está en tu casa. Ella es la que te pica, ella es la que prácticamente no se infecta. Si este mosquito hembra está infectada o ha chupado la sangre, por así decirlo, de una persona infectada, ese mosquito hembra entiende que ahí está su alimento. Entonces, muchas veces se cree incluso, que el mosquito del dengue a veces pasa a ser como parte de tu familia porque está en tu casa, ¿no? Es un habitante más de tu familia. Y ese mosquito hembra no se va a las fueras de la casa.
1: ¿Cuánto es el metro, el radio?
0: 100 metros a la redonda, el mosquito hembra está en tu casa. Así es que, ¿y a qué hora pica? Muchas veces me dicen, no, en cualquier momento nos puede picar. No, la hembra es el mosquito más dolor de cabeza que da, porque esa va a esperar que tú te acuestes un rato en la tarde, te reposes un rato en el momento que estás en tu sala, estás ahí, ella va a esperar en el momento que tú estás quietita. Y la hembra es la que por el abajo, de una manera muy sutil, va a buscar la forma de picarte, y pues sin querer queriendo, como dice, te transmite, ¿no? Te transmite el virus.
1: Ella busca en esa picadura.

0: dura busca alimentarse, ¿no? Para la formación de los huevecitos.
1: Así es. Y recordemos que la hembra, ¿cómo se dice? No es tan... El cerebro del zancudo es tan minúsculo, pero puedes creer que ella tiene la capacidad de poder reproducirse a tal punto de que tiene que asegurar su especie. Ellas ponen el huevo por diferentes lugares, haciendo, como dice, pensando, si muere esta camada, puede sobrevivir la otra, puede sobrevivir la otra. Entonces, ellas tienen la capacidad de poder asegurar, ¿no?,
0: su descendencia
1: de la especie. Y es por ello, ¿no?, ahora que está tocando el tema del fenómeno del niño, ¿no?, vamos a ver tiempos de lluvia, vamos a ver, quizás acá en la capital no es común la lluvia fuerte, las lluvias torrenciales, pero eso va a dar pie de que de alguna manera por ahí en la casa que tengamos algún tipo de depósito, así sea una tapita de gaseosa, así sea una bolsita que esté en el suelo, va a dar pie a que ese el líquido se acumule. El zancudo que está en la casa, que está ahí, como dice, merodeando bajo la cama, bajo la mesa, ella va a encontrar la mejor oportunidad para asegurar su especie. Entonces, esa zancudita va a poner sus huevitos en cada pocito de agüita que hay.
0: O sea, no es necesario que tú tengas una tina, una piscina, sino desde una tapita de agua que esté boca arriba.
1: Así es.
0: Acumuló agua y ahí va a poder
1: poner. Ahí va a poder poner sus huevitos y prácticamente lo que va a hacer es aumentar la cantidad, el número de zancudos en tu casa.
0: Muy bien. Entonces, ustedes, si recién se están conectando, pues nosotros estamos hablando hoy sobre el dengue, sabiendo de que tú dirás, mira, yo estoy acá en Lima, no veo mucho dengue. Pero ya también han habido reportes, hasta incluso la presencia de la Aedes aegypti en zonas de más de 2.000 metros sobre el nivel del mar. Antes ellos estaban pues en 1.000 y por abajito, menos de 1.000 estaban ellos y todos decíamos, más arriba ya no encontramos a la Aedes. Pero como dijo la doctora, se ha ido adaptando este zancudo y definitivamente pues tenemos que tomar también mucha atención. ¿Por qué? Porque no solamente es que tú vivas en ese lugar, tenemos demasiado viajes, ¿no? Y en los viajes justamente es donde a veces traemos o llevamos el dengue de lugar a lugar. ¿Cómo es esa transmisión, doctora?
1: A ver, vamos a hacer un pequeño quizás paréntesis, ¿no? A nuestra capital, van y vienen personas, ¿no? Como en este caso yo vine de la selva en estos momentos, ¿no? Recordemos que el virus tiene un tiempo de incubación. Se dice que van de 1 hasta 14 días. En esos 1 a 14 días yo puedo haberme contagiado en la selva, por así decirlo. Pude haberme contagiado, pero hoy estoy acá. Si estoy acá, quiere decir, vamos a hacer el ejemplo de que en mi cuerpo se está incubando el virus. Pero como acá en esta zona, en Lima, yo tengo el mosquito, justamente el vector, si el mosquito me pica, a mí que he venido de la selva, el mosquito ya se considera infectado. Y ese mosquito, como parte de todo ser vivo, va a necesitar comer. Y sabemos que para ellos, las hembras sobre todo, necesitan
0: de sangre.
1: Entonces, este mosquito va a picar a una persona que está en Lima. Esa persona que está, prácticamente le ha picado el mosquito, ya se considera una persona que está infectada. Solo basta esperar sus 14 días para que pueda dar inicio de sus primeros síntomas. Solo basta. Es por eso muy importante el no tener el vector. El no darle pie a que el vector esté en mi casa.
0: No, ni en tu barrio, ni en tu comunidad.
1: Entonces, muchos dirán, pero en mi casa no hay. Otros dicen, no, pero en mi casa no hay. Recuerden, el mosquito vuela 100 metros a la redonda. Y donde encontró sangre, donde encontró comida, ahí se va a quedar.
0: Y si encontró algún recipiente con agüita, ahí se va a reproducir.
1: Ahí deja
0: sus huevitos.
1: Así es. Entonces, decir que en mi casa no hay, yo creo que si está en mi zona, si está en mi barrio, nos deberíamos preocupar todos, como barrio, como ciudad, como todos. Pienso que el trabajo en común, el trabajo en equipo, podemos vencer este mosquito. No podemos dejar que el mosquito venga a habitar aquí y hacer de las suyas, pienso yo.
0: Correcto. Estamos hablando sobre dengue y nuestros números de WhatsApp es, si tú quieres dejar tus consultas, el 947-246-545, o si quieres hacer una llamada en directo es al 01-613-1701. Y ahora pasemos, doctora, al tema de los síntomas, ¿no? Los síntomas que muchas veces puede pasar incluso como un pequeño resfriado o como un dolor de garganta y dice, ah, creo que es una faringitis por ahí, algo así. ¿Cuáles son los síntomas del dengue?
1: Bien, muy bonita esa pregunta y también hay que tener bastante cuidado en a veces responder esto. ¿Por qué? Porque muchas veces el primer síntoma inicia como cualquier otro síntoma, como por ejemplo como un malestar general. Y el malestar general también se puede dar en una gripe, ¿no? En unos días previos de la gripe sí se puede dar. O también se puede dar ese malestar general por tal vez una infección urinaria, uh-huh. No puede pasar como que desapercibida. Pero el dengue tiene algo muy característico y por eso es que hoy por hoy hasta se le reconoce, ¿no? El rompehueso, la fiebre del rompehueso. ¿Cómo así? El dengue tiene la particularidad de días previo, un día antes u horas antes de la fiebre, del inicio de la fiebre.
0: De la fiebre de la fase de la, caliente.
1: De la fase febril. Ajá. De la fase febril. Hasta horas antes, el paciente muestra malestar general, descomposición del cuerpo, dolor muscular, dolor articular. Le duelen los huesos y no sabe por qué. Puede pasar entre horas, ¿ya? Entre. Ajá. Y de ahí, una vez que se instala la fiebre, y la fiebre, hablamos de una señora fiebre. ¿En qué sentido? La fiebre generalmente son fiebres altísimas.
0: Temperaturas altas. Más de 38.
1: Usualmente la gripe puedes tener hasta 38, 38.5, hasta 38.6, hasta 7. Pero el dengue te va a dar una fiebre alta. De inicio brusco, de inicio rápido. Y la fiebre estamos hablando de 39, 39.5, incluso llegan hasta 40. Uh-huh. Eso es el primer día. Recordemos que es muy importante anotar la hora, la fecha de inicio de fiebre. Nosotros es muy importante como personal médico, porque en base a esa hora y fecha de inicio sacamos nuestros cálculos, porque el dengue tiene una particularidad, tiene tres fases. De esas tres fases, estamos hablando de la etapa febril. La etapa febril se va a dar sí o sí en el dengue.
0: Esa es la primera fase. No hay dengue sin fiebre.
1: Así es. Difícilmente se va a ver, aunque tal vez se haya reportado algunos casos, pero casi siempre se va a dar la dengue con su fase febril. Ahora, la fiebre, hay que a veces en el primer día, ¿no? Como que ya podemos decir, ¿no? Oye, ¿qué pasó? ¿Por qué la fiebre? ¿De dónde va la fiebre? Siempre va a ir acompañado de algo, ¿no? En el caso de una gripe, por ejemplo, ¿no? Te da la fiebre, sí, pero al momento estás con los estornudos, al momento estás con la rinorrea y como que va encajando, ¿no? Esto es como una rompecabezas, como que va encajando por un tema gripal, un tema de un proceso de una rinofaringitis. Uh-huh. Pero en el tema del dengue casi no hay otro síntoma más que, aparte de la fiebre, el dolor muscular, dolor articular, y hay algo que siempre caracteriza al dengue, el dolor retroocular. La gente te dice, doctora, me duele la cabeza y me duele la cabeza, la cefalea intensa que se asocia también, pero cuando tú le haces la pregunta, le dices, a ver, trata de mirar hacia arriba, no puedo, me duele detrás de los ojos.
0: Un ratito, doctorita, ahora justo este tema que está muy importante, vamos a pasar al segmento de consultas al especialista, porque este punto es clave para que tú puedas reconocer. Ya venimos con este bloque.
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0: Estamos estamos en Hablemos de Salud a través de Betel Radio y Betel Televisión, así que para todas las zonas tropicales y no tan tropicales, pues es importante nosotros reconocer el dengue, reconocer los síntomas. Hemos venido de viajes, tú te vas de viajes por vacaciones largas, ¿no? Ahora ya saben el tema del fenómeno del Niño. Lima no va a ser la excepción, ni tampoco las grandes ciudades. Y el dengue, sí, pues, señores, se va a difundir más todavía. Y es bueno que reconozcamos. Tal vez tú recibas a un familiar, como la doctora decía, acaba ella de llegar. Y de repente en estos últimos 14 días, ella le picó una zancudita infectada y llega acá y acá empieza a hacer los síntomas. Entonces ella nos estaba empezando a explicar justamente uno de los signos claves en el tema del dengue. Es el famoso dolor retroocular. ¿Cómo es ese dolor retroocular que usted estaba explicando?
1: A ver, como le decía, ¿no? Aparte de la fiebre, la cefalea intensa.
0: Ese dolor de cabeza.
1: Así es, el dolor de cabeza intenso. Y el paciente, cuando le pides o le simplemente le da la indicación de que mire hacia abajo o levante la mirada, el paciente se agarra los ojos, se agarra la frente. Y el mismo paciente te lo dice: siento que se me va a caer los huesos de la cara, los huesos de los ojos. Entonces, ahí donde ya como médico tenemos que sospechar que esa fiebre puede ser una fiebre característica del dengue.
0: Ahora, doctora, por ejemplo, para eso tiene que haber un antecedente epidemiológico.
1: Así es. Cuando nosotros preguntamos a nuestros pacientes, ¿no?, en el momento de hacer la anamnesis, tenemos que preguntar un dato muy importante. Hace 14 días, ¿dónde estabas? ¿Has estado en contacto, ¿no?, o en las zonas donde hay este vector? Entonces, ese dato para nosotros es clave para poder registrar en nuestra historia. Si me dice que este paciente hace 14 días ha estado en las zonas tropicales, es más, podríamos decir acá en Lima, se han reportado casos de, ¿no?, por cerca de San Juan del Lurigancho, por Villa El Salvador. Entonces, yo como médico sé que en esas zonas hay el vector. Yo ya tengo que estar alerta y sospechando y pensando en que esta fiebre es de origen
0: viral.
1: Viral, y obviamente sospechar el dengue. Así es.
0: Ok, entonces, ya con esta sospecha que el paciente probablemente está en una zona donde el dengue está ahí presente y viene con estos síntomas, ¿cómo se clasifica y cómo yo puedo empezar a agrupar a este paciente? Porque se habla mucho sobre el dengue con signos de alarma, sospecha del dengue sin signos de alarma. ¿De qué se trata esto?
1: A ver, para empezar, quizás para aportar un poquito más la primera pregunta, ¿no? ¿Qué es lo que tengo que preguntar? Si a este paciente tuvo dengue alguna vez en su vida, es una pregunta clave que también tenemos que hacer.
0: Ok.
1: ¿Ya? Si este paciente tiene algún factor de riesgo, ¿no? ¿Cuáles son los factores de riesgo? ¿Tiene alguna comorbilidad? Recordemos que las comorbilidades a veces hacen que este paciente se pueda complicar. Dependiendo de aquellas preguntas, nosotros vamos a clasificar también, ¿no?, a qué grupo pertenece.
0: ¿Cuáles serían las comorbilidades que nosotros tendríamos que prestar atención?
1: Las comorbilidades que tenemos que estar alertas, en este caso, son las enfermedades metabólicas en primer lugar, como en los pacientes diabéticos, en los pacientes hipertensos, pacientes que tengan algunas enfermedades crónicas, por ejemplo, unas cardiopatías, nefropatías, no, hepatopatías, a los pacientes inmunosuprimidos, por ejemplo,
0: a nuestras
1: gestantes, a nuestros niños. En este caso no son, no, a los nuestros niños menores de un año. Dependiendo de ese grupo de personas, vamos a agruparlos, ¿no?, a qué grupo pertenece. Pero si me hace la pregunta, vamos a clasificar al dengue con signo de alarma, sin signo de alarma. El dengue sin signo de alarma, en este caso, es un es una enfermedad que lo podemos manejar, ¿no? En la casa, bajo las indicaciones, los cuidados que vamos a dar, ¿no? En este caso, un profesional de salud, ¿no? Es un paciente que no tiene otras complicaciones, ¿no? Pero el dengue con signo de alarma es cuando te reúne, aparte de los síntomas que tiene, te reúne dos síntomas y quizás más para clasificarlo como dengue con signo de alarma. Bien, vamos a hacer un pequeño resumen. Por ejemplo, una persona que está con fiebre, mialgia es dolor muscular, lumbalgia, el dolor lumbar, artralgia, que es el dolor articular y el dolor, que tranquilamente eso lo podemos manejar, ¿no? Con el paracetamol, con algunos sintomáticos, con los rehidratantes, lo podemos manejar en casa. Recordemos que la etapa febril es la etapa donde tenemos que tener más énfasis, más cuidado, porque es la etapa que va a depender mucho si es que se complica este paciente o puede salir con éxito. Podemos pasar la fase crítica y la fase de recuperación sin menores problemas si es que manejamos bien esta etapa febril. Si en la etapa febril te ha dado la fiebre y no te has hidratado adecuadamente, no has tomado, como en este caso, tu paracetamol en horario, no has guardado reposo, no te has alimentado correctamente, entonces la fase crítica sí que va a ser complicado para el paciente.
0: Sí, va a ser crítica.
1: Va a ser crítica. Es muy importante la hidratación, en este caso, en la etapa febril.
0: Muy importante. Y el reposo.
1: Así es. Hay personas que incluso estando con fiebre, a veces se hacen los valientes, o algunos, ¿no? Y de querer trabajar. O algunos pasan la etapa febril y luego se reincorporan al trabajo. Y ahí es donde cometen el peor error, ¿no? Recordemos que una vez que pasa la etapa febril, ahí viene la etapa crítica, la etapa de peligro. Una vez que cesa la fiebre, ahí es donde las personas, los médicos, todos debemos parar las orejas para ver cómo reacciona este paciente. Como les dije, mucho va a depender que te vaya mal en la fase crítica cuando en la etapa febril no te has hidratado. Muchas veces nuestros pacientes se complican por eso, por la falta de hidratación de la manera correcta.
0: Interesante todo lo que nos está comentando la doctorita, y para eso nosotros vamos a ir una pequeña pausa. Está muy interesante todos los puntos, por favor tómenlo en cuenta, apunten, grábenlo, porque de verdad la vida de nuestra familia o la de nosotros puede estar en juego. Ya regresamos.
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0: Estamos hablando sobre el dengue, así que presta mucha atención. Hay algunos que se han asustado, han viajado a Tarapoto, es una zona tropical, y sí, pues hay dengue. Y el dengue muchas veces es considerada una de las infecciones por vectores urbanas encima. Pero tranquila, tranquila, que hoy día te vamos a dar la respuesta. Vamos con la primera pregunta y dice: buenas tardes, ¿cuáles son los primeros síntomas, por favor, doctora, del dengue? Ya que la doctora ha mencionado que en los 5 días posteriores de haberle picado se manifiesta, ya que yo estuve en Tarapoto en estos días. Gracias por su respuesta, bendiciones y saludos.
1: Bien, recordemos que el periodo de incubación es de 1 a 14 días. Si en uno de esos, del primero al 14 días,
0: está incubando
1: y de ahí como que de los 14, 15 días no tiene ningún síntoma, bienvenido. Hay que darle, como dice, gloria a Dios que no te has infectado del virus y te habrá picado algunos zancudos, pero tenés la suerte de que ha sido el zancudo que no estaba infectado. Recordemos que es muy importante hablar sobre el sistema inmunológico. Todas las personas nacimos con ese, como siempre lo digo, con nuestros guardianes que siempre nos van a proteger. Si nuestro sistema inmunológico logra vencer, logra prácticamente pelear y acorralar a este virus, no necesariamente vas a ser la enfermedad. Se dice, ¿no?, en una capacitación que asistí, se dice que del 100% pueden estar todos infectados, pero no todos van a ser la enfermedad. Se dice que solo el 20% hace la enfermedad. ¿Y de qué depende de que nosotros hagamos o no desarrollemos la enfermedad? Precisamente eso, el factor inmunológico que nosotros tenemos. Entonces, si logra vencer esa pequeña cantidad de virus que haya ingresado, ¿no?, entonces prácticamente
0: pasó
1: desapercibido y no te diste cuenta. Y pues bueno, gracias a tu sistema inmune. Se dice que ese 20% que hace la enfermedad, esos 20% es lo que tenemos estadísticamente reportados, ¿no? Tenemos esos 20% que muchas veces de esos 20 se nos complican, quizá un buen porcentaje se nos complica, y un buen porcentaje pasan a ser dengues, ¿no?, sin signo de alarma, y muchos a veces en la selva ya
0: en su propia casa
1: lo manejan, ¿no? Está el mismo paciente, le dice, no, ese es un día me ha dado dengue, esta semana estoy con dengue, están en su casa, nosotros hemos visitado la casa, ¿y qué tal, cómo está? No, estoy con la fiebre del dengue. Ya como que la gente ya aprendió a vivir con el dengue muchas veces en las zonas tropicales. Pero es muy importante recordar a nuestra población, así como la gente en la selva, ¿no?, ya han aprendido a manejar su dengue. Muchas
0: personas,
1: así, no hay que confiarse. Y nosotros, que quizás para acá en la capital va a ser nuevo este problema, no vayamos corriendo a las farmacias a buscar, ¿no?, un medicamento, porque a nadie le gusta hacer cola, a nadie le gusta estar, como dice, buscando. A veces hay muchos que no quieren ir al centro de salud, a un hospital, y lo primero que hacen es correr a las farmacias, y lo primero que hacen en la farmacia pues es aplicarle a veces medicamentos que muchas veces te complica.
0: Correcto. Entonces, los primeros síntomas, en resumen, uno de ellos usted mencionaba era ese malestar general.
1: Malestar, ¿no?, general. La mialgia, también nosotros lo conocemos como un dolor muscular.
0: Esos rompehuesos.
1: Así es. El dolor articular, la cefalea, que es el dolor de cabeza, ¿no?, el dolor retroocular es característico. Ajá. Y ya comprenderán. La fiebre, una vez que se inicia la fiebre, yo siempre le he dicho, ¿no?, a mis pacientes, la fiebre del dengue es tan, pero tan berrinchudo al paracetamol, que le das el paracetamol, un gramo de paracetamol, te dura 4 horas, 5 horas, y a las 5 horas te está haciendo nuevamente la fiebre, te vuelves a tomar el paracetamol, a las 4 horas vuelta la fiebre, y así, y por más que te pongas a veces, ¿no?, te bañas, te pongas en una nevera, la fiebre va a persistir. Uh-huh. Yo siempre dije, el dengue reclama sus derechos de fiebre y sus derechos son de 1 a 3 días de fiebre. Así
0: okay,
1: son.
0: Ok, entonces tampoco, a veces nosotros no queremos tener fiebre para nada, ¿no? Pero hay que darle tiempo también a nuestro organismo a que ellos hagan su propio mecanismo. ¿Hay otros síntomas como dolor abdominal, como de repente náuseas, vómitos? ¿Qué otros síntomas más?
1: Una vez que ya se inicia el dolor abdominal, ya sea leve y de ahí pasa a ser persistente, ya se considera como uno de los primeros criterios para considerar dengue con signo de alarma. Ese paciente que está con dolor abdominal ya pasa al grupo de dengue con signo de alarma. Y es característico y es común que no solo te viene el dolor abdominal, también se viene a la par, así juntitos, con las náuseas y los vómitos. Basta que tengas un vómito de 1 a 3 vómitos en una hora, o 4 a 5 en 6 horas, ya se considera dengue con signo de alarma. Y todo paciente dengue con signo de alarma es de manejo hospitalario, no manejo domiciliario. Así es.
0: Así que ya saben, apunten por favor, tengan en cuenta ellos. Vamos con la siguiente pregunta. Dice, Dios le bendiga, doctora. A mí me dio dengue los primeros días de septiembre y bueno, aún me han quedado secuelas como fatiga, falta de aire, dolor de cabeza. ¿Es normal esto? Gracias. ¿Y en cuánto tiempo me podrá pasar?
1: Bien, ya estamos septiembre, ya estamos octubre, en realidad, muchas veces...
0: Los primeros días de septiembre.
1: De septiembre, octubre...
0: Más de un mes.
1: Recordemos que el dengue, como verán, es una enfermedad viral que de alguna manera se ha impregnado en todos nuestros órganos, en todo, ¿no? Yo pienso que un mes todavía es muy poco. Yo conozco personas que a veces se han quedado con este malestar, ¿no? Como por así decirlo, como una secuela, hasta 3 meses, ¿no? Hasta 3 meses y quizás a más, y va a depender mucho de cada persona, ¿no? Cada persona, como vemos, somos únicas, cada uno tiene una capacidad de recuperación como otros no. Entonces, yo conozco personas que han demorado, como por así decirlo, 2 hasta 3 meses con ese malestar general. Pero eso toma su tiempo y cabe recalcar que en estos meses sería ideal, ¿no?, que use mosquetero donde está para que no le vuelva a dar el dengue nuevamente.
0: No le vuelvan a picar.
1: No le vuelvan a picar los zancudos. Eso es primordial.
0: Otro serotipo.
1: Dios quiera que no.
0: Dice, ¿cómo puedo eliminar los zancudos que hay dentro de mi casa?
1: A ver, en primer lugar, si al zancudo le dejas sin comida, entonces cualquier ser vivo se muere, ¿de verdad? Entonces, yo no le puedo dar chance. Segundo, si yo a este zancudo le quito su hábitat, le quito su lugar de reproducción, voy a lograr erradicar. En casa, ¿qué puedo hacer? Perfecto. De alguna manera, nosotros ya, como estamos viviendo que este zancudo ya se ha infestado en todos lados, tendremos que usar repelentes, ya sea en casa, de alguna manera, ¿no?, buscar dónde están, ¿no?, dónde está el depósito. Tienes que hacer un barrido en tu casa y vigilar qué tipo de maceteros tienes. ¿Tienes maceteros? ¿No tienes maceteros? ¿Tienes algún sitio? Porque en algún sitio está el lugar donde ha puesto su huevito y el zancudo no se va a ir. No se va a ir mientras encuentre, como les dije, casa y comida.
0: Ahora, el mover los roperos, detrás de los roperos, detrás de la puerta, debajo de la cama.
1: Así es, hay que remover todo y tratar de buscarlos. De alguna manera tienes que encontrar al enemigo que está en la casa.
0: Porque a ellos les gusta
1: las zonas oscuras.
0: Entonces es cuán importante eso también, aprovechar para que tú no dices, bueno, ahí mi arañita lo va a ir a comer un zancudito. No, a limpiar todas nuestras habitaciones y buscar, como dijo la doctora, pues esos pequeños recipientes. No necesitan recipientes muy grandes. Y en la zona tropical tenemos las famosas llantas, las botellas, los cocos, ¿no? N cosas que pueden estar dentro de nuestro patio, el tazón, el bacín, N cosas que tenemos ahí, que muchas veces dentro del MINSA, doctora, siempre hay ese famoso reciclaje, el recojo de inservibles.
1: Sí,
0: eso es a nivel nacional.
1: Eso es a nivel nacional. Muchas veces ya intervienen a veces los gobiernos locales, ¿no? Entendamos que la salud es tarea de todos, no solamente de MINSA, ¿no? Los gobiernos, como en este caso las municipalidades, también están haciendo su trabajo. Pero yo llamo a la reflexión un momento a nuestra población. ¿Por qué esperar que un personal de salud venga a mi casa? ¿O por qué esperar que todavía te llegue la notificación del gobierno, en este caso de las municipalidades, para tratar de eliminar los criaderos? ¿Por qué? Porque al final, cuando te llega la enfermedad, sufres tú como persona, tu familia y toda tu sociedad, todo tu barrio. Entonces, yo pienso que el hecho de esperar que otros vengan, ¿no?, a decirte, ¿sabes qué, señora? Esa botella, recógelo, por favor. Señora, ¿sabes qué? Recoja tu cáscara de coco porque está tirado. Señora, o sea, yo creo que ya deberíamos reflexionar a estas alturas. Y recordemos que también, pues, el sistema de salud mismo no se da abasto. Uh-huh. No se da abasto porque nos faltan profesionales, nos faltan
0: infraestructura, camas.
1: Así es, nos faltan materiales y a veces no podemos ir con toda la demanda. Exacto. Entonces yo pienso que la salud es tarea de todos.
0: Y la prevención es el principal pilar. Tenemos una llamada, Dios le bendiga. Buenas tardes, bienvenidos a Hablemos de Salud. ¿Con quién tenemos el gusto?
6: Con Hernán de Lambayeque, doctorita, buenas tardes.
0: Desde Lambayeque, Hernán, ¿cuál es tu pregunta?
6: Doctorita, estoy llamando de un caserío. Aquí en la región Lambayeque, los centros de salud no tienen medicamentos. A veces el doctor no está de turno. Entonces, mi pregunta, incluso también para ir al médico, es en el mismo hospital no nos atienden rápido. Entonces, tratándose de una emergencia, teniendo todos esto es lo que nos ha comentado Dolores,
0: los síntomas,
6: los náuseas, vómitos. Entonces, nosotros, el botiquín familiar, ¿qué debemos tener aparte para el paracetamol? ¿Qué debemos tener para auxiliarnos rápido? Porque si esperamos que nos atienda el centro de salud, ya nos morimos, pues, doctorita, y ahora que se viene el fenómeno de niño va a ser terrible aquí en el norte.
0: Hernán. Entonces,
6: en el botiquín familiar, aparte para el paracetamol, ¿qué debemos tener en cuenta? ¿Qué medicamentos, aparte del paracetamol, doctorita? ¿Y qué es lo que tenemos que tomar primero al momento de tener todos los síntomas?
0: Gracias por tu pregunta, Hernán, y esta pregunta nos va a ayudar para todos, ¿no, doctora Marilu?
1: Así es.
0: Muchísimas gracias, Hernán.
1: Bien, gracias por estar sintonizando este programa muy bonito. Bien, acá te voy a mandar los tips, ya que estamos aquí. Básico, si el paciente está ya iniciando, está con dolor abdominal, está con náuseas, en tu botiquín no te debe faltar tus sales de rehidratación. Ahora, yo siempre dije, si Dios nos ha mandado tal vez este virus, estos zancuditos por acá, pero también nos mandó una fruta. En este caso, yo estando en la selva donde estoy, tengo el coco. El agua de coco, nosotros hacemos en un litro de agua de coco, le voy a echar un sobrecito de las sales de rehidratación. Ese sobrecito lo diluyes en ese litro de agua de coco y vas tomando de a poco a poco. ¿Por qué es importante las sales de rehidratación? Porque en esas sales de rehidratación están, ajá, electrolitos básicos. Recordemos que durante la fiebre, durante todo el proceso de la fiebre, el ser humano, el cuerpo prácticamente se evapora. Pierdes líquido, pero al perder líquido, ¿no? Nosotros le llamamos deshidratación. Uh-huh. Al perder líquido, quieras o no quieras, también pierdes electrolitos. Básico. Entonces, si en esa etapa febril no te has hidratado correctamente, que tenías que haber tomado la cantidad de líquido correspondiente, en la fase febril, crítica, muy posiblemente vas a iniciar con dolor abdominal y náuseas y vómitos. Bien, ya tienes las náuseas, ya tienes el dolor abdominal. Lo que tienes que hacer hasta que logres atención de salud, hasta que logres la atención con un profesional médico, vaya tomando de a poco tus sales de rehidratación en tu litro de agua de coco. Ahora, ¿puede ser otra fruta? Cualquier fruta puede ser. Agua de carambola, agua de coco, naranjada, lo que tengas, pero de alguna manera que tenga algún tipo de fruta, en ese litro, ahí se echa el sobre de sales de rehidratación. Ahora, ¿tienes vómitos? Perfecto, vaya de cucharita a cucharita, de poco a poco. Y me dirán, ¿cuántos litros, doctora? ¿Cuántos litros me corresponde? Perfecto, eres una persona que no estás tal vez en sobrepeso, o ya, estás con sobrepeso, no importa. Saca tus cálculos, 50 por kilo de peso, 50 mililitros por kilo de peso.
0: Y o sea, si yo peso, digamos, 50 kilos,
1: ya,
0: ¿cuánto debería de tomar más o menos?
1: Ya, usted pesa 50, 5 por 5, 2.500.
0: Dos
1: litros y medio. Hasta 3 litros lo puedo aumentar en el día. Esa es la cantidad de líquido que le corresponde.
0: y es tomar poco a poco, no es que los 2 litros y medio me lo tomo todo de paporreta.
1: Así es, tienes que ir incluso, como le decimos, hasta de cucharita en cucharita, de sorbito en sorbito. Ahora, eso es lo que te corresponde, líquidos más electrolitos. Si tú puedes tomar aparte otros líquidos, ¿no? Ya muy aparte, hay personas que no toleran por el sabor un poco desagradable. Perfecto, tú puedes tomar tus, lo que te corresponde, tus 2500 en este caso de agua con electrolitos y un poquito, un sorbito de agua sola. ¿Para qué? Para que este jarra de agua con electrolitos llegue a tu cuerpo. Lo que pasa es que en el proceso del dengue, doctora, le comento, en el momento de la fiebre, lo que hay es, ¿no?, el incremento de la permeabilidad vascular. ¿Qué significa? Permeabilidad vascular, no es como decir, nosotros tenemos estas vigas, vamos a decir que estas vigas son como nuestras venas, el mismo calor hace que esas vigas se vuelvan porosas, y el hecho de ser porosas, no, el plasma se sale al tercer espacio, y es ese plasma que está en la cavidad abdominal,

0: abdominal y es ese el que te genera el dolor abdominal. ¿Ya? Ajá. Es eso lo que te genera el dolor abdominal.
1: Qué interesante. Y ahora tenemos otras preguntas. Tenemos muchísimas preguntas con el tema del dengue y ya el tiempo nos está ganando. Doctora, una consulta. ¿Cuáles son las pruebas de laboratorio o todo es clínico? Rapidito.
0: Mira, en realidad el dengue se dice que el diagnóstico es clínico. El diagnóstico es clínico. De que nos puede ayudar ahí una prueba de laboratorio que nosotros pedimos, ¿no? Usualmente la prueba del NS1, el primer día hasta el segundo día, hasta el tercer día, nos puede ayudar. Pero el hecho que yo me salga negativo al NS1, no
1: y
0: me
1: veo al paciente y veo así todo es, el cuadro de dengue.
0: Así ahí. Es, no me descarta el dengue. El diagnóstico del dengue es más clínico.
1: Ahora, ¿por qué no poder dar a Pronax los AINES, metamisol que le inyecten algunas ampollas? ¿Por qué eso está contraindicado?
0: Mira, el hecho, nosotros también tenemos que valernos y en primer lugar, nosotros no somos los sabelotodos. Uh-huh. Tenemos también médicos, especialistas, ¿no?
1: Guías.
0: Y nosotros, al manejar a esta enfermedad, tenemos que valernos también de las experiencias de varios estudios. Y muchas veces, ¿no? Se ha dado que muchas personas se dicen, hay varios estudios donde comentan de que el uso de AINES, el uso de, en este caso del metamisol, que se considera también AINES, se dicen que muchos de estos pacientes han tenido complicaciones. Y es por ello que la OMS ha recomendado no usar AINES, no usar metamisol, porque han visto la gravedad y muchas veces se complican estos pacientes. Recordemos que ya es común, ¿no? Nosotros uh-huh. sabemos que el metamisol muchas veces está prohibido en otros países. Es un medicamento prohibido en otros países, ajá. no lo usan, ¿no? Por ende, la OMS nos ha recomendado, es mejor no usarlo.
1: Ok, y dice la última, buenas tardes, una consulta, no entendí bien, dice, ¿los zancudos ponen en otros lugares también, no solo en los depósitos de agua? No, definitivamente los zancuditos ponen en depósitos de agüita.
0: Así, mira, el zancudo puede poner sus huevitos, ya sea en depósito de agua, ya sea a veces, como dicen, en las llantas, que muchas veces las llantas están oscuras, en zonas oscuras. Pero basta que caiga agua, se lleva todo el proceso, ¿no?
1: Perfecto.
0: Perfecto para la, simplemente del estado huevo que tiene en este momento, uh-huh. puede haber puesto el zancudo en una zona oscura, en este caso en un pozo, en esta llanta, en un recipiente, algo que tenga un hoyito como para poder, basta que caiga agua, de huevo pasa a ser pupa. Opa. De pupa pasa a ser larva y de larva pasa a ser zancudo como tal. Así es.
1: Ok, ahora, ¿por qué, dice la pregunta, por qué a cada rato me tienen que sacar? Todos los días me están sacando sangre. ¿Por qué? ¿Y cuál es importante, las plaquetas o la hemoglobina?
0: A ver, hay que recordar esto. El hecho de que tengamos un paciente con signo de alarma, la misma norma nos dice que tenemos que estar ese paciente bajo la mirada del profesional. Ahora, ¿qué nos puede ayudar al profesional decir qué tan complicado está, qué tan hidratado está, o está empeorando o está mejorando? Uh-huh. En realidad, el examen de sangre cada 24 horas nos ayuda a los médicos para estar monitoreando la parte interna, en este caso del cuerpo, ¿no? Ahora, se dicen, yo he tenido pacientes, ¿no?, con plaquetas de 40, 50 y no han hecho ningún tipo de sangrado. Como también he tenido pacientes con sus plaquetas de 140, 120 y se han venido en sangrado. Uh-huh. Entonces, ¿qué me dirá? ¿Que la cantidad de plaquetas determina la hemorragia? No. Mucho va a depender, en realidad, esto depende de la fragilidad capilar de cada persona. Como les dije, el hecho de que tengan las plaquetas bajas no me determina de que sí va a ser o no va a ser sangrado.
1: Así que es importante.
0: El hematocrito sí es muy importante para nosotros.
1: Ajá.
0: Porque el incremento del hematocrito me está dando a entender a mí que ese paciente está hemoconcentrado, le falta líquido. y si le falta líquido como médico o como persona, en este caso como profesionales, tenemos que entender que ese paciente, como está deshidratado, de alguna manera va a haber algún tipo de injuria renal, y el recordemos que nuestro cuerpo es como no, trabaja todos al mismo tiempo. No hay agua, riñón falla, hígado hace su trabajo, pulmón incrementa su trabajo y todos fallan. Entonces, por eso es muy importante ese dato para poder determinar si estamos frente a una deshidratación o no.
1: Así que no se molesten, porque a veces nos decían, ¿no? Ay, los médicos ya parecen zancudos, pero del hospital. A cada rato nos están sacando sangre, pero es justamente para ver la evolución, la hemodinamia que tiene cada paciente, y es necesario ser controlado. Vamos rápidamente con los tips para tu bienestar. Vamos con el tip número uno. La caída de la fiebre no es la cura, es la fase, incluso donde vamos a entrar a la fase crítica. El verdadero peligro comienza cuando la fiebre empieza a desaparecer, que entramos a la fase crítica. Es el momento exacto donde se debe de vigilar, como decía la doctora, la aparición de signos de alarma, como ese famoso dolor abdominal intenso, los vómitos persistentes. Tip número 2. La hemoconcentración, dice, muchas veces es más peligrosa. ¿Por qué? Porque nos hablan sobre que la persona está baja en la parte de la hidratación. Eso es lo que le conocen. La sangre está espesa por la fuga de líquidos. Es un indicador médico más alarmante y la causa principal muchas veces de muerte por shock, ¿no? Por un shock que puede producir incluso la muerte. La clave para salvar las vidas es la hidratación intensiva. Tip número 3. El cuidado de los vulnerables requiere hospitalización obligatoria. Mujeres embarazadas, hipertensos, con daño renal, tenemos los niños menores de 1 año, los obesos, todos ese grupo tienen que ser tratados como un grupo de riesgo. Así que ellos también necesitan ser vigilados en la hospitalización. Y nosotros ya nos vamos a ir. Y doctora, ¿dónde la encontramos? Usted viene desde Mazamar y la Selva Central. Un saludo para toda su gente.
0: Así es. Bueno, yo vengo desde Mazamari. Gracias por su invitación. Me pareció muy interesante hablar este tema, porque de alguna manera, cuando tenemos esa, tal vez esa vocación de querer compartir, educar a nuestra población, esto es un ambiente muy único, especial para mí. Desde acá les mando un saludo enorme a toda mi población mazamarina, y yo sé que creo que por este medio muchas personas van a escuchar y van a tal vez a poner un granito más de arena para poder vencer y luchar contra este
1: dengue
0: que nos está amenazando. Pero bien, bueno, yo trabajo allá, como le dije, doctora.
1: Creo así que le pueden ubicar ahí en el Centro de Salud de Mazamari.
0: Mazamari, así es.
1: Con nosotros será hasta el día de mañana. Nos ganó el tiempo. Dios les bendiga.
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8: Abogado de Pedro Pablo Kuczynski evalúa demandar al Estado por daños y embargos a sus propiedades. El abogado Julio Midolo anunció que la familia evalúa iniciar acciones legales contra el Estado para solicitar una indemnización por los perjuicios que, según sostiene, sufrió el expresidente de la República, Pedro Pablo Kuczynski, durante los años en que afrontó investigaciones fiscales y restricciones sobre sus propiedades. El letrado señaló que un eventual reclamo podría involucrar al Ministerio Público y al Poder Judicial y mencionó entre las posibles responsabilidades al exfiscal José Domingo Pérez. También cuestionó que algunos bienes permanezcan bajo administración estatal desde hace varios años, lo que, según afirmó, habría ocasionado pérdidas económicas. No obstante, precisó que la familia deberá esperar a que las decisiones judiciales queden firmes antes de concretar una eventual demanda.
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3: 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Job 26:14. He aquí, estas cosas son solo los bordes de sus caminos. Y cuán leve es el susurro que hemos oído de él, pero el trueno de su poder, ¿quién lo puede comprender?
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9: 4:00.
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0: Muy bien, ¿cómo están, chicos? Un saludo muy especial para todos los pequeños que ya están conectados a esta hora de la tarde, 4 de la tarde con 3 minutitos. ¿Cómo están? Muy contenta de poder estar con ustedes el día de hoy. Hoy que estamos martes,
1: ¡sí!
0: 13 de octubre. Ayer no pude acompañarlos porque les cuento que subió un poquito mal. Pero sé que han estado disfrutando de hermosas canciones con todos nuestros amiguitos. Y hoy, con la ayuda de Dios, ya estamos de vuelta. Me siento mucho mejor. Los he extrañado mucho. Tengo mucho para contarles de mi viaje en Tarapoto, conocido muchos niños. Les cuento que desde comunidades nativas, desde Oxapampa, San Martín, Puerto Maldonado, Uchiza, Olmos, desde lugares súper lejos, chicos, que había leído sus mensajitos, los conocía por foto, pero allá en Tarapoto los he conocido en vivo y en directo. Hemos tenido un hermoso programa el día viernes. Disfrutamos con algunas dinámicas. Sé que muchos de ustedes estuvieron conectados. Por ahí estuve leyendo sus mensajitos y participando. Así que espero, chicos, su audio de saludo al 947-246-545. A ver, un saludito al 947-246-545. No se olviden de mencionar su nombre y desde qué lugar nos están escuchando. Así que un saludo para Seforita de Uchiza, para nuestro amigo Daniel por allí de Olmos, para todos los pequeños que han estado conectados y disfrutando del programa. Un abrazo con mucho, mucho, mucho, mucho cariño para ustedes, chicos. Y hoy, recuerden, tenemos un programa súper especial, ya que este mes estamos aprendiendo sobre las familias. Y sobre todo, este año nuestro lema es familia. Y el lema que nos está acompañando en esta convención es familia, hay esperanza. ¡Claro que sí! Ya estamos en la segunda sede que se acerca. El jueves está iniciando. Este jueves 15 al domingo 18 va a estar iniciando nuestra convención nacional en la ciudad imperial de Cusco.
1: ¡Sí!
0: ¡Claro que sí! Así que un saludo muy especial para los amiguitos de Cusco, Arequipa. Por ahí me han contado que de varios lugares van a ir para Cusco para gozarse de esta convención. Saludos para nuestro amigo Cristian, por ahí que ya está conectado disfrutando del programa. Para todos los pequeños, ¿qué tal? ¿Cómo están? Cuéntenme. Los que han podido disfrutar de la convención esos días, los que disfrutaron del programa, ¿cómo están en clases? A ver, queremos saber cómo se encuentran en este momento. Y quiero mandar un saludo muy especial para Priscila Leighton Arroyo desde Chiclachito. Muy bien, chicos, ¿qué tal? Y hoy queremos conocernos un poquito más. A ver, la pregunta de hoy es la siguiente. Si tuvieras que describirte con tres palabras, a ver, si tuvieras que describirte con tres palabras, ¿cuáles serían? Por ejemplo, a ver, Miss Belén, yo digo que soy alegre, creativo y valiente. Otros me pueden decir, Miss Belén, yo soy buen amigo, cariñoso, responsable. A ver, ¿cuáles son las cualidades que a ti te describirían? Mencióname en tres palabritas, tres cualidades, y mándalo en un audio al 947-246-545. Y contarles que este mes, claro que sí, nos vamos a encontrar en Lima, porque con la ayuda de Dios, en Lima vamos a tener un programa súper especial de Mis Tardes Kids con los pequeños. Vamos a ir a hacer algún sorteo especial con premios, regalitos por allí. Y se va a desarrollar nuestra última semana de octubre. Es del 29 de octubre al 1 de noviembre. Así que un saludo muy, muy especial para ustedes con mucho cariño. Vamos a escuchar algunos audios de nuestros amiguitos que ya están enviando. Quiero mandar saludos también hasta Huancavelica. ¿Cómo están en Huancavelica? En Huánuco. A Tingo María. ¡Excelente! ¿Cómo están, chicos? Un abracito con mucho cariño para ustedes. Hasta Trujillo. chimbote. ¿Qué tal? ¿Cómo sí. están? Muy bien. Ahora sí quiero escuchar algunos audios junto a ustedes. Maquinita, ¿cómo estás? Maquinita ya está lista y preparada. También sí. me estuvo acompañando. No podía faltar la maquinita de mis tardes kids. Muy bien. Vamos a escuchar algunos saluditos de los pequeños. Hola, hola.
1: Mis verdad, ¿cuál es el tema de hoy?

0: momento. Voy a venir a Guaraz. Saludos para mi papá y para mi mamá. No puedo estar conectada cuando estuvo en terapia, que estaba un poquito ocupado ensayando de algunas cosas y haciendo mis tareas. Y no puedo estar conectada.
1: Ay, un saludo muy especial para ustedes, chicos. No se preocupen. Sí. A ver, fue un programa muy hermoso. Ya les voy a contar más adelante. Y la que me pregunta, ¿cuál es la pregunta que hoy nos acompaña? Muy bien. Si te tuvieras que describir con tres palabras, tres cualidades, ¿cuáles serían? Vamos a conocernos un poquito más. A ver, ¿con qué palabras te describirías? ¿Cuáles elegirías? Esa es la pregunta del día de hoy. Y por ahí hay más audios que queremos escuchar. Saludos para Cami. Saludos hasta Nueva Cajamarca. Por aquí, saludos para nuestro amigo. Muy bien, para Chloe. ¿Cómo estás, Chloe? Un saludo para toda la familia. ¿Cómo están, chicos? ¿Listos y preparados? Muy bien, escuchamos algunos audios por allí. Hola, hola.
2: Buenos días, mi Belén. Todos te extrañaban mucho.
1: No, yo también.
2: Soy Abraham. De hola, 9 Abrancito.
1: Oh. ¿Qué tal? Un abrazo con mucho cariño para ti.
2: Soy de del Agustino.
1: Uy, del Agustino. Un saludo para nuestros amiguitos del Agustino. Muy bien. Saludos para allí, a ver, para todos.
3: Gracias, Miss Belén. Mi nombre es Gabriel y les hablo desde Arequipa.
1: Hola,
3: respondiendo
1: Gabrielito
3: a la pregunta que usted nos ha hecho, me describiría con las siguientes tres palabras.
1: A ver,
3: alegre,
1: vamos.
3: Responsable e inteligente. Gracias, Betel Radio, la voz que inspira.
1: Alegre.
3: Estoy estudiando para mi examen, Miss, que tengo para el día de mañana.
1: ¡Wow! ¡Ah, ya!
3: Gracias,
1: se
3: Betel
1: cumple.
3: Radio, la voz que inspira.
1: Muy bien, se cumple, es responsable. Ya está estudiando para el examen de mañana. Muy bien, saludos, Gabrielito. Por allí, hola, hola.
4: Hola, Miss Belén.
1: Hola.
4: Dios te bendiga.
1: Ay, a ti también.
4: Yo soy Chloe.
1: Hola, Chloe. ¿Qué tal, Chloe?
4: Tengo carita feliz.
1: Ah, carita feliz.
4: Voy a hacer tarea.
1: Ah, muy
4: escucho
1: bien.
4: Escucho Petelaya, voz inspirada.
1: ¡Sí! Un saludito para ustedes y su estrellita. ¡Pum!
5: Buenas tardes, Miss Belén.
1: Hola.
5: Me llamo Camila.
1: Hola, Cami.
5: Vengo desde Huancayo.
1: Huancayo.
5: Estoy esperando para que venga también a Perú. Y estoy escuchando Betel Radio.
1: Oh.
5: Y cómo soy yo,
1: a ver,
5: con tres
1: eres
5: palabras.
1: Uh-huh.
5: Soy alegre,
1: ¿ya?
5: Amorosa y cuidadosa.
1: Oh.
5: Bye, bye, Miss Belén. Betel Radio, la voz que inspira.
1: Bye,
5: me
1: bye.
5: Me motiva.
1: Bye, bye. Ese saludito, despedida, me encanta de Cami. Característico de ella, ¿escucharon?
5: Sí.
1: Cuidadosa. Ah, muy bien. Amorosa. Listo.
5: Oh.
1: Por allí, ¿quién más está? Hola, hola.
6: Mi Belén, mi nombre es Jeremy, soy de Pichanaki.
1: Hola, Jeremy.
6: Y siempre estuve atento a Betel Radio. Siempre te extrañé mucho desde acá, de Pichanaki hasta Tarapoto. Y las tres cualidades que yo tengo es ser cariñoso, juguetón y distraído. Betel Radio, la voz que inspira. Mi profesora, le extrañé mucho, le quiero.
1: Oh, yo también les quiero mucho, chicos. Les he extrañado muchísimo. Así que un abrazo con mucho cariño para Jeremy y para todos. Muy bien, por allí. Hola, hola.
7: Buenas tardes, mis Belén. Soy Luana.
1: Hola,
7: estoy
1: Luanita.
7: Escuchando mis tardes, 15 años en Cajamarca. O sea, la pregunta que nos ha hecho, mis cualidades son: soy muy amorosa, responsable y respetuosa. Vete el radio, la voz que inspira y me motiva 24/7.
1: ¡Sí! Muy bien.
7: Buenas tardes, mis Belén.
8: Carla, hola.
7: Soy Piero.
8: Choro Piero.
1: Hola, Piero.
7: Estoy escuchando.
8: Aquí loco, Carla.
7: Mis tardes,
8: aquí loco, ¿qué?
7: Hoy día
8: he comido
7: guiso de res.
8: Yo
7: tengo mis cualidades.
8: Como la ley
7: es.

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2: Ay. Chao, muero de amor con Pierito.
3: Y también quiero que oren por mi mamá Karen, porque está en el hospital, porque la han internado.
2: Uy.
3: Porque ya ha nacido mi hermanito. Quiero que oren por ella. Miss Belén, vete
2: claro
3: en radio.
2: Sí.
3: La voz que inspira a la y me motiva.
2: ¡Qué linda noticia, chicos! ¡Maquinita! Tenemos un nuevo integrante de Mis Tardes Kids. Súper chiquitito, pero qué lindo. Que Dios bendiga a tu hermosa familia. Y claro que vamos a orar por tu mamita, Luanita.
4: ¡Sí!
2: Claro que sí. Muy bien, tenemos más audios por allí. Hola, hola.
5: Le bendiga, Miss Belén.
2: Hello.
5: Soy Adiel Peña Vargas, soy de Trujillo.
2: Hola, Dani.
5: Estoy muy feliz por jugar con mi pelota todo el año.
2: Todo el año.
5: Vete el radio, la voz que inspira, primera motiva, 24-7. Saludos a la máquina tota.
2: Ay, chicos, la máquina está súper contenta, súper happy, como dice por ahí. Muy bien. ¿Quién más está por allí? Hola.
6: Mi papá te llama Ale.
2: Hola.
6: Mi mamá.
2: Hola, hola, saludos para ti, amiguito.
6: Yo le bendigo a mi violencia, que no quiere que tenga.
2: Hola, gracias.
6: Juguetona.
2: Juguetona, ¿eh?
6: Sí, cabeza. Yo le bendigo a veterinario, la voz bendita. Yo le bendigo a veterinario, la voz bendita.
2: Ay. Un beso para la princesa Genesis.
4: Sí.
2: Ella es juguetona y traviesa. Muy bien.
4: Oh.
2: Por ahí, ¿quién está? Hola, hola.
7: Dios le bendiga, Miss Belén. Soy Federico.
2: Hola, Federico.
7: Vivo en Lima, Santa Catalina.
2: Ajá.
7: Dios bendiga esta hermosa convención.
2: Ajá.
7: El lema es familia. Ay, es.
2: Ah. El lema es familia y esperanza.
7: Mis tres cualidades son.
2: ¿Cuáles son?
7: Inteligencia, creatividad.
2: Ah, creativo.
7: Y observador.
2: ¡Ah!
7: Wow,
2: ¡Ah!
7: Yo, la voz que inspira, la 24-7.
2: Saludos para Federico hasta Santa Catalina, observador inteligente, muy bien. Me encantan sus cualidades, chicos. No se olviden, para los que recién se están conectando, mencióname tres cualidades que tú consideras que tienes. Por ahí hay más audios. Hola, hola.
8: Hola, Miss Belén.
2: Hello.
8: Dios te bendiga.
2: ¿Cómo estás?
8: Soy Isaí de Comas.
2: Hola, Isaí. ¿Cuáles son tus tres?
8: ¿Cuáles son? Soy cariñoso, soy inteligente como un nerd y soy amable.
2: Amable.
8: Escucho meter rayo la boca.
4: ¡Sí!
2: ¡Ay, qué lindo! Muy bien, tenemos más saluditos por allí. Hola.
9: Hola, Miss Belén. Yo me llamo Josué. Lo que me gusta es ser feliz, fuerte. Y cariñoso.
2: ¡Oh! ¡Excelente! Por acá me dice.
10: Me caracterizo como inteligente, amable y feliz. Gracias, Miss Belén. Vete el radio. La Dios que.
2: La voz que inspira.
10: Belén, yo me.
2: ¿Cómo te consideras? A ver. Muy bien. Chicos, recuerden que estamos en este momento full audios. Las llamaditas las vamos a realizar después. Porque si ustedes están llamando, no pudimos escuchar sus audios. Hay un cruce por allí. Entonces, luego vamos a hacer las llamadas. No se preocupen. Vamos, maquinita. A ver, ¿quién está?
11: Buenas tardes, Miss Belén.
2: Buenas tardes.
11: Soy Geraldine. Acuerdo a la pregunta, yo
2: Hola,
11: soy amorosa,
2: Gerard.
11: Solidaria y juguetona.
2: Oh.
11: Y amable.
2: solidaria, sí, amable. Qué linda cualidad.
11: Dios te bendiga, hermana. Vete bendiga, radio, princesa. La voz que inspira, Lala.
2: Lala. Sí. Muy bien, saludos para Gabrielito. También les he soñado mucho. Hola, Miss Belén. Saludos desde Tocache. Mande saludos para Gustavo. Claro que sí, un saludito con mucho cariño para ustedes, chicos. A ver quién más está por allí. Hola, hola.
4: Buenos días, Miss Belén.
2: Buenas
4: Soy
2: tardes.
4: Yo otra vez, Abraham.
2: Hola, Brancito.
4: Mis tres cualidades son ser rápido. Soy muy rápido.
2: Ah, veloz.
4: Y también soy serio. También pongo... También soy serio yo.
2: Ah, ¿en serio?
4: Y también soy juguetón también. Oh. También puedo jugar un ratito.
2: Ah, muy bien.
4: La voz que inspira
2: y me motiva. Muy bien. Saludos para ustedes, chicos.
12: Sí.
2: ¿Quién está por allí? Hola.
12: Miss Belén, Dios le bendiga. Mi nombre es Noemí.
2: Hola, Noemí. ¿Cómo estás, princesa?
12: Respondiendo la pregunta, yo soy talentosa y muy alegre. Ah. El rayo, la voz que aspira y me motiva.
2: Me consta.
13: Miss Belén, Dios le bendiga. Soy Esteban desde Chepén.
2: Hola, Esteban.
13: Mis tardes, Kids.
2: ¿Cómo estás?
13: Junto a mi hermanita Noemí. Respondiendo la pregunta, yo soy talentoso y muy alegre.
2: Ah.
13: Y también gracias por el regalito.
2: Wow.
13: Me siento muy contento. En la convención de Lima nos vamos a poder conocer.
2: ¡Ay, gloria a Dios!
13: Radio, la voz que inspira y me motiva. 24/7.
2: ¡Bravo!
12: Mi Belén, Dios le bendiga.
2: Hello.
12: Mi nombre es Noemí. La escucho de Chepén. Sobre la pregunta, a mí me gusta cantar mucho.
2: Oh.
12: Soy muy alegre y muy talentosa.
2: ¡Qué lindo, Noemí,
12: sí,
2: princesa! ¡Qué lindo! Nos vamos a poder conocer con Estevitan también. Yo soy amable, responsable y soy cariñosa. Un saludo para la pecha, Noemí. Claro que sí,
12: sí,
2: para su hermana también. Para toda la familia, chicos. Me encanta saber que les ha gustado su premio. Y recuerden que este mes vamos a sortear más premios. Así que no se preocupen. Por allí, ¿quién está? Hola. ¿Cómo estás?
14: Vamos a la máquina to grandotututa.
2: Quiero mandar saludos para Yaudiel. La escucho desde Arequipa. Hola, Yaudiel. Un abrazo para ti hasta Arequipa.
12: Oh.
2: ¡Qué lindo! Muy bien. Por ahí, ¿quién está?
15: Buenas tardes. Soy Alessandro de mis dos calidades. Son inteligencia, valerinita.
2: Valiente, valeroso, dice, ¿no?
15: Creativo.
2: Creativo, Alessandro.
15: Verte radio, la voz que inspira. La 24/7.
2: Por acá quiero mandar saludos. Hola, Miss Belén, soy Valentina. Tengo 6 meses. Hoy he mandado un video tan precioso a ella. Soy hermosa, inteligente, amorosa, valiente y muchas cosas más. Mete el radio, la voz que inspira y me motiva 24/7. Muy bien, un hermoso video. Un beso para la princesa Valentina, tan linda, y para su mamita. Muy bien, ¿quién está por allí? Hola, hola. Pero antes de seguir escuchando más audios, ¿qué les parece, chicos? Vamos a alabar al Señor con una hermosa canción. Y presten atención mucho a lo que dice la letra, ¿está bien? Ya les voy a comentar después. Vamos a escuchar a David, el pastor City. Sigue conectado aquí en Betel Radio, la voz que inspira.

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1: Y estamos de regreso en Mis Tardes Kids con Miss Belén, aquí en Betel Radio, la voz que inspira. ¡Qué hermosa canción! Prestaron atención a la letra, chicos. La gente busca lo que ve, más Dios mira el corazón. Sí. Y decía la Biblia que David era conforme al corazón de Dios. ¡Qué hermoso saber! Ya en la historia no voy a contar más, porque Santi y Luanita ya nos van a contar esta hermosa historia de la familia de un hombre llamado Isaí. Y vamos a conocer mucho más por qué es importante que nosotros miremos siempre lo que hay dentro de nuestro corazón, porque eso es lo que mira Dios. Muy bien, tenemos algunos audios que me han estado contando, por eso yo quería saber cuáles son las cualidades que ustedes consideran que tienen. Tres palabritas, tres cualidades. Muchos me dijeron por aquí: mi soy amorosa, soy paciente, responsable, solidario. Algunos son juguetones, traviesos, claro que sí. A veces también nos encanta jugar y disfrutar, ¿cómo no? Pero también eso no significa que nosotros dejamos de lado nuestras responsabilidades, claro que no. Siempre estamos atentos con nuestros deberes, ayudando a nuestros padres, con nuestros deberes en el colegio, con los maestros. Claro que sí, eso no nos podemos olvidar. Un saludo con mucho cariño para todos los que están conectados a esta hora de la tarde. Muchos me dicen: Miss Belén. Cuando fui a terapeuta me decían: Miss Belén, yo siempre lo escucho, pero a veces no le mando saludos ni escribo un mensajito, pero estoy conectado. Así que yo quiero aprovechar y mandar un beso súper grande para todos los que están escuchando y decirles que Dios les ama mucho y que son especiales para Él. Tengo más audios que quiero escuchar. ¡Vamos!
2: Mi nombre es Elian.
1: Hola, Elian.
2: Mis cualidades son alegre, cariñosa y inteligente.
1: ¡Uy! ¡Bien!
3: ¡No me estoy inspirando!
1: ¡Hola! ¡Un saludo para ellos!
0: ¡Sí!
1: ¡Hola, hola!
4: ¡Hola, Miss Belén! Yo me llamo Cristel.
1: ¡Hola, Cristel! ¿Cómo estás?
4: Y mis cualidades son que yo soy inteligente, valiente y juguetona. Vete el radio, la voz que inspira y que motiva.
3: Buenos días, Miss Valen. Mis tres cualidades es inteligente, curioso.
1: Curioso.
3: Y muy juguetón.
1: Ah, muy bien.
5: Buenas tardes, Miss Belén. Soy Arlet, llamo desde Chiclayo. Mis tres
6: cualidades
5: son: soy bondadosa, soy amable y muy preocupada. Mete radio, la voz que inspira.
1: Uy, hola, hola.

0: llamo Mel y yo estoy muy cariñoso y yo estoy muy, muy juguetón.
1: Muy juguetón también.
2: Muy juguetón también.
0: Yo me llamo Mael. Hola, la voz que inspira.
2: Ah, desde el radio, la voz que inspira. Muy bien, chicos, nos damos una pequeñísima pausa y ya volvemos. Y seguimos disfrutando y conectados en Betel Radio, la voz que inspira.
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0: que es Comis Belén aquí en Betel Radio, la voz que inspira. Veo que ya está por aquí nuestro amigo Pablito desde Tembladera. Sí. Vamos a escuchar también su audio por allí. Y varios pequeños que ya están conectados para poder disfrutar el día de hoy. Un beso con mucho cariño para ustedes, chicos. ¿Qué tal? Estamos preguntando en este momento tres cualidades que nos puedas comentar. A ver, no, algunos nos han dicho que son amables, responsables, valientes, solidarios, amorosos. Y también nos puedes contar, a ver, algunas cualidades de tu familia. ¿Qué te parece? ¿Alguna cualidad de tu papá, de tu mamá, de tus hermanos? A ver, queremos conocer un poquito más a tu familia. Vamos a escuchar algunos audios de nuestros amiguitos.
1: Buenas tardes, mis Belén. Soy Cecita. Ayer fue mi cumpleaños, pero como dijo que estaba mal, no pude conectarme también por el tema de mi cumpleaños. Y me gustaría que me cante, no hoy día. Ya corresponde a la pregunta, ¿cómo yo me describiría siendo amable, respetuosa y muy feliz? Vete radio, la voz que inspira y me motiva 24/7. Chao, mis Maglen, y saludos a la maquinita.
0: ¡Sí! Muy bien, entonces, maquinita, preparados, listos para cantar. Muy bien, feliz cumpleaños para Lucecita, Copy Verde y tuyo. Que los cumplas, princesa, muy feliz, que el día de ayer haya sido un día súper especial para ti y para tu familia.

0: agradecido de manera muy especial. Gracias por siempre estar conectado a Mr. Reskit. Un beso con mucho cariño para ti. Y este texto bíblico que el Señor ha puesto en mi corazón para ti es el siguiente: esfuérzate y sé muy valiente, que el Señor estará contigo a donde quiera que tú vayas. Así que un abrazo para ti, princesa. Y qué hermoso es poder cumplir un año más en los caminos de Dios. Y tenemos más saluditos por allí. Hola, hola.
1: Hello. Soy Antonella desde San Juan de Lurigancho.
0: Hola,
1: saluditos para mi tía Yanina y mi Emma, que es, y mi hermana Emma, que está aquí. Mis tres cualidades son ser respetuosa, ser amable y ser valiente.
2: Soy Pablito de Nadal, Cajamarca, sintonizando el teléfono 7 FM. Oye, almorzado a ver, guiso de pollo. Vete,
0: guiso de pollo.
2: Que inspira la.

0: hoy aquí los matrimonios se restauran hoy aquí los padres y los hijos vuelven hoy aquí hay esperanza para el hogar en ti por el poder de tu palabra hoy aquí hay esperanza.
1: ¡Ay, qué lindo!
0: Mis cualidades son soy rápido, veloz y también escribo rápido. Ya lo bendigo.
2: Oh, ¡ay, Dios te bendiga!
3: Mis cualidades son alegre, cuidadoso y talentoso. De radio, la voz que inspira, motiva a 24/7.
4: Yo soy
5: acompañando tu día.
4: Amistoso. Desde ahora. Chistoso. Ah. Bondaroso. Y amable.
2: ¡Oh! ¡Wow!
6: Yo le bendigo a mis Belén, soy Abigail Raquel Julca Arroyo de Chiclayo. Yo soy amorosa, bondadosa, ayuda a mi mamita y sobre todo soy obediente a Dios y a mis papitos. Dios le bendiga, la quiero mucho. Vete el radio, la voz que inspira y me motiva 24/7. Dios le bendiga a mis Belén, Dios le bendiga.
2: Los quiero mucho, chicos. ¡Sí! Me encanta y disfruto mucho estar con ustedes cada día en cada programa. Muy bien, por allí. Hola, hola.
7: Belén.
2: Hello.
7: Hola. Soy Caleb.
2: Calabcito.
7: Por acá está. Yo me nega. ¡Beba de la! ¡Beba, beba de la!
2: ¡Oh! ¡Oh! Saludos por allí, muy bien. Ahora sí, chicos, a ver. Yo por ahí he visto, les voy comentando, que esta semana vamos a estar escuchando a todos con los jingles de la convención. Varios ya se lo saben de memoria, lo han estado practicando desde Tarapoto, no sé si lo escucharon. Entonces, a ver, prepárense con su familia, porque yo creo que manden un audio cantando toda la familia el jingle de la convención. No solo, o sea, desde mañana vamos a estar escuchándolos. Así que les estoy avisando con tiempo para que se preparen con la letra, todo. A ver, quiero escuchar esas voces melodiosas de todos allí cantando, por supuesto. Y disfrutando de esta hermosa canción que se ha preparado con mucho cariño para todos ustedes. Entonces, también vamos a estar preguntando a ver algunas canciones y coritos familiares que se puedan, que sepan y les encante cantar ustedes en familia. Así que ya les he avisado, prepárense, vamos a estar disfrutando de hermosas voces y voy a tener algunos premios que estoy guardando también para ustedes. Entonces, listos y preparados, porque les cuento que Santi y Luanita ya tienen la historia del día de hoy. Pero primero, a ver qué nos falta. ¡Ah, muy bien! ¡Ir a buscar su Biblia! Sí. ¡Vayan corriendo a buscar su Biblia! ¡Vamos, vamos, vamos! ¿La tiene? ¿Quién ya la tiene en la mano? A ver, levante la mano. No los puedo ver, pero estoy segura que ya tiene la Biblia. ¡Muy bien! Entonces, vamos a buscar Primera de Samuel. Primera de Samuel, ¿dónde está Miss Belén? A ver, chicos, ustedes díganme, ¿Nuevo o Antiguo Testamento? ¡Ah, muy bien! Antiguo Testamento. ¡Sí! Primera de Samuel, capítulo 16, versos 1 al 13. Así que escuchen con atención porque ya regresamos también con las peticiones, con la oración y las llamaditas. Entonces damos paso al segmento La Biblia nos enseña.
8: ¡La Biblia nos enseña!
9: ¡Hola, amiguitos! ¡Qué alegría volver a encontrarnos!
10: ¡Sí! ¡Bienvenidos a mis tardes!
9: Seguimos conociendo a diferentes familias de la Biblia.
10: Familias con muchos integrantes, diferencias, personalidades y grandes enseñanzas.
9: Y la familia que conoceremos hoy tenía muchos hijos.
10: Algunos eran grandes, fuertes y parecían muy importantes.
9: Pero Dios tenía una mirada diferente.
1: ¡Conozcamos a Isaí y sus hijos!
10: Isaí vivía en Belén.
9: Y tenía 8 hijos.
10: 8 hijos varones.
9: Imaginen cuánto movimiento habría en aquella casa.
10: Entre sus hijos estaba Eliab, Abinadab y Sama.
9: Y el menor de todos ellos se llamaba David.
10: David era el más pequeño.
9: Y mientras sus hermanos mayores realizaban otras actividades,
10: David cuidaba las ovejas de su padre.
5: ¡Vamos, ovejitas! ¡No se alejen demasiado!
9: Puede parecer una tarea sencilla,
10: pero David tenía que ser responsable.
9: Debía cuidar el rebaño y protegerlo de cualquier peligro.
10: Un día ocurrió algo muy importante.
9: Dios habló con el profeta Samuel.
10: Samuel había recibido una misión.
9: Debía ir a la casa de Isaí, porque Dios había escogido a uno de sus hijos para ser el rey.
10: Cuando Samuel llegó, Isaí presentó a sus hijos.
9: El primero fue Eliab.
10: Era alto, fuerte y tenía una apariencia impresionante.
9: Pero Dios le enseñó algo muy importante.
10: Las personas suelen mirar lo que está por fuera,
9: pero Dios mira el corazón.
10: Entonces Isaí presentó a otro de sus hijos.
11: Aquí está Abinadab.
9: Pero tampoco era él.
10: Después presentó a Sama.
9: Y uno tras otro fueron pasando los hijos de Isaí delante de Samuel.
10: Pero ninguno era el escogido.
12: Isaí, ¿estos son todos tus hijos?
11: Falta el menor. Está cuidando las ovejas.
9: Faltaba David,
10: el hijo menor.
9: El que no había sido llamado al principio.
10: El que estaba trabajando lejos de aquella reunión.
11: ¡Vayan a buscarlo!
13: ¿Me llamaron?
9: Cuando David llegó,
10: Dios le indicó a Samuel que él era el escogido.
12: ¡Este es!
9: Samuel tomó aceite
10: y ungió a David delante de sus hermanos.
9: ¡Imaginen aquel momento!
10: El más pequeño de la familia.
9: El que cuidaba ovejas.
10: Había sido escogido por Dios para hacer una misión muy importante.
9: Pero David no se convirtió en rey inmediatamente.
10: Todavía tenía mucho tiempo que aprender.
9: Continuó creciendo, trabajando y preparándose.
10: Porque a veces Dios tiene grandes planes.
9: Pero también hay un tiempo para aprender y prepararnos.
10: Tiempo después, algunos de sus hermanos mayores de David fueron a la guerra.
9: Eliab, Abinadab y Sama estaban con el ejército del rey Saúl.
10: Isaí se preocupaba por ellos.
11: David, quiero que vayas a ver cómo están tus hermanos.
9: Isaí también le pidió que les llevara alimento.
13: Sí, papá, iré a verlos.
10: David obedeció a su padre
9: y salió rumbo al campamento.
10: Cuando llegó, descubrió que todo el ejército estaba preocupado.
9: Había un gigante llamado Goliat que desafiaba al pueblo de Israel.
10: David comenzó a preguntar qué estaba ocurriendo.
9: Pero su hermano Eliab se molestó con él.
14: ¿Para qué has venido? ¿Con quién dejaste esas pocas ovejas?
10: Eliab pensó que David solamente había ido por curiosidad
9: y juzgó las intenciones de su hermano. Por eso es mejor escuchar antes de juzgar.
10: David no dejó que las palabras de su hermano lo detuvieran.
9: Él confiaba en Dios
10: y finalmente enfrentó a Goliat. David derrotó al gigante.
9: Aquel joven, que algunos podían considerar demasiado pequeño,
10: mostró una gran valentía.
9: Pero su fuerza no estaba solamente en lo que podía hacer.
10: Su confianza estaba en Dios.
9: Amiguitos, la familia de Isaí nos deja varias enseñanzas.
10: La primera es que no debemos de medir el valor de una persona por su apariencia.
9: Samuel pensó que el hijo más alto y fuerte podía ser el escogido.
10: Pero Dios le mostró que él mira algo mucho más importante: el corazón. Y antes de compararnos,
9: podemos recordar que cada uno es diferente.
1: Porque cada integrante de nuestra familia es valioso para Dios.
10: ¡Sí! Qué interesante fue conocer a Isaí y a sus hijos. Recuerda,
9: no necesitamos ser los más grandes
10: ni los más fuertes
9: para ser útiles.
1: Dios puede usar un corazón.
10: aventura conoceremos a otro personaje de la Biblia.
1: ¡Bien! ¡Hasta la próxima, amiguitos! ¡Que Dios los bendiga!
2: Muy bien, qué hermosa historia. ¿Escucharon, chicos? ¡Claro sí! que sí! Para los que me preguntaban dónde se encontró esa hermosa historia, fue Primera de Samuel, capítulo 16. ¿Cómo el profeta Samuel, el papá de David y las demás personas se habían fijado en los hermanos mayores porque los veían más altos, más fuertes? Y nadie pensaba que David era el rey, el futuro rey y el escogido que Dios tenía. Porque Dios se había mirado, como habíamos escuchado esta canción, Dios mira el corazón. Así que Dios mira nuestros corazones. Yo sé que el Señor nos ha dado muchas cualidades, muchos talentos, pero sobre todo ellos, Dios mira nuestro corazón, que nosotros le amemos a Él, que guardemos su palabra, que seamos niños obedientes, ¡sí!, que cada día le busquemos en oración. Así que vamos a orar en este momento. A ver, únete aquí conmigo, cierra tus ojitos donde tú te encuentras y levanta tus manos. Si tienes alguna petición, preséntala también ahí delante de nuestro Dios, porque Él es quien nos escucha cada día. Y vamos a decirle: Señor Jesús, te damos gracias, Padre, porque tú eres muy bueno con nosotros, por ayudarnos, por estar a nuestro lado cada día. Te pedimos de manera muy especial por la mamá de Luanita, que en este momento está en el hospital aún, porque recientemente ha dado a luz, que seas tú ayudándola, fortaleciéndola también, para que pronto pueda estar en casita, por todos los pequeños, los niños, por sus familias también, para que tú puedas tocar el corazón de papá, de mamá, de cada persona que aún no te conoce. Guárdalos, cuídalos, bendícelos, Señor, en sus clases, en sus exámenes, en el colegio. Provéeles lo que ellos les hace falta, lo que necesitan, pero por sobre todo dale bendiciones espirituales que vengan de arriba del cielo, en el nombre de Jesús. Amén y amén. Amén. Muy bien, excelente. Y ahora sí, maquinita, ¿estás listo?
1: ¡Sí!
2: Muy bien, para las...
1: ¡llamaditas!
2: Para las llamaditas, claro que sí. Muy bien, entonces listos y preparados. La primera llamada es... ¿Aló? ¿Cuál es tu nombre?
15: ¡David!
2: ¡Davidcito! ¿Quién más está por allí? ¿David y? A ver, hola.
15: Pues desde Huancayo.
2: Nuestro amigo

0: ¿quién más está además de David? ¿Aló?
1: Juan David.
0: Ah, David y Juan David. Muy bien. Excelente, a ver, vamos con David. David, ¿cómo se llamaba el padre de David? Muy bien, Isaí, respuesta correcta. A ver, para Juan David, ¿en qué ciudad vivía Isaí con toda su familia?
2: ¡Oh!
0: Juan David, ¿en qué ciudad vivía Isaí con toda su familia?
1: ¿En qué ciudad vivía con toda su familia?
0: Ajá. ¿En B? ¿Y dónde vivían? ¿Te acuerdas? Empieza con la letra B de bote.
1: ¿Belén?
0: En Belén, así es, bien. Correcto. Siguiente llamadita, aló. Aló. ¿Cuál es tu nombre?
3: Soy Antonella.
0: Hola, Anto. ¿Quién más está por allí? Aló, ¿cuál es tu nombre?
3: Pablito.
0: Pablito, muy bien, Anto y Pablito. Antonella, ¿qué trabajo realizaba David? ¿Qué hacía David?
3: Tengo dos hermanos. Emma tiene 4 meses. Cuidando a las ovejas.
0: Muy bien, respuesta correcta. Excelente. A ver, para Pablito. Pablito, ¿te acuerdas cómo se llamaba el hermano mayor de David? Lo mencionaba, uno de los hermanos.
3: Elia,
0: muy bien, respuesta correcta, punto. Siguiente llamadita, aló.
4: Buenas tardes, Miss Belén.
0: Buenas tardes, ¿con quién hablo?
4: Con Briana.
0: Hola, Brianita, princesa, muy bien. ¿Y hay alguien más, además de Briana? Aló.
5: Soy Eunice.
0: Hola, Eunice. Muy bien, chicas bellas. A ver, vamos primero con Briana. Brianita, ¿para qué fue el profeta Samuel a la casa de Isaí? ¿Por qué fue el profeta? ¿Para qué?
5: Para que eligiera el nuevo rey.
0: Muy bien, punto. Respuesta correcta. Vamos con Eunice. Eunice, a ver, ¿dónde estaba David cuando llegó el profeta a la casa de Isaí? No lo encontró. ¿Qué estaba haciendo David?
6: Estaba pastando sus ovejas.
0: Muy bien, estaba pastando las ovejas. Punto para Eunice. Siguiente llamadita. ¿Aló? ¿Aló?
7: ¿Aló?
0: ¿Cuál es su nombre?
7: Esther.
0: Esthercita. Y tengo otra llamadita por allí. ¿Aló?
8: Hola, soy Keylor.
0: Keylor, muy bien, vamos con Esther y con Keylor. A ver, primero con Esther. Esther, pregunta, ¿qué aprendimos, qué nos enseñó Dios cuando escogieron al futuro rey? ¿En qué se fijó Dios? ¿En qué se fijó Dios? ¿En la apariencia o en el corazón?
8: Que los hombres miran la apariencia y el Dios mira el corazón.
0: Muy bien, excelente, respuesta correcta. Muy bien, ahora preguntita para nuestro amiguito. Y es, a ver, ¿qué le había pedido Isaí a David cuando sus hermanos fueron a la guerra? ¿Cuál era la indicación que le había dado Isaí, el papá de David? ¿A dónde lo había mandado? ¿A dónde lo mandó Isaí a David cuando sus hermanos fueron a la guerra? ¿Qué tenía que llevarles? Esthercita. ¿Aló?
9: ¿Aló?
0: La preguntita es, ¿para qué fue David a ver a sus hermanos? ¿Qué le había pedido su padre? ¿Te acuerdas? Que les llevara
9: comida,
0: que fuera a visitarlos a ver cómo estaban y les llevara comida. Así es, respuesta correcta. Sí. Siguiente llamadita, aló.
10: Aló.
0: Aló, ¿cuál es tu nombre?
10: Josías
0: y David. Vamos con Josías. Josías, ¿cómo se llamaba el gigante que desafiaba el ejército de Israel? ¿Cómo se llamaba el gigante que desafiaba al ejército de Israel?
1: Goliat,
0: punto. Por aquí, para David, preguntita. ¿Qué hizo David cuando tuvo que enfrentar a Goliat? ¿En quién puso su confianza? ¿En quién puso su confianza?
1: En Dios.
0: Muy bien, en Dios. Respuesta correcta. Siguiente llamadita. ¿Aló? ¿Aló? ¿Cuál es su nombre? ¿Aló?
11: Dios le bendiga.
0: Dios te bendiga. ¿Cuál es su nombre?
11: Mi nombre es Lidia Esther.
0: Lidia Esther, Lidia Esther. Cuéntame, Lidia Esther, ¿qué aprendimos con la historia de David? ¿Qué has aprendido con esta historia?
11: A confiar en Dios y no tener miedo.
0: Muy bien, respuesta correcta. Confiar en Dios y no tener miedo, punto. Muy bien, chicos. Tengo una llamadita por ahí. ¿Aló? ¿Cuál es tu nombre? ¿Aló? ¿Aló? ¿Me escuchas? ¿Cuál es tu nombre?
12: Yashimar William.
0: ¿Cuál es tu nombre?
12: Yashimar William.
0: William, William, a ver, ¿tú te acuerdas cómo reaccionó Eliab, uno de los hermanos mayores de David, cuando David fue a verlos al campamento? ¿Estuvo feliz o se molestó?
12: Le molestó.
0: Muy bien, se molestó. Respuesta correcta, punto. Bien, chicos. Todos los que han contestado por el WhatsApp, respuesta correcta. Entonces, saludos para ustedes, chicos. Los dejo con el consejito del día y mañana nos vemos a las 4 de la tarde porque hay más sorpresas para contarles. Los quiero mucho, mucho. Los espero mañana a las 4. Dios les bendiga mucho.
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19: Incendio forestal en Calca afecta canalización prehispánica y sitio arqueológico. Un incendio forestal registrado en el Cerro Rayampata, en la provincia cusqueña de Calca, afectó infraestructura prehispánica y parte del sitio arqueológico Corimachac-Huayniyoc. Según información de la Dirección Desconcentrada de Cultura de Cusco, el fuego dañó dos tramos de una antigua canalización hidráulica que contaba con muros de contención y conducía agua hacia parcelas agrícolas de comunidades de la zona. El incendio también alcanzó construcciones arqueológicas conocidas como callancas y abrigos rocosos. Debido a que el siniestro continúa representando un riesgo, el acceso al área permanece restringido. Personal de cultura brindan apoyo logístico a bomberos y brigadistas en coordinación con la Municipalidad Provincial de Calca. La evaluación especializada del patrimonio se realizará una vez que el fuego sea sofocado y existan condiciones seguras para ingresar. Las autoridades, por su parte, han expresado su preocupación por los daños al medio ambiente y al legado cultural de la región.
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18: En cualquier momento volvemos con más.
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20: 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Job 26:14. He aquí, estas cosas son solo los bordes de sus caminos. Y cuán leve es el susurro que hemos oído de él, pero el trueno de su poder, ¿quién lo puede comprender?
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4 minutos. Que el Señor les bendiga a todos. Bienvenidos a Betel Radio, la voz que inspira. Arrancamos el programa de la tarde, ya saben, sin prisas, por este mes de 5 a 6 de la tarde. Soy tu hermana amiga Milka Moreno y vamos a estar acompañándote durante esta preciosa tarde que el Señor nos regala. Hoy martes 13 de octubre. Te recuerdo nuestro número y para los que recién por primera vez nos están oyendo, el número para que te puedas contactar con nosotros, enviar tu reporte de sintonía, es el 947-246-545. 947-246-545. Esto es Betel Radio, la voz que inspira.

amigos, hermanos, están escuchando Betel Radio, la voz que inspira. Un saludito muy especial a toda nuestra audiencia en el 100.1 FM en Lima. Amigos limeños, ¿cómo están? Y también saludamos a toda nuestra audiencia y las más de 320 repetidoras a nivel nacional que están disfrutando de nuestra programación. Y además a ti que me escuchas a través de nuestra plataforma web, el www.betel.fm. Saluditos para nuestra audiencia en Ancash, que están a 21 grados. También a nuestros amigos en Huancavelica, 20 grados. Buenas tardes, Pasco. Pasco, están a 17 grados. Van por ahí las temperaturas. Está bastante templado, un poco de frío también por Pasco. Saludos para toda nuestra audiencia. Amigos, como les dije ayer, esta semana estamos ya así con nuestro corazón, nuestro pensamiento, todo en la ciudad imperial del Cusco, porque ya se acerca nuestra convención nacional. Como segunda sede tenemos a Cusco. Desde el jueves 15 al 18, al domingo 18. Así que, a ver, coméntenos quiénes van. ¿Quiénes van para la convención en Cusco? Al 947-246-545. ¿Cómo van alistando esas maletas? ¿Cuál es lo indispensable para ir a Cusco? A ver si por ahí nos pasan también algunos tips. La persona que va a Cusco de la radio, si sigue nuestras redes sociales, si sigue nuestro canal de difusión, ya te has enterado. Me imagino que ya sabes. A ver, respondan ahí al 947-246-545. Estamos ya en modo convención. También tenemos un programa muy especial de 6 a 7, modo convención, donde estamos escuchando diferentes historias, testimonios de familias que han sido transformadas por el poder del Señor. Y que muchos de los que están oyendo, que están disfrutando

Hablando de este precioso programa, sé que están siendo bendecidos porque realmente contar un testimonio, contar de las grandezas que Dios ha hecho en nuestra vida, siempre van a ser de bendición para toda nuestra audiencia. Así que bienvenidos a los que por primera vez están escuchando Betel Radio. Este es su programa Sin Prisas. Salimos de 5 a 7 de la noche normalmente, pero ya que estamos modo convención, estamos saliendo de 5 a 6 de la tarde. Así que hablando de convención, vamos a recordar un poquito acerca de las convenciones. Algunos de repente desde muy pequeño han ido a estas actividades. Y para los que están preguntándose, Milka, ¿qué son convenciones? A ver, nunca he ido a una convención. De repente son de otra denominación. Los que asisten al Movimiento Misionero Mundial de repente están un poco más familiarizados con ello, porque siempre se celebran. Antes se celebraba una vez, luego comenzó a celebrarse dos veces al año. Y esta convención en octubre sería ya nuestra segunda convención del año. Así que, amigos, ¿qué son convenciones? En nuestra iglesia nosotros realizamos estas convenciones en diferentes puntos, es descentralizado. En esta oportunidad ha tocado Huaraz, ha tocado Tarapoto, ha tocado Cusco y por último ya el cierre va a ser aquí en Lima. ¿Por qué hacemos esto? Porque hay muchas de nuestros hermanos y también personas que quieren participar de las convenciones, pero no todos quizás podrían llegar hasta Lima, ¿no? Entonces es una manera descentralizada para que puedan también disfrutar en las convenciones que hacemos. Alabamos al Señor, cantamos, las iglesias se preparan con especiales. También, por supuesto, y lo más importante es que es la palabra del Señor, el mensaje de la palabra de Dios. Y lo más bonito también que podemos recibir a diferentes hermanos y también pastores del Movimiento Misionero Mundial que vienen del extranjero, como ahora último en Tarapoto, que estuvieron nuestros pastores desde Estados Unidos, llegaron también desde Colombia y se suman para nuestra gran fiesta. Ahora, ¿quiénes irán para Cusco? Atentos. ¿Quieren saber qué predicadores tendremos en Cusco? Atentos, porque ya vamos a ir lanzando la información en estos días, así que atentos a nuestra programación. Pero cada convención, de repente, si tú nunca has ido a una convención, pero sí has ido a una iglesia, a un servicio, hay algo que ha marcado tu vida de manera especial, ¿no? ¿Qué hizo de repente el Señor en esa ocasión? ¿Habló a tu vida? O algunos sí tienen recuerdos desde que, no sé, muy chiquititos iban a las convenciones con sus papás y se quedaban a dormir, se quedaban dormiditos por ciertos momentos. Bueno, cuando son pequeños normalmente los niños ya tienen sus horas establecidas de su siesta para comer y demás, pero ya uno luego va creciendo. Yo creo que la primera vez que vine a una convención fue cuando tenía 13 años, o sea, ya ha venido cuando ya era prácticamente adolescente, porque siempre he estado bastante distante, ¿no? A las convenciones. Antes se realizaban solamente acá en Lima y para trasladar toda mi familia era un poco bastante costoso, porque éramos siete hijos ya. Entonces ya con mis papitos, ya. Al menos ellos venían, pero siempre nos contaban, nos compartían, ¿no? Y antes quizás los medios de comunicación no eran como ahora, que ahora de repente por muchos motivos uno no puede asistir, pero ya tenemos los medios de comunicación, Betel Televisión, Betel Radio, en donde usted puede disfrutar. Que dicho sea de paso, aquí en Betel Radio vamos a tener una cobertura especial, Tal cual lo hemos hecho en Tarapoto, también vamos a tener la cobertura especial para la ciudad de Cusco. Así que el 947-246-545, coméntame, ¿qué recuerdas? A ver, ¿qué recuerdos tienes de esa convención que marcó tu vida de una manera especial? Quizás fue el día de tu conversión en una convención. Quizás el Señor hizo un milagro también en tu vida. Compártenos. Dice, si nos motivamos todos para poder asistir. Por ahí de repente hay quienes todavía están dudando. ¿Voy o no voy, Milka? ¿Me queda lejos? No, tranquilo. Hay 4 sedes. Bueno, en este caso ya solo quedan 3 sedes. Y la entrada es completamente gratis. 5 de la tarde con 19 minutitos. Vamos a estar esperando que compartes tu testimonio con nosotros. Mientras tanto, vamos a escuchar a Alejandro del Bosque con Me Gozaré. Solo aquí en Betel Radio, la voz que inspira.

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0: 5 de la tarde con 35 minutos. Estás disfrutando de Betel Radio, la voz que inspira. Muy bien, ya sabes, nuestro número 947-246-545 para que te pongas en contacto con nosotros. Nos envías tu reporte de sintonía, también tus saluditos. Y atento porque tenemos actualidad y noticias para ti hoy, martes 13 de octubre. Sobre el Ministerio de Trabajo, hay una convocatoria de empleo chambatón, ya que hay más de 150 vacantes en almacén, ventas y reposición. Así que, si estás buscando trabajo, atento a este dato. La fecha es mañana 14 de octubre, desde las 9 de la mañana a 1 de la tarde, en la avenida Salaberry 655 Jesús María. Como referencia, el Ministerio de Trabajo y Promoción del Empleo de Jesús María. Así que ya saben, esta convocatoria, más de 150 vacantes en almacén, ventas y reposición. Muy bien, también a esta hora de la tarde, amigos, al volante llegó el momento de enviar sus reportes con un audio máximo de 20 segunditos. Aquí a nuestro programa Sin Prisas, ya saben, siempre estamos dando los datos del tráfico. Nuestro número es 947-246-545. Nos envían saluditos. Milka, ¿cómo estás? De parte del hermano Ángel, escuchando Betel Radio, regresando a Lima del Sur a Norte. Que Dios te bendiga a todos los compañeros también, nuestros reporteros que están escuchando la radio en este momento. Amén, mi hermano Ángel, ¿cómo está? Espero que se encuentre mejor. Tenemos un reporte, vamos a escuchar a Edwin Antonio. Edwin, ¿cómo estás? Dios te bendiga, te escuchamos.
1: Muy buenas tardes, Milka, Dios te bendiga, te saluda Edwin Antonio para comentarle que aquí la vía de evitamiento entre Jockey Plaza y Puente Nuevo, el tráfico se encuentra a esta hora fluido, solamente para pasar el peaje de Monte Rico, el tráfico un poco moderado, un poquito de aglomeración de carros, pero pasable todavía a esta hora.
0: Okay.
1: Camino de regreso hacia el sur, también está viable, está fluido, igual el peaje también un poquito más congestionado que en el de ida al norte, pero todavía pueden aprovechar esta vía a esta hora de la tarde. Dios los bendiga. 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
0: Muchas gracias, Edwin. Quiero saludar también a nuestros hermanos, nos dicen por aquí, saluditos desde la zona 89. Sería lindo que nos pongan la ciudad exacta, porque muchos de los oyentes, incluso yo, no sé dónde queda la zona 89. Así que saluditos para todos los que están escuchándonos también a esta hora de la tarde. Saludos para Sandra Mollepasa. Hola, Milka, ¿cómo estás? Saluditos desde Tocache. Un fuerte abrazo. Gracias. Dios te bendiga. Saludos también hasta Arequipa para nuestra querida Flor, que está en sintonía. Hola, hola, Milka, ¿cómo estás? Nos dicen por aquí, quisiera hacer una petición de oración también. Vamos a estar también anotando sus peticiones de oración. Dios le bendiga a mis hermanos. Saludos para todo el programa Sin Prisas. Dios bendiga sus vidas. Y ya regresamos de Tarapoto. Fue preciosa la experiencia de ser entrevistados en Radio Betel. Es una bendición. Betel Radio en el 100.5 FM para toda la provincia de Rodríguez de Mendoza en el Amazonas. Así que saluditos para todos ustedes. Tenemos un reporte más, un reporte vial. Vamos a escuchar a Daniel Vega. Daniel, ¿cómo estás? ¿Por dónde te encuentras?
2: Dios le bendiga, hermana Mica. Daniel Vega reportando para el programa Sin Prisas, exactamente en la avenida Tito María con dirección a la Plaza de la Bandera. Comentarles que el tráfico se encuentra fluido. De igual forma, comentarles que la intersección de la avenida Bertelo se identifica un poco de tráfico, pero lo recomendable es tomar la vía de la derecha porque los carros voltean cuando se usa el carril izquierdo. ¿Sí? Tener cuidado. 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
0: Muy bien, muchas gracias. 5:39. Por aquí nos dicen, yo recuerdo, la convención que marcó mi vida fue en el 2009 en el Estadio Nacional en Lima, Perú. Aún recuerdo la prédica del reverendo José Arturo Soto, quien habló acerca de los falsos avivamientos. Y fue preciosa esa palabra. ¡Excelente! Tenemos muchos recuerdos de convención, así que sigan enviándonos sus mensajes. Pero nos vamos a una pausa musical y regresando estamos ya con nuestra psicóloga de la casa, la licenciada Elizabeth Clavo, que vamos a tocar este tema. Escuchen bien, ¿de qué manera podemos mantenernos unidos como familia, incluso estando lejos? 5:40 minutos, nos vamos a una breve pausa musical y ya regresamos.

0: Muy bien, 5:43, ya estamos con Elizabeth Clavo. Elizabeth, bienvenida, que Dios te bendiga.
1: ¿Qué tal?
0: Ya te extrañaba.
1: Sí, de verdad que sí, aunque estaba orando ahí, que han estado en Tarapoto y sé que les ha ido bien, aunque han ido a trabajar y no a disfrutar. Sin embargo, hemos, sé que han ido de bendición.
0: Hemos trabajado y tratar de disfrutar, bueno, del trabajo, como siempre, ¿no? Sí.
1: Te gusta, tía Belén, sí, realmente. Así sí, que sí. Gracias por esta oportunidad. Con temas tan relevantes, ¿no? Como de la familia, tan, tan prudente en hablar de estos temas cuando el índice de divorcio aumenta, ¿no? Qué importante se hace alzar la voz, ¿no? Y gracias a Sin Prisa, de que cómo fortalecer ese vínculo con los padres, las familias. Es tan importante hablar en estos tiempos.
0: Así es, Eli. Vamos a hablar de qué manera podemos mantenernos unidos como familia, incluso cuando estamos lejos, ¿no? Uh-huh. Ya sea que a veces, bueno, se mudan a otra ciudad, ¿no? Qué bonito es cuando toda la familia vive sí, en una ciudad, pues, ¿no? Sí, genial. Claro. Todas las fiestas, cumpleaños, siempre están reunidos, cualquier cosa, una salida de primas, una salida de los, entre tíos, ahí todo, entre cuñas, no sé, todo es bonito cuando están cerca y puedan compartir. Así es. Bueno, esa es la idea que yo tengo, no sé.
1: Bueno, y esa es la idea, creo que en la parte bíblica Dios instituyó la familia. Ahora, ¿qué dice la psicología y la neurociencia? Y es interesante, Milka, que la psicología no dice lo contrario. Uh-huh. O sea, la psicología va a promocionar siempre la unidad, porque para que una persona pueda crecer en su desarrollo emocional, ¿no? Necesita del papá y también necesita de la mamá. O
0: claro.
1: Sea, ahora, que haya situaciones donde está sola porque el esposo se fue, dejó, o tuvieron que estar en otro lugar, no lejos por la parte económica, son circunstancias que vive la familia. Entonces, yo creería que la pregunta que me hacen es, ¿y habrá oportunidad si nosotros no estamos juntos, si nosotros estamos distantes o el papá de repente ya no está? Yo creo que sí.
0: Claro.
1: Sí hay siempre oportunidad.
0: Por supuesto, Eli. Yo te decía eso, que no sé cómo es porque, o sea, siempre por el trabajo de mi papá hemos estado como que en la ciudad éramos los únicos ahí. O sea, los únicos en la familia. Papá, mamá y mis hermanos. No teníamos más familiares alrededor.
1: Sin embargo, sí tenían el vínculo de seguridad.
0: Claro.
1: Porque el hijo, sí, es bonito pasar con los primos, con los abuelos, con los tíos.
0: Sí.
1: Sin embargo, si la persona tiene que elegir qué es mejor para su desarrollo emocional, para ellos es más importante estar con su mamá y con
0: su
1: papá. Entonces, eso no tiene precio. Sin embargo, hay familias, y es la realidad, de que no está el papá y la mamá juntos.
0: Claro, y en ello nos vamos a enfocar hoy, sobre todo los papás, los hermanos, que, bueno, hemos conocido casos, incluso nos han llegado algunas consultas aquí al programa, cuando los papás han tenido que emigrar, irse a otro país, ¿no? Y dejar a sus hijos de repente con su abuelita o con alguien encargado. Pero, ¿qué dificultades también pueden tener los pequeños?
1: Sí.
0: Yo siempre he escuchado tus consejos.
1: Sí.
0: Pero para el que de repente por primera vez está escuchando este tema o está escuchando el programa, Eli, ¿qué hacemos en esos?
1: Sí, o sea, de que hay una fractura y se puede romper, hay un distanciamiento, sí puede perjudicar a la vida del niño, sí. Por ejemplo, Milka dijo algo interesante. Yo estaba con mi mamá, mi papá, mis hermanos, pero no tuve la oportunidad de tíos y todo eso. Y su voz fue, hubiese sido lindo. Miren, y estamos hablando de familia extensa. Ahora, tú te imaginas niños cuyos saben que no van a ver a su papá un tiempo, o su mamá, que son sus cuidadores más cercanos, sí afecta de manera emocional. Entonces, tenemos que decir la verdad, de que hay una afectación, sí lo hay. También mucho depende de la edad. Si hay uno en donde el papá se tiene que emigrar, imaginemos, si el niño tiene 1 año, no es lo mismo si el papá sale si el niño tiene 8 años.
0: Claro.
1: Ojo con eso, ¿okay? Porque para un niño menor de 3 va a significar, mi papá me abandonó. Para un niño más grande, mi papá podría entender mejor si se le explica que está yendo a trabajar.
0: Sí.
1: Ahora, una de las cosas que sí tenemos que aprender es a decirlo. Muchas veces los adultos no hablan con los hijos, no les dicen las circunstancias, las razones de por qué ese distanciamiento. O simplemente dicen, no, ya, porque tiene que ganar más plata y punto, y te quedas con la abuela. Entonces, tenemos que ser honestos y decir que sí se quiebra una relación, pero no significa que no puede haber vínculo. Ojo con eso. O sea, la distancia no debe ser pretexto para decir, como yo ya estoy, pues no sé, en Londres o en España, entonces ya que se encargue todo mi esposa o la abuela, y yo acá trabajo y llamo una vez a la semana nada más. No. O sea, porque ese niño, ese adolescente necesita de su papá y necesita de su mamá, porque ya hay un golpe, el distanciamiento ya es un golpe para él, porque él lo que desea para ganar su seguridad es tener a los adultos juntos. Entonces, ¿cómo generar ese vínculo? Uno es que los padres se ponen muy angustiosos, Mirka. O sea, sí es cierto, porque te da pena. Yo escucho padres, me dicen, me da pena dejarlo, pero no tienen a veces otra alternativa. Sin embargo, creería que podemos generar alternativas para fortalecer ese vínculo aún en medio de la distancia.
0: Por ejemplo, también hay quienes sus hijos han tenido que ir al extranjero a estudiar, o simplemente aquí en el mismo país. Algunos han tenido que venir a la capital por estudios, por trabajo, como incluso como fue mi caso, ¿no?
1: Exacto, pero ahí tiene otro nombre. Eso se llama el nido vacío.
0: Okay,
1: es porque ahí es donde el hijo sale. Causa, yo me pongo a pensar en lo que voy a experimentar. Sin embargo, es otro tipo de emoción. Es una emoción de que sientes tranquilidad porque sabes que tu hijo va
0: en su sueño,
1: su meta, pero también a la vez te da tristeza porque ya no vas a abrazarlo todos los días. Entonces son dos emociones.

0: es encontrada, que es distinto cuando un padre, por ejemplo, decide separarse de sus hijos porque no quiere aceptar que es su hijo, o también cuando se va por cuestiones económicas, porque el hijo no ve y dice, pero ¿para qué? Si ya tengo una cama y yo tengo un techo, y como no mide la dimensión que se necesita pagar luz, agua, cable y todo lo que necesita, no lo cree relevante. Entonces ahí es donde se tiene que trabajar para seguir fortaleciendo el vínculo.
1: ¿Qué acciones, por ejemplo, qué acciones podemos hacer a distancia para no perder ese vínculo?
0: Por ejemplo, una acción muy poderosa es primero darnos cuenta los cambios en nuestro sueño. Preguntar, ¿estás durmiendo bien? Por ejemplo, ¿no? Asegurarnos de eso. ¿Cómo va en tus notas? Porque puede ser que bajen sus notas o se vuelven sumamente aplicados. Asegurarnos que con la persona que le hemos dejado, ¿ok? Que la persona te informe, no como que te pase una cuenta, hizo esto, hizo lo otro.
1: Sí,
0: no,
1: claro.
0: Porque a veces parece se portó mal, solamente lo negativo.
1: De
0: no.
1: Incidencias.
0: Exacto, eso es triste. Si no, es preguntar cómo te ha ido. Yo sí diría que inviertan un tiempo diario de 5 o 10 minutos donde puedan hacer la videollamada. Ahora se puede hacer videollamada.
1: Okay.
0: Entonces, ese vínculo para no perder. Papá, porque el niño extraña.
1: Sí.
0: Porque qué extraña que el abrazo, el beso, ese contacto físico que es natural. Entonces, trasladar, mira, yo te voy a dar un abrazo a la distancia, va a llegar a tu abuela, imaginemos que se quedó con la abuela, y la abuela en este momento te va a dar un abrazo por ti. ¡Plum! Y la abuela abraza, por ejemplo, ¿no? O sea, tienes que mantener una relación muy amical con el cuidador que le estás dejando. Una de las cosas que yo veo es que cuando las personas se van, ya le dejan a la mamá, a la suegra, a alguien, y dan por sentado que lo está cuidando bien.
1: Claro.
0: ¿Ok? Y no es, o sea, tiene que haber una relación cercana con ese cuidador, ¿no? Si es con la mamá, mamá, te falta algo, necesitas algo,
1: claro.
0: Hay algo que de repente Carlitos necesita para mejorar cómo va en el colegio. O sea, involucrarte como si estuvieras allí, solamente que estás lejos. Y no dejarle toda la responsabilidad al cuidador.
1: Claro.
0: Porque eso es lo que se ve.
1: Sí.
0: Ya, la mamá se encarga, es como cuando se va al trabajo, ¿no?
1: Ya, o porque está enviando el dinero, ya es suficiente.
0: Eso hoy, ¿no? Entonces, enviar dinero no es suficiente. Enviar dinero no te da la parte emocional, no te ayuda a crecer emocionalmente. Para crecer emocionalmente tienes que generar el vínculo, tiene que haber seguridad, palabras de afirmación, cercanía, y en un tiempo pues regresar a verlo, mandar notas, cartitas, que haya ese contacto, ¿no?
1: Sí.
0: No solamente en el WhatsApp, o sea, mandarle un mensajito.
1: Claro, todo digital también, ¿no?
0: Lo digital es bueno, pero se pierde esa conectividad,
1: sí.
0: Que un papelito, tú puedes hacer un corazoncito,
1: una cartita. Sí.
0: Esos detalles que en verdad no toman tanto tiempo, pero sí podría sumar.
1: Sí.
0: Vamos a hacer un videollamada, ¿y qué te parece si jugamos, no sé, lo que tú haces, por ejemplo, cuando tú hacías las pausas activas acá en la radio? Vamos a adivinar canciones.
1: Sí.
0: Entonces, que sea una llamada no solamente para reportar. Hijo,
1: creo
0: vamos
1: que
0: a jugar.
1: Eso es importante. Hacer como que ponernos un poco creativos, porque
0: exacto.
1: El hecho de que dice, sí, llamo, ya, pero llama solo, ¿cómo estás?
0: Bien. Exacto.
1: Y ya está, y se acabó la conversación.
0: Oye, ¿qué te parece si jugamos ahorita?
1: Claro.
0: Si es una familia que conoce de Biblia, oye, ¿te parece si decimos los personajes del Antiguo Testamento?
1: Claro.
0: Entonces,
1: papá, aprendemos juntos, ¿no?
0: Entonces,
1: sobre la Biblia.
0: Exacto. Y así, diferentes temas. Por ejemplo, dime los nombres de tus compañeros.
1: Ajá.
0: Dime todos tus compañeros que empiecen con la letra A, otro con la letra B. Entonces, en ese sentido, el niño, me está escuchando, sí,
1: claro.
0: Mira, está enterado. O sea, solamente es la distancia de separación, pero el vínculo puede estar aún a pesar de la distancia.
1: Qué
0: eso
1: bonito.
0: Sería, pero hay que dedicar un mínimo 10 minutos diarios para hacerlo.
1: Mínimo, Eli, 10 minutos diarios. A mí me gusta mucho, por ejemplo, mis hermanos, y yo también me esfuerzo siempre, como hay personas que conocemos que van y vienen también, ellos se encuentran en el extranjero, siempre trato de mandarles algo, pero también, no solo cosas, sino con una notita, con tu letra. Eso es muy bonito, porque incluso mi hermana hace poco me envió fotos impresas de mi sobrino. No, yo los tengo ahí en mi escritorio.
0: Sí, lo he visto por ahí. O sea, esos detalles,
1: sí.
0: No perder. O sea, aquí el mensaje es el siguiente. Distancia no es sinónimo de no generar vínculo. Yo puedo generar el vínculo a pesar de la distancia. ¿Es más complicado? Sí, porque obviamente estamos distantes. Sin embargo, eso no significa que no pueda vincularme. Y papás, si están lejos de hijos, yo sí les pido que a nivel psicológico ustedes empiecen a desarrollar ese vínculo, porque si no va a haber consecuencias. Al no desarrollar el vínculo, muchas veces va a haber conductas inadecuadas de nuestros hijos y que pueden determinar en conductas que, por ejemplo, en bullying, en conductas agresivas o en conductas pasivas que dejan que se maltrata, en estas conductas que le va a ir mal, ¿no?
1: Muy bien, gracias, Eli. El tiempo, mira, se ha ido pero volando esta hora también de Sin Prisas. Gracias por estar con nosotros. Gracias. Que Dios te bendiga, amigos. De esta manera vamos cerrando el programa, siendo 5:55. Pero no cambies tu dial, porque a continuación llega el programa que te cometí al principio. Así es, el programa Modo Convención a las 6:00 p.m. El tema de hoy es cuando la drogadicción destruye una familia. Que el Señor les bendiga y Dios mediante, nos reencontramos mañana a las 5:00 p.m. Esto es Betel Radio, la voz que inspira.
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4: España registra 5.807 muertes atribuibles al calor durante el verano de 2026. España registró miles de decesos atribuibles a las altas temperaturas entre el 15 de mayo y el 30 de septiembre de 2026, según las estimaciones del Sistema de Monitorización de la Mortalidad Diaria, perteneciente al Instituto de Salud Carlos III. Se trata de la cifra más elevada de la última década dentro de la serie analizada y representa un incremento superior al 51% respecto de 2025. Agosto fue el mes con mayor mortalidad estimada, con 2.162 fallecimientos, seguido de julio con 2026. Los mayores de 65 años concentraron el 97% de las muertes atribuidas estadísticamente al calor. El organismo precisó que estas cifras se calculan mediante modelos que relacionan las defunciones con las temperaturas y no corresponden exclusivamente a diagnósticos individuales de golpes de calor. Ante estos resultados, los especialistas destacaron la importancia de reforzar la vigilancia sanitaria y las medidas preventivas, especialmente para las personas más vulnerables durante episodios de temperaturas extremas.
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2: 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Job 26:14. He aquí, estas cosas son solo los bordes de sus caminos. Y cuán leve es el susurro que hemos oído de él, pero el trueno de su poder, ¿quién lo puede comprender?
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0: 7:03. Muy buenas tardes, queridos amigos, ¿cómo están? Bienvenidos al segundo programa de esta segunda semana de Modo Convención, edición Familia Hay Esperanza. Les saluda Mayumi Galindo y hoy me acompaña durante estos días Cecia Yauli para iniciar el programa, Cecia, y compartir con todos los oyentes una nueva historia de fe.
1: Mayumi, Dios te bendiga mucho. Me había olvidado que estamos también en vivo a través de TikTok, Betel Radio, la cuenta oficial también. Sí, así que Dios les bendiga mucho, muy contenta de poder compartir micros una vez más contigo. Y también el día de hoy tenemos un testimonio muy especial, un testimonio que sabemos que va a impactar también tu vida, te va a edificar y seguramente te vas a sentir muy identificado. Así que Mayumi, ¿qué te parece si presentamos a nuestros invitados del día de hoy?
0: Por supuesto, hoy nos familia una visita muy especial. Nosotros hemos conversado un poquito con ellos hace unos días y realmente salimos inspirados. O sea, yo le salí llorando, creo, de la entrevista.
1: Salimos,
0: y es,
1: sí,
0: salimos, ¿no? Porque vimos cómo el poder de Dios puede realmente cambiar un hogar y una familia. Quiero saludar a nuestro hermano Henry Balcázar y a su amada esposa Marisol Contreras, que nos acompañan hoy aquí en Betel Radio, la voz que inspira. Hermana Marisol, un saludito para Betel Radio.
2: Amén. Dios le bendiga. Agradezco a Dios por esta bendición que me da de poder estar en esta hora aquí en este programa. Amén.
1: Hermano Henry, también un saludo a toda nuestra audiencia que nos escucha a nivel nacional e internacional.
3: Claro que sí, amén. Dios le bendiga, amados hermanos, hermanas, gracias. Amén. Uh-huh. por la invitación. Y bueno, pues aquí estamos, ¿no? Para que, ¿no? Dios pueda usar nuestras vidas, ¿saben? Para muchas almas que están también a la expectativa.
0: Lo maravilloso de lo que Dios hace en nosotros es que el poder que Dios obra en nuestras vidas no se queda solo para lo personal, ¿no? Sino que nos permite y nos abre puertas a un escenario en el que podemos compartir con las personas nuestro testimonio, nuestra historia. Y miren, lo que ustedes han pasado puede ser quizá algo que puede estar atravesando otra persona. Y eso es lo maravilloso de Dios. Dios no desperdicia nada en nuestras vidas. Todo lo utiliza para nuestro bien. Antes de pasar a la entrevista, Cecia, queremos participar junto a nuestros invitados de una dinámica muy bonita que ya hemos participado ayer. ¿Y qué te parece si les contamos un poquito de qué se trata?
1: Por supuesto, esta dinámica se llama ¿quién es más probable que? Entonces, ustedes van a tener estas dos paletitas que tienen ahí aquí para nuestros amigos que están a través de TikTok y radio, que van a poder cogerlo, agárrenlo, no hay problema. Son dos paletitas, el cual una dice mamá y el otro dice papá. Entonces, vamos ustedes, junto a ustedes vamos a acompañarlos, van a escoger sin ver los papelitos que hay aquí en este recipiente. Y bueno, seleccionando cada papelito va a salir un número y ese número lo vamos a leer. Y ahí hacemos una pregunta y ustedes depende. Si es quién es más probable que haga algo, es mamá, levantan a mamá, o si no, papá. Y así.
0: A ver, vamos a ver cuánto aciertan. ¿Eh? De repente aciertan los dos juntos. A ver, ¿qué les parece si empezamos? En 3, 2, 1. ¿Quién es más probable que empieza nuestra hermana Marisol? Uh-huh. A ver, hermana Marisol, ahí los efectitos, por favor.
1: 5. Fondito,
0: muy bien,
1: ahí.
0: Fondito. 5. ¿Quién es más probable que pierda el celular mientras lo tiene en la mano?
1: En pocas palabras, el más distraído.
0: Ambos, creo.
1: La hermana Marisol dijo papá y el hermano Henry dijo mamá.
0: Yo creo que los dos se intercambian los celulares.
1: Sí, también creo eso. ¿Eh? A ver, siguiente papelito. A ver, siguiente papelito.
0: Hermano Henry, vamos. A ver, por acá, nuestros amigos de TikTok, por favor, tap tap a la pantallita, uh-huh. Por ahí.
1: A ver.
3: 4.
1: 4. ¿Quién es más probable que mande audios larguísimos por WhatsApp?
0: Podcast, tipo podcast.
1: Otra vez repetimos. Nuestra hermana dijo papá y nuestro hermano Henry, mamá.
0: A ver, acá no se ponen de acuerdo. ¿Quiénes son los reales audios?
1: O capaz los
0: podcast?
1: Dos. O capaz, sí. Los dos, si no se dan cuenta.
0: Es que de repente les gusta explicar a detalle, ¿no? Para que puedan entender. Me encanta. Están, creo que, coordinados. Uh-huh. Hermana Marisol, a ver, rapidito, siguiente papelito. ¿Quién es más probable que? A ver, esta dinámica es full.
2: 7.
0: 7. ¿Quién es más probable que tenga un sueño que todavía no le ha contado a la familia?
1: Pero ustedes ya saben.
0: Claro. No. Que todavía no le ha contado, pero de repente ustedes ya saben. Pues lo han conversado, claro, como matrimonio. A ver. ¿quién es?
1: Papá. Oh. Papá. Ay. Pero entre los dos ya lo saben.
0: Sí, pues. Entre los dos ya lo saben. Qué bonito, ¿no? Que haya esa confianza en el matrimonio.
1: Uh-huh, la que la cabeza.
0: Siento que hay mucha sinergia entre ellos, ¿no? Mucha que. Sí. Ceci, vamos, siguiente.
1: Bueno, siguiente papelito. Vamos. Iba a decir algo, porque aquí, o sea, obviamente, los de TikTok sí lo están viendo, pero aquí.
3: El 2.
1: Ok, vamos, mira. Vamos. ¿Quién es más probable? El 2, que siempre tenga hambre, aunque acabe de comer.
0: Uy, ya, papá. Yo sí. Creo que sabía la respuesta.
1: Ambos antes. Dijeron papá. Ambas levantaron la paletita de papá. Porque yo, bueno, siempre, como dijimos siempre ayer, los varones se caracterizan, no todos, por comer mucho.
0: A veces dicen, ¿no? Que algunos comen. No se comen como músicos o comen como.

0: un poquito más que las mujeres. A ver, la última, vamos, la última ronda. Mi hermana Marisol, en 3, 2, 1.
1: La 6.
0: ¿Quién es más probable que sepa exactamente cómo hacer reír a los demás?
2: Yo. Sí.
0: A ver. Papá.
2: Levantaron la paletita de papá las dos.
0: Sí.
2: Mira. Ah, mira.
0: Es chistoso.
2: No parecía, ¿no?
0: Sí. ¿Tú qué creerías? Conoce.
2: Yo pensé que era la hermana de Marisol.
0: Tiene, es bien risueña, uh-huh. Pero nuestro hermano parece como que el más...
2: Claro, y su esposa lo conoce,
0: más
2: obviamente.
0: Serio. Más serio, ¿no? Pero pues...
3: Parece nomás.
0: Parece.
2: Un papelito
0: muy
2: más.
0: Muy bien. Terminamos con nuestro hermano sí. Henry. Rapidito. A ver, vamos.
2: A ver, número 3. ¿Quién es más probable que se ría en el momento menos indicado? Sí. A ver, paletita de hermana Marisol, de papá y hermano Henry, de
0: a
2: mamá.
0: Ver, a ver, comenten.
2: Explíquenos, por favor. ¿Qué pasó? ¿Ha habido una anécdota? ¿Ha habido un momento que les ha pasado así?
3: A ver. Sí. Muchas veces, más con nuestros hijos, a veces sus ocurrencias.
2: Ah, con los hijos. Uh-huh. En familia. Es como en que familia. A veces el papá a veces corrige y la mamá de que se aguanta la risa.
0: Sí.
2: ¿Puede ser? ¿Puede algo ser? Así. Sí, dice, mire. Sí.
0: O puede ser al revés también, que la mamá dice algo y el papá también. Uh-huh. De repente, ¿no?
2: Algo gracioso y...
0: Por respeto.
2: Claro, uno se queda callado, se aguanta.
0: Ya, bueno. Hay muchas personas, ¿no?
2: Como nosotros.
0: Como nosotras. Entre ese y yo. No. Sí. Muy bien, 6:11. Muy bien, amigos de Betel Radio que están en sintonía de modo convención, a los que también nos siguen por TikTok. Hoy queremos invitarles a que puedan enviar sus comentarios, sus mensajes al 947-246-545 si tienes una experiencia que te gustaría compartir con nosotros, porque estamos en un mes donde estamos hablando sobre la familia, de repente alguna petición por oración, puedes hacerlo. Cuéntanos si Dios también ha transformado tu hogar de una manera sobrenatural. Comparte con nosotros. Y Cecia, vamos a ingresar a una parte principal y creo importante dentro de este programa.
2: Y justamente queremos hacerte una pregunta. ¿Cómo puede afectar el consumo de alcohol a la relación con nuestra familia? Creo que muchas de nosotros hemos visto personas, familiares, amigos que han pasado por un momento similar. Y si este caso te parece conocido ahí en el hogar, quédate en sintonía, porque sabemos que el alcohol no es algo inofensivo ni algo que es algo muy dañino para la salud, por cierto, pero no debería verse como algo normal. Muchas veces se presenta como diversión en el mundo, como una forma de relajarse, de olvidar los problemas, y eso hace que se minimicen también sus riesgos. Pero el alcohol es una sustancia que altera las emociones, el juicio y la conducta, y cuando el consumo se vuelve frecuente, obviamente es muy difícil de controlar. Una persona se puede volver adicta, tiene sus consecuencias que llevan mucho más lejos que la persona a veces ni lo controla. Entonces, en la familia este problema puede provocar discusiones constantes, pérdida de confianza y el distanciamiento emocional de padres, esposos, matrimonios e hijos, los problemas económicos. Hay un fuerte impacto en la familia, y es por ello que me gustaría también que el día de hoy te quedes en sintonía, porque vamos a conocer el testimonio de una familia que les tocó vivir de cerca esta realidad que muchas personas, no solo en el Perú sino en el mundo entero, están atravesando, pero con la ayuda del Señor encontrar un camino nuevo para sus vidas. Así que vamos a escuchar un informe que la producción ha preparado, así que adelante.
4: Alcoholismo. El alcoholismo se considera una enfermedad crónica que se caracteriza por la necesidad compulsiva de consumir bebidas alcohólicas. Sus consecuencias no afectan únicamente a quien consume, sino también a su entorno familiar, social y laboral. En Perú, se estima que alrededor del 35% de la población tendría un consumo problemático de alcohol sin reconocerlo, mientras que un 8% y 10% presentaría dependencia. Muchas personas acuden al alcohol como una forma de escapar de problemas emocionales, buscando una aparente sensación de calma y relajación. El impacto tampoco se limita a quien tiene la adicción. Cuando una persona desarrolla dependencia al alcohol, toda la familia puede verse afectada. La convivencia

0: puede deteriorarse, la comunicación puede romperse y los vínculos familiares pueden debilitarse. Pero detrás de estas cifras y consecuencias existe una historia real, una familia que tuvo que enfrentar de cerca los efectos de esta adicción. Conozcamos el siguiente testimonio.
1: Muy bien, 6 de la tarde con 15 minutos estuvimos escuchando este informe preparado por la producción acerca de una problemática social muy común en nuestra sociedad. En el Perú, pues hay un índice muy alto, una estadística alta de problemas con el alcohol, que en su mayoría terminan por destruir hogares, uh-huh. ¿No? El alcohol destruye familias, destruye jóvenes, se quita de repente el objetivo que uno tenía planeado y planificado, se rompe tus planes de vida.
2: Aumenta los problemas en el hogar.
1: Y al final, sí, o sea, terminas como una persona sin un rumbo específico uh-huh. y en una condición muy lamentable. Y hoy es el tema que vamos a hablar con nuestros hermanos. Uh-huh. Y creo que acá ya pasamos a la parte que a mí me encanta, porque me encanta conocer la vida de las personas, nos encanta, ¿no? Escucharlos uh-huh. y saber en qué situación llega Dios y cómo una situación que ya parecía
2: sí.
1: como que, o sea, estaba completamente sin solución, Dios llega como el protagonista de la historia y cambia todo. Sí, hermano Henry, compártanos, ¿cómo fue su infancia, hermano Henry?
3: Bueno, mi infancia, a la verdad, fue muy dura. Pues tuve la mala fortuna de perder a mi madre a los 8 años. Y desde ahí, bueno, ya todo fue tristeza para mí, ¿no? Uh-huh. Un niño, bueno, sin esperanza, uh-huh. sin un futuro. Bueno, a la vez de que no tenía una madre también, tampoco nunca llegué a conocer a mi padre. Mi padre abandonó a mamá cuando se enteró que ella estaba gestando. Y mi mamá pues tuvo que asumir el rol de padre y madre para mí.
1: Uh-huh. Wow, esto fue a la edad de los 8 añitos.
3: Sí.
1: Se queda sin un padre. ¿Qué significaba para usted? ¿Cómo recibe un niño de 8 años esta noticia de quedar prácticamente desamparado, ¿no? ¿Y cómo se sentía mi hermano Henry?
3: Bueno, al momento, como todo niño, no veía, no sentía mucho la pérdida de mi madre. Llegó la noticia y, bueno, en el momento sí fue una impresión grande, pero donde sí me chocó fue cuando yo ya llego a vivir en la casa de unas familias que no eran mi familia. Una familia que prometieron cuidar de mí, darme educación, darme cariño, darme amor. Pero mi sorpresa fue que al llegar a ese hogar recibí todo lo contrario. Recibí maltrato, desprecio, odio, repudio, y eso marcó mi corazón, porque realmente en esos momentos necesitaba la presencia de mi madre y ella no estaba conmigo.
1: Claro, qué duro momento a un niño en el momento que más necesita quizás ser amparado y recibir ese calor que ha perdido del ser más amado como es una madre. ¿Y qué fue lo que pasó en adelante con esta familia y cómo usted llega ya a tan temprana edad a quizá cambiar el rumbo de su vida y a encaminarse en una senda que lo llevaría a quizá tocar fondo y a tomar decisiones equivocadas?
3: Claro, por lo mismo que en ese hogar no había amor, no había cariño, no había nada de eso. En vez de eso recibía golpes, maltrato, humillación. he pasado muchas, muchas cosas duras en ese hogar. Y eso fue, ¿no? Cavando en mi corazón odio, resentimiento. Y yo lo único que en mi niñez yo pensaba y decía, en un momento yo voy a crecer, en un momento yo voy a ser grande, no siempre voy a ser un niño. Y recuerdo que siempre estaba en mi mente eso, cada vez que me golpeaban, cada vez que me maltrataban, cada vez que me daban duro como un animal, yo sentía el repudio, el rechazo de esa familia, el odio hacia mí. Y lo que me marcaba más en mi corazón eran los días de fiestas. Por ejemplo, en las fiestas de Navidad, al ver a otros niños con su papá, con su mamá, con los regalos. Y aún en esa casa yo veía cómo esa familia regalaban a sus niños, ¿no? Regalaban a sus hijos, pero a mí nunca me regalaron nada, nunca. Yo recuerdo que siempre yo subía a la azotea de esa casa, de ese hogar, y yo recuerdo que lloraba amargamente ahí como niño. Todos los años era lo mismo, todos los años era igual, subía al techo y lloraba y miraba al cielo, y en la noche, en la oscuridad, y ahí con las estrellas, yo buscaba a mi madre, buscaba a mamá. Y yo muchas veces peleaba con Dios, y yo le echaba la culpa a Dios de toda mi desgracia, de todo lo malo que me pasaba. Yo le echaba la culpa a Dios, todo, le decía, tú no eres bueno, tú eres malo. Si tú fueras bueno, si tú fueses amor, no te hubieras llevado a mi madre. Y eso, yo lloraba amargamente. Y recuerdo que miraba siempre y buscaba la estrella más brillante. Y en mi mente de niño decía, esta es mi madre. Yo le decía, madre, ¿por qué te has ido? Mamá, ¿por qué me has dejado solo para sufrir? ¿Por qué me has dejado? Mejor me hubieras abortado. Mejor me hubieras abortado para no sufrir. Mejor me hubieras llevado contigo. No me hubieras dejado acá. Yo lloraba siempre en mi niñez, amargamente. Y eso, así fue creciendo, y cada año de mi niñez fue llenándose mi corazón de odio, de resentimiento y de venganza. Sí.
1: Wow. Cecia, sí. Veíamos este escenario en la vida de nuestro hermano Henry Balcázar, uh-huh. Pero ahora nos trasladamos a otro escenario.
2: Uh-huh. Las heridas de la infancia, Mayumi, marcaron su vida, y también me imagino que también ha tenido una fuerte repercusión en su vida familiar cuando él formó un hogar más adelante. Mi hermana, ¿usted tuvo una infancia similar a la de su esposo, o también tuvo quizá un hogar diferente?
4: Bueno, mi mamá falleció cuando yo tenía 12 años. Cuando estaba mi mamá en vida, éramos una familia, uh-huh. Con mis hermanos unidos, así. Pero cuando mi mamá falleció, todo cambió. Ya no había, no, mi bebé era seco, no teníamos amor de papá. Y así fue mi hogar, ¿no? Anteriormente.
2: Igualmente.
1: A los 12 años, casi en los mismos rangos de edades, ¿no? Perder la presencia materna, la presencia del calor de hogar, de familia, de protección. Aprendieron ambos a salir adelante en el mundo sin conocer a Cristo, a tener que enfrentarse a un mundo tan grande, tan pequeños, tomando decisiones importantes. ¿Cómo enfrentó usted esta situación, mi hermana Marisol, a tan solo 12 años? ¿Qué número de hermana es usted?
4: Somos 10 hermanos, yo soy la séptima.
2: Yes.
4: Y bueno, yo en ese tiempo, para yo ir al colegio, tenía que dejar cocinado y listo todo en la casa, porque si no, no me dejaban ir al colegio. Uh-huh. Pero a pesar que no me compraban ni siquiera mis útiles, yo tenía que trabajar, porque a esa edad mi mamá también me enseñó a trabajar, uh-huh. Desde los 8 años, a vender en las calles, y así yo vendía. Y así compraba para mis útiles y así iba al colegio.
1: Wow.
2: ¿A qué edad se conocieron ustedes ya? Vamos adelantando un poquito. ¿A qué edad ustedes ya logran formar un hogar?
4: Yo tenía en esa edad, cuando lo conocí a mi esposo, 28 años.
1: ¿Y su esposo qué edad tenía?
4: 35.
1: Ya habían pasado ya cierto tiempo, ¿no? Uh-huh. De aquellos momentos que pasaron en la infancia, en el hogar, para formar ahora una nueva familia.
5: Hermano Henry, ¿cuál era la situación? ¿Cómo fue que usted se mete, se introduce ya al fondo de y llega a ser una persona que dependía del alcohol?
3: Bueno, justamente cuando yo crecí y apenas vi la oportunidad para escapar de esa casa. Y
5: en su mayoría de edad.
3: Sí, yo me escapé de esa casa cuando tenía 12 años de edad.
5: Wow, a la edad que ella.
3: Sí. 12 años de edad, yo ya me escapé de ese lugar, y como no tenía dónde ir, no tenía rumbo o no tenía a dónde ir, ¿no? Yo recuerdo en mi niñez que yo me iba a dormir a los cerros. En los cerros me metía a esas casas de estera, de esas chozas que a veces ponen, pero no vive nadie, y yo abría, uh-huh, y ahí yo me metía y ahí dormía.
5: Como lugares abandonados.
3: Sí, como lugares abandonados, pero así estaba hasta algún tiempo, hasta que recordé que mi mamá me había dejado una casa. Mi mamá, como era padre y madre, ella compró un terrenito, y yo recuerdo que me fui y dije, mejor voy a ir a la casa de mi mamá. Entonces yo me voy a mi barrio donde yo nací, ahí donde mi mamá me tuvo hasta los 8 años. Entonces yo estuve ahí, me crié solo ahí y en la calle prácticamente, ¿no? Y en la calle aprendí todo lo malo, ¿no? Que un niño, un adolescente puede, con los malos amigos, las malas amistades, y comencé a beber, a tomar licor desde los 12, 13 años. Yo ya estaba tomando, ya estaba bebiendo licor.
5: Empieza a conocer chicos que de repente estaban también como en la misma condición que usted, o que no tenían de repente la protección familiar, y empieza a crecer, se vuelve ya un joven. ¿Y cómo es que llega a conocer a su esposa y ya llegan a formar un hogar, ¿no?
3: Claro, bueno, sí, me comencé a juntar con amigos, ¿no? Que, bueno, ahora sé que ellos se comportaban así porque también vivían en hogares disfuncionales. Tal vez tenían una madre, pero muchos de ellos no tenían un papá. Y se iban de la casa y nos juntábamos, tomábamos. Recuerdo que cada vez que nosotros nos juntábamos, ahí nos embriagábamos. Y adolescentes. Y recuerdo que después de embriagarnos, nos poníamos de acuerdo para ir a robar, a hacer lo malo. Wow. Y nos íbamos a robar, y hasta que robábamos, nos llevábamos algo de nuestra juventud, y de ahí todo era para robar, todo era para tomar, perdón, todo era para tomar, todo era para, porque ahí también había drogas, y comencé también a drogarme de muy joven.
5: Wow. ¿Y cómo usted sale adelante, hermana Marisol, en su caso, hasta ya una edad de una juventud de los 30 casi, que llega a conocerse? ¿Cómo fue que se conocen con su esposo?
4: Bueno, yo conocí a mi esposo por medio de su hermana, que es mi amiga, y lo conocí a él. Uh-huh. Ahí conocí, ahí me comenzó a enamorar, y ahí ya, pues no, ahí estuvimos, ¿no? Y formamos un hogar con nuestros hijos.
5: ¿Y cómo era su matrimonio?
4: Primero era bonito, pero después ya comencé a conocerlo bien, y ya en el hogar había mucho maltrato, porque a pesar, el fin de semana tomaba viernes, sábado y domingo, y esos 3 días venía a la casa a maltratarme, a golpearme delante de mis hijas. Mis hijas se escondían, en ese tiempo mis hijas tenían 4 años, chiquitas las gemelas, y todo eso era feo. Uh-huh. A pesar que yo sabía que él me engañaba, venía y yo le perdonaba.
1: Mm.
2: era un tema que quizá no era muy un hogar muy estable, sin embargo entendemos de que hay un proceso muy fuerte que ustedes atraviesan como matrimonio, pero eso lo vamos a conocer ya después de esta pequeña pausa, así que quédate en sintonía, estás sintonizando este programa Edición Familia Modo Convención, así que adelante, ya volvemos enseguida.
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4: Muy bien, 6 de la tarde con 31 minutos. Ya estamos en una parte, Cecia, en la que creo yo llega el momento en el que ellos atraviesan una situación como matrimonio, como familia, como hogar, en el que todo empieza a salirse de control. Nos comentaba la hermana Marisol que su esposo la golpeaba cada vez que podía, ya estaba el hermano en este vicio del alcohol. ¿Qué es lo que pasaba por su mente? ¿Qué estaba pasando en el corazón y en la mente del hermano Henry? Ya habiendo formado un hogar y quizá en algún momento usted pensaba, yo no voy a volver a repetir lo que ha pasado en mi familia, lo que yo he sufrido de niño, no quiero que sufran mis hijos. Sin embargo, era un patrón que se vuelve a repetir.
5: Claro, sí, a la vez que yo también era un joven que tomaba mucho, pero a la vez también comencé a practicar la promiscuidad de muy joven también. Entonces, como usted mismo lo recalca, yo decía, cuando yo forme un hogar, cuando yo tenga una esposa y cuando yo tenga mis hijos, yo no le voy a hacer pasar lo que yo he pasado. Yo no le voy a hacer pasar, a mis hijos nunca le va a faltar nada. Cuando yo tenga una familia, yo voy a ser diferente, ya voy a cambiar. Pero recuerdo que cuando yo la conocí a ella, nos conocimos, nos enamoramos y al principio todo marchaba bien, pero yo llevaba una doble vida también. Muchas veces me iba, como ella dice, me iba 2, 3 días, una semana venía, después de hacer muchas cosas malas, ¿no?, con otra persona, y venía sin dinero, venía molesto, venía a casa. Recuerdo que muchas veces la golpeaba ella, la maltrataba duro, y lo peor que era que la golpeaba delante de mis pequeñas hijas. Para eso yo ya tenía mis gemelas, ellas tenían, recuerdo, 4 años de edad. Ya yo le maltrataba a mis hijas, se escondían debajo de la cama, y cuando yo me iba muchas veces de nuevo a tomar, no las encontraba porque ellas ya sabían que yo iba a venir, iba a ser agresivo con ellas. Ella se escondía en la casa de su padre, se iba a la casa de la vecina, y así andaba.
4: Usted, hermana Marisol, en esos momentos, ¿con quién podía hablar de lo sucedido, de lo que estaba pasando, de ese maltrato físico y psicológico que estaba atravesando? ¿Recurrió a alguien en esos momentos?
6: Sí, yo a veces tenía una amiga y le comentaba todo lo que yo pasaba y le decía, ¿no? Viene mi esposo a la casa, me hace esto, y me decía, ¿por qué tanto lo aguanta? ¿Por qué no lo dejas? Y no, yo no me explicó, en ese momento no me explicaba por qué no podía dejarlo, porque yo también quería dejarlo, quería irme, pero algo que no podía dejarlo.
4: ¿Pensaba en sus hijas?
6: Decía a mis hijas, no, otra vez lo mismo, ya no, ¿qué van a hacer de ellas? Así, porque quería igualarme a mi esposo yo también.
4: ¿Usted también se defendía? ¿Defendía o como que respondía?
6: Sí, también yo, y también quería igualarme a él, ya que él se iba a tomar así, y yo también cargaba a mis hijas, me iba a tomar así. Uh-huh. Quería hacer lo que él estaba haciendo, o sea, a veces me sentía sola, impotente, claro, ¿no?, de todo lo que estaba pasando.
4: Uh-huh. Y llega un diagnóstico a la familia, en esta situación en la que ya su matrimonio estaba muy lastimado, destruido, sus corazones de ambos estaban muy lastimados, no solo por los golpes físicos, sino los golpes emocionales. ¿Qué tipo de diagnóstico llega que, hermano Henry, a usted traspasa literalmente su alma y lo hace reaccionar?
7: Paraliza en esos momentos.
4: ¿No? ¿O cómo lo tomó usted?
5: Bueno, la verdad que como dice la palabra de Dios en el Salmo 119, dice, ¿no? Bueno me es haber sido humillado para ahora comprender, ¿no?, tus estatutos. Y la verdad que tuvo que pasarme Dios tratar con mi vida duramente en lo que es la salud. Bueno, pues a mí me diagnosticaron VIH. VIH, antes de eso, que yo me vaya a hacer mis análisis y ver mis resultados, me comenzaron a salir muchas manchas negras en todo mi cuerpo.
7: Como llagas también.
5: Y al principio se hicieron como unas manchas. Después de ellos se pusieron como unas llagas. Y de esas llagas se hicieron unas heridas. Y eran como... Y así...
4: Empezó a bajar de peso.
5: Comencé a bajar de peso. El cabello se me caía. Ya con... O sea... Mi salud se estaba deteriorando. Cada día, cada mes. Y así pasaban. Y lo peor... era de que no solo yo tenía los síntomas, sino que comencé a notar, a percibir que mi esposa también tenía los mismos síntomas.
7: ¿Usted le transmitió en este caso, ¿no?, la enfermedad en esos momentos?
5: Sí, yo le transmití la enfermedad a mi esposa del VIH-SIDA. Al principio no quería aceptarlo. No quería aceptarlo porque yo en sí había visto un familiar morir de VIH en mi niñez. Y yo sabía cómo era ese proceso de esa enfermedad. Y un día agarré y le dije a mi esposa, ¿sabes qué? No podemos estar así. ¿Qué nos está pasando? Pero en mi conciencia, ¿no?, en mi conciencia, yo sabía que yo era el que había traído... he originado esa enfermedad.
7: ¿Se sentía culpable?
5: Sí, yo ya me sentía, yo decía, sí, debo estar enfermo ya. Había oído de los amigos que yo estaba, que estaban, que le habían detectado también VIH, y sus parejas también tenían esa misma enfermedad. Pero yo no creía creerlo, y entonces un día le dije a mi esposa, ¿no?, aún no era mi esposa, ¿no?, estábamos solamente conviviendo, y nos vamos al hospital, nos hicimos la prueba, y ese día pues no salió lo que menos esperábamos, lo que no queríamos oír. El doctor nos dio nuestros análisis y salió positivo para VIH.
4: Wow. Cecia, es una situación muy delicada. Hermana Marisol, usted recibe esta noticia, ¿y qué es lo primero que viene a su mente? Tenía sus hijas, tiene un hogar y ahora tiene un futuro muy incierto.
6: Antes que sacábamos los exámenes, yo me acuerdo que él siempre mareado venía. Él ya estaba con todo ese mal, esos síntomas, y ya me comencé a sentir mal yo. Pero me acuerdo que él, cada vez que estaba borracho, me decía, sácate la prueba del SIDA, sácate. Yo decía, ¿por qué me hice eso? ¿Acaso esto con otro hombre en mi mente? No, decía, yo estoy bien, yo no estoy mal, le decía así. Y cuando tanto que me insistía así, nos fuimos al hospital, sí, nos sacamos los exámenes, salió positivo. Y lo que en mi mente vino en ese momento, dije, ¿qué va a ser de mis hijas? Si yo me voy a morir, mi esposo, ¿y qué va a ser de ellas? En esa parte pensé en mis hijos.
4: Wow. Queremos invitar a toda nuestra audiencia, siendo las 6:39 PM, que puedan dejar sus mensajes al 947-246-545. Si hay alguna historia que quieras compartir con nosotros de cómo Dios también llegó a tu familia, a tu hogar, y cambió de una manera rotunda cuando quizá ya no había solución en tu hogar, ya no había alternativa de salir de la situación en la que te encontrabas, y Cristo llegó y cambió por completo. Y si tu historia es que estás atravesando un tiempo muy duro en tu hogar y no sabes cómo salir de esa situación en la que te encuentras en estos momentos, también te invitamos a compartir con, a que puedas compartir con nosotros, Cecia. Uh-huh. Es realmente un escenario en el que cualquier persona humanamente podría pensar, ¿y ahora qué hago? No hay solución, porque todos sabemos cuál es el fin de las personas que contraen
7: este virus,
4: ¿no?
7: Sí, como comentan nuestros hermanos, en esos momentos todo es incierto, ¿no? Ellos pensaban que ya recibimos los resultados, que no los querían aceptar, estaban en una etapa de negación. Sin embargo, llegan los resultados, nos comentan. ¿Y qué es lo que les dice el doctor? Que hay esperanza, hay un tratamiento para que se sanen. ¿Qué es lo que les comentó en esos momentos el médico?
5: Bueno, el doctor, muchas veces los médicos, los doctores son directos. Uh-huh. Y ellos muchas veces no ocultan nada y nos dijeron, sí, ¿sabes qué? Ustedes ya están desahuciados, tienen VIH, perdón, y nos increpó porque llevábamos una vida así desordenada, que me dijo, ¿tienes hijos? Sí, tengo dos hijas, le digo, gemelas. Todavía tiene gemelas. Ahora, ¿sabes qué? Ya vaya ordenando, ya vaya preparando a tu familia, vaya a contar a tu familia que con quién lo vas a dejar a tus hijas, porque
7: wow,
5: no vas a tener mucho tiempo, junta tu dinero para que aunque sea compres tu cajón, y porque ya eso no más te espera.
4: O sea, no había esperanza. La ciencia les quitó toda esperanza, la medicina, su realidad, el alcoholismo lo había llevado, hermano Henry, a un punto en el que no solamente se estaba dañando usted, estaba dañando a su esposa y a sus hijas. ¿Qué pensaba? ¿Cómo se sentía al pensar en sus hijas, al recordar quizá cuánto golpeaba a su esposa? Y que sus hijas lo veían con tanto miedo y tanto temor que tenían que esconderse de usted.
5: Bueno, yo al recibir, al escuchar esa noticia, fue algo duro para mí. La verdad, fue un golpe muy duro. Y yo lo único que hice es nuevamente mirar al cielo y echarle también la culpa a Dios. Miren, yo también le echaba la culpa, y le eché la culpa a Dios. Y le decía, ¿por qué? ¿Por qué otra vez? ¿Por qué otra vez? Ahora le decía al Señor, no solamente me has quitado a mi madre, no solamente te has llevado a mi madre. No he tenido padre, le decía, le reclamaba. No he tenido padre, nunca he conocido a mi padre. Te llevaste a mi madre, le decía. Yo le reclamaba a Dios, recuerdo, le reclamaba a Dios con lágrimas en los ojos, con ira en mi corazón, le decía. Y ahora, no solamente te has conformado con eso, que ahora has permitido que yo me contagie. Mire cómo en mi ignorancia yo le echaba la culpa a Dios de mis malas decisiones.
4: Pecados.
5: Claro, de mis malas decisiones que yo tomaba. Entonces, y yo le decía, pero a la vez le decía a Dios, le decía, realmente si tú realmente existes, realmente si tú realmente nos amas, realmente no permitas que yo pierda a mi familia, no permitas que mi esposa muera. No permitas que mis hijas se queden solas. Tú sabes lo que yo he pasado en mi niñez. Si yo muero, si mi esposa muere, ¿qué va a ser de mis hijas? Le decía a Dios, por favor, Yo le decía a Dios ahí, ten misericordia, no permitas que mis hijas se queden huérfanos. Yo he sufrido mucho, ¿qué va a ser de ellas? Así, y le decía al Señor muchas veces.
4: ¿Y qué fue lo que pasó, hermano? ¿Cómo es que Cristo llega a sus vidas en este episodio de sus vidas, quizá para ustedes uno de los más dolorosos?
5: Mire, dice la palabra de Dios que la palabra de Dios no vuelve atrás vacía. ¿Sabe? En un lapso de mi adolescencia, yo recuerdo que donde yo vivía al frente de mi casa, habían unas hermanas que congregaban en una iglesia. Recuerdo que ellas congregaban en el 1 de Canto Grande, amén, donde se inició el paradero 1, que es el Movimiento Misionero Mundial. Entonces ellas congregaban ahí. Y ellas en mi adolescencia, cuando me veían así solo, y siempre me invitaban a la iglesia. Yo recuerdo que será cuando yo habré tenido pues 15 años por ahí, en un lapso de mi vida, y yo les he acompañado a ellos muchas veces. Ya yo les acompañaba y yo escuchaba la palabra muchas veces. Me iba a la escuela dominical, me iba a las escuelas dominicales, escuchaba cuando el pastor predicaba y yo me sentía bien. Pero estuve un tiempo y de ahí pues no, ya no fui, me fui y me volví peor. Entonces cuando yo estaba en esa condición crítica, cuando ya yo no tenía esperanza, porque aún todas las puertas se me cerraron, mi familia me cerró las puertas, mis amigos más allegados, todos me cerraron la puerta, no querían saber nada de mí. Nadie quería estar conmigo y yo me sentí solo y me sentí defraudado aún por mi propia familia, porque todos me abandonaron. Y solamente ese proceso solamente lo pasé mi esposa y mis pequeñas hijas, pero hoy sé que Dios también estaba en el asunto.
4: Claro, qué importante saber que cuando atravesamos diferentes situaciones y Dios permite que todos se alejen de nosotros y parece, ¿no?, que todos nos dan la espalda. Y creo que es el escenario perfecto para que Dios muestre su poder y su misericordia en nuestras vidas, para que ahora le recuerde a ese pequeño Henry que nunca había estado solo, que nunca lo había abandonado, sino que él estaba mirando de cerca y estaba con usted en cada paso y permitió que todo esto pasara para que le muestre que él era un padre para usted. ¿Cómo fue que Cristo impactó en su vida, en ambos, porque los dos estaban pasando este proceso juntos?
5: Sí, recuerdo que ahí en la enfermedad, en el proceso, yo para escapar, para olvidar todo ese proceso, el dolor, ver a mi esposa con todo ese sufrimiento, con la enfermedad, porque ella se retorcía de dolor en casa, se retorcía de dolor, ya no aguantaba y a mí me llenaba de impotencia ver y no poderla ayudar. Y yo también estaba con lo mismo, yo quería ayudarla pero no podía, yo me echaba la culpa yo mismo, en la cual como yo ya vi que no había solución, no había esperanza, porque para mí ya no había esperanza, no había esperanza de vida. Entonces yo tomé la decisión de quitarme la vida juntamente con mi esposa y con mis hijas también. Le dije, si yo me voy a morir, si yo sé que me voy a morir y me voy a morir, mi esposa va a morir, yo no voy a permitir que a mis hijas le pase algo malo, yo no voy a permitir que nadie las toque a mis hijas, mejor nos quitamos la vida todo como familia. Y así, ese era mi plan. Ya yo ya había comprado un
4: veneno
5: y estaba ahí a punto para darlo en el desayuno a mi familia. Y estando ahí, y yo no le había dicho nada a ella, porque dije, si le voy a decir, no va a querer,
4: me va a impedir,
5: porque no solamente me iba a quitar la vida, me iba a matar yo y mi esposa, sino que a mis hijas. Y eso Y había algo en mí, había algo, una voz que me decía: mátate, mátate, mátate, mátate.

0: tú mata a tu esposa, mata a tus hijas, ya no sirves para nada. Había una voz que me decía así, y yo en mi mente era mata, entonces me voy a morir, me voy a matar. Pero cuando yo quise, ya preparé ese cuáquer con veneno, en esos momentos vino esa una voz en mi corazón que me decía: no te mates, no te mates, yo te amo, tú no estás solo. Y recuerdo cuando, en ese momento recuerdo cuando el pastor comenzaba a predicarme y decía: nadie puede quitarse la vida, porque el que se quita la vida se va directamente a la condenación, porque Dios da la vida y Dios es el único que puede quitar la vida al ser humano. Entonces esa palabra cavó mucho en mi corazón. Por eso decía, hoy sé que la palabra que yo escuché en mi adolescencia, en ese momento fue determinante para yo no quitarme la vida.
1: Como dice, ¿no? La palabra de Dios no vuelve atrás vacía. Y en algún momento Dios permite que tú que nos estás viendo, nos estás escuchando, recibas la palabra del Señor a través de cualquier medio. Para Dios no le es escaso los recursos para llevarte la palabra que va a quedar impregnada en tu corazón. Y Cecia, pasamos a la parte ya quizá
2: donde entrega
1: la parte más bonita, sí. Y en la parte donde
2: entregan
1: también
2: su vida.
1: Finaliza.
2: Exacto, donde entregan su vida al Señor. Coméntenos así en pocas palabras, ¿cómo fue ese momento ya donde ustedes tuvieron esa luz en el camino, donde todo parecía oscuridad, que no había salida, y aceptaron a Dios en sus corazones?
0: Amén, sí, yo me refugié más en el alcohol. Un día recuerdo que me fui de casa, me fui a embriagarme y ya me iba solo, ya tomaba solo, porque como le decía, ya los amigos que estaban conmigo estaban cuando yo estaba bien económicamente, estaba sano, pero cuando llegó ese momento todos desaparecieron. Entonces yo ya tomaba solo, ya estaba como loco caminando, andando. Y recuerdo que ese día yo me recuerdo que yo quería quitarme la vida. ¿Cuántas veces intenté quitarme la vida ahí en la pista con el carro? Me tiraba y el carro me botaba y no me pasaba nada. Y recuerdo que me fui a un parque y en ese parque estaba tomando yo mi trago ahí de licor, estaba tomando y ahí llorando y con mi resultado. Siempre guardaba con mi resultado. Entonces, y decía, no tengo esperanza. Decía: mis hijas, ¿qué van a hacer de mis hijas? Lloraba amargamente ahí tomando licor. Y recuerdo que ese día, llegó ese día que Dios tenía para mí. Llegó ese gran día. Recuerdo que ese día estaban haciendo un aire libre. En ese aire libre estaban un grupo de hermanos y hermanas. Recuerdo que estaban alabando a Dios. Y recuerdo que, y nunca me olvido de esa alabanza que decía: solo Dios hace al hombre feliz, solo Dios hace al hombre feliz. Y yo recuerdo que esa alabanza cavó en mi corazón. Y yo cuando levanto la mirada, salió de en medio de ese grupo de hermanos que estaban con su bombo y hermanas que alabando, un hermano pequeñito, así sencillo. Pero yo veía la gloria de Dios en ese hermano, porque era un hermano lleno de la presencia del Señor. Y cuando me dijo: varón, Cristo te ama. Y cuando me dijo así: Cristo te ama, es como si me hubiese prendido una luz así, una luz brillante. Entonces llegó hacia mí. Y entonces yo recuerdo, lo único que recuerdo es que yo boté esa botella de licor. Y cuando recuerdo, yo estaba tirado en el piso llorando y pidiendo misericordia a Dios. Y le dije: Señor, por favor, dame una oportunidad. Dame una oportunidad. Dicen que tú sanas. Dicen que tú sanas sida, tú sanas cáncer, tú restauras los hogares. Dios mío, perdóname. Dame una oportunidad más, Señor. Yo no me quiero morir. Tengo unas hijas, tengo una esposa. Y ese día los hermanos oraron por mí. Oraron por mí, yo recibí a Cristo en mi corazón. De todo corazón le recibí al Señor y le pedí perdón. Yo recuerdo que cuando llegué a casa, ella estaba ahí a casa y le dije: ¿sabes qué, mi amor? Cámbiate. ¿Qué pasó? Cámbiate. Vamos a ir a la iglesia. He tenido una experiencia con el Señor. Le digo: vamos, cámbiate. Le cambiamos a mis hijas. Ella se cambió. Ella estaba con su pantalón jean, recuerdo, con su pelo pintado amarillo. Y así en el mundo, como uno
2: ahora
0: viene.
2: Ahora es negrito.
0: Y así, y nos fuimos todos a la iglesia. Okay. Y ahí nos pusimos en las manos de Dios.
1: Gloria a Dios. Y llegaron a la casa del Señor. Y el Señor sanó sus vidas, un milagro viviente y un testimonio de que Dios sana. Dios sana por completo, porque ahora no tuvieron que pagar médicos, no tuvieron que hacer nada más, solamente entregarle su vida al Señor y decirle: Señor, sáname. Para culminar, tenemos ya solamente palabras de despedida de nuestra hermana Marisol. Un agradecimiento a ustedes. Me dicen que ya se terminó. Rapidito, hermana Marisol, una amén. Despedida nada más, por
3: Dios,
1: favor.
3: Amén. Dios le bendiga. Gracias por esta invitación en el programa. Y amigo, amiga, que tú nos estás viendo en esta hora, Dios restaura el hogar, Dios te sana de cualquier enfermedad, solamente ponte en la mano de Dios. Amén.
1: Gloria, amén. Amén. Nos vamos, porque familia hay esperanza.
2: Dios les bendiga. Amén.
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4: 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He aquí, estas cosas son solo los bordes de sus caminos. Y cuán leve es el susurro que hemos oído de él. Pero el trueno de su poder, ¿quién lo puede comprender?
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4: En Betel Radio, esta es la hora exacta.
10: 7 en punto.
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